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0: ¡Sí, señorazo! Buena, en paz.
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1: Grupo Recluta.
3: Con los firmes Canfa. ¡Jálese, viejones!
1: ¡Jálese, compa Neto!

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1: Acá vamos a venir con más. Se fue la pantera con los firmes del grupo Recluta.
0: Se va. 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Yeah. Ahí nomás.
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1: 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Yo creo que me estoy enamorando de esta nena. Ok. Pero yo creo que ella quiere jugar con mis sentimientos. ¿Qué tú crees? Yo estoy bien rochado.
2: Pero mena, el amor es un sub y baja muy grande de emociones. El cual es bueno vivírselo. Vive

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0: está despechado. ¿Qué les pasa? ¿Qué les pasa? Le supo como aguardiente la boca hasta ahora. Está muy temprano, el lunes. Ah, pero la ley dice que todavía hasta el mediodía. Hola, ¿cómo les va? 7 de la mañana, 38 minutos. Cali amanece con un cielo muy bonito, despejado. Está el monito ya calentando esta Cali que se levanta a trabajar. Hola, buenos días. ¿Cómo amanecen? Qué bueno saludarlos por Planeta 96.1 en el comienzo de la primera mañanita de esta semana y del mes de junio. ¡Epa! Sí, señoras y señores, estamos entrando en el sexto mes del año. El sexto mes, el famoso junio, que marca el quiebre del año en dos. Ya hemos completado, estamos completando el primer semestre del año. Mes del padre, mes del mundial, mes de vacaciones. Este mes muchos colegios a mitad de mes se van a vacaciones de nuestro calendario B. Así que bueno, es un mes que trae muchas, muchas cosas, que tendrá segunda vuelta el próximo 21 de junio. Ya saben ustedes que ayer Colombia no ha elegido todavía presidente, que dos candidatos van a ir a segunda vuelta, uno con ventaja de un poco más de 600 mil votos. Ya hablaremos de eso porque suficiente material hay para hablar. Pero es el cómo arranca hoy el día para los caleños que oyen Planeta, que hasta ahora están en la casa trabajando ya algunos, otros en el camino al trabajo. A todos un abrazo muy grande, desearles que les vaya muy bien en este mes. De entrada, saludo a los que cumplen años en junio, que son de qué signo, gorda. Hola, buenos días, mi gordis.
1: ¿Qué hubo, Cana? ¿Qué más? Géminis, si no estoy mal, ¿no? Y si mi memoria no me falla. Junio es el signo zodiacal, ¿qué? Sí, Géminis. Sí, Géminis y Cáncer.
0: Los geminianos.
1: Son dos. De Géminis va del 21 de mayo al 20 de junio. Ajá. O sea que tal, estamos en Géminis. Y del 21 de junio en adelante vienen los Cáncer.
0: ¿Qué más, gordis? ¿Cómo vas?
1: Bien, Cana, bien, como tranquilo. Quiero reportarles a los oyentes que vienen por toda la autopista suroriental de norte a sur, ahí en las canchas Jaime Aparicio, en la unidad deportiva Jaime Aparicio, sobre todo la autopista pasando la California sobre el costado derecho. Tengan precaución, y es porque el tráfico se vuelve lento. Hay un puesto de control allí, sobre el costado derecho. O sea que no es para que lo evadan, ni mucho menos, sino para que sepan que si hay tranconcito por el flujo vehicular, pues es por el puesto de control. Está ahí puesto de control policía y tránsito. Así que los que ya cogen, los que siguen derecho por la autopista pero vienen por el carril del centro, pues no tienen ningún inconveniente. El puesto de control está sobre el lado derecho.
0: Ok, ¿listo? El tráfico de la ciudad, de hecho, esta mañana se siente un poco más liviano y sí, tiene que ver con que muchos colegios no han tenido clase en la ciudad de Cali. Algunos por jornada pedagógica que lo pegaron después de elecciones, pues con la intención de que hoy muchos de los profesores han sido jurados de votación, otros colegios porque fueron sedes de votaciones el día de ayer. Entonces muchos colegios hoy no tienen clase, muchos niños van a dormir hasta tardecito. Bueno, les mandamos un abrazo, por acá también anda el güey, buenos días güey, ¿cómo vamos?
2: Hola, buenos días, bonita mañana, una buena semana y esperando todo en orden en sus vidas, en sus casas. Y como siempre, deseándoles lo mejor a todos, siempre los queremos. Gracias por estar ahí conectados con nosotros.
0: Quedan 19 para las 8 de la mañana del lunes 1 de junio.

0: marcha de las 8, son las 7:44 minutos. Nos confirman si hoy madrugaron a trabajar, si hoy se tomaron el día de casualidad, si están haciendo trabajo remoto, si llevaron los niños al cole. ¿Alguien tuvo que llevar esta mañana el niño al cole?
1: ¿Y nosotros?
0: ¿O qué? ¿Cómo están viviendo este lunes? ¿Cómo arrancó para ustedes junio? Especialmente esta semana, son las 7:44, gorda, hoy es 1 de junio, ¿qué se celebra hoy?
1: Bueno, Cana, arrancamos con que hoy es el Día Mundial de las Madres y los Padres. Yo no sabía que había un día especial para celebrar la labor conjunta de los dos, de los dos progenitores. Bueno, ¿cómo les parece que cada año fue decretado por la Asamblea General de las Naciones Unidas para rendir un homenaje a la labor y la responsabilidad que tienen los padres en la crianza y en la educación de sus hijos? Muchas veces hemos hablado que, claro, o sea, un entorno donde hay una familia unida con papá, con mamá, pues digamos que será un entorno donde los hijos tengan unas bases sólidas, sin decir que no las tengan, así tengan a uno a otro. Pero pues digamos que en el entendido de no hablar de ausencia, sino de una familia complementada y unida. Bueno, pues hoy la Asamblea General de las Naciones Unidas pues habla de esta labor, de esta responsabilidad que tienen los padres juntos en la crianza y en la educación de sus hijos, quienes pues representan el futuro, ¿no? Esas nuevas generaciones. Así que hoy por eso se habla del Día Mundial de las Madres y de los Padres. Igual, se habla de una labor conjunta, pero no quiere decir que solamente celebren quienes están juntos en el mismo entorno, ¿no? O sea, estamos hablando de la labor de padres y madres a nivel internacional. Hoy también hablamos del Día Mundial de los Arrecifes. Todos tenemos claro qué son los arrecifes. Digamos que mantienen en riesgo, sobre los riesgos que afronta el ecosistema. Estamos hablando de un ecosistema marino, ¿no? Y debido a factores, el calentamiento de los océanos, sí, y la pesca excesiva y la contaminación, pues hacen que esos arrecifes pues se vayan extinguiendo. Los arrecifes de coral, ¿no? Son formaciones de organismos marinos.
2: Son ecosistemas.
1: Sí, son ecosistemas invertebrados ubicados especialmente en aguas tropicales, en aguas cálidas, un poco profundas, debido a que se requiere de esa energía solar, ¿no? Ajá. Por eso habla de ese calentamiento que los pues al no haberlo o a ser excesivo, pues los daña. Por esta razón los arrecifes se ubican a una profundidad máxima de 50 metros bajo el mar. Así que hoy se habla de ellos, hoy es el Día Mundial de los Arrecifes y de hablar de su cuidado.
2: Es un impacto muy grande, pues dos impactos. Uno, cuando vos ves un arrecife en buen estado, los colores, uh-huh, todo como se ve espectacular, pero muy triste. Y otro impacto es cuando ya lo ves afectado y dañado por ese tema climático.
1: Efectivamente, hoy se habla del Día Mundial de la Infancia Canario, hoy se habla de una celebración que anualmente, pues digamos que durante el año en muchos países del mundo se habla del Día de los Niños, pues, o el Día de la Infancia. Para nosotros ya pasó, ¿se acuerdan? Que fue ahorita en el mes de abril. Bueno, otros lugares en el mundo lo tienen, digamos a nivel europeo también se habla del tema, si hoy se encuentran como esta celebración, pues habla de otros países en el mundo donde tienen el Día Mundial de la Infancia. Y termino con esta, hoy es el Día Mundial de la Leche. Mano arriba a los que les gusta la leche, mano arriba a los que no les gusta o no la pueden tomar, porque pues les hace daño,
0: les
1: para el estomaguito.
0: Bueno, pues
1: pancitas delicadas que no se la pueden tomar. Bueno, y hay pancitas más delicadas, porque si usted se la toma en el día, bien, pero si usted toma un vaso de leche en la noche, ay, ay, ay, pobrecitos.
0: Los que son intolerantes a la lactosa.
1: Lactosa, sí. Hoy la Organización de las Naciones Unidas para la Agricultura y la Alimentación, estamos hablando de la FAO, pues habla del Día Mundial de la Leche. La leche aún no ha sido reconocido como, digamos que, por las Naciones Unidas, por ello la FAO recopilará a eventos organizados en los países y organizaciones para difundir la información de los beneficios de la leche para el organismo. Si quiere más adelante, hablamos de muchos factores que la leche tiene. Un vaso de leche aporta aproximadamente el 30% de la dosis diaria de calcio recomendada, sobre todo para los chiquitos. Hay gente que ya grande, de pronto la leche no le sigue aportando nutrientes, sin embargo los tiene, así que más adelante hablamos de eso. Pero por si algo, un cafecito con leche, pues, para celebrar hoy.
0: 7:49 minutos, en 11 minutos serán las 8 de la mañana. El candidato de ustedes, ¿está todavía en competencia o el porque votaron quedó por fuera? Anoche se fueron a la cama contentos, preocupados.

0: Ahora son las 7 de la mañana, 51 minutos. Una pregunta, güey, revisate el 21 de junio, que es el día de la segunda vuelta en Colombia.
1: Sábado.
0: Ese día, qué partidos hay en el Mundial. Ese día será día de elecciones en Colombia, segunda vuelta. Abelardo de la Espriella, Iván Cepeda, segunda vuelta. Y ese día, pues, es el Día del Padre. Y ese día hay Mundial de Fútbol. Un día agitadito, ¿no? Con varios componentes, el 21 de junio. Quedan 3 semanas para el tema. Gorda, a propósito de fútbol, de una vez, busquemos ya mismo a quien le regalamos 6 sobres de laminitas del Mundial.
2: Hágale.
0: Mandándole un saludo muy grande. Saludo gigantesco a los oyentes que hicieron parte de nuestra jornada de intercambio de la cambiatón de laminitas el viernes pasado en Mall Plaza. La pasamos genial.
2: Qué cambiatón, buena, la pasamos más increíble.
0: Sí, qué onda tan brava, tan buena.
1: Me parece muy bacano.
0: Muy bueno, muy bueno. Completamos 5 álbumes ese día, les cuento a los que no fueron. 5 álbumes se llenaron y otros quedaron a pelito de nada.
2: Parce, qué chiripa uno llegar, buscar la laminita y poder encontrarla. La cara de satisfacción de los niños llenando el álbum y logrando hacer como ese intercambio bien chévere.
0: Me encanta ver sí, papás e hijos conectados. Hoy en día es tan difícil eso en algo físico, ya lo he dicho el otro día.
1: Sí. Ver el mismo creador, lo dijiste vos y lo dice el mismo creador de, no, el CEO acá en Colombia, ¿no? De Panini.
0: Ajá.
1: Ese tema de ver algo en una era tan digital, donde las cosas han cambiado, pues en algo físico es muy bueno. Es como para aprovechar y para disfrutar, porque eso ya la verdad de poco.
0: Sí, es cierto. Bueno, gorda, regalemos ya mismo un parche de 6 sobres de laminitas. Juguemos por nuestro WhatsApp.
2: Hágale, 305-252-8404.
0: ¿Qué partidos hay el 21, güey?
1: Bueno, ese día está, juega España, España frente a Arabia Saudita, Bélgica frente a Irán, Uruguay, Cabo Verde y Nueva Zelanda, Egipto.
0: 4 partidos
1: sí,
0: ese día.
1: 4 partidos
0: ¿De casualidad tienen los horarios?
1: Sí, claro. A las 11 de la mañana, España, Arabia Saudita, 2 de la tarde, Bélgica, Irán, a las 5, Uruguay, Cabo Verde y a las 8 de la noche, Nueva Zelanda, Egipto.
0: Es decir, que se va a cruzar el tema de elecciones con partidos. Bueno, sí, no hay así uno que digamos, pucha,
1: no me puedo perder. Pero aún así, Cana,
0: ¿cree que será distractor?
1: No, porque es que mira que, bueno, yo te hablo también desde el tema personal. Yo no me demoré, yo hice la cuenta. Yo salí de mi casa faltando 4 minutos para las 3 de la tarde, para ir a votar. Y a las y cuarto yo había votado, saliendo de mi casa, que queda muy cerca, fui y lo que me demoré fue nada.
0: Pero, güey, esa fue tu experiencia.
1: Por eso te lo dije y lo aclaré, claro. Lo dije al principio, mi experiencia.
0: Sí, pero ayer hubo gente que en cambio, güey, pues tuvo que desplazarse hasta el sitio de votación y ayer había filas muy largas en muchos puestos de votación. Gente,
1: los oyentes deberían contarnos eso, Cana, cómo les fue realmente, independiente de si hay distancia. Digamos que pensemos que en la llegada, listo, llegaron, ya la votación ahí en el sitio que les toca. ¿Cuánto se demoran? Si estuvo muy traumática, ¿cómo fue?
2: No, y ¿sabes qué pasa? Por ejemplo, en mi puesto de votación, para votar fue supremamente fácil, no me demoré. Pero para llegar, parquear, ubicarse, ya el entorno se vuelve un poquito pesado. Entonces, tu labor de votar se puede demorar poquito, pero como llegues al sitio o cómo te desplaces hasta el sitio es lo que hace la gran diferencia. Que de hecho uno de los puntos ayer más congestionados fue el Coliseo del Pueblo, por ejemplo. Ajá. Ayer había demasiadas personas. Recuérdense que el Coliseo del Pueblo acopia incluso a quienes no tenían o no habían puesto, no habían definido su puesto de votación. Su cédula aparece, pero al no tener un punto de votación, pues iban a buscarse al Coliseo del Pueblo. Entonces ayer vi varias personas rapidísimo yendo casi que contra el tiempo a votar, sobre todo en ese punto. Bueno, había otros que estaban muy vacíos o que duraron vacíos durante toda la votación. Otros, como es costumbre, pasado el mediodía, entre 2 y 4 de la tarde, fueron 2 horas cruciales precisamente para eso. Así que creo que esos elementos para tener en cuenta, en caso tal de que les encante el fútbol para ese día, pues...
0: ¿Ese día va a ser de madrugar?
2: Claro,
0: más
2: de madrugar.
0: ¿A votar más temprano?
2: Sí, porque seguramente el parche será ir a celebrar el Día del Padre y ver su candidato.
0: ¿Celebrar el Día del Padre, gorda? ¿En serio no lo van a celebrar? ¿En serio, gorda?
2: Pues, Canario,
1: ¿cómo habrá tiempo
2: así
1: para eso? Pero bueno, una cosa, hay 8 horas
2: no
1: para
2: hacerlo.
1: No podría
2: pasar algo más chévere para un papá que el candidato por el que quiera quede.
1: Pero póngale cuidado.
2: De celebración.
0: Creo que sería día de felicidad y amargura para muchos, claro, papás, gorda.
1: Hablando de tiempo, hay 8 horas ese día. 8 horas para que usted haga eso. El desplazamiento, vaya, vote. Tiene 8 horas. 8 horas. Ya usted mira en qué orden de ideas pone el tema del partido, que si se lo va a ver, que si voy antes, que si voy después, que si voy primero o cuando se desocupe, que si al mediodía no, que porque la gente... Bueno, en fin.
2: Además,
1: usted tiene
2: hagamos,
1: un buen tiempo para hacer esa logística.
2: Además que, Cana, eso será probablemente día de almuercito, de familia. ¿Usted se imagina?
0: Es que estoy imaginando
2: no
0: eso, gorda. Estoy imaginando
1: bueno,
0: eso.
1: Sí, también como
2: ¿usted se imagina donde usted no madrugue, se programe y usted se pone a almorzar, se enreda con familia y ya después no quiere salir o se
0: bueno, porque ayer fue un día... con una votación grande en Colombia,
2: claro.
0: Va a aumentar en la segunda vuelta después de esta polarización tan grande que tenemos. Eso hará que la gente se motive más a votar, a que su candidato sí o sí gane en la segunda vuelta, o mucha gente ya se desmotiva, los que no tienen velas en el entierro, digo, porque ninguno de sus candidatos pasó a la segunda vuelta. Ya ese día se lo toma a descanso, es el Día del Padre, es el Día del Mundial. Estamos pensando en eso. 7:57, tarea por 6 sobres de laminitas ya. Démosle, gorda, al 1 y al 5.
2: Al
0: 1 y al 5, ¿qué? Al 1 y al 5, que se hagan una selfie y la manden ya. Al 1 y al 5, que se hagan una selfie ya. Hay una selfie cortita, pequeñita, bonita, la mandan ya. Al 1 y al 5 le damos invitaciones no, sobres de la minita del mundial. De fútbol, gorda, pues el viernes tuvimos la cambiatón de laminitas en el Mall Plaza y el sábado tuvimos la semifinal del campeonato de PlayStation y tenemos ya a dos que van a jugar la gran final. ¿Cómo se llaman ellos?
2: Canario, Carlos León y Santiago Giraldo. Son los dos oyentes, los dos participantes, los dos hombres, las dos personas que... pues se enfrentaron durante el pasado torneo y son los dos que jugarán la final. Dato para contarles de una vez, porque era la consola, o sea, se pueden ganar la consola o el dinero. Los dos estuvieron de acuerdo y van a competir por el dinero en efectivo.
0: Ok, eso ya van por la plata.
2: Van por la plata.
0: 2,000,000 de pesos.
2: 2,500,000 es el premio como tal.
0: Epa, bueno, la final es este sábado en la Reserva Liquor Store. Por si algo, será la final. Están invitados para que lleguen. Hay muchos premios para todos los visitantes. Son las 7:59. Es la mañaneta de Planeta, arrancando la semana.

0: nuestra querida Valentina Wagner, muy linda, con gafas, ojazos, con su buzo de trabajo. Aquí te estoy poniendo un balón, un festoncito, mi Valen. Tienes tus 6 horas de laminitas.
1: ¿Vale fue la número 1?
0: Sí,
1: Vale. Bueno, Vale, puedes venir por tus sobrecitos si quieres ahora en la mañana, mandar por ellos, o en la tarde de 4 a 7 de la noche.
0: 2, 3, 4, 5. 5, 5, 5, 5. Le cayó a Alfonso Pinzón. Ah, bueno, pero es que Alfonso ya lo tengo como ganador de laminitas. Paso al sexto.
1: ¿Ya había ganado?
0: Sí, ya había ganado.
1: Entonces ya otro.
0: Sí, Alfonso ya había ganado, entonces no repetimos ganadores. El que le sigue, número terminado en 4094. 4094 es un chiqui que ha mandado su selfie. Que me digan por favor su nombre, el del chiqui o el del adulto responsable. Aquí le estoy poniendo el festoncito. Son los dos oyentes. Número terminado 4094.
1: 8:05. La polla mundialista, que hoy también va a validar varias pollas. Ya cada vez se van agotando las posibilidades de que juegues nuestra polla mundialista. Hasta el día en que arranca el mundial. Y el mundial arranca, queda esta semana y un pedazo de la próxima, y ya estamos en el mundial. 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
1: ¿A qué horas juega con Colombia hoy? Güey, tiene partido de despedida para irse ya a su concentración por fuera del país. ¿A qué horas y con quién juega Colombia?
2: Ese partido es a las 6 de la tarde, partido frente a Costa Rica.
1: Ok, y esta semana de fútbol hablando, mañana es el primer partido de la final del fútbol colombiano, ¿no?
2: Sí, también, 7:30, el Junior, que juega primero de local, pues recibirá a Atlético Nacional. 7:30 de la noche, martes, mañana, para que se programen.
0: Nos escribió nuestra Lili Rodríguez, dice: buenos días, excelente y bendecido inicio de semana y de mes, Dios los bendiga. Nos ha mandado un pensamiento del día bastante lindo. Gracias, mi Lili Rodríguez, por estar conectada con nosotros. Mucho más temprano nos escribió Eli Espinosa, que con unas fotografías de, digamos, los candidatos, lo que pasó ayer. Dice: hola, buenos días, muchachos. Es increíble que con los mares de gente que tiene Cepeda le haya ganado en votos a este showman misógino abogánster del Abelardo, con unos cuantos gatos que compró para que fueran a verlo y a votar por él. Aquí, de que hubo fraude, va la madre si no. ¿Cómo es posible que la gente vote por una persona que quiere seguir el ejemplo de Milei, sabiendo cómo tiene Argentina de llevado, vendiendo empresa, acá sola, cerrándolas, regalando el país y con protestas todos los días porque no hay empleo y le ha quitado los recursos a la educación pública? Dios, líbranos de este mafioso que no le importa.

0: Casino La Plata y el show, con algunas fotografías ha aportado Eli Espinosa Ordóñez, el post que les acabo de contar.
1: Johnny Díaz dice: buenos días, y PSG Díaz al trío Maravilla, iniciando la semana y un nuevo mes con todos los poderes. Gana, te cuento que esa final, ese Arsenal me decepcionó. ¿Cómo va a salir con ese juego? Nah, dice. Y por otro lado, lo de las votaciones, nah, soy apolítico, no sé si sea el término, pero muy poco le presto atención a eso. Pero sí quedé decepcionado. Que ese señor vaya a ser el presidente de Colombia, un man que literal es un payaso y con unas ideas absurdas. Pero bueno, como decís vos, Cana, y comparto esa frase, quede quien quede, al otro día toca madrugar a trabajar. Lo único bueno de esa votación es que va a tener 3 días compensatorios por ser jurado. Y en vísperas de Mundial no cae nada mal.
2: Mecha dice: yo más entusada que con el plebiscito. Mal, mal, mal. He tenido todas las oportunidades en mi vida y sigo pensando en los que no. Yo, y no me cabe en la cabeza cómo se ha normalizado un discurso como el de Abelardo. En fin, triste, dice Mecha. Dice: estoy más entusada que con el tema del plebiscito, y manda carita llorando. Son las 8, no, 8 de la mañana, 10 minutos.
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0: Yo les cuento la segunda. ¿Cómo les parece que hay algunos partidos, ya que estamos hablando ya ahora sí del Mundial en firme, con menor demanda de entradas? Ay, no, qué pesar, no los quieren ir a ver. Del Mundial 2026, y se ha sacado como un ranking de 5 partidos donde las entradas están flojitas, flojitas. El primero de ellos, Curazao versus Costa de Marfil, hay 3,492 tickets disponibles. Cabo Verde versus Arabia Saudita, hay 3,140 tickets disponibles. República Checa versus Sudáfrica, 2,612 tickets disponibles. Canadá versus Bosnia, 2,554 tickets disponibles. Y Jordania versus Argelia, con 2,553 tickets disponibles. Ahí hay un ranking de en la medida que vaya llegando los días del Mundial, pues seguramente pueda que la gente compre. Pero por ahora son como los 5 partidos donde la gente no ha comprado tantas entradas.
2: Otro partido que estaba flojito en ventas es Estados Unidos-Paraguay. Y la tercera cosa para contar
1: tiene que ver con fútbol también y con laminitas de este álbum que se está llenando, el álbum de Panini, porque bueno, se hace un balance y en Colombia, ¿cuánto puede llegar a costar una lámina en este momento? De lo más costoso, se habla que 700,000 pesos paga la gente, dependiendo del jugador, por supuesto, la dificultad que tenga para conseguirla. De acuerdo con cotizaciones revisadas, bueno, las láminas comunes se están moviendo desde ese valor, 700,000 por unidad, especialmente cuando usted compra sueltas o en paquetes grandes. Dice que las láminas normales de figuras internacionales como Cristiano, Leo Messi, Kylian Mbappé y Lamine Yamal se ofrecen en algunos casos entre 50,000 y 80,000 pesos.
2: Son 3 cosas para contar que ya pasaron en La Mañaneta con Electro Japonesa.
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Este sonido es el fascinante sonido de la superestrella Lenny Kravitz. La semana pasada, el jueves, DJ Dandres hizo el lanzamiento en medio de su producción del Lenny Kravitz Mix. Por si alguien no lo había oído, no nos oyó el jueves en la mañaneta TVT. Ahí lo tienen. Resume algunas de las mejores canciones. Dandres. Repito, esta superestrella, Lenny Kravitz.

0: coleccionan música y les gusta este tipo de producciones, hablen con Andrés para que pongan esto en su colección. 8:36 es el sonido que elegimos para iniciar este bloque de la mañanita de Planeta. Hola a los que van llegando, ¿cómo están? Bienvenidos, ¿cómo les fue el fin de semana? ¿Cómo les fue ayer en elecciones? Primero que todo, ¿votaron o no votaron? ¿Lo hicieron de manera fácil, sencilla, en su puesto de votación? ¿Llegaron sin ningún contratiempo o les tocó aquellos puestos donde había filas extensas? ¿Aprovecharon la salida y se fueron a almorzar a algún sitio? ¿Dieron alguna vueltita después de las elecciones? ¿A las 4 conectados con los medios que transmitían en directo en la entrega de resultados? Luego de los resultados, ¿cómo se fueron a la cama? ¿Felices? ¿Contentos? ¿Optimistas o se fueron un chin preocupados? ¿Tristes de ver el espectáculo de tiradera de los candidatos en Colombia? ¿Con qué sensación quedaron del día de ayer? ¿Y están listos para segunda vuelta o ya en segunda vuelta no van? A propósito, hoy les agradecemos todos los comentarios que quieran hacer sobre cómo les fue ayer, qué tanto hicieron, si su candidato pasó o no pasó, si quieren contarlo, obviamente. Esto es libertad de ustedes, pero eviten por favor comentarios ofensivos, palabras desobligantes.
1: Muy cargados, sí.
0: Están en toda la libertad, oyentes, ustedes, de opinar si están o no de acuerdo con uno u otro candidato. Es totalmente libertad de ustedes, pero evitemos palabras que le pongan un poquito más de calentura a un ambiente ya bien caldeado, sí, que
1: gente,
0: tenemos.
1: La gente puede estar delicadita en este momento, sensible, y es mejor no, para evitar la fatiga, como diría
0: pero
1: el cartero.
0: No, pero no se queden, si tienen un comentario que hacer, háganlo. Eso sí, pues estamos sugiriéndoles el vocabulario, las palabras.
1: La forma.
0: Sí, la forma en que lo hagan.
2: Con respeto,
0: ya,
2: sí.
0: Pues saben que no es nuestra intención motivar mucho más el tema de odios.
1: O sea, Mauricio, no se permite,
0: que despierta la política.
1: No se permiten ir a hacerle al otro lero, lero, candelero. No. Nada de eso.
0: 8:38 minutos. 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
0: Gorda, vamos a validar tres pollas, así que pongo tarea ya mismo para que hagan el password y envíen su polla, que quedará validada si están entre los tres primeros que contesten correctamente la pregunta que hago, ¿no?
2: ¿Los tres primeros?
0: Sí, los tres primeros.
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0: No olviden que estamos jugando por un palito, por un palito. Pueden jugar todos de 10 años en adelante. Puedes tener una polla registrada por cada uno de ustedes. Jugamos hasta el día que arranca el Mundial. Hay un palito, un millón en juego. En caso de empate, dirimimos entre los que saquen el mayor puntaje, miti miti, o si llegan a un arreglo o un sorteo, eso lo definen ustedes.
2: En un ratico les digo, les valido las pollas de los últimos oyentes que el viernes se registraron, pero que no la mandaron a tiempo y que la mandaron ya durante el fin de semana. Entonces en un ratico les cuento quiénes son y pues validamos estas que vamos a empezar a jugar esta semana.
0: Por si de pronto alguien no sabe de qué se trata, no ha estado conectado últimamente, estamos jugando con los oyentes. Aquí ustedes tienen la posibilidad, la capacidad de adelantarse los resultados y dar pronósticos, por ejemplo, ¿qué jugador de Colombia anota el primer gol en el Mundial? eso te da 50 puntos. ¿Hasta qué ronda llega Colombia? Da 20 puntos. Colombia que la eliminan en la primera ronda, en la segunda, ustedes pueden decirlo. La primera selección eliminada da 25 puntos. Entre Messi y Cristiano, ¿quién avanza más en el Mundial? Colombia contra Uzbekistán, ¿gana, empata o pierde? Contra Congo lo mismo y contra Portugal lo mismo. Contra Uzbekistán da 20 puntos y contra Congo también. Contra Portugal da 40 puntos el acierto. ¿Quién va a ser el goleador del Mundial? Da 50 puntos. ¿Quién juega la final? ¿Cuáles son los dos equipos de la final? Da 100 puntos. ¿Y quién es capaz de decir quién es el campeón? Eso da 150 puntos.
2: Por si algo, esas preguntas que acaba de hacer el Canario ya están puestas en nuestro estado de WhatsApp. Por si alguien en el transcurso del programa quiere tener su polla lista y en la medida que se vaya clasificando, pues nos la va enviando, ¿no? Esa es la idea.
0: Listo, para validar las siguientes tres pollas. Siguientes tres pollas. ¿En qué año ganó, en qué años ganó Argentina sus títulos mundiales? ¿En qué años ganó Argentina sus títulos mundiales? Fue campeona en él y él. ¿Listo? Háganle pues. 8:42. También estamos en una presentación de...
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0: El tiempo de los titulares de prensa en Colombia hoy. Obviamente los medios de Colombia tienen el 100% de su información en primeras páginas. Todo relacionado con las elecciones. Ya hoy amanecieron en el plano del análisis, porque las noticias, bueno, ya muchos anoche las supieron de cómo habían transcurrido las elecciones. Primero hay que decir que afortunadamente Colombia tuvo una jornada en paz, de tranquilidad. No hubo ninguna situación más allá de algunas personas detenidas por fraude al elector y todo este tema. Pero en tema de orden público se pudieron desarrollar las elecciones en Colombia. Una jornada que arrancó con muchas expectativas, mucha gente madrugando a las 8, muy a las 8 de la mañana ya estaban en los puestos de votación. Se preveía una alta votación en Colombia y bueno, según lo que dice la registraduría es que sí, afortunadamente hemos tenido una participación significativa. Muchos colombianos dejan de votar, pero lo que se tenía históricamente se ha mejorado en la participación de los colombianos. Transcurrió la jornada, repito, sin ningún contratiempo, y a las 4 de la tarde se cerraron las urnas en Colombia. Luego de eso empiezan a aparecer los boletines de la registraduría que tiene el preconteo. Ojo con esta palabra, porque seguramente con lo que ha pasado después, pues tiene mucho sentido entender qué es el preconteo y qué es el escrutinio. Son dos cosas totalmente distintas y al menos en validez. Obviamente sí tienen relación, es contar votos de una manera y luego volver a contar votos de otra manera. Bueno, se cerraron las urnas y empezaron a aparecer los boletines. Pero antes de eso, Gorda, ayer ¿cuántos colombianos se presentaron a las urnas a votar?
2: Pues, Cana, mira que según el reporte habla de que Colombia registra una cifra casi idéntica de elecciones del año, hace 4 años. El resultado como tal de cuántos colombianos fueron a votar no está. Está el resultado de las personas que dejaron de votar, del abstencionismo en cifras. Dejaron de votar.
1: Pues hablan de 23.9 millones de colombianos, fueron los que salieron a votar.
0: O sea, 23.9 millones de colombianos votaron el día de ayer. Esa es la cifra y que pues básicamente es sumar la votación de todos los que asistieron ayer a las urnas. Pero también los que dejaron de votar, y el número también es bien significativo, Gorda, ¿cuántos?
2: 17.5 millones de colombianos no votaron.
0: 17.5 millones
2: de ciudadanos no hicieron parte, ni siquiera, sí, o sea, no se presentaron a votar.
0: Bueno.
2: Hablan pues de esa cantidad de abstencionismo.
0: Luego empezaron a aparecer los boletines de prensa, repito, que inicialmente los dos, tres primeros, en esos dos o tres primeros aparecía ganando Iván Cepeda. No sé si estaban pendientes desde el boletín 1, 2 y 3, con pocas mesas escrutadas, era el 0.1. Y de hecho en algún momento de los boletines Cepeda llegó a tener el 60 y pico por ciento de votación. que regularmente en las votaciones, cuando arrancan los resultados, mantienen una tendencia que se va reafirmando con el paso del tiempo, pero ya en el cuarto, quinto boletín, el resultado empezó a cambiar.
1: No, de hecho, y en el boletín 2 Canario.
0: Y fue paulatinamente dándole ventaja a Abelardo de la Espriella, que cada boletín en el 2, 3, 4, 5, 6, 7 y de ahí en adelante, pues no solamente ya había alcanzado a Iván Cepeda, sino que lo fue pasando y aumentando la diferencia. Ya la Gorda le va a contar exactamente cuántos votos de diferencia ha sacado exactamente Abelardo de la Espriella sobre Iván Cepeda. Al final, la votación en Colombia, Gorda, por candidatos, ¿cómo quedó?
2: La votación quedó con Abelardo de la Espriella, obtuvo 10.361.499 votos y Iván Cepeda obtuvo 9.688.361 votos.
0: Estas dos votaciones, las más altas, por esa razón, van a segunda vuelta y teniendo en cuenta que ninguno de los candidatos logró superar el 50%.
2: Con el número de votos de la Espriella, los equivalentes en el porcentaje fue el 43,74% del total.
0: Para de la Espriella.
2: De la Espriella y Iván Cepeda se quedó con el 40,9% de la votación. La diferencia de votos fue de 673.138 votos a favor de la Espriella. En cuanto al mapa electoral, pues hay que decir que de la Espriella, el departamento que mayor votó por de la Espriella fue Antioquia, con 1.723.406 votos. Ahí alcanzó el 54% de la votación. Y entonces, en ese orden de ideas, ¿cuáles fueron los departamentos que votaron por Abelardo de la Espriella? Antioquia en el primer lugar, luego Arauca, Boyacá, Caldas, Caquetá, Casanare, Cundinamarca, Guaviare, Huila, Meta, Norte de Santander, en el Quindío, en Risaralda, en Santander y en Tolima. Fueron los departamentos que obtuvo la mayor cantidad de votación. Digamos que el departamento que más le entrega votos, como les digo, fue Antioquia y, según el reporte, Santander con el 57%, Antioquia con el 54% y Santander con el 57% de la votación.
0: Santander tuvo más alta votación, sí, más incluso alta que votación en el departamento de Antioquia. El resto de candidatos y su votación, por favor, para que también se lo contemos. Por aquí nos detenemos únicamente en quienes ganaron las votaciones ayer y van a segunda vuelta. Antes, pero hay muchos votantes dispersos en medio de los demás candidatos, unos con una votación realmente muy bajita. Esta mañana que estábamos aquí hablando, recién llegábamos a la emisora, tenemos en cuenta que hay candidatos que sacan una votación tan bajita que ni para el consejo de una pequeña ciudad en Colombia les da. Se presentan a elecciones sin mayores posibilidades y se mantienen hasta el final, muy a pesar de la muy bajita votación que obtuvieron el día de ayer.
2: Antes de que el güey le entregue esos datos, en el caso de Iván Cepeda, que hace parte del pacto histórico, pues se impuso en departamentos como el Amazonas, Atlántico, Bogotá, Bolívar, Cauca, Cesar, Chocó, Córdoba, Guainía, La Guajira, Magdalena, Nariño, Putumayo, San Andrés y Providencia, Sucre, Valle del Cauca, Baupés y Vichada. En ese orden de ideas.
0: Y Bogotá, Gorda.
2: Sí, ya te lo dije, en Bogotá. Dentro de estos departamentos, el departamento que más le entregó votos en cuanto a su porcentaje fue el Chocó y Baupés, cada uno con el 75% de la votación. Tuvo una participación alta y fueron los departamentos donde votaron, donde le entregaron su voto, el respaldo a cada uno de los candidatos.
0: Bueno, la otra noticia en Colombia, una vez pasaron los boletines que entregaban estos resultados, estos números y estos porcentajes, pues tenía que ver con la reacción de los candidatos, de todos los candidatos que ayer ya dieron declaraciones. En algunos de ellos, Claudia López fijó posición en cuanto a que va a seguir participando, que va a seguir haciendo parte de esta contienda política, aunque no lo dijo con nombre y apellido, pues la sensación que queda es que va a dar apoyo a la candidatura de Iván Cepeda. El caso de Sergio Fajardo, que en el pasado pues siempre se le criticó su posición tibia, el tema de ir a ver las ballenas, de no tomar partido en algo determinante en Colombia como es el tema de elecciones, esta vez ha dicho que se va a manifestar, que sabe, entre otras cosas porque creo que al final tuvo un repunte respecto de lo que decían las encuestas en el caso de Sergio Fajardo, pero tampoco ha hecho un anuncio particular en cuanto a nombre y apellido. La que sí lo hizo con nombre y apellido fue Paloma Valencia, que reconoció la derrota y que de una vez advirtió que su apoyo estará dirigido al candidato Abelardo de la Espriella. El candidato Roy Barreras también al finalizar la jornada ya lo había hecho desde antes, había anunciado con condiciones su apoyo a la candidatura de Iván Cepeda. De noche básicamente lo que hizo fue reafirmarlo, dijo que tenía que cambiar su estrategia, si se abría un poco y buscar más votos en el centro, tiene posibilidad de ganar. Hizo cuentas con los votos de él, con los votos de Fajardo y con los votos de Claudia López. Por otro lado, en la fórmula vicepresidencial de Paloma Valencia también fue noticia ayer porque se desmarcó de la decisión de Paloma. Paloma anunció su apoyo directo de una, sin dar tanto vuelta, tanto rodeo, advirtió que va a apoyar la candidatura de Abelardo de la Espriella. Pero Oviedo, su fórmula se desmarcó, no dijo para dónde va a coger. Pero aquí juega el famoso dicho en Colombia de blanco es, gallina lo pone, supone uno por lo que habló sobre el candidato de la Espriella, al que advirtió, lo señaló como misógino, machista. Eso lo hace pensar a uno y a cualquiera que entonces su candidatura podría ir al lado de Iván Cepeda. Aunque si su intención electoral apunta a la alcaldía de Bogotá, podría mantener una imagen, un punto neutro de evitar dejar escapar votos para su pretensión electoral en la capital de la República. Y luego vinieron las otras dos discursos, eso sí, muy diferentes, el de Cepeda y el de Abelardo de la Espriella. Tras conocerse los resultados del preconteo electoral en Colombia, el discurso del candidato presidencial del Pacto Histórico Iván Cepeda se centró en rechazar los resultados preliminares y en lanzar fuertes críticas a sectores de oposición. Desconoció el conteo preliminar, postura en la que conoció de parte del presidente Gustavo Petro un dato que es el que tiene ahora en puntos suspensivos el aceptar o no los resultados. Además, hizo críticas frontales, dirigió fuertes señalamientos contra figuras de la oposición, entre ellos directamente a Abelardo de la Espriella, al que señaló de ser estafador de estafadores. De ese nivel, para quienes no vieron los discursos anoche, de ese nivel estuvo la cosa. Cepeda refiriéndose
1: de lado, sí.
0: A de la Espriella como estafador de estafadores, estafador de mafiosos, le dijo anoche, y confía en que va a ganar las elecciones en segunda vuelta. Terminó el discurso de Iván Cepeda y arrancó el de Abelardo de la Espriella, que en Barranquilla y montado en una embarcación llegó por el río Magdalena a una zona donde lo esperaban varios de sus seguidores, y los que en un emotivo y muy shows, ¿cómo podemos llamar, calificarlo? Medio de un show,
2: no, es todo un
0: de
2: show
0: pirotecnia, man, sí. Y luces, pues hizo los anuncios de que va a dar la pelea, incluso si con su vida tiene que defender los votos obtenidos el día de ayer y seguramente los que saque en segunda vuelta. Y también hizo referencia al candidato Iván Cepeda con calificativos como narcocandidato y heredero de las FARC. Fueron los calificativos de este otro lado. Y fue realmente una situación muy lamentable para la política de Colombia que los dos que hoy aparecen, bueno, que aparecen no, que son los dos que tienen la posibilidad de ser presidentes de nuestro país, estén enfrascados en una situación más de insultos que de propuestas. Ahí terminó en medio, repito, de luces, parecía más de un concierto de reggaetón y pólvora, su muy elocuente y emotivo discurso. Como de costumbre, tenía la camiseta de la Selección Colombia y protegido por la barrera de cristal de blindado que utiliza para sus discursos, acompañado también de su esposa y de sus hijos. Y luego de eso, pues ya quedaron los temas de análisis de lo que va a pasar el día de hoy. Hoy me imagino que en los análisis están en el sí Pedro va para donde Juan, si Juan va para donde Pedro, si estos de acá se vienen para acá y para allá. Lo único cierto es que seguramente, pues de aquí en adelante será un trabajo de estrategia del manejo de cada una de las campañas para captar los votos que necesitan y ganar en segunda vuelta. Si los que votaron ayer vuelven exactamente a votar el próximo 21, pues la ventaja la tiene Abelardo de la Espriella, que saca un poco más de 600,000 votos por encima de Iván Cepeda. Lo que obligará a Iván Cepeda a una estrategia de sumatoria de votos de los perdedores de ayer, de los abstencionistas, que son muchos, más de 17 millones de colombianos todavía no votaron, y de que los que van por él y que ayer no se motivaron, pues lo hagan. Y Abelardo a tratar de mantener y aumentar la diferencia de votos en segunda vuelta. Es básicamente lo que ha pasado. Lo otro relevante del día de ayer en materia informativa fue un mensaje a través de la cuenta de X del presidente Gustavo Petro, en el que hizo referencia a la votación. ¿Qué dice el trino de Petro, Gorda?
2: El llamado conteo transmitido no tiene fuerza vinculante, sus datos no son norma pública. Como presidente no acepto los resultados del preconteo de la firma privada de los hermanos Bautista, porque debiendo estar quietos los algoritmos del software de conteo y escrutinios, en la última semana fueron variados en 3 oportunidades y agregaron 800.000 cédulas más de personas que no están en el censo oficial presentado. Hay 2 censos en este momento, el oficial y el del software de los hermanos Bautista, que tiene 800.000 personas adicionales. Las mesas ya impugnadas demuestran que centenares de miles de votos fueron agregados sin existencia de sufragantes. Por tanto, y conforme a la ley, los resultados vinculantes que el presidente atenderá y aceptará son los de las comisiones escrutadoras dirigidas por los jueces de la República.
0: Bueno, ese mensaje apareció anoche a las 7:00 p.m. y pues inmediatamente cambió el panorama de análisis que ya los noticieros tenían en Colombia, porque es una forma de decir que hay dudas de parte del presidente sobre los resultados. Esta mañana ha hablado el registrador, el procurador, todos los entes que estaban encargados de las elecciones en Colombia para dar un parte, según ellos, de tranquilidad. Y ya el resto es la reacción que ha generado este comentario del presidente Gustavo Petro, que muchos consideran una pataleta del presidente al no aceptar los resultados de lo que pasó anoche. Y otros que están en la línea de, bueno, si lo dijo y tiene pruebas, pues que las presente, porque sería una irregularidad muy grave si es cierto que la gente de Thomas Graham Sons metieron la mano en la última semana al software de la registraduría y esas 880 mil cédulas de las que habla Petro, ¿qué prueba tiene para decir esto? Es realmente grave y preocupante la situación. Tanto si es cierto lo de las cédulas, sería muy grave, si es cierto. Y si no, también es grave que se atreva a hacer una afirmación.
2: Yo considero que sin sustento, tendría que haber,
0: sin sustento de prueba, para atreverse a poner en duda el resultado de las votaciones en Colombia. En cualquiera de los casos.
1: Y eso es una participación en política.
0: En cualquiera de los dos casos.
2: Sí, claro.
0: Grave.
2: O sea, la denuncia es grave.
1: Sí, claro, donde es lo que vea. Eso no
2: la
1: puede
2: denuncia
1: pasar.
2: Es grave. La denuncia es grave, pero frente a lo que hace el presidente, a mi modo de ver, y pasando rapidito a noticias, no tendría por qué haberlo hecho, no tendría que haberlo dicho, porque vuelve e incurre en lo de la participación política, que no le queda bien a puertas de cerrar su mandato.
0: Eso hace parte de las opiniones que hoy muchos...
2: Lo polariza ahí, o sea, no tendría por qué haberlo
0: hecho. Hoy la noticia es ese trino, lo que hay detrás de ese trino y la gravedad, repito, en cualquiera de los dos casos, de ser cierto, y si tiene pruebas y demuestra las 880 mil cédulas de las que él habla, grave. Y si no es cierto, simplemente una pataleta que mucha gente considera que es lo que está pasando, también es muy grave y no está bien. Pero ese es más un tema de análisis y de que obviamente tendrá que haber un resultado de esa afirmación del presidente Gustavo Petro. Ahí van las cosas. Hoy repito, el tema es ya cálculos apuntándole al 21 de junio, porque ya ahora cambia todo el panorama. Ahora todo se decanta en solo 2 candidatos. Y va a ser determinante los votos de Paloma, que a propósito pues ha sido noticia también la desinflada tan tremenda que se dio. Impresionante el tema Paloma Valencia. ¿Con cuántos votos quedó Paloma al final, güey?
1: Con 1.639.685 votos, 6.92%. Como decían, eso fue, casi se rebajó a la mitad de lo que fue en la gran consulta, ¿te acordás?
0: Le fue mejor en la consulta.
1: Le fue mejor en la gran consulta de aquí. Por la mitad se fue.
0: Bueno, tema de analizar qué pasó, porque podía haber bajado votación, pero tanto, ¿qué pasó con la campaña de Paloma Valencia? Esos votos igual, más de 1 millón de votos, hoy valen oro, oro, para cualquiera de las 2 candidaturas que van a segunda vuelta. Luego aparece Sergio Fajardo, ¿con cuántos votos quedó Sergio?
1: Con 1.009.073 votos. Que también, eso es el 4.26%.
0: También valen oro, y sobre todo que de toda la votación, de aquí para abajo, partiendo de Sergio Fajardo, uno considera que es el voto de centro, que no quiere ni la izquierda ni la derecha. Tomarán posición se abstendrán o votarán en blanco. Pero o como... si un guiño, una sugerencia hecha por Sergio Fajardo, que quedó en el ambiente, la va a hacer, tiene la fuerza suficiente para arrastrar su caudal político en favor de él, quien él decida apoyar.
1: Y ayer una lectura, y si vos lo veías, Canal, en la transmisión, como decían, o sea, la postura de él era diferente a la del año, la de las elecciones pasadas. Quedó muy claro, me voy a ver ballenas, hasta luego, que esté muy bien. Yo ahí ya no me entiendo, entiéndanse ustedes, y yo ya me relajo.
0: Bueno, palabras, esta vez, palabras menos, esta será vez, diferente.
1: ¿Cierto? Deja como esa sensación de esto importa y estos votos valen. Y acá también dependerá el que haya uno o que esté el otro como presidente.
0: Es ahí donde digo que esa votación de Fajardo vale oro. Oro porque si él le da un apoyo directo a alguna candidatura, pues seguramente muchos de sus seguidores irán donde él indique que hay que ir. Y luego, ¿quién aparece después de Paloma y Sergio?
1: Claudia López, con 225.517. Yo creo que por aquí ya pueden empezar a hablar de los quemados. Se me hace muy baja. Aparece luego Santiago Botero Jaramillo, 206.140. Santiago Botero. Luego, con el 22%, que equivalen a 53.839 votos, Mauricio Liscano.
0: ¿22%?
1: Dice punto 22.
0: Ah.
1: Punto 22%. Dice Miguel Uribe Londoño también. Aparece acá con 28.657.
0: Estas votaciones, güey, lo decía hace un momentito, son votaciones que no alcanzan ni para el consejo, ni para un puesto de concejal en algunas ciudades del país. Bueno, muy bajitas.
1: Sí, muy bajitas. Aparece, bueno, Miguel Uribe ya lo leí. Aparece ya Sondra McCollins también. Sondra, no Sandra como decían algunos ayer. Sondra. 19.889 votos. Roy, otro de los que tampoco se lo esperaba seguramente porque la votación fue muy baja. 14.108 votos. Lo mismo, o sea, la gran consulta no muestra en muchos casos nada que ver con las votaciones reales a la final, de lo que puede la gente tener como
0: bueno,
1: su
0: poquito
1: candidato.
0: O nada para algunos y un poquito más para Fajardo y Paloma. Hoy esos votos son el botín. Por esos votos es que hay que ir. Eso estará pensando la campaña de Abelardo y eso estará pensando la campaña de Iván Cepeda. ¿Cómo conquistar esos votos que quedaron en el aire? La sumatoria al final, y hagamos el ejercicio matemático, güey. ¿Cuántos suman en total los votos de Paloma, de Fajardo, de Claudia, de Santiago, del señor de la... ¿Cómo se llama el señor?
1: ¿Botero o qué?
0: El último.
1: Ah, ¿Matamoro?
0: Matamoros. Todos esos
1: Matamoro,
0: votos.
1: Matamoro, votaron 6 personas y en la casa de él viven 8. ¿Ahí qué pasó? Hay 2 que voltearon.
2: Se le voltearon.
1: Hay 2 de estas, 2 de las, díganme quién. Hágame. Hay 2 que voltearon.
2: Se le voltearon.
1: Hay 2 de estas, 2 de las, díganme quién. Hágame el favor y me dicen quién. Aquí todos dieron que iban a votar por mí.
0: No. 2 lo torcieron.

0: Estoy viendo aquí ya, eso va a ser tendencia ahorita a las 11 de la mañana que usted lo... La palabra va a ser tendencia, se va a acordar de mí, porque la gente no le gusta o no le gustó quienes están con De La Espriella que haya utilizado el término. Y aparte que ahora sí quiera debatir cuando realmente tendría que haber debatido y él dijo que no.
1: ¿Le sumo hasta dónde?
2: No, todos. Tienen que ser de Paloma. Todos, de Paloma para abajo, ¿cuántos votos hay? Porque son los que no votaron por Iván y por Abelardo.
0: Pero
2: me lo cuenta ahora si quiere, más adelante, con más tranquilidad. Don Wey, rapidito, Wey, contémosle a los oyentes también en el mundo qué ha pasado.
1: Bueno, como información del mundo, como todos los días, Donald Trump forma parte de la información. Bueno, habla del acuerdo de poner fin a los enfrentamientos contra Irán. El presidente Trump devolvió los cambios propuestos, de hecho, a ese acuerdo con esta nación tras una reunión con sus asesores el viernes. Lo que informan fuentes oficiales es lo que prolonga estas negociaciones de ida y vuelta una semana más. Cambios exactos que solicitó Trump no quedaron claros de inmediato, pero las fuentes dicen que el mandatario ha insistido en un lenguaje más firme en un, pues, o más bien como en torno a los compromisos nucleares de Irán y a su promesa de reabrir el estrecho de Hormuz. Entonces se ha informado a los aliados de Estados Unidos en el Golfo sobre las discusiones y un funcionario extranjero familiarizado con el asunto dice un medio de comunicación, puntualmente a CNN, que los cambios no son sustanciales y se centran principalmente en el deseo de Estados Unidos de obtener garantías sobre algunos temas. Y puntualmente lo sabemos que es el enriquecimiento de uranio que tiene Irán y el asunto nuclear. Noticia de Estados Unidos también, realizan esfuerzos diplomáticos con Israel y el Líbano para lograr entonces finalmente esta desescalada militar en la región. Marco Rubio, el secretario de Estado del país norteamericano, dialoga con los gobiernos, hablando con Netanyahu en medio de la intensidad de estos combates que, pues como lo define, motoriza al grupo terrorista Hezbollah y sus nuevos drones con fibra óptica. De esto se ha hablado, hay gestiones diplomáticas de Marco Rubio para poder desescalar este conflicto. El secretario de Estado mantiene conversaciones directas con el presidente de Líbano y el primer ministro de Israel para activar un plan de desescalada militar en el sur del Líbano. Una iniciativa plantea que Hezbollah, pues que está apoyado por Irán, detenga sus ataques contra Israel y como respuesta el ejército israelí limite nuevas ofensivas, especialmente sobre Beirut, con el objetivo de abrir espacio a un alto al fuego. Esta es parte de la información. También otra noticia que tiene que ver con los enfrentamientos del fin de semana, que continúan las protestas cerca del centro de detención de ICE en Newark, donde pues las protestas continuaron el domingo más allá del toque de queda nocturno que se, pues, se generó, de lo que se advirtió por parte de las autoridades por condiciones inhumanas para detenidos en su interior. Esa era la protesta que se estaba haciendo en esta zona. Se impone ese toque de queda y en un comunicado que se emite el domingo muy temprano,
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1: la escalada en Delaney Hall y la creciente necesidad de intervención policial, se requiere una acción inmediata para proteger a la seguridad pública. Y por eso se presentaron protestas y se generó este toque de queda.
2: Chile, güey, Chile que ha temblado y duro el día de ayer. Tembló en Chile, en la región de Valparaíso, se sintió en Santiago y en gran parte de la región chilena. 6,0 en la magnitud de esta, la escala de este temblor, que se considera un temblor mayor. Las escalas son moderado en 4, fuerte en 5, mayor en 6 y un gran terremoto en 9. Bueno, este fue de 6, de hecho alcanzó a prender las alarmas de tema tsunami. Afortunadamente no se ha hablado de víctimas mortales ni de daños graves en la infraestructura de las edificaciones en Chile.
1: Y una de las noticias internacionales también muy triste, muy grave, es de la explosión que se presentó en Myanmar. Esto fue ayer. Una explosión que se da en un edificio en el noreste de esta nación, de esta región, que dice almacenaba explosivos para minería. Murieron 45 personas, lo que dicen trabajadores de rescate, los informes ya. Unas 70 personas más resultaron heridas en esta explosión que tiene lugar alrededor del mediodía en esta aldea de Kauntup, así se llama, que es en el municipio de Namkam, una zona ubicada a unos 3 kilómetros del sur de la frontera china. Está bajo control del Ejército de Liberación Nacional Tang, un grupo armado étnico que ha mantenido pues enfrentamientos esporádicos contra el gobierno central de Myanmar. 45 personas lastimosamente murieron en esta explosión que se presentó en este edificio.
2: Gorda, vamos a Cali antes de las de orden público o las judiciales. ¿Hay datos en Cali sobre cómo votaron los caleños? particularmente?
0: Bueno, pues Cana, le tenía el balance de la selección.

0: Presidenciales, porque ahorita que le estaba hablando sobre cómo el mapa electoral, cómo habían votado en Colombia, pues te conté que el Valle del Cauca.
1: Sí, pero ¿y datos de Cali?
0: De Cali, ¿en qué momento? Ya te los digo, mientras te voy contando otras noticias de la ciudad, porque te tenía el balance de las elecciones presidenciales en Cali y el Valle del Cauca, que dejaron 21 personas capturadas y 52 comparendos en la región. Las autoridades, en cuanto al balance de lo que sucedió en la jornada electoral del día de ayer, pues desde el puesto de mando unificado, las autoridades entregaron el balance de la jornada electoral del Valle del Cauca, destacando que las votaciones, pues por fortuna, se desarrollaron sin incidentes que afectaran el normal funcionamiento de estos comicios electorales. Según el reporte oficial, fueron desplegados más de 11.000 uniformados de la Policía Nacional acá en nuestra región. Durante la jornada, como les digo, hubo 21 capturas, de las cuales 7 estuvieron relacionadas con delitos electorales, 14 por orden judicial. Además, fueron impuestos 52 comparendos, lo que habló la ministra de Ambiente, Irene Vélez, quien participó del puesto de mando unificado regional, pues asegura que no se presentaron situaciones que impidieran el desarrollo de las elecciones y destacaron la coordinación entre las diferentes entidades del Estado. El balance en cuanto a seguridad, el comandante de la Policía Metropolitana pues aseguró que las elecciones presidenciales transcurrieron en completa normalidad, al menos aquí en la ciudad de Cali. Según el oficial, durante esta jornada se registraron 5 capturas, de las cuales 3 corresponden a órdenes judiciales. Además, fueron impuestos, de los 25 comparendos, 17 comparendos por comportamientos contrarios a la convivencia. Lo que dice es que lo que se habló en cuanto al cierre de las votaciones, la fuerza pública mantuvo activo el dispositivo de seguridad para garantizar el traslado y custodia del material electoral hacia los sitios de escrutinio. El mensaje fue recibido por la ciudadanía en cuanto a, en completa calma, pues desarrollar todo lo que tenía que ver con las elecciones en cuanto al balance de seguridad. Ya hablando del tema de movilidad, como bien lo dijimos bien temprano en la mañana, pues la congestión vehicular sí se presentó en algunos puntos, sobre todo en el norte de la ciudad. Hablando de este balance, la asistencia de votantes hacia las urnas durante la jornada electoral fue masiva aquí en la capital del Valle del Cauca. La Secretaría de Movilidad habló o entregó el balance en el que se destaca la alta participación de la ciudadanía en estas elecciones y que comenzaron a generar afectaciones en la movilidad, sobre todo en el norte de la ciudad. Barrios como La Flora, Vipasa, registraron congestiones sobre la avenida Tercera Norte y en las calles 47 y 52 Norte, donde pues son corredores utilizados por muchas personas para ir a votar. La situación se da en medio de la importante movilización de votantes aquí en la capital del Valle del Cauca. Hablando del Valle del Cauca, es uno de los departamentos con mayor potencial electoral del país. De acuerdo con la Registraduría Nacional del Estado Civil, 3.793.190 ciudadanos estaban habilitados para votar este domingo aquí en el departamento del Valle del Cauca. Del total de electores, 2.009.000 son mujeres y 1.783.000 son hombres. Para garantizar el desarrollo de la jornada, fueron habilitados 1.152 puestos de votación, 11.000 mesas que contaron con el apoyo de 79.000 jurados electorales.
1: Le tengo el dato, Gorda, le tengo el dato de las votaciones en el Valle y en Cali. En el Valle del Cauca, Iván Cepeda obtuvo 1.119.914 votos. Eso equivale al 53.1%. Repito, Iván Cepeda en el Valle, todo el departamento, 1.119.914 votos, equivalentes al 53.1%. Y Abelardo de la Espriella tuvo 710.000 votos, 710.909 votos, equivalente al 33.75%. Paloma, en el Valle del Cauca, recibió 18.541 votos. Y bueno, y luego está el resto de candidatos. Y para Cali particularmente, nuestra ciudad, ¿cómo votaron los caleños? En Cali, Iván Cepeda lideró la votación en la ciudad con 541.270 votos. Repito, para Cali, Iván Cepeda, 541.270, equivale al 51.4%. Mientras que para Abelardo de la Espriella, 371.718, que equivalen al 35.5%. Mantiene la tendencia de las votaciones de los últimos años, donde para esta región del país, Chocó, Valle, Cauca, Nariño y particularmente Cali, tiene mayor incidencia el voto de izquierda, ¿no?
0: Otros de las noticias en la ciudad de Cali tiene que ver con un motociclista que atropelló a dos adultos mayores y con base en esto pues falleció. También hablando de movilidad, otro joven en otro accidente. Digamos que el fin de semana se registraron estas dos situaciones. El periodo en el que se registraron más de 1,000 procedimientos de control, donde las autoridades inmovilizaron más de 100 vehículos y detectaron 7 casos positivos por conducir bajo los efectos del alcohol. Lo que dijo Duvier Osa, gestor operativo del Centro de Gestión de Emergencias, pese a los reforzamientos de operativos, pues se registraron varios accidentes o incidentes de tránsito de consideración. Uno de los siniestros viales se reportó en el domingo 31 de mayo a las 8:58 de la mañana, calle 21 con carrera 11, cerca de un puesto de votación. Según el informe, un motociclista atropella a dos adultos mayores, 70 y 74 años, quienes estaban cerca de un punto de votación, y como producto del siniestro quedaron lesionados. Uno de ellos está en estado bastante delicado. El conductor de la motocicleta y su acompañante de 34 y 24 años respectivamente también sufrieron heridas por el hecho. Y otro caso de gran impacto se presentó hacia las 11 de la noche de ayer mismo domingo en la calle 25 con carrera 86. Conforme el reporte de la Secretaría de Movilidad, en ese punto una camioneta colisiona con una motocicleta, le causa la muerte a la conductora del vehículo. Habló de la motocicleta, una joven de 23 años de edad. Las autoridades informaron que el conductor de la camioneta, 22 años, se le practicó la prueba de alcoholemia y el resultado fue negativo. Actualmente pues se hacen las investigaciones del hecho. Anoche unidades de criminalística de tránsito adelantaron las investigaciones pertinentes para esclarecer las causas exactas del accidente. Durante el operativo también los agentes de tránsito realizaron 14 notificaciones e inmovilizaciones a 8 vehículos con el fin de contrarrestar la siniestralidad por maniobras peligrosas, es el reporte de en cuanto a movilidad. Y ayer fue muy compartido, para cerrar, porque incluso hay otras noticias, pero digamos de lo más destacado en la ciudad, fue un hombre que fue capturado mientras se movilizaba en un carro robado en el norte de Cali. Yo no sé si se vieron las imágenes de ayer fueron en el sector de Chipichape. El hecho se produjo en el marco del plan cazador y pues lo que el reporte de las autoridades, pues la captura de un individuo estaría manejando en flagrancia manejando un vehículo robado en la zona del norte. Según aseguraron las autoridades, el hombre era buscado por varios delitos. Este hecho se da como resultado de este plan cazador donde participaron las autoridades. El caso del hombre fue descubierto conduciendo un carro que sería robado y no fue el único hallazgo que permitió que esta jornada de control por parte de las autoridades, en este caso ya de policía, pues se hicieran en el transcurso del día de ayer. Según las cifras entregadas por la cartera de movilidad, se registraron más de 400 comparendos, en este caso, durante la noche del 28 de mayo y la madrugada del 29 de mayo.
1: Gorda, güey, y oyentes, un dato curioso. Aquí estaba mirando el comportamiento de la votación en el Valle del Cauca. En el Valle hemos tenido siempre una sensación y hasta discusión de si todos los municipios del Valle del Cauca tienen realmente influencia vallecaucana o cuál es más influencia paisa. Y creo que este dato que les voy a dar muestra un poquito más de lo segundo, ¿no? Saben muy bien que el Valle votó en favor de Iván Cepeda, en mayoría. Mientras que el eje cafetero y el departamento de Antioquia fue una región muy fuerte para Abelardo de la Espriella. En el Valle, a pesar de que el ganador es Iván Cepeda, en el Valle en general, en algunos municipios ganó Abelardo de la Espriella, y es lo que le da peso a lo que estoy diciendo. ¿Sabe cuáles fueron esos municipios?
0: A ver.
1: Anserma Nuevo, norte del Valle. El Dobio, norte del Valle. Bolívar, norte del Valle. Río Frío, Cartago y Caicedonia. Esto, pues, tiene relevancia en la medida en que, siendo de municipios del departamento del Valle del Cauca, su influencia, sus costumbres, algunas cosas están más influenciadas por las costumbres y el comportamiento paisa que por el mismo Vallecaucano. Hasta en la política se nota.
2: Sí, ya hablan apaisado, ya hablan apaisado.
1: Sí. A propósito, güey, y ya para irnos a la pausa, al final, ¿cuántos votos suman de Paloma para abajo?
2: De Paloma para abajo, para que tengan en cuenta por lo que se viene la lucha, las estrategias.
1: ¿Cuál es el botín?
2: Sí, el botín es de 3.226.541 votos.
0: De votos.
1: Y la diferencia hoy de un candidato al otro es de 600.000 y pelitos.
0: Ajá. O sea que tienen 20 días para seducir a esos 3 millones de votos.
2: Esa es la tarea ahora. Voy a repetirlo. 3.226.541 votos.
1: Valen oro hoy, güey. Valen oro. Valen el poder de los próximos 4 años en Colombia. Pausa y ya venimos.
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0: 33, estamos en la mañanita de Planeta, la primera emisión de esta semana, de este mes de junio. Nosotros somos, bueno, al menos yo sí, no sé, mis compañeros, de saludar los meses, de darle la bienvenida al mes y de despedir el que pasó y dándole gracias a mayo por todo lo bueno que trajo, lo no tan bueno también se agradece, lo que nos ayudó a crecer, lo que nos fortaleció en medio de la dificultad. Gracias mayo, queda en el recuerdo, ya es pasado, ya es historia, ahora un mes para estrenar, un mes para vivir, para enfrentarlo, para sumarle cosas positivas a la vida. Así que, no sé ustedes, si les da pena, ay, que qué boleta los que saludan meses. Bueno, nosotros los saludamos y qué. Bienvenido, junio. Esperamos, junio, que traigas cosas chéveres para cada uno de nuestros oyentes, para nosotros, para nuestras familias, para el país, para la selección, para todos. Que sea un buen mes. Mes del Mundial. Güey, 10 días. 10 días faltan para el Mundial.
1: Ya. Una cita que hemos traído como con la mente. Siento una fiebre muy fuerte. Yo la verdad he sentido mucha conexión en este mundial. Sí, las otras también. O no sé si será más de un tema personal o mi entorno, qué sé yo. Los amigos que tienen negocios armando toda la logística, que el fanfest en un lado, que la fiesta sí, que las camisetas, que la decoración. Entonces, siento una fuerza muy bacana. Y obviamente, pues le suma que Colombia está ahí. Eso no es lo mismo con
0: Colombia. De acuerdo. Pues, o sea, para nosotros el ambiente está creado porque claro, va a la Cele.
1: Sí, es verdad. De pronto en eso quizás se denota como la diferencia en el aumento de esas ganas, de esa fuerza. Y empezar a ver ya partidos de preparatoria me emociona. Uno ir mirando los equipos cómo están, cómo quedaron los marcadores. Porque recuerden que hay partidos amistosos. Y se jugaron partidos amistosos a propósito de selecciones que ratifican que son favoritas. Otras que sorprenden y llegan de pronto como haciendo goles una selección que uno dice, ay, ¿y esto qué?
0: Bueno, 10 días. A Colombia le falta un poco más porque Colombia no juega en la primera, sino en la segunda semana del Mundial. De hecho, que creo que juega en favor de Colombia, ¿no? Más jornadas, más entrenamientos. Un poquito más de tiempo para prepararse en su debut al Mundial, que es el 11 que arranca. ¿Y Colombia juega cuando el primer partido, güey? Exactamente, ¿cuándo lo juega? Sobre el ambiente y la fiebre que hay en Colombia se siente, claro. Ayer se opacó, ayer no se habló de fútbol porque todo el mundo está hablando era de política y elecciones.
1: El partido de Colombia es el 17, Cana, el 17 de junio.
0: Ah, bueno.
1: Que es Uzbekistán, Colombia.
0: Es decir, los días que ya lleva, las sesiones de entrenamiento que ya tiene Colombia encima, a eso se le suman 15 días más. 16 días más.
1: ¿Cómo que 16?
0: ¿Cuándo juega?
1: No, el 17 de junio.
0: Por eso, y hoy es uno.
1: Ah, pues estás hablando de acá. Pensé que a partir del comienzo del Mundial.
0: No, okay. Estoy hablando de jornadas de entrenamiento. Que para Colombia, okay, chévere que no arranque arrancando el Mundial, sino que ya haya pasado porque le da mucho más tiempo de acople, de sesiones de entrenamiento, en fin. Pero esta mañana la gorda me contaba sobre un artículo de prensa en Estados Unidos que habla de la preocupación que tienen por la baja venta de reservas de hotel,
2: gorda. Ocupación hotelera, sí. ¿Cómo te parece que el Mundial, pues una de las sedes es Estados Unidos, ¿no? En semanas, pues no, se están haciendo como el ranking de los hoteles que para ellos dicen que están casi vacíos. Entonces dice que el 80% de los hoteles en ciudades que son sede están muy por debajo de sus proyecciones de reserva y el torneo empieza ¿cuándo? Ya lo dijeron ustedes. Estamos hablando 2 semanas puntualmente. Estamos a 2 semanas de que arranque el Mundial. Entonces, por ejemplo, Kansas City, de entre el 85 y el 90% por debajo de las expectativas en la ciudad sede, con los números más alarmantes de todo el torneo. Kansas, por ejemplo. Aparecen ciudades como Nueva York, Los Ángeles, Dallas, Filadelfia. Estas 4 ciudades, el 70% del inventario hotelero fue devuelto al mercado. Dice que los operadores citan que la geopolítica es una de las causas que tiene la baja, el bajo porcentaje hotelero en esa ciudad.
1: Te voy a decir una cosa, ya que mencionas Kansas, ayer transmitieron todo el tiempo la llegada de la selección argentina. ¿Lo viste, Cana?
0: No, lo vi.
1: Pedacitos, no. Aparte de cómo llegaba en el avión de Aerolíneas Argentina, en la cola con el número 10 y como la camiseta, llevaban una de las turbinas brazalete de capitán con las 3 estrellas de los mundiales que se han ganado. Y sabemos que la afición argentina, teniendo el campeón reciente, es una de las que también pesa muy fuerte. Se me hace muy extraño ese tema de cómo ellos, que van a tener Kansas como la base de operaciones, digamos, para, ajá, la Copa del Mundo, pues también hay como esa deficiencia allí de...
2: Y otro de los sitios...
0: Ahora, hay un tema, hay un tema a tener muy en cuenta, ¿no? Y es que este es un dato hotelero, sí, hotelero.
1: Ah, bueno, sí.
0: Y usted sabe muy bien que el fenómeno en el mundo Airbnb, hoy en día tiene que ver que la competencia principal de los hoteles son las plataformas de alojamiento, entre ellas la muy famosa Airbnb.
1: Y el primo en B&B.
0: Y el primo en B&B, y la tía en B&B.
1: Sí, claro.
0: Y un panita en B&B.
1: Y un parcero B&B. Y el parce B&B. Ah, exacto. Es la buenísima.
0: Eso, pues, tiene incidencia. Lo que no sé si tanta para tener una ocupación tan bajita, gorda.
2: Bueno, y otro de los lugares que dicen que no ha tenido buena, buena acogida en el sector hotelero, bueno, que su porcentaje no está tan fuerte como debiera, es Vancouver. Porque hablan desde...
0: Algunos, es Canadá, ¿no?
2: Sí, esto ya es Canadá, pasando Estados Unidos, va en Canadá, que habían separados puntualmente de un hotel, de un resort, donde habían hablado de 15.000 habitaciones que fueron liberadas antes del torneo. Dice que la FIFA había apartado y que devolvió estas habitaciones porque nunca hubo una reserva con antelación o la gente no quiso reservar, así que pues faltan 2 semanas. Igual no quiere decir que la próxima semana no se dispare. Y le tengo un dato para cerrar en cuanto a Miami. Solo el 24% de ocupación para los días de partido. El encuentro con más demandas es Brasil versus Escocia, y que apenas llega con el 31%. El Airbnb sí está ganando, dice este portal, que sí está ganando en cuanto a las reservas o incluso personas preguntando. Esto tiene mucho que ver, ¿no? O sea, pueda que no tengan captada ya todavía o comprada su ocupación, pero sí muchas personas averiguando más que en el sector hotelero, mientras que los hoteles sí están devolviendo o liberando habitaciones porque la reserva no se concluye.
0: 9:50, gorda, vamos a revisar nuestra polla. Los tres oyentes que se clasifican, la pregunta era... ¿En qué años Argentina, a propósito, que ya llegó, ¿no, güey, me dices?
1: Sí, ya.
0: Si Argentina ya está en su sede en Kansas. En Kansas, sí.
1: Ayer.
0: ¿En qué años ganó Argentina los mundiales que ganó?
2: Vea, antes de decirle quién queda con la polla, le quiero validar la polla a Luis Felipe Jiménez, que fue uno de nuestros oyentes el viernes, que no la mandó a tiempo. Entonces, le valido al aire la polla a Luis Felipe Jiménez. Él dice que el primer goleador es James, que Colombia llega a cuartos de final, que la eliminada es Curazao, que Cristiano va a llegar más lejos, que Colombia gana sus 2 primeros partidos, es decir, Uzbekistán y Congo, y empata con Portugal, que el goleador es Harry Kane y que la final será europea, es Holanda e Inglaterra, y que para él el campeón es Inglaterra. Esa es la polla de Luis Felipe Jiménez. Le estoy validando su polla y pues ya queda el resultado con nosotros, ¿listo? Y el otro oyente que no le habíamos validado su polla es Albert Villa, que jugó con nosotros y que, me preguntó Albert que si podía mandar los resultados. Joven, usted está jugando desde el viernes, estoy sentada aquí esperándole sus datos para que pueda jugar. Con base en esto, entonces ahora sí. El 1, el 2 y el 3, ¿no, Cana?
0: El 1, el 2 y el 3, sí, gorda.
2: Listo, entonces me voy a quien contestó de primerito, Alejandro Pérez.
0: ¿Qué dijo Alejo?
2: 1978.
0: Correcto, sí.
2: 1986.
0: Correcto.
2: Y 2022.
0: Está perfecto esa respuesta. Fue los 3 años en los que Argentina ganó sus mundiales.
2: Listo. Entonces, Alejandro, ahí te estoy enviando el baloncito. Por favor, joven, mándeme su polla. Luego, la doctora Joana Izquierdo. La selección argentina ha ganado Copa Mundial de la FIFA en 3 ocasiones, 78 como país anfitrión, 86 en México, 2022 en Qatar.
0: Es correcto.
2: Bueno, ahí está, baloncito para la doctora Joana Izquierdo.
0: Y el tercero, el que le vamos a aceptar su polla.
2: Me puso también los años, 1978, 1986 y 2022, Karina Monsalve.
0: Hola, Cari, ¿cómo estás? Bienvenida, validamos tu polla. Sí, en el 78 Argentina gana su primer mundial, era sede. Argentina venía a pasar un tema político bien complejo. De hecho, ese mundial tiene ahí un lunarcito de con qué intención y, bueno, todo lo que se manejó entre la política y el fútbol. Fue el mundial de Kempes, de Fillol, de Pasarela, de Bertoni, las figuras de Argentina de ese 78. Y luego en el 86, pues la de Diego Maradona, Ruggeri, Burruchaga, Valdano, ¿Los tienen en la mente o no los tienen en la mente? Batista. Y la figura...
1: General técnico, se me olvida, el que estuvo aquí en Colombia.
0: Carlos Salvador Bilardo.
1: Bilardo.
0: Técnico del Cali.
1: ¿Cómo estará ahorita? ¿No estaba como delicadito de salud?
0: Muy mal, ¿cierto? De salud. Sí. Y ya luego la de Qatar, que es la de Messi, compañía, el Dibu Martínez, Rodrigo De Paul, Lo Celso, el Huevo, bueno, en fin. Ya cada selección tuvo sus estrellas y Argentina ya está en el territorio de Estados Unidos.

0: Carlitos Penagos nos saluda y dice: Cana, pues a mí ayer me fue bien. La verdad, tuvimos nada más que hacer una fila por ahí de 15 minutos. La de mi madre sí se demoró un poquito más, pero ahí le colaboraron y la dejaron pasar adelante de la fila. Y al final, uno se fue contento en esta casa y otro preocupado. Yo contento, mi mamá preocupada. Mi mamá fue por Cepeda. Saludos, mi Cana. Y había hablado Laura Montaño, que dice: Cana, pues de ayer simplemente decir que nosotros salimos en familia a votar. Y pues tristes porque nuestro candidato, aunque pasó a segunda vuelta, le sacaron harta diferencia, se hace referencia a Cepeda. Dice luego: esperando que esto no vaya a calentarse más, porque el discurso anoche estuvo feo, la verdad.
1: Dice Omar Torres: muchachos, buen día, me demoré 5 minutos en todo el proceso de votación. Nos cuenta cómo le fue y mira, no se demoró nada, o sea, facilito para él. Radio Carolina Planeta. Herrera dice: hola muchachos, feliz y bendecida semana. A mí me fue súper bien votando, me tocó en el Colegio Americano y todo estuvo muy organizado. Al entrar había fila, pero era más porque estaban controlando que no se acumulara tanta gente. Ya adentro fue rapidísimo porque yo ya sabía mi mesa, solo tenía 3 personas delante mío. Voté, dice ella, por el Tigre y la verdad sí vi muchísima gente votando.
2: Nos escribió Felipe Bolaños, que decía: hola Angie María, saludos a todos, Cana, el güey, ¿cómo es la vuelta con los sobres? Hermano, tiene que jugar. Kiko Sánchez luego dice: ¿cómo vamos muchachos? Ayer votando fue lo más fácil, así es, siempre lo hago. Este se encuentra a 3 cuadras, dice, mi punto de votación a 3 cuadras de mi apto, de mi apartamento, y en lugar de votación como tal solo fue unos 5 minutos máximos. Siempre voto a las 8 de la mañana. Este es de los que les gusta tempranito, levantarse
1: tempranito
2: e ir a ejercer su derecho al voto rapidito.
1: Saludos para, hagamos una cantadita aquí antes de que se nos escape, a Carolina Valencia, que está cumpliendo años. Ella está en Estados Unidos y en New Jersey, si no me equivoco. Ah, sí, en New Jersey. Un abrazo para Carito, que dice: güey, merezco mi cantadita de cumpleaños. Es hoy. Está cumpliendo años Carito Valencia.
0: Carito, ahí te va con todo el cariño.
1: Para Carito Valencia, un abrazo muy grande.
0: Esta que dice:
3: felicitaciones para Aram. Felicitaciones para Aram. Felicitaciones. Hoy te queremos dar.
0: Sergio Millán dice: muchachos, yo he votado toda la vida en la misma escuela del barrio donde crecí. Ayer fue ese día de reencuentro con los amigos y realmente voté con mucha facilidad. Luego sí se hizo una fila para los que llegaron un poquito tarde y pues no ganamos, pero estamos en segunda, mi Cana. Salvatore dice: calurosos días, Don Pollo y su banda, feliz y bendecido junio, el mes de los chimbitas, faltan 6 días y contando. Ganó la democracia, obvio, Petro no reconoce nada y su títere menos. Seguimos firmes, si no, pues propongo a Marcela Gómez, es así acaba el país. ¿Quién es Marcela Gómez?
2: Pues la hija de Atulio. Hija de Atulio.
0: Ah. ¿Qué tiene que ver Marcela con las elecciones, Salvatore?
2: Nos escribió nuestra querida Tefita, que Tefita es una muy buena oyente, ella, su esposo. Me dice: gorda, espero estén muy bien. Me dice: hágame un grande favor, mi niño Elías, que por Elías es que ella tiene su tienda de zapatos muy hermosa, de hecho se llama Eli Shoes, dice, está de cumpleaños y mientras desayunamos, esto fue más tempranito, dice, Elías siempre pone la emisora y acá estamos todos oyéndolo.
0: ¿Y no fue al colegio Elías hoy?
2: Elías estudia virtual.
0: Ah, o sea, ¿nos está oyendo?
2: Y claro, Elías nos oye y además Elías es un arquerazo.
0: Ah, no me diga.
2: ¿Cuántos añitos está cumpliendo Elías, Tefi, ahí rapidín? Es un niño re arquerazo, tan bello, es muy hermoso. Y bueno, es de los dos niños, porque tienen dos niños, Cristian, Eli, Elías, y se me olvida el nombre del chiquito, que hace poco, bueno, estuvieron acá comiendo cuando el Choritroc estaba allá, así que para Elías, para su familia, un saludo muy especial, pero pues para Elías de cumpleaños, por supuesto.
0: Hola Elías, ¿cómo estás? ¿Te destapas mucho, pues? Bueno, pues ojalá sigas creciendo mucho en tu idea de ser arquero y llegues a ser un arquero profesional y arquero de la Selección Colombia. ¿No te gustaría,
2: imaginas?
0: Elías?
2: ¿Te imaginas?
0: Ay, alguna vez en una emisora dijeron que yo iba a ser arquero de la Selección Colombia, miren. Elías, te mandamos un besito, que pases hoy un bonito día con tu familia. Ahí te cantamos esta que dice:
3: felicitaciones para Aram, felicitaciones para Aram, felicitaciones Elías, hoy te queremos dar.
2: Está cumpliendo 10 añitos hoy, 10 años.
1: Ángela Flores: hola mi gente linda, nosotros tenemos que manejar 1 hora y 10 minutos para ir a votar. Mi candidato no siguió, ya lo sabía. En la segunda, como no me gusta ninguna de las dos opciones y para votar en blanco, no me pegaré ese viaje. Además que gastamos un montón de dinero porque vamos a comer a un restaurante colombiano. Ángela, ¿dónde está?
2: Ángela, ¿qué? Ángela Flores.
1: Ángela Flores.
2: Está en Estados Unidos.
1: ¿Está en Estados Unidos? Sí. Ok. Dice que no, que le queda muy lejos y pues que no quedó el que quería, que ya el otro no.
0: Bernardo Castillo dice, excelente día para todos menos para la astróloga Gisela, que aseguró que Ivancito ganaba en primera vuelta y hoy ya no tiene ni siquiera citas en el consultorio.
1: Eso es mentira.
0: Y por fin baja un poco la temperatura, politólogos, ahora todos a sacar certificados de DT para el 13 de junio. Pasamos de politólogos a técnicos de fútbol.
2: ¿Quién dijo eso, ¿Quién dijo?
0: Bernardo Castillo. Bernardo.
1: Bueno, aunque esta mujer aparece como Karen Caro Astral, pero si hablamos de ella ahorita entonces.
2: Sí, claro, ahorita hablamos de ella, porque ella también dijo que había fraude electoral, ¿no? Ella también dijo que Los Ángeles le habían dicho.
1: Recuerde que las varitas están fallando, tiene que cambiar las pilas.
2: Esta vieja viene de menos a más, ¿no? Esta vieja viene de menos a más. Ella la semana pasada estaba y ya, o sea, se disparó en la tendencia.
1: Eso, ahorita hablamos de ella.
2: Bernardo, como aquí no nos gusta suponer, háganos el favor y nos dice usted de dónde saca que ella no tiene citas el día de hoy.
1: No, es que lo que pasa es que te lo voy a contar ahí rapidito. Eso salió en una nota. De hecho, ella está diciendo que va a demandar a todas estas personas, las tiene en fiscalía.
2: ¿A lo bien?
1: Sí, claro.
2: Ay, ahorita
1: porque
2: me
1: ella
2: cuenta.
1: Dice, a ellos como les consta, o sea, ¿cómo así que no, es que le cancelaron? Es que todas las citas.
2: Carola como, y la gente sí es muy sí gurrupleta.
1: Vea, Ángela Flores dice que está en Connecticut. Okay. Exactamente, ya que nos reportaba el tema de que fue a votar y que ya no iría para segunda vuelta a votar.
2: Caroline Gutiérrez dice, buenos, bonitos y entusados días. No soy mucho de política, porque gane el que gane, debemos seguir trabajando por lo de cada uno. Sin embargo, la tristeza y el miedo que me da pensar que nuestro país quede en manos de alguien que no muestra interés por las personas de a pie, que son los que mueven el país, eso me tiene comiéndome las uñas. Que sea lo que Diosito quiera, dice Caroline Gutiérrez.
1: Claudia Lorena dice, chicos, buenos días, saludos desde... ¿Eso es qué?
2: Desde...
1: NC. Ahí me pierdo.
2: ¿Está en Estados NC. Unidos? Sí, está en esa. Carolina del Norte.
1: Ah, Carolina del Norte.
2: Carolina del Norte.
1: Ok, listo. Dice, con respecto a la pregunta que hizo el Cana, la verdad tengo una mezcla de decepción con precaución. Decepción, porque me cuesta creer que los colombianos vean a Abelardo como una buena opción para dirigir un país que ha sido tan permeado por la corrupción, y preocupado porque en mi corazón siento que somos más las personas que queremos un cambio honesto. Y vimos en este último gobierno una pequeña luz. Espero que en la segunda vuelta se pueda revertir ese resultado, y si no es así, de corazón espero que Abelardo haga un buen trabajo, que le vaya muy bien y que saque adelante el país. ¡Abrazos gordos para todos!
0: La Toñita, en cambio, está muy preocupada, dice, yo muy preocupada, porque si llega a ganar Abelardo siento que vamos a tener realmente mucha violencia en el país. Es un tipo reactivo, es un tipo violento, es un tipo que no conoce de la compasión y mucho menos de guardar el odio que siente por sus rivales. Me preocupa y mucho. Y Valeria Sarria nos manda unas imágenes de su mascota diciendo, buen día chicos, este fin de semana Benji visitó Super Mascotas y recibió su premio. Muchísimas gracias, recibimos una super atención, y manda a Benji con la camiseta de Colombia.
2: ¿Benji que es un perrito?
1: Sí, es un perro. Ella ganó camiseta de la Selección Colombia, un plan de vacunas y el baño para su perro.
2: Ay, no.
1: ¿Lo fue a reclamar acá? A la sede de Supermascotas de Capri.
2: Carlitos Cardona nos escribió, dice, buenos días muchachos, nada de desánimo. Pasó igual que en las elecciones presidenciales anteriores, en primera vuelta entre Rodolfo y Fico. Sacaron un poco más de 10 millones y Petro sacó más de 8 millones. Y para la segunda vuelta, Petro sacó más de 11 millones y 700 mil votos más que Rodolfo. Ya el centro se ha venido uniendo a Cepeda, y esto tiene que ser más abierto a que se le sumen estos candidatos y a ganarse a los que no votaron, pues esperaba un porcentaje superior al 60% y solo llegó al 58%. Para segunda vuelta tienen un trabajo arduo Cepeda en su manera de hacer campaña, porque Abelardo llegó a su tope sumando los de Paloma, y recordemos que la derecha es más juiciosa en votaciones y la izquierda es muy confiada. Vamos con todo, porque no me imagino tener que dar un paso atrás en lo que ya se ha iniciado, sobre todo en justicia social.
1: Catherine Tobar dice, hola niños, buenos días. Saludos al país de la democracia, donde se respetan los votos. Se acepta la voz del pueblo y se respeta la constitución. Ganó la coherencia, los empresarios, Dios y la región. Estamos mamados de la guerrilla, de ver a los amigos sacar las empresas del país, de la inseguridad, la impunidad de los bandidos, de la incoherencia y el odio por los ricos. Dicen cuidar la vida, pero apoyan el aborto hasta la semana 24. Dicen ser animalistas, pero no dejan que el ejército haga presencia en las selvas. Dicen no al fracking, pero la guerrilla es quien maneja la minería ilegal y la tala de árboles por coca. Dicen tener valores, pero no reconocen que solo hay un Dios. Dice, ya murió Uribe y se quedaron sin argumentos. Solo odio, resentimiento y un irrespeto a quienes votamos en las urnas. ¡Saludos! Y gracias por estar siempre firmes con los oyentes.
2: Zule, perdón. Es que el güey dijo, saludo a Caterine Tobar. Leyó el trino de Fernando Forero Chef, porque el de Caterine Tobar decía, hola niños, buenos días. Les cuento que ya compré caja de láminas y ya tengo bastantes láminas para cambiar.
1: Me regala.
2: Así que espero que haya una última cambiatón para poder ir con mis láminas.
0: Este viernes, ténganlo ahí, apúntenlo de una vez. Ay, no, el viernes tenemos cambiatón de laminitas. Vamos para el norte. Vamos, que los del sur siempre, que todo para ellos, ¿cuándo para nosotros? Bueno, vamos para el norte el viernes, vamos a estar en el concesionario Kia del norte, en el Massey Motors, y ya el güey me va a dar la dirección exactamente para que nos veamos el viernes 4, no, perdona, ya es más temprano. Motors, y ya el güey me va a dar la dirección exactamente para que nos veamos el viernes 4, no, perdona, ya es más temprano. Allá estaremos 3 de la tarde el viernes. Y el

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1: Lucho Montaño dice, no son penas. Igual hace 4 años hicieron fiesta antes de. Y esto no es cuando la gente cree que termina, sino cuando realmente termina. Con la fe puesta en que el cambio continuará, las políticas sociales, el pueblo, la gente que trabaja, que merece toda la atención de un gobierno, no puede dar un paso atrás. Y seguro ese amor por la patria y por los trabajadores de Colombia hará que en segunda se logre el objetivo. Vamos que se puede.
2: Dice Carlos M., nada más peligroso que perder la democracia. Eso es Cepeda. Si con 4 años quieren desconocer las instituciones, ¿se imaginan un periodo más? La izquierda es un cáncer. Espero lean también los comentarios en contra. Sí, señor, aquí estamos en eso también. Un abrazo, dice don Carlos.
0: Janet Caicedo, hola, buen día, el mejor team de las mañanas. Ayer fui a votar. La verdad estuvo fácil y rápido. Fue en la escuela Escobar Navia. Aunque hay varias dudas sobre el correo de, dice, de voto, vamos con toda la segunda vuelta y ojalá que se pueda. Y dice acá Janet que gane Cepeda. Dice, así, ya casi diciembre, ¿qué tal? Bendiciones.
1: Juancho Arango dice, buenísimos y Patrios Días. No dice Patriotas, sino Patrios Días. ¿Cómo amaneció hoy la emisora del pacto? Ajaja, esta que se quieren matar, principalmente el director. Amaneció diciendo que dizque aún Colombia no ha elegido. Ah, hágame el bendito favor. Firme por la patria.
2: ¿En qué momento nosotros somos la emisora del pacto?
1: ¿Pero dónde y dónde hay un ganador? ¿Ya hay ganador? ¿No nos dimos cuenta?
2: ¿Quién dijo eso?
1: Juancho Arango.
2: No, a mí, a Juancho, que me venga y me diga dónde aquí dice que somos la emisora del pacto. Mucho cuidado con lo que aseveran, que aquí no estamos haciendo nada que tenga que ver con una corriente.
0: Juancho, por si algo, creo que ayer no se dice como que o sea, si alguien tiene más que el otro, no gana el que tiene más, por decir. Gana en la jornada
1: no,
0: de ayer.
1: Que okay. No, Colombia no ha elegido. ¿El Colombia ya eligió? Eligió una segunda vuelta, pero sí. Todavía no hay elección en Colombia.
2: Ve, ahorita Mano, hablando de eso de datos, me dice, hay que decir que dentro de esos porcentajes de los cuales están hablando, hay que decir que, por ejemplo, es la primera vez en la historia de las elecciones, no sé si habla en general, dice, elecciones presidenciales de Colombia, el único candidato que ha logrado superar la barrera de los 10 millones de votos en primera vuelta. Hablando de todas esas estadísticas, pues hablando de lo que logró Abelardo de la Espriella, que claro, como hoy se hacen balances y estadísticas y se hace el conteo de votos, pues dice que para tener en cuenta que es la primera vez en la historia de las elecciones presidenciales que un candidato, el único candidato que ha logrado superar la barrera de los 10 millones de votos es Abelardo de la Espriella.
0: Gorda, ¿ya Vera lo leíste?
2: No.
0: Ah, ok, dice, buen día chicos. Primero dice, de la Espriella dijo... Si no ganamos, no pasa nada, me voy a vivir a Italia. Ajá, ¿será que le importa realmente Colombia? Y dos, Cepeda, muy sobrador, pensó que él no tenía que hacer campaña mediática porque él es un sabio y vea. Finalmente, quien gane, por favor, que le vaya bien para que a todos nos vaya mejor. Y bueno, Canario, poneme algo de rockcito en español. Trátame suavemente de Soda Estéreo.
1: 10:08, voy a la pausa. ¿Cuánto creen ustedes que ha influido en estas votaciones, en la decisión de voto, en la influencia a la hora de tomar la decisión, las redes sociales?
2: Demasiado.
1: ¿Ustedes creen que TikTok, que Instagram están jugando un papel determinante como hace algún tiempo ya otros gobiernos, otros países tomaron precauciones y sabían que por ahí se mueve la intención, se trabaja mentalmente a quien revisa la cuenta de TikTok y de Instagram en favor y en contra? ¿Creen que en Colombia estamos viviendo hoy ese episodio?
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0: Le quiero mandar un saludo al querido Chris Escobar en Orlando, que me estaba contento el fin de semana. Andaba viendo gorda en un mismo sitio a Rubén Sierra y a Roberto Lugo.
1: Ay, buen dúo ese.
0: Rubén Sierra, hace rato no viene por Cali, ¿no?
1: Estuvo el año pasado.
0: ¿Sí?
1: Sí, estuvo el año pasado, convocado por una emisora popular.
0: No me di cuenta, gorda.
1: Sí, no, se presentó, si no estoy mal y mi memoria no me falla, se presentó en La Comadre, si no estoy mal.
0: Ok, bueno, Rubén Sierra y Roberto Lugo. Cris, te mando un abrazo y que el guayabo lo pase, hermano. Mucha hidratación y mucho caldito, me imagino, pues, la que se pegó. Vea, gorda, a propósito de cantadas, a propósito de conciertos.
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0: Ya mismo vamos a buscar oyentes de Planeta para ponerlos en nuestra lista de invitados. Los que vamos a buscar. Los que vamos a buscar a partir de ese momento deben tener una característica particular, puntual. Que sean fanáticos de La Plancha, pero especialmente de José José. De esos que se saben esta.
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0: De esos que se saben esta.
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0: guarden garganta para el viernes.
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0: Este viernes en la Arena USC se juntan el sonido de plancha, la plancha muy romántica de José José en la voz de Manuel José.

quieren, se antojan. Bueno, empezamos ya a buscar y de una vez invitados para que vayan con un acompañante el viernes a la Arena USC, la noche de Planchenato.

0: Gorda, pongamos la tarea de una vez. Pongámoselo al más rápido de todos, que cumpla el requisito. La gorda va a tararear una de José José y el güey una de Wilfran Castillo. De las famosas, de las conocidas. El primero que se pille cada título, el de José José y el de Wilfran, es el primer o primera invitada para el viernes en la noche a la Arena UECC.
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0: ¿Dónde van a mandar la respuesta? Si quieren, lo mandan como nota de voz o lo mandan por escrito a nuestro WhatsApp
2: 305-252-8404.
0: Preparen el oído, ya les vamos a poner la tarareada. La gorda José José, el güey Wilfran Castillo. 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

0: tengo la garganta lista para el viernes.
1: Me encanta, Fígaro.
0: ¿Quiere?
1: Fígaro.
0: Si quiere.
1: ¿Me va a invitar?
0: Si quiere, tengo un flecho.
1: Asqueroso.
0: Si quiere, tengo un flecho.
1: ¿Para qué?
0: Pues para que vamos a cantar, gordo.
1: Ah, ok, listo, está bien. Yo pensé que me iba a decir, tengo un flecho para que le invite. Y yo, imposible que usted no me invite.
0: Yo gasto las entradas si usted gasta el trago, pues.
1: Meto, no tengo problema con ni gastar ni poner para el trago. Es una mujer que resuelve.
0: Bueno, y si son fanáticos del vallenato.

0: gorda, le tocó.
1: Señor.
0: De José José.
1: Ja, parce, la tarareada que me voy a echar.
0: A ver.
1: Grábenla.
0: Que quede para el recuerdo.
1: Que quede para el recuerdo.
0: A ver, suéltela pues.
1: Ahora salgo con una patanada. En serio, mentico.

0: ¿Cómo me vio?
1: Bien. ¿Y de Wilfred?
2: ¿Y de Wilfred? ¿Fácil o difícil?
1: Fácil.
2: No, está muy fácil. Muy fácil. Tarararara. Tarararara. Tarararara.
0: No, estaba en la carretera.
2: Tarararara. Tarararara. Tarararara. Tarararara.
1: Bueno, el primero. ¿Cómo se llaman esas dos canciones? La de José José con la gorda y la de Wilfred con el güey.
3: Por

0: ¡Sale! Corre, ¿le contestaron ya?
1: Sí, claro, Canario.
0: A ver.
1: Se dijo que el primero se las ganaba, ¿no?
0: Sí, el que le, del primero que le pegue. No Listo. El primero que le llegue, sino el primero que le pegue. Si el bueno. primero le pegó, ese es.
1: Pues la primera que contestó puso El Triste y Hoja en Blanco.
0: ¿Y usted cuál cantó?
1: Sí, claro,
0: El Triste. Triste. ¿Y usted cuál cantó, güey?
2: También.
0: Es decir, que le pegó. ¿Quién es?
1: Marcela López.
0: Marce, te vas para la arena este viernes. Minutos. Estamos en La Mañaneta, una presentación
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0: Hay un caso en Colombia, oyentes, que por tanta información de otra índole, pues ha estado ahí como que no se le ha dado la difusión que este tipo de casos suelen tener y que queremos realmente que no se queden ahí, que no pase absolutamente nada. Estoy hablando del caso de Alexander Avendaño, el joven de 22 años, que en un paseo con los amigos en un pontón, en un yate en la laguna de Guatapé, fue hostigado, golpeado, maltratado y obligado prácticamente a tirarse a la laguna, y luego el viernes ha sido hallado su cuerpo, su cadáver. No sé si saben de qué noticia estamos hablando.
1: Ese niño fue muy viral el fin de semana, sí, claro.
0: Quiero, Gorda, saber qué hay de nuevo en la información, si ya hay imputados, si ya hay una investigación que arroje. Primero, ¿qué fue lo que pasó? ¿Qué derivó en la situación? Para los que no saben, rápidamente se la resumo. Hay un paseo de amigos en un pontón, en un yate en la laguna, que son unos paseos que se hace cada vez que uno va a la laguna, a la Piedra del Peñol y a la laguna de Guatapé. Uh-huh. Es casi que obligado a ese tour que se hace ahí. Pero algo pasa, está lleno de jóvenes, porque todos los que se ven ahí son muy jóvenes. Algo pasa, que es lo que hay que saber, qué fue lo que pasó, qué llevó a que varios de los que estaban ahí empezaran a agredir a Alexander.
1: Sí.
0: Y se oye claramente en el audio de alguien que está grabando desde la parte de arriba del yate, cuando dice, ahóguenlo. Sí. Luego se pierde un momentito Alexander del video, luego vuelve a aparecer y le han quitado los pantalones. Alexander ya no tenía los pantalones puestos, estaba recostado contra una baranda y había una persona permanentemente intentando agredirlo. Lo presionan, lo hostigan, se oyen algarabía, nadie, bueno, hay una muchacha que intenta ahí como detener la situación, pero luego Alexander cae al agua. El video que yo vi no alcanza a percibirse si él se tira, alguien lo empuja o él se resbala y cae a la laguna. Pero cuando cae al agua, nadie se tira, nadie lanza un salvavidas, ni el que iba conduciendo el pontón se devuelve a rescatar a Alexander. Y Alexander queda desaparecido, y la noticia era que estaba desaparecido. El viernes fue hallado el cuerpo de Alexander ahogado en la laguna de Guatapé.
1: Cana, lo nuevo de esta historia, como bien la estás contando, lo nuevo es el video.
3: No, y hay versiones del DJ, por ejemplo, que estaba tocando, él da su versión porque ya lo están culpando. Bueno
1: hay varias cosas allí.
3: Ya empiezan a aparecer muchos videos.
1: Claro,
3: de esos.
1: Hay varias cosas ahí que en este momento están siendo elementos dentro de la investigación que se hace frente a este caso. Lo nuevo que fue, que esto fue el día viernes, el día sábado aparece, o sea, la novedad del fin de semana fue el video del cual está hablando el Canario, donde aparece sí grabado desde la parte de arriba y donde bien refiere el Canario que decía ahóguenlo, tírenlo, ahóguenlo. Aquí hay varias cosas que hay que tener en cuenta, y es que varias personas que ya conocen el video dice que él no sabía nadar. O sea, que estaban que todo esto que sucede y este altercado que sucede, pues primero había consumo de alcohol, están investigando si había consumo de drogas. Y aparte de eso, que era como una, alguien lo denomina como la joda mientras están allí, como, ah, tírenlo, no sé qué, cuando usted, de esa, ¿usted nunca le bajaron los pantalones en una?
0: Gorda, pues no sé si eso
1: dentro de los comentarios, pero
0: el video muestra otra cosa. El video, claro, muestra una situación de agresión.
3: El contexto es alguien que está, claro, molesto y que está incitando a que lo ahoguen, a que lo tiren, ¿no?
1: Hay muchas cosas dentro de esta investigación, y es que ninguno de los involucrados dentro de este planchón, pontón o como sea, sí, que se le llame, no tenía un chaleco salvavidas ninguno. Esto también es materia de investigación, porque no contaban con las medidas de seguridad, y así no se hubiese presentado este altercado, pues no tendrían que estar en una laguna sin chalecos de seguridad por cualquier situación que hubiese podido fallar. Y este caso, como bien refiere el canario, pues ha causado conmoción, ya que en la última década cerca de 50 personas han muerto ahogadas en este embalse. En agosto del 2024, un joven pescador de 20 años perdió la vida tras naufragar, y días después un menor de 15 años de nacionalidad venezolana murió ahogado luego de lanzarse sin chaleco salvavidas. En el 2025 también se registra el ahogamiento de Pablo Muñoz, quien era conocido en la zona por sumergirse en el embalse para buscar objetos perdidos allí. Así,
0: Gorda,
1: que son...
0: pero a ver, este caso, lo que pasa es este caso, Gorda, porque han ocurrido accidentes de gente que se...
1: Sí, claro.
0: Imprudentemente sí. Se lanzan a nadar y se ahogan.
3: Claro.
0: Este caso particularmente tiene una connotación
1: como de tortura, de, como de,
3: pues más de haces, pues sí, unas
0: de una,
1: de acabar con la vida de alguien, sí,
0: un asesinato,
3: pues yo, o sea, estaba pensando si lo decía como tal, porque qué más, sobre todo por la omisión también de quienes están ahí
0: y una complicidad espantosa de quienes iban ahí. Yo les confieso que viendo el video lloré porque me dio mucho coraje un muchacho que se veía indefenso frente a todos los que lo agredían. Le quitan los pantalones, es decir, hay una humillación, aparte de eso hay una humillación, sí. Una situación de humillante contra él. Él está en estado de indefensión, eran más ellos. Y si había una disputa por lo que por lo que fuera, había podido terminar ahí. Pero cuando cae al agua, o cuando lo tiran, o cuando él resbala al agua,
3: o se tira.
0: Sí, falta ese pedacito, hay que determinarlo, güey. Y realmente qué pasa. O él se tira desesperado porque sí, lo están agrediendo.
3: Porque eso sí.
0: Como nadie hace absolutamente nada para rescatarlo. Nadie se tiró.
3: Alguien desesperado como.
0: Nadie tira un salvavidas.
1: Es que dentro de los comentarios que aparecen en el video.
0: Hay una responsabilidad compartida. Hay una responsabilidad compartida, tanto de los que lo agreden, como de los que no hicieron absolutamente nada por salvarlo. E incluyendo. Muy directamente a quien conducía el pontón, a quien estaba al mando del pontón. Se da cuenta que se le cae en cualquier embarcación, lo primero que es hombre al agua es una señal, claro, mundial de alerta, en la que obliga a que un salvavidas
1: a parar el pontón y que haya,
0: claro,
1: un
0: y tirarle
1: rescate,
0: un salvavidas, sí, para rescatarlo,
1: claro.
0: Pero nadie, o sea, lo vieron hundirse, fueron testigos de un ahogamiento de un ser humano, compañero, porque se supone que estaba en un parche de amigos. Sí. Dígame si eso no resulta muy frustrante, indignante, triste, cómo alguien es capaz de hacer eso y no hacer nada para salvarlo. No,
1: ya mismo la familia, pues pensar que ejemplo, le dieron el permiso o dejaron que esa persona y el resto de jóvenes que estaban en esa fiesta o en ese...
0: ¿Era una fiesta?
1: Sí, en esa fiesta, pues... hubiesen permitido que fueran, que se divirtieran, y esto cómo termina. Hay varias cosas para analizar, y esto lo digo por los comentarios en algunos de los portales que salen, y es justamente lo que te digo. ¿Quién manejaba el pontón? ¿Por qué no se devolvieron a rescatarlo o a prestarle los primeros auxilios? ¿Por qué estaban sin chaleco antibalas? ¿Quién dio el permiso? ¿Frente a quién regula? ¿Cuántas personas y de qué manera puedan utilizar este tipo de planchones para este tipo de fiestas? Bueno, hay una serie, pero digamos que lo más nuevo, porque el caso, como les digo, es de el
0: ¿Ya hay
1: viernes.
0: Gente detenida o no hay gente detenida?
1: No, Cana, hasta el momento no. Lo más reciente es el video del cual estamos hablando, de los comentarios frente a lo que se escucha y el altercado que hay, y pues como todo esto que ya estás argumentando y contando vos del video que aparece en muchos portales informativos.
0: Cuando digo que en medio de tanta información hay algunas que se van diluyendo y luego nos quedamos sin saber qué pasó, y muchos dirán, bueno, eso hace parte del amarillismo de la prensa, y sí, pueden tener razón, o sea, muchas noticias tienen esos tintes de amarillismo por el morbo que provocan, pero no sé si infortunada o afortunadamente muchas veces esa insistencia mediática sobre una noticia agiliza los procesos de investigación. Miren nada más el caso de Yulixa, del que no hemos terminado de tener toda la información. Si de pronto ese caso no hubiera tenido el cubrimiento periodístico que tuvo, los videos y la repetición y la insistencia de qué pasó y todo, y las amigas y lo que pasó. Muy probablemente el caso sería de una persona que murió, que en extrañas circunstancias, y los culpables se volaron y parte sin novedad, porque infortunadamente a la velocidad que vamos en todos los aspectos de la vida, las investigaciones judiciales también. Y se van y se quedan ahí, y queda una muerte sin resolver, sin pagar. ¿Cierto?
1: Sí, claro.
0: Sin saber qué pasó.
1: Dijiste bueno,
0: que ojalá este caso tenga el cubrimiento mediático, tenga la insistencia, lo haga sonoro para obligar a las autoridades a que ejerzan el proceso de investigación y determine
3: eso
0: las
3: ayuda,
0: causas,
3: ¿no?
0: Y los responsables.
3: Claro. Total, porque es
1: que
3: muy...
1: todos los de la embarcación serían responsables ante el tema, ¿no?
0: Sí, algunos por la agresión, otros por la omisión.
3: Lo que vos decís es esa gran frustración, y entiendo el tema porque a mí también me dio muy duro, o sea, me pareció
0: a mí me impactó
3: como,
0: muchísimo.
3: Sí,
0: hoy.
3: Eso, me impactó veía, mucho ver cómo.
1: Sobre todo,
3: o sea,
1: por la forma de la
3: llega,
1: niño, ¿no?
3: O sea, uno cómo pues llega con esa simpleza, esa naturalidad, quizás esa tranquilidad. Algunos se veían como desesperados, movían sus manos como, pero hay que hacer algo. O sea, había que tomar acciones en ese momento. Era la vida que se perdía de alguien. Además, el desespero que a vos te da en el agua, o sea, no teniendo la capacidad, no sabemos si estaba tomado o algo, de no tener a nadie que se aleja, o sea, es muy triste, o sea, es demasiado frustrante eso. ¿Cómo se ven esas imágenes? Y no. Y sigue el pontón como si nada. Mira,
1: dos cositas, espérate,
3: testimonio del DJ.
1: Es que me iba a corregir porque dije chaleco antibalas y es salvavidas. Entonces quería decir eso y quería decir otra cosa en cuanto a que si habías dicho cuántos días había permanecido desaparecido. Duró 5 días desaparecido. O sea, eso no fue un evento que haya pasado este fin de semana.
0: Fue el 24.
1: Se revela el video, pero, o sea, fue el 24. Dura toda la semana anterior desaparecido y apenas pues...
3: Hay un audio que ya lo voy a buscar, donde lo había tomado ayer para referenciarlo hoy, pero también varios, ¿no? Y uno de un video del DJ, el que estaba ahí tocando.
0: Ajá, ¿y qué dice el DJ?
3: Aquí está.
2: Hola a todos, mi nombre es Daniel, como muchos me conocen, Coco, DJ de la ciudad de Medellín. Este video es para salir a aclarar y dar la cara respecto al suceso que pasó en Guatapé el pasado 24 de mayo. Voy a hablar desde mi perspectiva y desde lo que yo logro observar el día de los sucesos, ya que en ningún momento estoy involucrado en la riña. Tampoco estoy pegándole al joven ni nada de las acusaciones que la gente está diciendo hacia mí. Resulta y acontece que el día de ayer viernes sale circulando un video de 4 minutos, el cual muestra todo lo sucedido en el planchón, y donde la gente me empieza a acusar de que yo fui la persona que estuvo involucrada en el suceso o que tiré al joven a la represa, ya que en una parte del video logra escuchar cómo llaman mi nombre. Entonces unas personas salen a acusarme y a decirte que yo fui el que estaba peleando con el joven o de que fui el que lo lancé a la represa. Lo que la gente no sabe es que las personas que me estaban llamando lo estaban haciendo era para que yo no me metiera en la riña y no pudiera salir lastimado, ya que para esa fecha tenía todavía el yeso de mi cirugía. Entonces la gente lo estaba haciendo para que yo me evitara y no me metiera al problema.
3: Eso ahí, lo cortico ahí, por una pequeña declaración. Pues
0: básicamente... Bueno, no dio muchos detalles de qué originó lo que pasó. Bueno,
3: aquí hay otro pasito. Espérate, qué pena que...
2: Lo que la gente no sabe es que las personas que me estaban llamando lo estaban haciendo era para que yo no me metiera en la riña y no pudiera salir lastimado, ya que para esa fecha tenía todavía el yeso de mi cirugía. Entonces la gente lo estaba haciendo para que yo me evitara y no me metiera al problema. Entre una de las miles acusaciones, la gente sale a decir de que soy yo el que le está pegando al joven, ya que es algo vestido de rojo, cuando en realidad ninguna de las acusaciones que lanzan hacia mí son verdad. Primeramente, no me da para meterme en la riña, ya que por motivos de salud de mi mano no podría meterme en la riña, ya que por cuestiones de salud no me da para hacer nada. Tampoco podría intervenir en el caso, ya que tenía el yeso todavía en mi mano, y si iba a intervenir, lo más seguro fuera que me lastimaran, ya que llevaba la operación nada más de 8 días. También la gente dice que yo soy el que está vestido de rojo, y claramente en los videos donde estoy tocando en el planchón sé que estoy vestido justamente con la ropa que tengo puesta. Otras personas salen a decir de que yo sí estaba implicado en el suceso, ya que en el momento no tengo el yeso. Por información sobre estas personas, el yeso me lo retiraron el día miércoles de esta semana, y como pueden ver, todavía tengo la movilidad un poco reducida y aún tengo la herida tapada. La verdad no entiendo y no comprendo por qué hay personas en este medio tan amarillistas que no se toman tan solo un poco de su tiempo para reparar bien el video y mirar si yo estaba vestido de rojo o si en realidad era yo.
0: Bueno, pero básicamente lo que está tratando es de zafarse de alguna responsabilidad. Claro. Y si es así, pues está en todo su derecho y tendrá que...
3: Sí, porque son acusaciones muy graves.
0: Muy graves, claro. Pero no da luces sobre el tema de qué fue lo que llevó a que pasara lo que pasara. Lamentable, muy lamentable.
3: No, muy triste, muy, muy triste. Por ahí otro video que se está rondando también de ese tema, una conversación que se filtra entre las personas que están hablando como contando lo que pasó en ese momento. Ya la va a buscar y ya la ponemos también porque de esto sí que se va a hablar. Y cuando vos mencionas el tema de las cosas mediáticas, sí, funciona así y podemos llegar rápidamente a esclarecer esto y a hallar los culpables de este triste caso que se da, que es muy impactante, esa es la palabra, impactante, ver cómo se pierde una vida en medio de, sí, de la fiesta y todo lo que sucedió finalmente, pero es una vida de una persona que se ve muy frágil, se lanza o lo lanzan, eso también hay que esclarecerlo bien para entender qué fue lo que sucedió, pero que se hallen los culpables, que es lo que está pidiendo la gente, porque así como nosotros vemos a muchos indignados, impactados, de no creer, de no decir hasta dónde hemos llegado.
4: El único gesto es creer.
0: Son las 10:55 minutos. Gorda, ¿cómo se llama la niña de las varillitas?
1: La niña de las varillitas, Karen.
3: Ella parece, sí, como Karen.
0: ¿Karen qué?
3: Karen, me parece como Karen Caro Astral. Karen uh-huh. Caro Astral.
0: Bueno, veo, Gorda, que en las tendencias ha escalado rápidamente por su fallido pronóstico. ¿Ella qué pronosticó, güey?
1: Ella lee el tarot, la carta astral, angiología holística, ¿no? Eso es lo que dice en su cuenta, pero dale, cuéntalo, tranquilo.
3: Yo soy tranquilo.
1: Hágale, wey. Cuéntela.
0: ¿Qué pronosticó ella, güey?
3: Bueno, ya le preguntaron. El video que salió primero fue el de la calle, ¿cierto? Ese video fue el que hizo popular.
0: De la emisora.
3: De la emisora La Calle puntualmente, donde ella le dicen que si se peda, ¿quién va a ganar? Ella dice que se peda. Que lo que le dicen las varitas es que va a ganar Cepeda.
1: Pero hay que decir que ese video de La Calle se vuelve tendencia porque es que ella, antes de haber sido entrevistada en La Calle, ella en su perfil, hablando de elecciones en Colombia, pues ella dice que le preguntó a sus ángeles, ¿sí me entendés? Ajá. Y ella con sus varillitas lo hace de manera muy normal, que si ustedes ven... ella, o sea, sin ser entrevistada por nadie, bajo su rigor, ella lo pone. Ese video fue puesto la semana pasada.
0: Y ahí también había, también en lo que ella monta en sus redes, antes de la entrevista con La Calle, también había dicho lo mismo.
1: Ella decía que la izquierda tenía, te lo dejo escuchar, ese video, el primerito, que por eso es que la comienzan a llamar.
5: Las elecciones presidenciales se van a robar la presidencia, como lo han dicho muchos. Vamos a preguntar esto a las barras de radiestesia y vamos a preguntar cuál es el sí en las barras de radiestesia, cuál es el no en las barras de radiestesia para las preguntas que vamos a hacer hoy. Ok, no abierto, sí cerrado. Vamos a preguntar si es viable hacer las preguntas en este momento, si nos lo permiten nuestros guías. Sí. Entonces, ¿va a haber trampa en las elecciones presidenciales de este 2026 en Colombia? ¿Se van a robar las elecciones? ¿Va a haber trampa? ¿Quién gane lo va a hacer por democracia? ¿Realmente? Sí, lo van a hacer por democracia. ¿Va a haber segunda vuelta en las elecciones presidenciales de este 2026 en Colombia? ¿Se va a elegir el presidente de Colombia en este 2026?
1: Bueno, lo que estás viendo es...
0: Eso es lo primero que
1: eso
0: ella publica.
1: Eso es lo primero que
0: dice
1: ella
0: que
1: publica,
0: no había trampa,
1: que no había trampa y que no iba a haber segunda vuelta. Okay. Según lo que ella... Entonces, claro.
0: Ya entrada estaba
3: pero
0: jugando.
3: Ese fue antes, claro, del de La Calle.
1: Antes de La Calle. Viral,
3: entonces, que a ella la ven, muy claro que no va a haber, porque a ella le preguntan que si va a ganar en primera vuelta, ella dice sí, gana en primera vuelta.
1: Pues porque ya ustedes ven que ya coge unas barritas, esas barras que ella dice, y ella va preguntando.
3: Antenitas,
1: claro,
3: de vinil, gorda.
1: Mis antenitas de vinil. Ahora no, sí, de ahí la entrevista a la gente de La Calle, una emisora en Bogotá.
3: No, pues más que eso, el video pues es contar, porque realmente, claro, el resultado era ese, o sea, claros, gana Cepeda y gana en primera vuelta. Ahora vamos a lo que ella está diciendo en este momento, porque, a ver, Canario, pues en
0: no
3: medio de todo
0: cosas,
3: no se le dieron
0: no se
3: las cosas y a Karen me la
1: sus
3: han cogido,
1: la,
3: sí, las varitas, la como que tenía la pila al revés, la varita, y a Karen Caro Astral, Pues ella ya de hecho limitó los comentarios, ha salido de todo un poco de información. Una de las tantas es que dice, famosa astróloga, le cancelan todas las citas después de no aceptar. Es que
0: la... ¿Quién publicó eso?
3: No, pero es que es una cuenta, es que elmomento.com. Es que famosa astróloga, le cancelan todas las citas después de no aceptar los resultados electorales. Esto me parece muy acomodado. Pero entonces ella sale a hablar de todas maneras sobre este tema.
5: Y hago una denuncia pública de toda esta gente que está diciendo que supuestamente a mí todo el mundo me canceló, que me muestren pruebas de quién canceló su consulta, que haya pagado su consulta y me haya cancelado su consulta. O sea, que manden los pantallazos de mi número oficial donde se vea que me pagaron la consulta y que realmente habían agendado y me cancelaron la cita. O sea, esto sí es desinformación y esto sí es falso y esto es peligroso.
3: Y dijo que iba a demandar y... Otra, bueno, tiene limitados los comentarios, ¿no?
1: Hay que decir algo y es que ella no
0: solamente... Pero no explicó, gorda. Pero yo no, en lo que estás viendo, güey, yo no la he visto. Ella explicó por qué... Porque no se dio su pronóstico.
3: Aquí va el comunicado oficial que ella lo ha...
0: A ver, ¿qué explica ella?
5: Oficial, solamente voy a hacer un comunicado y no voy a venir a negar lo que yo dije, sino voy a repetir lo que dije, que la gente no quiere procesar, no quiere entender. Y lo primero es, el tema de las predicciones que se hicieron en la calle y aquí en mi TikTok siempre ha sido muy claro. Se preguntó, ¿Iván Cepeda va a ser el presidente de Colombia en este 2026? Sale que sí, y hasta el día de hoy sigue saliendo lo mismo. Segunda pregunta, ¿iba a ganar en primera vuelta? Decía que sí, hasta ayer en el conteo decía que sí. Tercera pregunta, ¿iba a haber fraude con esa elección de Iván como presidente? No. No iba a haber fraude. No preguntamos que si en el preconteo iba a haber fraude. Eso no lo preguntamos. Y ayer en un en vivo y ayer también en este video que dejé en la noche, salía que sí, salía que hubo fraude en el preconteo. Quien quiera creer eso está perfecto. Quien no lo quiera creer también está perfecto. Yo entiendo a la gente que sigue muy cerrada en estos temas y como se lo dije a la gente de la Mega hoy, o sea, aclaro, supuestamente digo porque todo el mundo está aquí atacándome y yo no me creo Dios, en efecto no soy Dios. Yo soy una canalizadora de los ángeles que yo siento que desde niña me han hablado. Quien quiera creer que eso es del demonio, quien quiera creer que estoy loca, no me importa, no me importa. Yo creo en eso y tengo convicción de que Dios está conmigo desde siempre. He sentido a la Virgencita María, he sentido a los ángeles y ya está. Si usted no lo quiere creer, está perfecto. No pensamos lo mismo, nunca vamos a ser iguales todos los seres humanos y eso es grandioso, porque por eso es que hay tanta cosa en el mundo que podemos decidir y unos queremos una cosa y otros otra y está muy bien así. Así que si usted se siente bien insultándome, si usted se siente bien en todas estas amenazas que he recibido y demás haciendo todo esto, hágalo, tranquilo, no pasa nada. Las personas que me han amenazado de una forma muy agresiva sí las he pasado en denuncias a la fiscalía y ya está mi abogado en ese proceso y ya, no pasa nada más. Eso no puede que ni siquiera trascienda porque pues así es la ley en Colombia también, no pasa nada. Entonces yo realmente no voy a seguir dando entrevistas porque siempre siento burla. Hoy lo confirmé con la calle, supuestamente súper respetuosos cuando estuve allá, pero pues ahí dejé el video para mostrar. Y yo creo que eso habla más de las otras personas que de mí, no voy a seguir ningún tipo de comentario respecto al tema. Lo único que sí voy a decir es que los seguidores nos aumentaron mutuamente y a ellos les aumentaron 100,000 más o menos ese día y a mí me aumentaron en estos días como 30,000 más o menos. Pero no es que tampoco eso haya sido solo por ellos, mi trabajo viene desde hace mucho, yo tengo 300,000 seguidores porque he hecho mucho desde el principio, tratando de despertar un poco, ¿no?, a todo el mundo en este tema espiritual. Y está bien quien me quiera seguir y quien no me quiera seguir también está perfecto. Hoy lo sentí también en la Mega burla. Y pues nada, las respuestas eran evidentes, solo quería hacerlas para que vieran que las barritas se mueven solas, igual la gente va a seguir creyendo que no, y está perfecto, yo no voy a pelear contra eso.
1: Ella se llama Karen Caro, ¿no? Ella tiene una cuenta, sí, ella tiene una cuenta personal, su cuenta de trabajo, pues de lo que ella hace, de su tarot, de la carta astral, de la angiología, del holístico, se llama Karen Caro Astral, que es la cuenta que ella dice. Y bajo lo que ella dice en cuanto al video del fraude, efectivamente, ella con todo lo que se empezó a mover ayer, hace 15 horas ella le volvía a preguntar a sus barritas que si había habido el fraude, no sé qué, por eso ya habla de que claro, pues imagínate, si viene con una... Ah, bueno, no, ella no hizo únicamente esto para las elecciones en Colombia, ¿no? Ella también ya había hablado de elecciones en Perú. O sea,
0: ¿y había aceptado aborda, o se había equivocado?
1: No sé, pero ahí aparece elecciones en Perú y el video del fraude pues aparece anoche.
0: Bueno.
1: Esta pelada, pues no, o sea, uno la entiende.
0: Todos estos astrólogos, esta gente que predice el futuro, pues sí, básicamente juegan igual muchísimo con su credibilidad cuando el resultado los acompaña o los abandona. En este caso hay que decirlo, pues a ella le falló porque de entrada hablaba de que la victoria sería en primera y no fue.
1: Sí, no fue. Lo mismo estoy esperando de Moni Vidente, ¿no? Porque Moni
0: había advertido que ganaba la derecha, ¿gorda?
1: Sí, que ganaba la derecha.
0: ¿Tienes y ahí ella, qué y dijo Moni dice, Vidente?
1: Claro, el último reporte, la última predicción fue hace 4 días.
0: ¿Qué dijo Moni?
1: Donde ella dice que la izquierda, ¿no? Dice, de acuerdo con las afirmaciones de la pitonisa, recuerden que ella vive en México, la vidente dice que enfatiza que el aspirante respaldado por el actual mandatario de los colombianos no logrará consolidar su triunfo definitivo en la contienda.
0: ¿Pero habló de primera y segunda vuelta?
1: No.
0: ¿O de la jornada de ayer apenas?
1: No. Ella dice... Las cartas proyectan un escenario adverso donde Iván Cepeda no conseguirá llegar a la casa de Nariño, asegurando de manera tajante que el candidato de Gustavo Petro perderá completamente durante la etapa de la segunda vuelta presidencial. Sí lo dice.
3: Pero yo no entendí lo de esta niña cuando se sostenía como si lo que hubiese dicho se hubiese, digamos, pegado a la realidad. Y me refiero a, ella dice que Iván Cepeda va a ganar en primera vuelta. Entonces ella ahí dice como que, y lo que yo dije es, al principio él iba ganando. Entonces como que solamente contó en ese momento.
1: Sí me hago entender porque ella lo dice ahí. Lo que pasa es que ella se respalda en la forma en la que ella le pregunta a

0: En la cuenta del ángel San Gabriel dice ha dejado de seguir la cuenta.
1: Ah, la dejó
0: de
1: seguir.
0: ¿Se dejaron de seguir?
1: ¿Quién? ¿San Gabriel?
0: Sí.
1: Uy, ese es de los ángeles duros.
0: De los tesos, dijo.
1: De los tesos.
2: ¿Y el ángel de la guarda?
0: Se dejaron de seguir, el ángel de la guarda.
1: Dulce compañía. Espérate,
0: yo miro.
2: ¿Ya la desamparó?
0: El ángel de la guarda dice,
2: anoche
0: ay,
2: sí,
0: se dejaron
2: y
0: de seguir
2: día.
0: También, mira.
2: o sea, ya la desamparó de noche y de día.
0: Se dejó de seguir.
2: La dejó seguir desde anoche.
0: Espérate, yo vi esta cuenta acá y miro en las historias que dice. Dice. Pues ni de noche.
2: ¿Y Cupido?
0: Espérate, no. Pues ni de noche ni de día, que se defienda sola.
2: ¿Y Cupido?
0: Y dice acá, espérate, yo busco la cuenta de arroba Cupido, que dice. Dice, hay gente. Espérate, para unas cosas sí nos tienen en cuenta.
2: Para otras no.
1: ¿Cuál quiere dejar de seguir? ¿San Miguel?
0: San Miguel, no, espérate, yo busco la cuenta de San Miguel.
2: San Miguel. El ángel
1: arroba
2: de la
1: San
2: guarda.
1: Gabriel.
0: Arroba San Miguel. No, San Gabriel ya,
2: no,
0: se,
2: San
0: ya
2: Gabriel
0: no la sigue.
2: Ya,
1: ya,
2: no.
1: Ya se abrió el parche.
0: Sí, ya no la sigue.
1: Ajá.
0: Pero mira lo que puso acá en las historias. Dice, con esas varitas a otro lado. Dice. Ay, chimbo. Chimbo.
2: O sea,
1: ¿quién? ¿San Miguel?
2: San Gabriel.
0: No, San Gabriel. San Gabriel que puso un mensaje. Pensé que no tenían las historias. Y me voy a meter aquí a la cuenta.
2: San Gabriel,
0: de...
2: San Miguel, espérate, el ángel de la guarda y Cupido.
0: Espérate, meto la de San Miguel. La de San Miguel dice acá otra historia. Dice. Espérate, es que esta cuenta está como. No, esta sí es la cuenta verificada, espérate. Arroba San Miguel. Ahí está verificada, mira.
2: ¿Sí?
1: Ah, claro.
0: Dice. Eso le pasa a uno. Dice. Eso le pasa a uno por estar confiando en la gente. Ajá. Dice. Tiró la vara muy alto.
2: Pero raro.
0: Ahí están como chimbos mensajes, ¿cierto? Sí. Se están tirando.
1: ¿No apareció por ahí de casualidad San Rafael?
0: Espérate, yo miro. ¿Sabes cómo está en Instagram?
1: San Rafael Arcángel.
0: Espérate. Ah, no, está arroba San Rafael guión bajo el original.
1: Ah, el original.
0: Sí, el original. Acá lo tengo. Dice, bueno, dice, menos mal me quedé callado. Que se entiendan entre ellos, como que no fue con él la cosa.
2: No fue convocado.
0: No, fue con San Gabriel.
2: Ah, entonces no le consulta a todos
0: los
2: ángeles. No, porque no
0: son todos los ángeles, no.
2: Ah,
0: ok. Todos no.
1: Bueno, okay. Ahí está. Hoy la... ¿Marcela?
2: Karen.
1: Hoy Karen es tendencia. Arriesgó su...
0: Qué pecado, pues me da...
1: Arriesgó su credibilidad.
0: Sí.
1: Pero ¿y donde le hubiera pegado?
0: Claro. Pero bueno, pues, la veo muy fuerte también. Se me hace que es una persona súper fuerte.
2: No,
0: para
2: su
0: el
2: opinión.
0: Bullying que tiene en este momento, como la están funando, se burlan de ella, lo está contando las mismas emisoras, de donde la entrevistaron, y es que con mucho respeto, pues no, porque ella puso de hecho una parte de eso, donde se estaban ya como burlando de ella, ni se acordaban del nombre ni siquiera. Se me hace muy fuerte, como muy
2: pues
0: con mucha
2: la
0: convicción.
2: La
0: veo muy segura y tranquila. Que todo eso le resbala y que está por encima de todas esas cosas que le
2: ella
0: puedan
2: decir.
0: Ella
2: dice que ya está por encima del bien y del mal.
0: Sí.

Busquemos otro invitado, gorda, otra invitada para el viernes, noche de planchenato. 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

0: Tengo la pregunta, gorda. Para una fanática o un fanático de la plancha, voy a poner una canción muy famosa de José José. La canción
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0: Son dos números. ¿Cuáles son? Hay una canción de José que se llama y tiene dos números en el título. ¿Cuál es? ¿Alguien sabe? Después de la pausa les cuento si le pegaron o no.
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0: Con Sonido Urbano hemos iniciado el último bloque de la mañaneta de Planeta 96.9. La gorda, el güey y el canario en esta mañana agitada de política en Colombia. Después de la jornada del día de ayer, hoy las redes, los grupos. ¿No les genera como un desgaste después de tanta ansiedad, de tanta tensión el día de ayer? Como que aparecen con un poquito de la carga un poco más bajita, o amanecieron hoy full energía. Saludo a los que se levantaron un poquito más tarde y no tuvieron que despachar los niños al cole. Hoy ha sido un día caluroso en Cali, está haciendo sol a esta hora. El cielo está no totalmente despejado, pero hay sol. De hecho, el clima ayer ayudó para las elecciones. Una cosa es Cali con lluvia y Cali sin lluvia. Eso, bueno, saben muy bien pues que los caleños para el tema, pero ayer afortunadamente hizo un día sin lluvia. No de sol todo el día, pero estuvo sin lluvia Cali ayer. Son las 11.33, güey, y ahora estamos en una presentación de...
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2: No vale 50-20, gorda. No
3: 60-20.
2: No.
4: ¿Nunca tuviste una relación 40-20? Pues 40-20 haciendo relación.
2: A la inversa, gorda.
3: Sí, porque ¿sí? El canario fue el chiquito.
4: No jodas.
3: ¿Cómo así, gorda? Eso lo ha contado aquí 30 veces. Ya estoy mamado de la historia.
2: ¿Cómo así, gorda?
4: Ah, esa la señora fue.
2: A la inversa.
4: La señora fue la que.
3: Sí, claro.
2: Sí.
4: Ay, ese no te creo.
3: Es que todos en algún momento fuimos colágeno de alguien. De
4: ¿usted también tuvo 40-20 al revés?
3: No, así como tan marcado.
4: Ay, no, porque no. Yo sí.
3: Pero pues a uno sí le parecía lo mejor de la vida que una persona mayor se fijara en uno.
4: Uy, yo sí duré
2: 40-20
4: años con un cucho. Me llevaba 19 años.
2: Ah, bueno.
4: Esa
2: sí,
4: historia yo también se las he contado, no se las voy a contar. Para los nuevos oyentes, pues no les pienso hablar de mi pasado.
2: Ajá.
4: Ya pasó.
2: ¿El 60 y tú?
4: No, ¿cuál 60? ¿Cuál 60?
3: Es de ahorita, ¿no?
4: No, yo tenía 17 y él tenía 30 y pico.
2: Ajá.
4: Claro. Pues me llevaba 19. Si yo tenía 17, ajá. 17 más.
3: ¿Fue el que le dio la Vibus?
4: Más, ojalá. Me dio fue problemas. Lo único que me dio fue problemas. No.
2: Bueno, gorda, la canción que tiene título de números de José José, que fue la pregunta, es 40
4: sí.
2: y 20. Una canción que habla de la diferencia de edades y si eso influye o no influye en la relación. Porque José José dice en la canción que no pasa nada, que venga bienvenido los 40 y 20.
4: ¿Qué tal?

0: verano.
1: ¡Epa!
2: ¿Cómo?
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1: ¡So!
0: 40 y 20.
1: He conocido relaciones
2: de 40.
1: He conocido relaciones con diferencia más grande. 40 y 20.
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2: Yo también.
1: Pero conocí una relación más grande.
4: ¿De cuánto? ¿De cuánto?
1: De 50. Sí, como 50 y pico y 20.
2: ¿50 y pico y 20?
1: Sí.
2: No, canario, ¿cómo así? 30
4: años, sí.
2: No, yo sí la conocí con esa misma... Con
1: o sea,
2: esa
1: cuando
2: misma
1: él tenía 32...
4: Ya tenía 20.
1: No, cuando ella tenía 32, ella apenas nacía.
4: Ah, ok.
2: Claro, bien. Imagínate.
1: No. Cuando él tenía 32, ella apenas nacía.
2: Marincha. ¿Será que el amor de mi vida no ha nacido aún?
1: De más que no, gorda.
4: Pronto, gorda.
2: Ay, no, estoy preocupada ya.
1: El problema es que el mundo se va a acabar, entonces ya no nació.
2: Acuérdense que se comienza a acabar el 13 de noviembre, ¿no? Yo les dije, ve... yo sí conocí, pero él estaba más grande. O sea, yo sí conocí una historia donde él tenía 60 y pico y ella tenía 30. Uh-huh. Entonces,
1: ¿y se felices?
2: No, se casaron, tuvieron una hija y todo. Él ya hasta falleció, no calcula.
0: Ah.
2: Sí, ya él es finadito.
1: Gorda, ¿quién le pegó la respuesta?
2: Diego Andrés Bastidas puso 40 y 20.
1: Bueno, Diego, hermano, pues ¿cómo te parece que si te gusta José José, te vas a dar un banquete el viernes en la noche? Te vamos a invitar para que vamos a la Arena USC a ver a Manuel José y a Wilfran Castillo.
0: Muchas vivencias y tú tienes...
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2: A ver, aparecieron oyentes que tienen relaciones con mujeres menores. Ajá. José Luis, por ejemplo, dice, yo tengo 52 y mi esposa tiene 27.
1: ¿Cómo que le pasa?
2: Él tiene 52, la esposa tiene 27.
1: Sí, pero pues tampoco tanto, ¿no?
2: ¿Cómo que no?
1: No. 27 a 52.
2: Tres para 30, 30 y 20,
1: 15
2: claro,
1: años.
2: 23 años le lleva.
1: No, 15, ¿no?
2: ¿Cómo así? Si él tiene 52 y ella tiene 27.
1: Ah, 27.
2: Claro.
1: Ah, bueno.
2: 30 y pico le lleva.
1: ¿Pero qué? ¿Felices o no?
2: Pues si es la esposa, por supuesto que están...
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2: Y otro oyente dice, Cana, yo estuve casado 5 años, ella me llevaba 24 años. Es decir, yo 24 y ella 48. Ajá. Esto es pelado, ve. Del 2015 al 2020 duró esa relación. ¿Por qué se dañó? No tengo ni idea, pero aquí el menor era él y ella la mayorcita. Tío, es que oyentes que... Y otra oyente... no, ya, esto es otra cosa.
1: Gorda, ¿me debe pollas validadas?
2: Ah, vea, dice, no, pero a mi amigo le gustan grandes porque dice, ahora estoy casado con una que tiene 48 y yo tengo 35. O sea que a él le gustan grandes, dominantes.
1: Él es el colágeno ahí.
2: El colágeno, sí.
1: Gorda, ¿me
2: vea,
1: de pollas?
2: Tengo polla, sí, claro. Nos había quedado pendiente la polla de Alejandro Pérez, Joana Izquierdo y Karina Monsalve. Entonces, en su orden, les voy a dejar escuchar a Alejandro Pérez.
1: ¿Qué dijo,
2: que la
1: envió
2: con notica de voz?
5: Hola, muchachos, buenos días, ¿cómo están? Escuchen mi nombre. Bacano. Bueno, mi polla para este mundial. ¿Qué jugador hace el primer gol? James Rodríguez. ¿Hasta dónde llegamos? Llegamos hasta octavos. Primera selección eliminada, Sudáfrica. ¿Quién llega más lejos? Cristiano Ronaldo. Contra los tres partidos, Uzbekistán gana, Congo gana y Portugal perdemos. El goleador del Mundial, Cristiano Ronaldo. Final, Alemania-Portugal. ¿Y quién se lo gana? Portugal. Un abrazo.
1: Un abrazo para vos, gracias por participar. Ya tu polla está validada. Con esa juegas, con esa puedes ganarte un palito.
2: Listo, me voy con la polla de la doctora Joana Izquierdo, que también nos la envió con notica de voz. Dame un segundito. Espérate que aquí. No sé por qué.
1: ¿Qué pasa, Gordo?
2: Que no me quiere cargar el audio de la doctora Joana Izquierdo.
1: Bueno, dale, porque ya voy a poner la pregunta, el password para los últimos del día de hoy, las últimas pollas del día de hoy. Y si no, el que sigue, Gorda, mientras
2: ya,
1: tanto.
2: Aquí ya está. Les tengo el resultado de la doctora Joana.
6: Bueno, aquí les va mi polla. El jugador que anota el primer gol en el Mundial es Luchito Díaz. ¿Hasta qué ronda llega nuestra selección? ¿Hasta octavos? ¿Cuál crees que será la primera selección eliminada? ¿Jordania? ¿Quién crees que llega más lejos en el Mundial? ¿Messi o Cristiano? Messi, eso que yo amo a Cristiano, pero por selección sé que Messi. ¿Cómo le va a nuestra selección versus Uzbekistán, Congo y Portugal? Gana con Uzbekistán, empata con Congo y empata con Portugal. ¿Quién será el goleador? Kylian Mbappé. ¿Y quiénes juegan la final? La final será entre Francia y Argentina, y gana Francia.
2: Esa es la polla de la doctora Joana Izquierdo.
1: ¿Quedamos al día?
2: No, y le debo la de Karina Monsalve, que es la tercera. Ella la mandó escrita. El primer gol de Colombia lo anota Luis Díaz. Colombia va a llegar hasta octavos de final. La primera selección eliminada será Haití. Cristiano llega más lejos que Messi. Con Uzbekistán, Colombia gana. Con Congo gana. Y con Portugal empata. El goleador del Mundial será Mbappé. La final será Francia-España. Y la campeona será Francia. La polla de Karina Monsalve.
1: Listo, y las últimas tres de hoy las validamos a los... al 1... al 10 y al 15. Al 1, al 10 y al 15, que contesten correctamente la que voy a hacer.
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1: Voy a dar tres apellidos de futbolistas colombianos de la Selección Colombia. ¿Listo? Yo doy los apellidos. Ustedes me van a poner la posición de campo. Correctamente. La posición de campo de cada uno de esos apellidos. Es decir, defensa, arquero, delantero, medio. Los extremos los valgo como medios. Los apellidos son Machado, Lerma y Suárez. Machado, Lerma y Suárez. Machado, Lerma y Suárez. Posiciones de campo, por favor. 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
1: Bueno, vamos a la tendencia. La política la domina. ¿Pero qué palabra creen que está primero en la tendencia número uno? Abelardo, Cepeda, votaciones.
2: Qué chica. No, pues. ¿Qué pensaría que Abelardo?
4: Yo,
1: Cepeda. La tendencia número uno es Cepeda en Colombia. Ay, es el candidato del Pacto Histórico, que ayer ha registrado la segunda votación después de Abelardo de la Espriella, lo que le da la opción de ir a segunda vuelta a enfrentar precisamente a Abelardo de la Espriella el 21 de junio. Los colombianos tendrán que decidir entre ellos dos o el voto en blanco para presidencia de la República. Bueno, la tendencia tiene que ver con todo y todo, pero hay dos situaciones el día de hoy que han motivado muchísimo más la tendencia. El pronunciamiento que hizo anoche el candidato Cepeda, una vez terminó la jornada electoral, los duros señalamientos que hizo contra su contendor, contra Belardo de la Espriella, a hablar de que tiene la posibilidad y que va a ganar en segunda vuelta. Pero hoy dos situaciones más. Una que tiene que ver con un tema de la camiseta de la Selección Colombia. Ustedes han notado que Abelardo de la Espriella regularmente en muchas de las apariciones que hace, aparece con la camiseta de Colombia. Tema que hoy Iván Cepeda pues ha preguntado y ha reclamado.
2: ¿Y la federación ya se refirió al tema? ¿Ya sabías, Cana?
1: Preguntó Iván Cepeda por qué está usando la camiseta de la Selección Colombia para fines electorales. Y le dice un comunicado a la federación que dice: señores, Federación Colombiana de Fútbol, los arroba en su cuenta oficial. Como se pudo constatar ayer, durante la jornada electoral, el candidato Abelardo de la Espriella y muchos de sus seguidores utilizaron la camiseta de la Selección Colombia como prenda distintiva de su campaña electoral. La Selección Colombia es de todos los colombianos. Su camiseta es un símbolo nacional y tiene restricciones comerciales y políticas. Su uso con fines electorales, particulares e ideológicos es un acto claramente oportunista cuyos efectos jurídicos se debe examinar, más aún cuando estamos a pocos días del inicio de la Copa Mundial de Fútbol. Respetuosamente me dirijo a ustedes para solicitarles se pronuncien sobre cuál es la posición de la federación con relación al uso de la camiseta de la Selección Colombia por parte de la mencionada campaña electoral. Ese es el trino que ha puesto Iván Cepeda reclamando por el uso de la camiseta de Colombia por parte de Abelardo de la Espriella.
2: La federación ya contestó. La federación ha contestado por medio de un comunicado a la opinión pública. Dice: la Federación Colombiana de Fútbol informa que no es distribuidora de camisetas de la Selección Colombia. Cualquier ciudadano puede adquirirla en los puntos autorizados por la marca comercial Adidas. Dice: en los casos en los que históricamente terceros han utilizado la camiseta con fines comerciales, desconociendo los derechos de las marcas patrocinadoras de la federación, se han iniciado las acciones legales correspondientes. Sin embargo, en los eventos o controversias no comerciales, la federación no tiene facultad legal al ser una entidad privada para limitar el uso de una prenda de vestir en cualquier ciudadano colombiano o extranjero. Puede adquirir libremente los puntos autorizados por el distribuidor oficial. La entidad en reiteradas ocasiones ha hecho un llamado público a través de sus redes sociales para que sus marcas y distintivos no sean usados para fines distintos a los deportivos. Lamentamos profundamente que la camiseta de la Selección Colombia, que simboliza la disciplina, el deporte, el trabajo en equipo y la capacidad de nuestros jugadores y jugadoras, sea malinterpretada y sea objeto de controversias ajenas a la gloria deportiva. Invitamos a mantener al margen de los debates políticos o electorales a la Federación Colombiana de Fútbol, a la Selección Colombia, a sus deportistas y a sus símbolos. La Selección Colombia es un icono de unidad, que la contienda electoral no la convierta en una excusa ni en un elemento más de la confrontación política.
1: Ese es el comunicado de la federación. Bueno, y luego se ha desatado obviamente la controversia normal en redes sociales y suma para la tendencia de Cepeda. Cada quien tendrá una opinión, si tiene derecho a reclamar, si no, hay quienes lo mirarán como inoportuno utilizar la camiseta de Colombia y otros lo mirarán del otro lado como, por el contrario, una muy buena estrategia de conexión con la gente.
4: Ahí sacaron una imagen cuando Petro estaba utilizando la camiseta de la Selección Colombia. ¿Sí lo viste? En el momento que decía campeones en primera vuelta. Yo no sé, y quería mirar y verificar bien, porque pues si lo pone alguien de derecha, pues de pronto lo toma sin saber si es así, si alguien le hizo una... un diseño o algo, pero nos lo mandaba por acá internamente a alguien, uno de nuestro grupo también, nos mostraba la foto y ponía a Vicky Dávila: pregúntele a Gustavo Petro, su jefe, ¿por qué usó la camiseta de Colombia en la campaña de elecciones de 2022? Ahí usted no le importaba que un candidato se pusiera la camiseta de la Selección Colombia, era su candidato, usted lo aplaudía y tiene la camiseta de la selección que dice dice campeones, primera vuelta.
1: El retrovisor, güey, que no deja de funcionar. Claro. Afortunadamente hay situaciones
4: Cómo mirarlo, sí.
1: Sí, cómo mirarlo. Yo siento, güey, y gorda y oyentes,
2: cualquier
1: que
2: cualquier cosa que alguien haga ahorita
1: las elecciones, sí. Y ahora que planteaba el tema de redes sociales antes de irnos a la anterior pausa, hoy todos los elementos que se utilicen son válidos, o sea, ya nos zafamos de en el pasado que esto sí, que esto no. Hoy todo lo que haya que hacer es válido, de eso hablamos también la otra vez. Y un símbolo, una camiseta, una palabra, una canción, son bienvenidos si suman dentro de una campaña. Yo lo que siento es que, y estas campañas electorales no siempre se ganan por propuestas y programas de gobierno. Si usted ahora llama a 10 votantes de Abelardo y a 10 votantes de Cepeda para preguntarles el contenido de sus programas de gobierno, muy probablemente no le van a dar detalles de esos programas de gobierno, porque no siento que mucha gente se dedique a eso, que es lo más importante. O sea, uno debería elegir un presidente en un país por la mejor propuesta que tenga que ver con el desarrollo económico del país, la seguridad, la salud, la educación, la familia, bueno, los tantos temas que competen y en el que un gobierno tiene injerencia directa. Pero la gente le da pereza, la gente no lee los programas de gobierno, no los analiza. Y entonces pasamos a un plano que tiene que ver con la conexión del personaje como tal, del candidato. Y en ese sentido empiezan a jugar todos estos elementos. Todos estos elementos que en ese sentido siento yo que la campaña de Abelardo, quien está detrás, el estratega de la campaña, ha sido más hábil, más agresivo y con mejor respuesta del público a sus propuestas. El tema de fijar su figura con el tema del tigre, el firme por la patria, los colores, la insistencia en ese tipo de elementos y la gran viralidad que logra en redes sociales ha influenciado a muchas personas que, repito, no leen un programa ni una propuesta y que se van un poco más por esa conexión con algo. Con las marcas pasa muchísimo. Las marcas te las venden es por conexión. Más allá de los atributos y lo que uno esté buscando, te venden conexión. Todo el tiempo el match, el famoso match. ¿Con quién hiciste match? Y en ese sentido, siento que esta campaña ha sido más agresiva, más fuerte, no esperanzada en que se detengan a mirar el programa de gobierno. De pronto eso no les ocupa tanto, les ocupa más esa otra sensación que se vende como candidato. Y a esto ya ahí sí, lo de la camiseta, para mí, patada de ahogado.
4: Luis Ernesto.
1: Debió haberlo hecho también.
4: Antes.
1: Si sabemos que la camiseta de Colombia genera conexión, pues ¿cuál es el lío en ponerme la camiseta? No es un pecado. Tema de que si se utiliza con fines electorales, yo no sé si haya una ley que lo impida, si hay una norma, una regla que lo impida, en ese sentido tendría razón. Pero si no, ¿cuál es el lío?
4: La estrategia, ese es el lío.
1: Esa estrategia, güey.
4: Ese es el lío, que no lo pensaron ellos antes, no le gusta, pues de pronto no va dentro de su estilo. Bueno, dice Luis Ernesto Gómez, que es él es politólogo, ¿lo ubicas?
1: Sí, claro.
4: Listo, él escribió esto, me lo mandaba el Duque muy temprano, que hace un trino diciendo lo siguiente: la campaña de Abelardo de las Priestas es moderna, digital, maneja muy bien los símbolos y pone el tigre. Tiene jingles pegajosos y se anotó un cabezazo apropiándose de la camiseta de la selección en pleno mundial.
1: Claro.
4: Y esto lo puso, creo que antes de que viniera, bueno, esto lo hizo hace 9 horas. Yo no sé si ya estaba el tema ahí ya rondando, porque esto lo de la camiseta yo me lo encuentro ahorita como queja. La campaña de Iván Cepeda es antigua, de plaza pública y discursos largos leídos. Hoy quedó claro que no solo el fondo, sino también la forma gana las elecciones. La segunda vuelta será igual.
1: Sí, tiene mucho que ver con eso, güey. Tiene que ver con hecho, y esto ya realmente lo ha demostrado la experiencia en diferentes elecciones en el mundo entero, donde las redes sociales, ese tema de generar ruido, a lo que sea, como haya que hacerlo, pues genera recordación, genera no siempre empatía, porque no siempre te conectas, porque hay cosas que chocan de algún candidato y se resultan fastidiosas y genera el efecto contrario. Rechazo, resistencia a sus propuestas. Pero a muchos, especialmente, repito, a los que no miran el trasfondo de cómo sería un país con un gobierno o con el otro, ese tipo de cosas conectan y conectan mucho. Estamos viviéndolo, pero tal cual.
2: Mira que aquí estoy haciendo la pregunta a Google. Dice que en campañas políticas y electorales, por lineamientos de la FCF, es decir, Federación Colombiana de Fútbol, y estatutos de entidades como el Consejo Nacional Electoral, dice que está restringido que políticos o campañas utilicen la camiseta de la selección para atraer votos.
1: Ah, bueno.
2: Dice, pues la prenda se considera un símbolo de identidad nacional que debe mantenerse al margen de la política. Y ya mismo me refiero a un hay un portal, Infobae, que hace 18 minutos publica: abogado detalla los límites legales para el uso de la camiseta de la Selección Colombia en campañas políticas. Juan Carlos Salazar, especializado en propiedad intelectual en el deporte, analiza Colombia, los posibles efectos sobre el vínculo de la federación con sus patrocinadores y la influencia de organismos reguladores para el fútbol internacional. Y aparece pues la foto de la Estrella ayer. Además, porque hay una cosa, ¿no? Y es que yo no sé si ustedes ven, yo no sé si esto es IA. Güey, ayúdame a verificar allí. La camiseta de la Selección Colombia de la Estrella tiene un tigre.
1: Sí, dibujado. Sí, gorda. Ayer en el momento que estaba haciendo su discurso se le veía, claro.
2: Entonces, pues, es como una adaptación de la camiseta. Entonces, pues ahí hay adapta, dos
4: uno
2: cosas.
4: Uno puede coger una camiseta como cualquier ciudadano. Se le puede poner los logos, los símbolos, lo que quiera, ¿sí o no? Okay.
2: Entonces dice, especializado en propiedad intelectual, dice, la Federación Colombiana de Fútbol es titular exclusivo de los derechos sobre los símbolos de la Selección Colombia, puede restringir el uso de la camiseta en campañas políticas, ya que se trata de un bien protegido a la propiedad industrial y derecho marcario. Sin embargo, en la práctica las sanciones suelen centrarse en casos de explotación comercial o aprovechamiento de reputación ajena, y es poco probable que la federación emprenda acciones legales individuales contra ciudadanos que la usen solo para expresar afinidad o participar en procesos democráticos.
4: La primera lucha tendría que ir en la copia de camisetas. Claro. Esa es la primera lucha.
2: Dice, todos los símbolos de la Selección Colombia son protegidos vía propiedad industrial, explica. Dice, tanto la marca como el nombre y el logo son protegidos por la Federación Colombiana de Fútbol ante las instituciones tanto en Colombia como fuera del país para la comercialización y la explotación de sus logos, símbolos diferentes, signos distintivos, explica.
1: Bueno, y ya, eso es lo que tiene que ver con la camiseta de Colombia, que hoy suma para la tendencia. Y lo otro...
2: Ah, bueno, perdón, lo último que dice el abogado, dice, no podemos desconocer que la Federación Colombiana de Fútbol es titular de los derechos, es quien debe definir si se puede utilizar o no.
1: Bueno,
2: es decir,
1: pero
2: si alguien tendría
1: reglamento,
2: que llamarle la atención, sería la Federación Colombiana y decir, es mejor que no te la vuelvas a poner.
1: Que ya en el comunicado dice lo deja ahí como de libre interpretación.
2: Entonces la Federación
4: No es un contundente de no
1: ser... No, pues ahí dice que no lo puede utilizar con fines políticos.
2: Pero la Federación es la única que la puede decir, vea, haga el favor y no se la vuelva a poner. Entonces la pregunta de la Federación, ¿por quién votó?
4: ¿O lo va a hacer? No, porque la federación no es un voto gordo, o sea...
2: No,
1: hoy,
2: pero pues...
1: Hoy lo único cierto es que la campaña de Cepeda necesita un clic diferente en la forma del mensaje, en la forma de llamar la atención y en algo que, de una u otra manera, le haga contrapeso a la muy buena estrategia de Abelardo.
2: Sí, claro.
1: Hoy aparece... A ver, si fuera el jefe de la campaña, hoy pongo a Cepeda con la camiseta. Porque eso va a generar el ruido que sabemos que aunque es negativo, es ruido. Porque a la otra campaña le sirve. Es que esto es un tema de estrategias, gorda. Juego de tronos, juego de estrategia.
2: Finalmente sí, yo también considero que si quizá fuera más contundente, arrollador, el candidato que hoy también pelea la presidencia de la República, pues también habría un ruido referente a... Es y a la final... Está haciendo exactamente
1: estrategia,
2: lo mismo. La estrategia es poder figurar como sea para cautivar. ¿Cuántos? ¿3 millones de votos?
4: 3 millones pasados.
2: 3 millones de votos que están sueltos y que hoy en día necesitamos cualquiera de los dos, que sea que los necesitan.
4: La gente es que, vea, le tenemos la camiseta, que se ponga la de Uzbekistán.
2: ¿Quién? ¿Cepeda?
4: Cepeda.
1: Bueno, lo otro, eso es por lo que tiene que ver con la camiseta. Lo otro tiene que ver con el reto. El emplazamiento, el llamado a debate que le ha hecho Cepeda a Abelardo. Cepeda en su red social X le escribió a Abelardo.
2: A las 6 de la mañana, 12 minutos, escribió Iván Cepeda Castro a través de su cuenta de X. Emplazo al candidato Abelardo de la Espriella a debate. Anuncio a la opinión pública que emplazo a debate político y electoral al candidato Abelardo de la Espriella. Las condiciones para efectuarlo serán acordadas por las personas que he designado para ese fin y cuyo nombre daré a conocer. Ese fue el trino que puso muy a las 6 y 12 de la mañana.
4: Para que quede claro, definición de emplazo, conjugación en primera persona del singular del verbo emplazar, en términos generales significa fijar una cita o conceder un plazo para la realización de algo. Uh-huh. Citar, ubicar.
1: Eso en lo que tiene que ver con Cepeda. La tendencia 2 es Abelardo. En medio de todo lo de ayer, de su victoria en cuanto a el que más votos sacó el día de ayer, Abelardo, lo vuelve tendencia su discurso que hizo ayer montado sobre un planchón también en el río Magdalena, cerca a un sitio donde se reunieron todos sus seguidores. lo que dijo, cómo lo dijo, el tema de la camiseta de Colombia y todo esto en la tendencia, pero también la respuesta que le ha dado a la citación a debate que le ha hecho el candidato Iván Cepeda. Ya oyeron cómo Cepeda citó el debate. Y así lo respondió Abelardo.
4: Ahora sí, cobarde, te escondiste mientras tu dueño hacía tu campaña y fallaron. Primero, reconoce el resultado de las elecciones y vamos a debatir ya mismo. Esto no es con negociadores como los que acostumbras en tu acompañamiento a las FARC y demás bandidos. Esto es de cara al pueblo y sin condiciones. Petro y tú tienen que dar la cara al pueblo porque están ejecutando un plan para robarse las elecciones. Reconozcan, dice, el resultado. No sigan atizando un golpe. Que Colombia se entere de la diferencia entre el bien que busco y el mal que representa Cepeda. Entre la luz de mi propuesta y la oscuridad de la marioneta de Petro.
1: Da, no dice en el trino, ¿hasta ahí está? No habla, sí, del día, la hora y quién hace el debate.
4: No.
1: Bueno, lo único cierto es que hasta aquí...
4: Ah, bueno, aquí tónica, otra parte que me faltaba, vamos. Perdón, Cana. Dice, convoca a los medios de comunicación a que fijen fecha y hora para este debate y a que exhorten a Petro y a Cepeda a reconocer el resultado de las urnas. No podemos normalizar lo que están pretendiendo hacer.
1: Pero bueno, según esto, vamos a tener ese debate y muy oportuno, a ver si de pronto oímos a los candidatos
4: debatir, hablando de lo que es importante.
1: Debatir sobre ideas, propuestas en un eventual gobierno de ellos. Pero la pregunta es, después de lo que vimos anoche del show terrible que vimos de los dos candidatos en una tiradera, se tiraron más duro que Don Omar y Daddy Yankee en su momento. En esa tiradera, es un término muy reggaetonero, ¿ustedes creen que un debate esté marcado por guerra de ideas, propuestas y contrapropuestas? ¿O que se pasará a la ofensa?
2: No, eso no puede pasar.
1: Eso va tomando forma. ¿Cómo lo imaginan?
2: No, pero eso dicho, no puede pasar. Literal,
1: señalamientos, que acusaciones.
4: Va a ver quién pica cara primero, la verdad.
2: Pero
4: y ahí arranca y ahí ya se le va dando forma a eso y va tomando el tono.
2: No, claro, pero yo siento que...
1: ¿O creen que Iván puede tener la altura para llevar a cabo un debate en el que el tema sea, por ejemplo, la seguridad, su propuesta, la suya, controvierte esta y la otra, y no salten sí, al tema de, es que usted...
2: Es que así debería era, de
1: usted,
2: pasar.
1: Como le dijo anoche Cepeda a De La Espriella, usted es estafador de estafadores.
2: Claro.
1: Que es algo...
2: No, eso es una...
4: Para que, pues primero, pues para que lo... Primero...
1: Y el otro le contesta, demanda, y es que usted es...
2: Es un guerrillero.
1: ¿Narco guerrillero?
2: Sí, algo así, narco guerrillero. Bueno.
1: Ese tipo de calificativos...
2: Eso no puede pasar, Canario.
1: ¿Harán parte del debate o vamos a tener un debate... De propuestas?
2: No, yo considero que eso no puede pasar.
4: Yo
2: hasta, o sea,
4: pensé
2: a
4: que
2: quien
4: Cepeda
2: cite,
4: y no iba a responder. Porque Cepeda, pues, cite, en el tono es más calmado, ¿sí me entiendes?
2: No, yo considero que eso, a quien cite el debate, los medios de comunicación tendrían que dejar claro que creo que Colombia está lo suficientemente fracturada frente a una a ciertos movimientos políticos y a ciertas personalidades que no han hecho y no entrar en un careo innecesario.
4: Como decían los
2: expertos, colombianos necesitamos un debate donde, como dices, Canario ahorita, de cuáles son sus propuestas frente a esto, y tiene el derecho de hablar y ponerlas, y acá cuáles son sus propuestas frente a esto. Ya en el minuto uno que alguno de los dos se agreda, ya se acaba, se termina. O sea,
1: que no pase en el plano de los señalamientos y acusaciones.
2: Claro, no, igual, eso sería una ridiculez.
4: Como dicen los expertos, esto, gane quien gane, pues vamos a seguir en polarización, extremos.
1: Sí,
4: gane quien gane.
1: Tenemos
4: ya,
1: cuatro años complejos.
2: Hay algo para decir con respecto a lo de Cepeda, Cana, déjame rapidito, que esto no es un audio muy largo. La gente de Red Más Noticias, a una rueda de prensa que atendió justamente Iván Cepeda bien temprano, pues ayer también, dentro de sus declaraciones, al conocer los resultados, pues él se adhirió a lo que había dicho el presidente Gustavo Petro y que lo dijimos esta mañana frente a los resultados de la registraduría. Y ahora Iván Cepeda pues ha dicho que no se ha encontrado evidencia de hechos que merezcan un pronunciamiento sobre eventuales irregularidades. Y esto hay que decirlo, porque claro, pues si bien es cierto que
4: en
2: el ambiente,
4: la voz
1: esta mañana planteábamos que era muy grave cualquiera de las dos situaciones.
2: Exacto.
1: Una, si ese tema

0: en este momento del desarrollo de esa labor evidencia sobre hechos que sean, pues digamos, de una dimensión o de una profundidad que merezcan un pronunciamiento sobre eventuales irregularidades.
1: Ok. Ahí está el tema. Bueno, afortunadamente creo que esto viene bien.
2: Sí, claro, claro, por supuesto, porque digamos que
3: para la confianza que se debe tener en el sistema que elige a los presidentes, que eligió al actual presidente y que, pues bueno, va a definir la historia ahora si es de derecha, continuidad, en este caso izquierda, perdón, o volver nuevamente a una derecha ya extrema.
1: Ahora nace una pregunta, güey, gorda y oyentes. Si Cepeda propone debate y Abelardo le dice que listo, que vamos para las que sea, ¿quién hace el debate? En Colombia, pues sabemos que muchos medios tratan de realizar sus debates de su medio, del canal de televisión o del periódico que sea o el portal que sea. ¿Será un único debate en el que se logren también unir Caracol y RCN, El Tiempo, los medios más influyentes del país? ¿Quién va a coordinar? ¿Quién va a ser el director de ese debate? Ese pedacito tiene mucho que ver, gorda, de también el manejo y el cuál va a ser el nivel del debate, si va a ser de propuestas o va a ser de ataques. ¿Quién lo hace?
2: Tendría que ser como una aliación de medios, ¿no? La otra vez hacían alianza, así, ¿no? Alianza. Una alianza, es que una aliación, una alianza de medios que hubiese un...
3: Pero no pueden haber tantos moderadores, ¿o sí?
2: No, no, no, uno y uno. Que haga que...
3: Pero es que uno de uno es como si uno fuera izquierda y otro fuera derecha, ¿no? O sea,
2: No, no estamos hablando de posturas supuestamente políticas, neutrales. Estamos hablando de que si hay una alianza
3: pero
2: de...
3: Pero cuando planteas la pregunta es por eso.
1: No, el modelo de debate
2: pero
1: que
2: no
1: mirar...
2: es de derecha o de izquierda, es que si tú haces
3: parte
2: de... No, pero
3: el canal está planteando eso de... O sea, bueno, no sé, perdón,
2: no,
3: de, estoy
2: si
3: asumiendo
2: tú eres
3: mal,
2: de Caracol
3: es
2: RCN.
3: ¿Quién lo está? O sea, ¿quién lo va a hacer?
1: ¿Quién lo va a hacer?
3: ¿Por qué?
1: El modelo de debate que van a hacer y qué medio lo va a hacer.
2: Claro.
1: ¿Qué medio o cuáles medios lo van a hacer? ¿Quiénes se van a unir para hacer?
3: Ah, bueno, no, ¿quién lo modera?
2: No, podría ser los dos canales privados más importantes, Caracol y RCN. Pues, ejemplo, de Caracol Malú y de RCN, no sé, Juan Eduardo Jaramillo. Tiene que haber un representante.
3: Bueno, por... No está ahí.
2: ¿Ah, ya no está ahí?
3: Uy,
2: ah, verdad. Bueno,
1: está pues, en Win, gorda, pero hacer... Ay, no, gorda, va tardísimo. Bueno.
2: Se nota que no veo RCN. Bueno,
3: así dice J. Mario.
2: Uy, donde lo moderé J. Mario, no, me bueno. Muero el susto.
1: Bueno. Bueno, gorda, ¿puedo seguir las tendencias? La tendencia.
2: No, está no... bien, pues de eso están hablando en eso, o sea, de eso está hablando Colombia en este momento. ¿Qué podemos hacer?
1: Bueno, porque entre otras cosas, estamos a 20 días. A 20 días.
2: Por lo mismo.
1: Así que hay que montarlo cuanto antes. Aprovechar que dijeron que sí. Colombia es la tendencia número 3. Numeral votación es la tendencia número 4. Oviedo es la tendencia 5. Ya les contamos esta mañana que anoche lamentó la desinflada terrible que se pegó su compañera de fórmula, Paloma Valencia, y dejó claro que no va en la línea de apoyo que Valencia, Paloma, ofreció y advirtió y dijo va a tener por el candidato de la Espriella. Él se desmarca, se espera, dijo que mañana iba a dar un pronunciamiento a las 10 de la mañana. Si deja en libertad a sus seguidores, es muy probable que lo haga para no afectar su imagen si él pretende ser alcalde de Bogotá o toma posición y apoya la candidatura de Cepeda. ¿Por qué la de Cepeda? Es lo que se presume podría pasar. Porque ayer cuando se desmarcó de Paloma, dijo que no puede apoyar una campaña machista y misógina. Uh-huh. Y eso obviamente está haciendo referencia a Abelardo de la Espriella. Es tendencia a Paloma. Paloma ha sido el fenómeno negativo de la campaña porque ganó muy fuerte la consulta de la centro-derecha en Colombia.
3: La gran consulta.
1: Sí, la gran consulta la ganó y la puso a pensar que tenía opciones de llegar a segunda vuelta en su momento, pero algo pasó. Así como en su momento la llegada de Juan Daniel Oviedo le sumó mucho en los días previos al tema y todo esto, luego ha pasado algo en el mensaje, en la naturaleza o la estrategia, ojo, la estrategia de la derecha precisamente era esa. Si se dividía el poder de votos entre Paloma y Abelardo, era muy probable que Cepeda ganara en primera vuelta. Sabemos que corría ese temor, ¿no?, de que si los dos se iban a quitar votos entre ellos, era muy probable que Cepeda ganara en primera. Y no es extraño, no lo van a decir seguramente nunca, pero no es extraño que esto haya estado preparado entre una estrategia en fortalecer al que más opciones tenía, al que más te estaba arrastrando y era Abelardo. Y bueno, muy a pesar de eso, pues...

0: Loma, en la desinflada, porque es que es impresionante realmente. O sea, una cosa es que de pronto no haya logrado una votación significativa, cercana a la de los dos punteros, pero tan poquitos. ¿Cuántos votos tuvo, güey? ¿Qué porcentaje?
1: 1,000,000.
0: Nada, ni siquiera cercano a lo que las encuestas decían sobre ella, ¿no? Que ya mostraban su descenso.
1: Hablando de candidatos.
2: ¿Pero quién era las de Paloma?
0: Sí, las de Paloma. Claro.
2: No, ¿cómo que 1,000,000 los votos?
1: ¿No alcanzó ni el 1,000,000 de votos?
2: No, gorda, 1,600,000, o sea, pasó por ahí. O sea, estamos hablando de Fajardo, 1,000,000.
0: Sí, sí.
2: No. Estamos hablando de, o sea,
0: de Paloma,
2: Fajardo,
0: de
2: 1,000,000. Paloma, 1,600,000.
1: Ah, ok. Ve, otro político, ¿no te parece ahí Miguel Uribe? Ya dijo que se adhería a la campaña de Abelardo también.
0: Es tendencia el E14, que es el formulario, es tendencia fraude electoral. Bueno, este tema del fraude electoral tiene origen en lo que dijo el presidente anoche, pero también en denuncias que han hecho algunos colombianos. Por ejemplo, alguien hace una denuncia puntual y con foto y todo.
1: Esas son las fotos en blanco y negro que muchos están compartiendo de cómo dicen en unos lugares que hay votación y cómo se inflaron los números, ¿sí? ¿Es esa?
0: Bueno, es que varias, gorda.
1: Sí, hay varias.
0: Puntualmente
1: una. Y de hecho varios de nuestros oyentes nos la enviaron que decían que cómo era posible que eso pasara. Entre otras cosas, no entiendo por qué está blanco y negro y por qué...
0: Por ejemplo, hay una denuncia de un señor que se llama Jonathan Leal que dice, ¿alguien me puede explicar matemáticamente cómo en una mesa donde votaron 85 personas, Abelardo de las Priellas saca 528 votos?
1: Ajá.
0: Esta denuncia, no estamos diciendo que sea cierta, que esté verificado, que lo que ese señor dice es cierto, pero esa denuncia, sumado al hashtag, al numeral fraude electoral, más lo que dijo el presidente, tiene el hashtag fraude electoral como tendencia.
1: No, y esa es la cantidad. Muchos de nuestros oyentes ahorita nos la mandaron. El trino que leímos, o bueno, el post que nos dejó nuestra oyente Eli Espinosa, justamente con lo mismo, con esa cantidad de fotos, donde se marcan, ¿no?, los números que supuestamente fueron los votos, pero a los números que se inflaron.
0: Es tendencia el E14, es tendencia el 21, que es el día de la segunda vuelta, es tendencia la registraduría, que esta mañana salió a dar explicaciones del trabajo que muchos consideran impecable en el manejo de la jornada y del suministro de datos de manera rápida. Lo de Colombia es admirable en la rapidez con que se hace el escrutinio, el preconteo de votos, porque antes de las 7 de la noche, es decir, no han pasado 3 horas y ya Colombia sabía los resultados de sus votaciones, en comparación con datos o situaciones vividas por países como Perú, que pasaba una semana y no tenía claro el tema, o como pasó con Honduras recientemente. Es tendencia la palabra debate, es tendencia Malú, la presentadora de Noticias Caracol, que ayer estaba en el set de la registraduría dando los boletines, pero pues evidentemente tenía una afección en su garganta, una disfonía.
2: Arrancó muy estallada, es que cuando está arrancando ya estaba mal. Ella seguramente hizo muchos informes en la mañana o tuvo un trabajo intenso, ya estaba muy afectada. Menos mal, esta consulta, pues, o estos resultados, pues son más cortos, digamos, no como para Congreso, para Cámara, que son más extensos, pero...
0: Más dispendiosos,
2: entonces ahí la pudo hacer, sostener hasta cierto momento, donde yo creo que Juan Roberto no. Arranque para la casa.
0: Vas a descansar.
1: No, pues claro, ya léame el último boletín y ella, sí, venga, le leo el último, que la voz ya no voy a...
0: De hecho, ella para ahorrar garganta, que es un término que utilizamos los de comunicación, para ahorrar garganta, uh-huh, en algún momento propuso leer únicamente a los tres punteros y no dedicarle tiempo a la lectura, claro, de votos, pero por lo que supongo pasó, le dijeron, no, hay que darlos todos. Claro, es que al que votó por el señor, el Matamoros, también quería saber, sí, si su, claro, voto apareció o no. Pero ella sí lo propuso al aire. Si quiere, le doy los tres punteros únicamente.
1: Sí.
0: Bueno, es tendencia segunda vuelta, es tendencia Antioquia, que es un departamento en el que le ha ido muy bien a Abelardo de la Espriella. No fue en el departamento que mejor le fue, porque el departamento que mejor le fue en el departamento de Santander.
1: Sí, Santander es tendencia, con el 50% de la, 57% de los votos.
0: AC4, y este AC4 tiene referencia, o hace referencia mejor, al paralelo muy parecido de lo que pasó hace 4 años, cuando las cuentas decían que sumando los votos de Fico y los que tenía en su momento el señor Rodolfo Hernández, ganaría la presidencia el señor Rodolfo Hernández, y no pasó. Para esas cuentas alegres, muy parecido lo que ha pasado esta temporada con la de hace 4 años. Es tendencia la palabra FARC, es tendencia la palabra federación, tiene que ver con el tema de la camiseta de Colombia. Es tendencia Milei, el presidente de Argentina.
1: Por el trino que le hizo, ¿no? Ya viste que...
0: ¿Qué puso el presidente argentino?
1: Ah, espérate que lo había pasado y pensé que no ibas a... Pero sí, le hizo un trino. Dice...
0: Bueno, mientras encuentras el trino ahí, te voy leyendo palabras que son tendencia. La palabra en plazo, la que preguntabas esta mañana, gorda, la definición de la palabra es tendencia numeral matagatos, esto tiene referencia a Abelardo de la Espriella, es tendencia euforia, es tendencia, ah, mírate güey, ¿qué pasó con Def Leppard? ¿Viene a Colombia? Porque pareció, se metió en tendencia 29 esta mañana. En entretenimiento,
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0: para refrescar un poquito esta tendencia tan politiquera, tan política, Dua Lipa es tendencia. ¿Cómo así que se casó Dua Lipa?
1: Imagínate, se casó. Ya encontré el trino de Milei, por si algo. Es
0: ¿qué dijo Milei?
1: Extenso. Quiero felicitar a Abelardo de la Espriella por su triunfo en la primera vuelta de las elecciones de Colombia, de los colombianos por esta ejemplar jornada electoral. Este resultado refleja el anhelo de libertad y progreso del pueblo colombiano y una voluntad expresa de decirle basta al fracasado modelo socialista que tanto daño le ha hecho a nuestra región y a Colombia en especial en los últimos 4 años. De repetirse este resultado en segunda vuelta, no tengo dudas que Colombia va a ingresar nuevamente al concierto de las naciones libres y retomará un rumbo orientado a la defensa de la vida, la libertad y la propiedad. ¡Viva la libertad, carajo!
0: Ese fue el trino de Milei, es tendencia a Milei, pero no solamente por eso, porque ayer también algunos creadores de contenido en medio de la jornada en Colombia, en las calles de Buenos Aires especialmente, le preguntaron a los argentinos, a propósito de las elecciones en Colombia, de un modelo muy parecido, que qué deberían hacer. Y pues obviamente los creadores de contenido, que son del lado del pacto histórico, tenían testimonio de gente que no lo hagan en Colombia, no se vayan a equivocar como nos equivocamos acá en Argentina. Es decir, las dos caras de la moneda, en el caso Milei. Dua Lipa, gorda.
1: Bueno, ¿cómo te parece que se conocieron ayer imágenes, o bueno, durante el fin de semana, de ella que pues se casó? Se casó, ella ya estaba comprometida, se casó en Londres. Suki. Ajá. Linda, ¿no? Linda.
2: Sí, muy sensual.
1: Linda, muy linda, sí, Dua Lipa. Sí.
2: Dios la bendiga, oye.
1: Y bueno, pues ya se le casó, güey, ya.
2: No, por eso que Dios le bendiga su matrimonio.
1: Y además con unas fotos, o sea, pensando en Dua Lipa, dije, va a tener un vestuario diferente. Aquí todo es tendencia, no solamente que se casa con una ceremonia supremamente privada, nada ostentosa, sino con un vestuario, con un sastre de
2: como
1: de,
2: si estuviera casando Leticia, pues.
1: Una sí, cosa, okay. sí, con una pava grande. El que ahora es su esposo, se ha casado con Caleb Turner. Se casaron en secreto en Londres. Y de este matrimonio, pues, está las fotografías que son tendencia, según informa.
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0: El sonero de la juventud, así se le conocía a Víctor Manuel. Ya no utilizan tanto ese apelativo. La juventud de Víctor también se le creció ya. Pero por allá cuando empezó a sonar con sus primeras canciones, por ejemplo, Y No Alcanzó, que fueron sus dos primeras canciones que pegaron aquí en Cali, pues sí le cantaba a la juventud de esa época. Pero esa juventud de esa época ya está en el cuarto piso y en el tercero también. ¿Cómo están? Hola, buenos días. Planeta 96.9 saludándolos en la mañana, en la bonita mañana del segundo día de junio, de este martes 2 de junio del 2026, dándole gracias a Dios por este nuevo regalito, esta nueva oportunidad que nos da de levantarnos, de transportarnos, de alimentarnos, de respirar, de venir, de trabajar, de producir, de compartir con los amigos, con la familia, con los oyentes. Qué bueno, gracias a Dios. Aquí estamos para acompañarlos hasta el mediodía. Esta jornada que esperamos sea de éxito, que esperamos sea provechosa, beneficiosa, de caritas más felices que tristes. Nosotros tenemos la misión de acompañarlos, de informarlos, de entretenerlos, de contarles todo lo que pasa, a veces no tan bueno, pero que hacemos hace parte de la realidad. La gorda está en la mañanita.
1: Buenos y pinchados días. Estoy pinchada. Llegué acá y el carro lo tengo bajito, bajito, bajito, bajito, bajito. Así que buenos y pinchados días. Estoy esperando, no tengo herramienta, si no me despinchaba yo misma, pero ¿usted tiene herramienta en su carro?
2: Yo tengo,
0: pues lo básico, gorda.
1: ¿Lo básico?
2: No, pero es que pues sí, para despinchar sí.
1: Ah, bueno, listo, entonces ahorita me
0: pues para despinchar no, para cambiar de llanta, porque la despinchada sí es en la...
1: Sí, en la vulcanizadora, no, me toca ponerla de repuesto.
0: Ah, no, pero te puedo prestar, yo tengo un compresor.
1: ¿Ah, sí?
0: Que te da aire para...
2: Ah, el compresor, claro.
1: Para que ah, chimba, me hace el favor y me ayuda ahorita.
0: El minuto.
1: Uy, ¿cómo así? ¿O el minuto?
2: Depende del roto, ¿no?
1: Uy, tiene que tener un rotísimo mi llanta porque está pero en
2: abajo.
1: El piso. Está horrible, está ahí. Horrible.
0: No, ay, te no. Toca. Ahorita le ponemos aire, a ver.
1: Con lo complicado que es para una mujer cuando se pincha.
2: No, igual cambia la llanta de una vez.
1: No, pues yo sé que tengo que cambiar la llanta, pero
0: no,
1: es que...
0: No, gorda, si te le pones aire aquí en acuarela, ay, mira, aquí a la vueltita hay un montallanta.
1: Sí, no, sí, aquí, no, y aquí, yo aquí por el cañaveral, enseguida, en la bomba.
0: Enfrente del cañaveral.
1: Eso, ahí yo generalmente me despincho cuando me... Eso,
0: cuando... A 300 metros, gorda, ¿alcanzas a llegar?
1: Sí, bueno, bien, bien, muchas gracias. Bueno, buenos días a todos, hablando de movilidad, de pinchadas y demás... desde anoche empezaron los trabajos aquí en la 70. Ahorita que venía ya hay tranconcito, señores. Pues
0: te pregunto, ¿está cerrada totalmente?
1: No,
0: en
1: a
0: el
1: un
0: sentido?
1: Solo carril.
0: Ah, ok, ok. Bueno, para los que van hoy por la 70, atención, que van buscando salir en la autopista sur y vienen de la 70, pasando la 16, la 14, la Paso Ancho.
1: Sí.
0: Los huecos, los famosos huecos de los que tantos hemos hablado aquí, que están sobre la 70, en ese sector, ya empezó la obra de reparación.
1: Uh-huh.
0: Entonces hoy van a encontrar congestión ahí, porque sobre todo a esta hora que es pico, muchos salen por ese sector a buscar la autopista. Yo ayer vi que ya empezó la hora.
2: Cana, perdón.
0: 70, en la 70, 70
1: con
0: en el
1: paso
0: sentido
1: ancho.
0: Paso Ancho Autopista.
1: Exacto.
0: La pregunta paso que le quería ancho. Hacer a la gorda.
2: Ah, ok, al frente del colegio, toda esa parte.
0: Exactamente, de los Andes.
1: En la acera del colegio.
2: Listo.
1: Okay. En la acera del colegio,
0: la
1: sino que está
0: es...
1: cerrado el costado izquierdo. Entonces, por ejemplo, los que vienen de la Brasa Roja y van a querer voltear, pues sí. Ahí hay traumatismo. Los que vienen de toda acá el sur, de toda la 70 y van a pasar derecho, hay traumatismo. De hecho, el trancón que más está es el trancón de los que vienen acá del sur, como si viniéramos de tu casa, Canario, tal, y vas
0: de
1: a pasar de Morumbito.
0: De Senadero la 20.
1: Exactamente, en esa vía realmente el trancón está más allí, claro, porque como está cerrado el carril
0: claro.
1: Izquierdo, entonces y a esta hora el colegio
2: movilidad
1: está entrando.
2: Reducida.
1: Movilidad reducida, sí.
2: Okay.
1: Sí.
0: Bueno,
1: pero, pues están arreglando, así que, bueno.
0: Tengan en cuenta eso, si de pronto tienen algún reporte que hacernos de movilidad, ya saben dónde lo hacen.
1: 305-252-8404 en WhatsApp y en X arroba Radio Planeta 969.
0: ¿Cómo vamos, güey?
2: Muy bien, buenos días para todos. Ojalá que la energía esté full. Las actividades para hoy, bueno, necesitan toda la atención y esa buena vibra. Así que pues les mandamos un abrazo y aquí los entretenemos. Mientras tanto, les hablamos de todo, les contamos cosas, muchas cosas de manera diferente en la mañaneta.
0: Hoy tocamos una canción con dedicación especial para una persona muy especial.
2: De tú ya
0: ¿qué
2: sabes
0: quieres quién? Sentir a alguien muy especial.
1: Ay, qué linda.
2: No, de
1: ¿cierto?
2: Tú ya sabes quién.
1: Bueno, esto es un mensajito de Lili Rodríguez para su esposo Jaime Murillo. Hoy está de aniversario. 42 años de casados, hágame el favor, y cómo no tener este detalle con Lili, que es una muy buena oyente. Ella dice, las bodas de Jasper, yo nunca había escuchado esto, fuerza y resistencia. Dice, gracias amor, dice, gracias amor por nuestros días juntos, gracias por las sonrisas, también por las lágrimas, gracias por estar en cada momento y gracias por estos años que hemos sabido bailar todos los ritmos de la vida que nos puso Dios. Dios nos bendiga, siempre te amo, atentamente, Liliana.
0: Jaime se llama el esposo.
1: Sí, don Jaime.
0: Y Jaime, mira la canción, la belleza de canción que Lili ha pedido para ti especialmente en este aniversario. Los felicitamos, les mandamos un abrazo, que sigan siendo felices.

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0: ¿Y qué se sentirá cantarlo y bailarlo, gorda, y con la persona a la que le sale toda la canción?
2: Ay, tan lindos. 42 años imposibles si no le sale.
0: Ah. Tan bellas. 7:44 minutos. Bueno, nos reportan que la Paso Ancho, por cuenta de la, seguramente por cuenta de la obra de la 70, tiene una congestión que viene ya hasta un poco más acá de la 80. La 80 es el puente que cruza por encima de la Paso Ancho, que conecta la calle Quinta con la... ¿qué? Con la entrada al Ingenio. Ese sector está congestionado. La Paso Ancho en el sentido sur-norte. Sur-norte. Listo, desde el concesionario de Kia. Para allá está lento el tráfico. Para los que van hacia el norte por la Paso Ancho, tengan en cuenta ese detalle. Gorda, ¿qué se celebra hoy, que es 2 de junio?
2: Gana, hoy empezamos las celebraciones con el Día Mundial de la Lucha contra la Miastenia Gravis. No sé si alguna vez han escuchado esto. Esto es una enfermedad. Esto es una enfermedad autoinmune neuromuscular crónica que se origina debido a un desorden del sistema inmunológico. Y esto lo que hace es generar anticuerpos que interfieren con los receptores de los músculos. Hoy, con la finalidad precisamente de hacer conciencia en la población, pues acerca de esta enfermedad que es denominada neuromuscular, que es rara y además autoinmune, pues que afecta a miles de personas en el mundo. Esta enfermedad rara puede afectar a personas de cualquier edad, siendo más comunes las mujeres jóvenes, los hombres de avanzada edad. Se estima una incidencia de 20 casos por cada 100.000 habitantes. Así que no la pierdan de vista. Seguramente, pues, al buscar un poquito más de ella, se van a dar cuenta que la miastenia gravis puede presentarse doble visión, disfagia, debilidad del cuello, párpados caídos, parálisis facial, dificultad para hablar, debilidad en los brazos y en las piernas y dificultad para respirar. Digamos que son algunos de los síntomas que puede generar esta enfermedad. Hoy también hablamos de el Día Internacional de los Trastornos Alimentarios. Cuando hablamos de trastornos alimentarios, estamos hablando de aquellas personas que, por ejemplo, la bulimia, la anorexia, otros trastornos que hacen que usted no se alimente bien, que lo haga de manera incorrecta. Así que hoy se habla del Día Internacional por los Trastornos Alimentarios y sobre todo, pues intentar combatirlos, ¿no? Hay, digamos, sectores o gremios que son mucho más latentes en los que se vea este tipo de desórdenes alimentarios, como por ejemplo las reinas, las modelos. ¿Te acordabas que hubo una época en la que, por ejemplo, el gremio de las modelos...
0: Muchos casos de anorexia y bulimia, gorda.
2: Exacto, muchos casos. Entonces hoy se les hace un llamado a la población. Si quiere, más adelante le regalo cifras, por ejemplo, de quienes más padecen los trastornos, porque generalmente son las mujeres las que se ven mucho más ligadas a este tipo de trastornos.
0: Pero bueno,
2: alimentarios.
0: Hay una pregunta gorda ahí, no sé si está en lo que estás viendo el artículo. ¿Desórdenes solamente se tienen en cuenta cuando la gente deja de comer o hace algo, altera su dieta para bajar de peso, para mantenerse en forma, para verse fit, qué sé yo? ¿O también es trastorno cuando se come demasiado y ahí genera sobrepeso y problemas de salud por exceso de comida?
2: Pues mira que dice que los trastornos de la conducta alimentaria son problemas graves de salud mental, incluyen afecciones como la anorexia nerviosa, la bulimia y los trastornos por atrancón, caracterizados, pues así aparece, por una obsesión extrema con el peso, la figura corporal y la comida. Uh-huh. O sea que sí viene siendo no solamente aquellas personas que se quieren ver muy delgadas, sino aquellas personas que piensan que están muy delgadas y comen de más. Entonces podríamos incluirlos ahí. Y cierro, Canario, las celebraciones del día de hoy con que hoy es el Día Internacional de las Trabajadoras Sexuales o de la Trabajadora Sexual. Hablando pues de un tema que es una jornada que anualmente cada 2 de junio pues es elegida desde el año 75. Y pues hablar del Día Internacional de los Trabajadores Sexual, se conmemora el acto de protesta llevado en ese año cuando más de 200 trabajadoras sexuales ocuparon una iglesia en Lyon, en Francia. En este evento fue una respuesta directa a la intensa represión policial y a la indiferencia gubernamental de hablando de las prostitutas que enfrentaban lo que obligaba a trabajar en condiciones cada vez más peligrosas y clandestinas. Además, la falta de protección, de políticas, de las represalias constantes culminaron en este acto significativo que marcó un inicio de un movimiento global en defensa de los derechos y la dignidad de las trabajadoras sexuales. Por ejemplo, en nuestro país, si hablamos y buscamos, hablando de un censo oficial a nivel nacional que determine la cantidad exacta de trabajadoras sexuales, mira que solamente está censado Bogotá, ¿sabes? Aparece dentro de las ciudades en las que más hay trabajadoras sexuales en nuestro país, Bogotá, Cali, Medellín, Cartagena y Barranquilla. Pero si hablamos de un censo, en Bogotá, por ejemplo, se dice que el último censo en Bogotá, 23 mil personas ejerciendo actividades como trabajadora sexual.
0: En Colombia hace más o menos un mes, hubo un fallo de la Corte Suprema que determinó que la prostitución no es un trabajo, no se puede considerar un trabajo, sino una forma de esclavitud. Y quienes estén detrás del negocio, desde el prosenetismo hasta el cliente que paga por un servicio, hace parte de una cadena de explotación sexual. Por ende, está incurriendo en un delito. Son las 7 de la mañana, 49 minutos. Quiero mandarle un saludo al querido Tiago. Hoy está llegando a 10 años.
2: ¡Ay, qué bello!
0: Tiaguito,
2: ¿el hijo de quién?
0: El hijo de mi querido Cris Escobar.
2: ¡Ay, un abrazo!
0: En Orlando, en la Florida. Se me está poniendo más grandecito este chiquito hermoso que lo conocí muy chiquilín.
2: Todo un
0: se
2: señor.
0: Se nos está poniendo grande. Juicioso, estudioso.
2: Ya está más grande que el papá.
0: Queriendo jugar fútbol, calidosito.
2: Tan bello.
0: Te mando un besito, querido Tiago, y a tu papá y a la familia y al niñero que está encargado el día de hoy. Hoy hay final del fútbol colombiano. Hoy el primer partido, el de ida. Junior será local de Atlético Nacional. El partido para las 7:30 de la noche.
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0: 9 días, exactamente, faltan 9 días para que arranque el Mundial de Fútbol. Anoche Colombia le ha ganado 3-1 a Costa Rica en un partido pues que tiene dos connotaciones. Una comercial, que era la despedida. Los clientes, los patrocinadores de la selección querían hacer un partido para el público de Bogotá. Lo hicieron con un estadio lleno, muy lleno, con un show previo de Carlos Vives, de Morat, de Camilo. Bueno, estuvo chévere el previo del partido. Y luego un partido de fútbol que, repito, tenía la connotación de despedida, pero también de preparación. A ver qué es lo que tiene Colombia con un rival que sobre el papel pues no resulta de esos rivales durísimos. Pero luego en la cancha Costa Rica no fue papita pa'l oro. Le tocó a Colombia remar duro. De hecho, en algún momento se apretó a Colombia y le hizo ver mal el gol que le hacen a Colombia. De hecho, es un gol que para una defensa que pretende jugar un mundial es imperdonable. Y algunas situaciones por revisar. Pero bueno, digamos que era un partido con el acelerador no a fondo. Un partido de trámite que, repito, permitió que los jugadores hicieran fútbol, que era lo más importante. Me llamó la atención es que James no haya arrancado el partido cuando es el que más minutos necesita. Pero jugó el segundo tiempo, hizo gol Lucho, hizo gol Suárez, hizo gol Davinson. Ahí estuvo Colombia con muchos cambios. Estos partidos amistosos se prestan para eso. Queda un partido más, que será contra otra rival, así más o menos como Costa Rica, que sobre el papel no resultan difíciles, sobre el papel, luego el trámite dirá otra cosa, y es Jordania. Pero eso ya será fuera del país. 9 días para que arranque el Mundial. Prepárense que vamos a tener ya mismo laminitas, ya mismo, para que ganen laminitas ahora. Y de una vez, pregunta para validar 3 pollas, porque nosotros también entramos en recta final de la polla mundialista. Por las laminitas. Por las laminitas. Hagamos las laminitas hoy con Team Pain, gorda.
1: ¿Qué pasó? ¿Que nos la manden o qué?
2: ¿Será que alguien la...? Bueno, mentira.
0: No, no, pero venga. Valgo al Team Pain, no de laminita. Si lo tienen laminita, vale laminita. Vale de Google, vale de donde sea Team Pain. Ayudemos pues para la tendencia mundial, gorda. Busquen a Team Pain y mándenlo.
1: Si lo va a ayudar.
0: Al número 11, el día que arranque el mundial, le damos 6 sobres de laminitas. Solo por mandar a Team Pain.
1: Listo.
0: ¿Listo?
1: Hágale.
0: Ya les voy a poner la tarea, el password, para que clasifiquen su polla. 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
0: ¿Vio Colombia, Costa Rica, güey?
2: Me vi, sí, me lo vi como mordisqueadito. Algunos pedacitos.
0: ¿Mirando el celular?
2: No, mirando el celular, amigo, trabajando. Bendecidos los que se pueden quedar en casita viendo el partido tranquilo. Estaba volteando. De hecho, me tocó parte del partido por radio. Oírlo por radio. Entonces, ¿qué oía yo, por ejemplo? Que Costa Rica estaba complicándole a Colombia el partido. O sea, que no estuvo como, digamos, tan fácil, tan sencillo. Pelados muy jóvenes. Veía yo que el promedio de edad de esos llegaba como a 23 entre todos los jugadores. 8 convocatorias nuevas a esa selección. O sea, digamos que personas nuevas en el, jugadores nuevos en este proceso. Y pues no fue lo más fácil para Colombia. Se ganó, pero no fue lo más sencillo del mundo.
0: Te digo que tiene un jugador de apellido Ugarte, que es jugador.
1: ¿No lo pierdan de vista?
0: No, lo, no, ya él es una realidad, ¿no? Pero muy bueno, muy calidosito, muy calidosito. ¿Ustedes lo vieron, oyentes? ¿Qué les pareció? ¿Les gustó Colombia? ¿Sí o no? Bueno, ya les decimos quién se quedó con las laminitas y ya les pongo la tarea para validar las pollas en esta mañana del martes 2 de junio del 2026.

0: siempre esta canción del Gran Combo. 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
2: Cris Caicedo nos escribe y dice: vengan, ¿por qué siguen poniendo la canción de la IA? La verdad, eso no me parece. Si ya tenemos la de Shakira y la de Vives, pongamos eso. No le demos fuerza a la IA para ir acabando lo poco de creatividad que tenemos.
1: Estoy de acuerdo.
2: Cris, eso es una lucha, vea.
0: El día que ustedes no utilicen IA en cualquier cosa, les valgo el comentario.
1: No, porque es que hay como una IA para utilizada para ciertas cosas y ya para no, tema de...
0: No, es excusa.
1: No, claro, te puede ayudar y te puede, porque es que la IA se puede utilizar para muchas
0: bueno,
1: cosas.
0: Por eso.
1: Hay imágenes, cuando usted, en documentos.
0: Cuando usted utiliza
1: pero IA, esto es un tema como más de la creatividad, ese talento que tiene alguien para IA componer y hacer una canción.
0: Cuando usted utiliza una imagen de IA para hacer publicidad de un producto, está dejando de utilizar a un diseñador gráfico que pudo hacerlo, ¿cierto?
1: Pero yo hago una pregunta en internet a Google y Google me arroja información de la IA, como
0: bueno,
1: yo lo utilizaba en un buscador normal. ¿Y a quién le estoy yo ahorrando ahí o qué creatividad estoy matando yo?
0: La de un diseñador gráfico.
1: No, hombre, para preguntarle algo.
0: ¿Cómo no, que no, diseñador no, no, gráfico? Para diseñar una pieza gráfica.
1: No, vea, no, no, no, no. Vea. Yo simplemente le pregunto a la IA, ¿qué fecha tal cosa, tal vaina? Y la IA me responde, ¿ya?
2: Yo ya perdí esa lucha con usted, entonces dígale, ¿aquí quién programa la música? ¿Usted o yo?
0: Pues en última sí, ¿no?
2: Lili Rodríguez nos escribió.
1: ¿Sí supiste lo del canario? No, se quedó sin trabajo. Mira que consiguieron un DJ con IA y ya hace todo y ya
2: la IA lo reemplazó.
1: Un moderador, ya.
2: Ve,
1: y lo bueno, y lo puede programar y le puede poner un prompt de no ser terco.
2: Lili Rodríguez ahora nos hace nuestro saludito formal. Dice: excelente y bendecido día para mi combo madrugador. Nadie es poco ni demasiado para nadie. Somos la medida justa en el corazón de quienes nos aceptan, nos aman y nos respetan. Dios los bendiga, mis amores. Fuerte abrazo y muchos besos. Fue el mensajito de Lili muy temprano. También nos escribió María del Carmen Torres, tan bella María, que nos escucha siempre desde su sitio de trabajo. Dice: hola, mi emisora favorita. Póngale pues cuidado, hoy estoy de cumpleaños. ¿Me pueden regalar mi serenata? Son los mejores. María, ¿cuántos años estás cumpliendo pues?
0: Para saber qué serenata te toca, María.
2: Eso.
1: Ay, bueno, y quiero saludar por aquí a Jaime, que está cumpliendo ese aniversario también, 8 años con Andrea Valencia. Ajá. Dice, hay un aniversario, porque pues ahorita que estaba oyendo la canción de...
0: De mi buen amor.
2: Ay, se antojó.
1: De mi buen amor.
2: Se
1: un abrazo,
2: antojó.
1: Jaime.
2: No, pero María...
0: Que ojalá lleguen a cumplir los que tiene Lili con su esposo, ¿no? 42.
1: 42.
2: Van en ese camino, van en ese proceso, no se preocupen. Saludo para María, está de cumpleaños. Pues cantémosle a María. Yo sé que ya quiere que le partan la torta hoy.
0: Es que se la partan, gorda.
2: Por supuesto, María, esto para ti con mucho cariño, que dice... Que le partan la torta, que le partan la to, que le partan la torta.
0: Mariana Rodríguez dice: sí, Cana, está muy congestionada la Paso Ancho. Iba hacia el norte y me tocó voltear por la 80 a buscar la 16. Saludos.
2: Bueno, atención, porque aquí han acabado de hacer una fila la gente que va. ¿Cómo se llama la gente que no está? El sindicato. Sindicato de oyentes acaba de hacer una fila. Eduardo Revelo dice: hola, totalmente de acuerdo, no más con esa canción de la IA. Paola Bermúdez dice: ay, sí, ya basta de esa canción de la IA, pongan la de Shakira que está buena.
0: Ah, sí, le estamos poniendo las dos, ¿quién dijo que no? Estamos ahora, poniendo más la de Shakira.
2: Ahora sí,
1: hágale
2: les
1: caso
2: gusta
1: al pueblo,
2: la de Shakira.
1: Hermano.
2: Cris dice: no, Cana, porque la IA es un asistente para apoyo, no para matar la creatividad. Yo la uso para hacer, ¿cómo se llama? Mac MacBus, creo que lo estoy diciendo bien, pero mis diseños, mis cosas y hasta mis prompts son míos. Nada creado por la IA. Una cosa es usar la asistente y no
0: bueno,
2: de reemplazo.
0: Yo la tengo con...
2: Mis prompts son míos. Nada creado por la IA. Una cosa es usar la asistente y no
0: bueno,
2: de
0: reemplazo. Yo la tengo como una asistente. Oigan esto.
1: Oiga, y sigue, dele.
0: ¿Se oye bien?

0: Algoritmo. No nos resistamos a algo al que hay que más bien empezar a darle manejo en lo que afortunadamente puede sumar. Esta canción no estaba, ahora está. No está dejando de sonar Shakira, está sonando Shakira con su canción y muchas veces más que esta. Pero esto quedó bien.
1: Bueno, se le advirtió, se le dijo.
2: Bueno, si nunca estaba de acuerdo para mí, Shakira es lo máximo. A ustedes que dijeron, la canción no está tan fuerte. Ustedes, bueno, la canción más escuchada, les dije, denle tiempo.
1: No, y sabes que, y hablando
2: no
1: del tema de...
2: No está tan linda, no genera tanta emoción.
1: Hablando del tema de inteligencia artificial, claro, no la utiliza y muchas empresas o agencias y la tienen. Pero yo, por ejemplo, me resisto y quiero como estar un poco... A veces, de hecho, en el grupo les cuento esta, en el grupo, digamos, como que estamos haciendo algo creativo. Entonces sé que algo lo sacaron de inteligencia artificial y yo... Y yo como que trato es más bien de ¿por qué no pensemos algo? Hagamos una lluvia de ideas. O sea, como que nos resistimos un poco. Ya estamos en eso. Y vamos a llegar sin ningún problema. Sí,
2: pero no
1: me gusta porque siento que facilita. Ayuda muchísimo, pero facilita y vuelve perezosa a la gente.
2: Oye esto, cara. Dice,
3: ah, Álvaro, ¿no bueno, qué? Mijo, siquiera, pues, siquiera.
2: Oye, Álvaro, dice, bueno. Mi novia me discutió y se enojó porque dijo que esa versión de la IA, la voz de Shakira, no se parece a la original voz de ella, que por favor.
0: Ah, no, pero es que no creo que la hicieran pensando en que la gente iba a creer que era Shakira. No, es una canción aparte, totalmente diferente. ¿Dice? Totalmente diferente. Utilizó bueno, el die, sí.
2: Dice Chris, van a perder a una oyente. Nos está amenazando, ojo con eso. Dice, van a perder a una oyente. No apoyo la IA en la música cuando prefiero Shakira. Total. Y quiero aprendérmela. Bye, perdieron una oyente por estos días. Les digo pues de una vez.
0: Mire, hace muchos años cuando los sintetizadores ingresaron en el mundo de la música y se sampleaban sonidos, el mundo de la música reaccionó y pensó que la música iba a acabar porque quien hacía un sonido con un instrumento natural iba a perder el trabajo. Al final terminaron combinando todo y se enriqueció la música. Yo lo que creo es que esto va a invitar a que los artistas logren marcar diferencia en sus producciones.
1: Pero no podría respetar como la opinión de los oyentes, o sea, como, a ver, respetar es más no que no estés de acuerdo, aunque de una manera no estás de acuerdo del todo porque estás dando tu opinión. Pero pues mira el sentir de la gente.
0: Pero son, bueno, no sé si son dice todos
2: Joana,
0: los oyentes.
2: Dice Joana Izquierdo, buenas las tengan, me hago aquí en la fila de SDORP, sindicatos de oyentes, Radio Planeta, y solo usar la versión de Shakira, por favor, para el mundial, con permisa, dice la doctora Joana. Luego bueno. Javier dice, pongan la de la IA también, es mejor que la de Shakira, dice Javier Toro. No falta.
0: Varios me lo han dicho también.
2: No falta.
1: No, tiene una parte muy buena y muy fuerte, sí, aquí lo dijimos. Entonces, tiene hasta más fuerza esa canción. Pero chévere el talento de Shakira, lo que ella hizo.
0: Si no estuviera sonando Shakira, se los valdría, pero Shakira está sonando.
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0: Cosas para contar. 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A propósito de la carramenta de la que estábamos hablando esta mañana por las vías de Cali, pues tiene explicación por una situación de vía, pero también porque si el segmento de vehículos sigue creciendo. 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
2: Yo les cuento la segunda. Hoy que estamos hablando del Día Internacional de los Trastornos Alimentarios, pues ha salido una reciente investigación realizada por un instituto cardiovascular en los Estados Unidos. Este estudio ha dicho que el hígado graso aumenta en un 69% el riesgo de infarto y problemas cardiovasculares. dicen ellos que aquellas personas que padecen de esteatosis hepática, conocida popularmente como hígado graso, pues suelen acumular una placa coronaria peligrosa y tienen un 69% más de probabilidad de sufrir enfermedades cardiovasculares. Este es uno de los padecimientos que rara vez presenta síntomas y solo lo hace cuando ya está en fases avanzadas, pero sus consecuencias

0: van más allá del hígado. Esta investigación fue analizada por analizada en 3.637 pacientes que sufrían dolor torácico en el marco del ensayo clínico, utilizando tomografías computarizadas y midiendo el volumen y la composición de esta placa coronaria.
1: Y la tercera cosa para contar
2: tiene que ver con el valor de los equipos que hoy jugarán parte de la final o la primera final de este campeonato colombiano, de este ya del segundo semestre. Bueno, pues los verdolagas, que suman 18 ligas, 8 Copas Colombia y 4 Superligas, tienen un costo de 26.4 millones de dólares, mientras que el Junior ocupa, en cuanto al valor, 19.45 millones de dólares. Esto según Transfermarkt, que da el valor de cada uno de los equipos que hoy se enfrentan en este duelo y sabiendo cuál es la plantilla más valiosa de este campeonato.
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0: Mano arriba los fanáticos, los que son amantes de los reggaetones clásicos.
1: Radio Planeta.
0: Porque creo que esta tanda les trajo buenos recuerdos a muchos, a muchísimos.

0: En esa época hacíamos la ruta, ahora hacemos la mañaneta. Acá estamos con la gorda.
1: Hola, buenos días, ¿cómo amanecieron? ¿Cómo están? Segundo día de este mes de junio. Abrazo y saludo para todos.
0: ¿Qué expectativas tiene gorda de junio?
1: Todas.
0: ¿Buenas?
1: Todas, ayer leí algo, es que el mes del mundial, pagan la prima, el mes del mundial pagan la prima, celebración del padre, tres puentes seguidos.
0: Segunda vuelta de elecciones.
2: Elección de presidente.
1: Tendremos presidente, o sea, junio viene potente.
0: Pero cargadísimo, gorda.
1: Expectativas todas.
0: Vení, el fin de semana de la segunda vuelta y día del padre, ¿es festivo?
1: No, es la semana que no es festivo.
0: Ok.
1: Tenemos este fin de semana festivo, el que viene festivo.
0: Y te digo, menos mal, gorda, porque no. Donde la segunda vuelta caiga en un puente.
2: Se hubiera prestado para que mucha gente no mundial. Fuera a votar por un paseo mundial, todo.
0: Todo y, junto. Qué
2: de
0: combo
2: hecho,
0: tan
2: la
0: grande.
2: Campaña ahorita es que la gente no, que el mundial es solo un mes y no sé qué, y que el rumbo del país son 4 años. Para aquellos que ya se programaron, seguramente, porque pues la fecha del mundial arranca el del 11, entonces ya muchos seguramente por allá.
1: Viajan.
2: En Estados
1: sí,
2: Unidos,
1: claro.
2: Viajan. No sé.
1: ¿Pueden
2: no
1: votar
2: sé,
1: por
2: la
1: fuera
2: realidad,
1: Canarias?
2: La realidad es que
0: no,
2: tanto.
0: No,
2: gorda. La realidad es que tanto una persona
1: podría cambiar,
2: vaya a cambiar
1: itinerario.
2: Sus planes y su itinerario.
0: Hacerle su Colombia-Portugal por quedarse para votar.
2: Yo no. Ahí, yo no, ahí yo no sé qué. Poniendo en una mano el futuro del país, y tristemente, y en otra mano lo económico, el valor, lo que le costó conseguir. Bueno, en fin, ya cada uno mirará.
1: Ahí ahorita les cuento, en la ciudad de Cali, en la actualidad con el tema del Día del Padre, lo que está pidiendo la Federación Nacional de Comerciantes, que se pueda adelantar la celebración.
0: Acá está el güey también esta mañana en la mañanita.
2: Buenos días.
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0: Es el momento de darle vuelta a los titulares de prensa en Colombia. Todavía siguen los ecos de la jornada del domingo pasado en las elecciones de primera vuelta en Colombia. Los análisis de todo el mundo, porque ahora todos somos analistas políticos, los que toda la vida lo han hecho, los más recientes y los espontáneos en redes sociales. Cada quien hace un análisis y obviamente cada quien tiene una perspectiva de lo que viene en camino para la segunda vuelta. Bueno, esa es como la tendencia, sigue siendo en Colombia y lo seguirá de aquí hasta el 21, fútbol y política, la dinámica de todos los días. Pero en medio de todas esas noticias hay otras, por ejemplo la que involucra hoy a la SAE, que es noticia por la incautación de 30 inmuebles vinculados al narcotráfico en los departamentos de Córdoba, el departamento de Antioquia, el Urabá antioqueño. Fueron recuperados por la SAE estas 30, hablan de más de 30 inmuebles en esta región. El avalúo, hablan de 19.500 millones de pesos, lo que costaría el avalúo de estas propiedades. Ya empezaron, de hecho, los desalojos. La mayoría son de un señor que se llama Francisco Javier Piedraíta, un hombre que logró acumular muchas de estas propiedades, muchas de ellos en nombre de familiares, el famoso testaferrato, que incluye también locales comerciales en la ciudad de Medellín y en su área metropolitana. Lavado de activos, narcotráfico, paramilitarismo. lavado de activos, narcotráfico y paramilitarismo detrás de este de estas negocios y estas propiedades que, repito, hoy son noticia por la incautación y el manejo que tendrá ahora la SAE. Noticia también en Colombia, el caso del jovencito Alexander Avendaño, que murió ahogado en la laguna de Guatapé, de la que hablamos el día de ayer.
1: ¿Hay más datos?
0: Que, no, gorda, la noticia hoy tiene que ver con el sepelio, con las exequias que se llevaron a cabo muy cerca a Medellín, una zona rural cerca a Medellín. Sus familiares muy, pero muy conmovidos, sus amiguitos muy golpeados muy por la noticia de la muerte. Y por la forma de la noticia de la muerte. Lo más reciente es la investigación que está abierta, que hasta aquí no habla, no se habla en ningún momento de homicidio, se habla de omisión culposa por no hacer nada para rescatarlo, y está tipificado en Colombia cuando alguien puede hacer algo para salvar una vida y no lo hace, incurre en una, puede incurrir en una condena penal. ¿Qué es lo que hasta aquí se está hablando? Yo creo que tiene que ir un poquito más allá. Él no se tiró porque quiso. Él se tiró porque estaba hostigado. Alguien lo instigó, lo hostigó hasta llevar a que él se tirara sin saber nadar y murió. Y aparte eso, nadie hizo nada. Todavía no están hablando de eso. Pero el tema es que hoy, lo primero es que se dice que a la empresa, que es la que maneja los pontones, estos yates, estas embarcaciones, es muy probable que le suspendan la licencia, al menos de manera temporal, mientras se hace la investigación. Por el tema de, primero, que los peladitos andaban todos sin chalecos salvavidas y ya hay una irregularidad. Sabe muy bien que cuando uno se monta en esas embarcaciones, debe tener el chaleco de salvavidas y nadie lo tenía.
1: Claro.
0: Segundo, porque no hicieron absolutamente nada para rescatar cuando alguien se cae de una embarcación. Lo primero que hace un capitán del barco, que sea por grande o por pequeño, es parar.
2: Flotadores.
0: Parar y lanzar los flotadores. Es responsabilidad del capitán la vida de sus tripulantes.
2: No darse una vuelta, porque alguien en los testimonios decía que no era posible pararlo.
0: Bueno, el tema es que la investigación sigue abierta y lo más reciente es pues ayer las exequias. La otra noticia en Colombia, esta ya tiene que ver con política, tiene que ver con el embajador de Colombia en Brasil, Alfredo Saade, porque la Procuraduría lo ha suspendido por participación en política. Una vez pasaron las elecciones del domingo, el señor Saade, el día de ayer, en sus redes sociales, escribió varios trinos, varios mensajes, en los que, pues, evidentemente quedó clara su participación en política. Todo empezó con un trino donde el tema de la duda de los votos del pasado domingo, de si fueron esa cantidad, si metieron más, si metieron menos, tuvo un capítulo aparte en el caso de Alfredo Saade, porque él tiene una teoría sobre los votos de Abelardo de la Espriella y Paloma Valencia. ¿Qué dice el trino de Alfredo Saade?
1: Eso fue un trino del 31 de mayo, dice presidente, y arroba al presidente Gustavo Petro. Dice presidente, hay que revisar los votos de Paloma uno a uno. Les aseguro que no se los contaron a ella, se los contaron a Abelardo. Todos a pedir que abran los votos que sacó Paloma en todo el país. Podría ser más de 1 millón de votos y sumados al otro millón que le habrían puesto los Bautista, les aseguro que no queda con 5 millones de votos.
0: Ese mensaje de Alfredo Saade, pues primero es participación en política y por eso es la suspensión.
1: Sí, claro.
0: Pero lo que él está diciendo ahí básicamente es que desde el manejo que tienen los hermanos, estos dueños de Thomas Greg and Sons, habrían pasado votos de Paloma a la candidatura de Abelardo de la Espriella. Palabras más, palabras menos, eso es lo que está diciendo en su trino. Repítelo, gorda, por si alguien tiene duda de la interpretación.
1: Hay que revisar los votos, le dice presidente Gustavo Petro, hay que revisar los votos de Paloma uno a uno. Les aseguro que no se los contaron a ella, se los contaron a Abelardo. Todos a pedir que abran los votos que sacó Paloma en todo el país. Podría ser más de 1 millón de votos y sumados al otro millón que le habrían puesto los Bautista, les aseguro que no queda con 5 millones de votos.
0: Esos Bautista de los que está hablando son los dueños de la firma Thomas Greg and Sons. Sin embargo, ayer fue noticia, no lo olviden también, que el candidato Iván Cepeda dijo que no había encontrado ninguna irregularidad en el tema del preconteo de votos, que no había ningún indicio de alteración de esos resultados. Y luego manda otro trino en el que incluso invita al presidente Gustavo Petro a que renuncie y se dedique a la campaña, que él sí sabe cómo sumar Votos, le dicen el trino.
1: Sí, estoy aquí subiendo cana, le dice los grandes. Bueno, hubo uno que también fue muy comentado, dice: los grandes perdedores son falsos profetas que anunciaron. Dios me dijo que Abelardo ganaba en primera vuelta. El pueblo de Dios debe dejar de creer en esos brujos disfrazados de cristianos. Ya basta de tanta manipulación. Luego, más arriba de todo lo que se publicó el día de ayer, él le dice a el presidente.
0: Él le dice:
1: presidente, victoria o muerte. El país lo necesita libre de ataduras. Renuncia al cargo. Demuestre cómo es que se ponen 15 millones de votos en las urnas. Levántate, Colombia.
0: Bueno, ese trino.
1: Ese trino lo hizo hace 19 horas.
0: Ok, hace parte de lo que la Procuraduría considera es participación en política y por eso la suspensión. Luego aparece otro trino, ya pide otro trino, otro mensaje pidiendo excusas.
2: Sí, pero
0: ya
2: es a partir de lo del presidente que dice que se pondría al frente, ¿no? O sea.
1: Sí, claro. Sí, sí, sí.
0: Es una sugerencia, una invitación que le hace el embajador de Colombia en Brasil al presidente Gustavo Petro.
1: Sí, sí. Y ahí él fijó un trino hace pocas horas que dice: si he ofendido a alguien durante este periodo de elecciones, le pido perdón delante de Dios. El país necesita unidad y aceptación unos con otros. Levántate, Colombia.
0: Bueno, a propósito de la política y de lo que ha pasado en las horas siguientes a la primera vuelta, pues lo más reciente en la campaña de Abelardo de la Estrella es que ha dicho que no va a recibir ayuda de los partidos tradicionales, lo que muchos medios consideran cerrarle la puerta a los tradicionales. ¿Los tradicionales quiénes son? Conservadores, liberales, Cambio Radical, Partido de la U, los de siempre. El tema es, y esto ya no es la noticia, sino el análisis, en una campaña en la que se gana con cantidad de votos, independientemente de dónde vengan. ¿Es cierto o es estrategia el decir no recibo votos de campañas de partidos tradicionales? Cerrar esa puerta efectivamente es no recibir esos votos, o no, al menos de manera formal, pero sus votantes sí. ¿Cómo se interpreta el cerrarle la puerta a los partidos tradicionales? Porque entre otras cosas, ese mensaje tendría coherencia con lo que él ha anunciado durante toda la campaña previa a primera vuelta, y era que con los... siempre se refirió a los de siempre. Los de siempre era la izquierda y la derecha representada por los partidos tradicionales, que iba solo. Tiene coherencia al decir, no recibo apoyos, menos ahora pues que se va a jugar la segunda vuelta, pero esos votos sí se necesitan. Es que los 3 millones que votaron por los otros candidatos, más los que no se atrevieron a votar, hoy los necesitan las dos campañas. La de Abelardo para asegurar el triunfo, la de Cepeda para hacer la remontada que necesita. Entonces, este tema de cerrar puertas es una estrategia de marketing, suena chévere, suena independencia, pero los votos sí los necesito. ¿Cómo se maneja ese pedacito? Y también tiene sentido de coherencia con lo anunciado previamente en su campaña. Eso por el lado de Abelardo.
2: Decano, ahorita que hablamos del tema de la injerencia política, pues no mencionamos el trino del cual el Gustavo Petro hizo el día de ayer. Que es
1: sí,
2: el
1: claro.
2: Trino el que también parte, digamos, la protesta de mucha gente por la participación que él tiene en política, donde le critican mucho este tema, que él pone: si los tigres vinieran realmente a Colombia, matarían las especies vivas que hay y a los seres humanos. No seamos tontos, no necesitamos extranjeros que no viven en el país, sino en Miami e Italia, y no piensan sino en venganza, dice, como los sicos, los esquifos italianos, y en la codicia para sí mismos. Vamos a dar la batalla, y la historia libertaria es Colombia. Aquí no se rinde nada ni nadie. Aquí vamos a ganar y yo mismo me pondré al frente.
0: A razón de eso, la MOE consideró que el presidente está participando en política a punto de que tendría que renunciar a su cargo. Esa es otra de las noticias que está en la agenda informativa del día de hoy. En el caso de la campaña de Iván Cepeda, pues lo más reciente es algunos cambios anunciados en la estrategia, que es básicamente lo que pues ayer incluso discutimos aquí, que requiere urgentemente, y es un viraje rápidamente.
2: Dale otra forma, sí.
0: En el que la campaña no se establezca únicamente en resaltar sus programas de gobierno, que a la gente hoy en día estos contenidos extensos pueden ser lo más importante. Bueno, pueden ser, no, es lo más importante, porque es la carta de navegación de un gobierno.
2: Pero la gente se ocupa en otras cosas.
0: Pero la gente se queda con lo fácil, con lo liviano, con el marketing, con el ruido.
2: Con el show.
0: Bueno, pues ahí es donde tiene que estar el viraje. Y bueno, ayer evidentemente pues el tema de la llegada de Roy Barreras a la campaña de Iván Cepeda puede tener un poco de esa colaboración que necesita en ese sentido la campaña de Iván Cepeda. Todavía no hay un pronunciamiento directo ni de Sergio Fajardo, ni de Claudia López, ni de Oviedo sobre a dónde va su apoyo. Puede pasar el día de hoy. De hecho, Oviedo había anunciado que el día de hoy, a las 10 de la mañana, iba a decir cuál es su postura frente a la segunda vuelta. Todo está por pasar. Han pasado pocas horas. Todavía estamos en la etapa de los análisis. Eso es lo más importante que pasa hoy por Colombia. Vamos al mundo.
2: Como información del mundo, es Rusia. Putin ha lanzado uno de los ataques más letales contra Ucrania. 656 drones, 73 misiles que, lastimosamente, y sumando más víctimas, pues quedaron 18 personas muertas, muchos heridos, explosiones que alcanzaron distintos puntos del país que provocaron daños en edificios residenciales y comerciales. Los equipos de emergencia, por supuesto, llegaron a estas zonas afectadas para atender heridos y evaluar esta magnitud de los destrozos. Pero por ahora, balance, se habla de eso, de cómo estas personas fueron atacadas, entre las personas que tristemente murieron hay un niño, hay un centenar de personas heridas en esta nueva ola de ataques rusos contra Ucrania, que fue en la madrugada del día de hoy. Lo que informan las autoridades ucranianas es que esta ofensiva incluye entonces 73 misiles y 656 drones contra varios puntos del país, en uno de los bombardeos más extensos registrados en los últimos meses con Kiev, Dnipro, Poltava, y habla de estas zonas entre los principales objetivos. Noticia del mundo también, hoy aparece el ataque que se ha presentado donde las autoridades en Estados Unidos, en Iowa, que están investigando el asesinato de 6 personas, presuntamente a manos de un familiar que se suicidó al ser confrontado por la policía el día de ayer. La policía, pues, la habían llamado sobre un incidente en una vivienda que estaba ocurriendo. Dicen que unos 80 kilómetros, dice, al sureste de Cedar Rapids, dice, donde encontraron a 4 personas muertas a tiros. Esto informó el jefe de la policía. Y que cuando hablaban con una persona que se llamaba Ryan Willis, McFarland se suicidó. Y otros 2 hombres, también presuntamente familiares de esta persona, fueron encontrados muertos a tiros en otros lugares de la ciudad. Uno fue hallado en su domicilio y el otro dentro de un establecimiento comercial. Vienen las investigaciones. El tema, mirar a dónde va a parar esta investigación, porque siguen investigando este tiroteo, procesando escenas del crimen y realizando también entrevistas para saber qué fue lo que sucedió de la muerte de estas 6 personas, 6 miembros de una familia, en este tiroteo en Iowa. Noticia también del mundo, hay un jurado de Carolina del Sur que declara inocente al dueño de una tienda por asesinar a tiros a un adolescente negro. Y un jurado de California del Sur lo declaró ayer inocente de este asesinato cuando se presentó ese tiroteo en el 2023 en una tienda en el que murió un joven afroamericano de 14 años. El jurado emite este veredicto a favor de Shikei Rick Chaun, 61 años, que es asiático, que dispara por la espalda a Cyrus Carmack Belton después de perseguirlo fuera de su tienda en Columbia, pero que estuvo, pues digamos, o él sostiene que actuó por defender a su hijo. Y la muerte provocó, no sé si usted lo recuerda, oleadas también de protesta, mucho dolor en la comunidad afroestadounidense de ese condado de Richland, donde casi la mitad de la población es negra. Otra de las informaciones, también hablando del mundo, pues sigue siendo noticia el tema de los acuerdos y la ola de ataques que tiene al menos Netanyahu y que pretende hacer contra Cisjordania. De esto han hablado, pues, políticos en el mundo, líderes, y pues hablamos desde el presidente Donald Trump, que quiere tener esas conversaciones, según él, para detener estos ataques. Una gran oleada que se prepara por parte de Israel, donde siguen obviamente presentándose, pues, víctimas, muertes inocentes, pero quieren parar esto. Y bueno, se ha hablado de eso, de un pequeño diálogo, al menos la intervención de Donald Trump, para que esa ofensiva militar de Netanyahu, que la pretende hacer contra Hezbollah también, pues pueda haber una negociación. El presidente de Estados Unidos exige a este premier israelí que suspenda entonces estas acciones en el Líbano para mantener la vía diplomática con Teherán también, que aún rechaza congelar su programa nuclear y ceder el control del uranio enriquecido.
0: 3 más del mundo, una tiene que ver con otro movimiento de tierra en este planeta. Ayer la noticia era Chile, del domingo se produjo un terremoto de magnitud 6 en la escala de Richter. Bueno, esta vez es Italia. Un terremoto de magnitud 6,2 sacudió la madrugada del martes en Italia, en la región sur de la bota itálica. Bueno, el reporte es de un intenso movimiento, a pesar de que el terremoto se originó 200 kilómetros de profundidad frente al mar Tirreno, pero el susto fue bien grande. Hasta ahora no se reporta pérdida de vidas humanas. Terremoto o temblor fuerte en Chile, temblor fuerte en Italia.
2: ¿Vas a hablar de fenómenos naturales?
0: Otra más tiene que ver, con una noticia que ocurrió el domingo, pero ahora se conocen detalles de lo que pasó en una casa, en una provincia que es Papúa, esto es en Indonesia, donde una bomba que estaba enterrada debajo de la casa, una bomba de la Segunda Guerra, Mundial. ¿Cuánto hace que terminó la Segunda Guerra? ¿70 años? ¿Cuánto hace que terminó? La Segunda Guerra Mundial termina en el 45.
1: En el 45, el 2 de septiembre de 1945.
0: Bueno, ¿cuánto hay del 45 acá? Estuvo esa bomba enterrada debajo de una casa. Construyeron una casa encima del terreno donde estaba enterrada. 81 años después, oigan esto, oyentes, estuvo enterrada esa bomba ahí. Y el domingo estalló. Y al estallar provocó la muerte de 5 personas. Y 5 más heridas. Y arrasó 6 casas de alrededor donde estaba enterrada la bomba.
1: ¿Cómo puede durar una bomba tanto tiempo?
2: Pues de hecho, de esas bombas se han encontrado muchísimas. En Alemania, Inglaterra.
0: Alguna vez en la construcción de un aeropuerto, no lo olviden.
2: Sí.
1: Pero digamos
2: que no han explotado y se han podido, manejar, controlar. Se explotan o se activan, controladamente.
1: Eso, ignoro cómo se pudo activar y cómo explota. O sea, el calor, ¿qué les hace explotar?
0: No, Gordani, no sé.
1: Incluso después de tantos años. O sea, ¿por qué? ¿Por qué 80 y qué? ¿85?
0: 81 años
1: después y no...
0: ¿Cómo te parece? Nació gente y murió gente y esa bomba estaba ahí.
1: No. Ese sí cabe el dicho, el que le van a dar, le guardan. Pues,
0: bueno,
1: o sea...
0: Y una más del mundo tiene que ver con el narcotúnel que conecta México con Estados Unidos. Autoridades mexicanas localizaron un pasadizo de 265 metros oculto en una vivienda de Tijuana que cruzaba de forma subterránea hasta San Diego. ¿Qué tal? 265 metros de longitud tenía este narcotúnel que conectaba de manera clandestina la frontera de Estados Unidos con la de México.
2: Y una más, y hablando de fenómenos naturales, por eso te preguntaba, porque pues es parte de las noticias, las impresionantes, espectaculares imágenes del Kilauea, de este volcán en Hawái. No sé si ustedes vieron ya cómo ahora pues vuelve a, o entra en erupción nuevamente este volcán, que tiene el episodio eruptivo más intenso de este año. Las fuentes que está lanzando de lava alcanzan los 200 metros de altura. Y así ha venido desde diciembre de 2025, una actividad volcánica constante, pero esta es muy elevada. Y dicen que en este tipo de fenómenos, aunque suelen ser breves, dejan unas imágenes inolvidables a su paso.
0: Gordita, de aquí, de nuestra tierra, de nuestra ciudad y sus alrededores, ¿qué hay?
1: Bueno, lo primero es que la alcaldía le va a pedir al Consejo de la Ciudad que apruebe 285 mil millones de pesos para comprar 341 buses nuevos para ampliar la flota del Masivo Integrado de Occidente. Hay una agenda de proyectos por debatir. Hablan de esta ambiciosa agenda que prioriza la movilidad y el desarrollo urbano. El Consejo de Cali ya ha instalado sus sesiones ordinarias para evaluar estos 4 proyectos. O sea, hablan de 4 proyectos que el gobierno distrital pues radicará en los primeros días de junio, de acuerdo con el tema o los temas prioritarios para la capital del Valle del Cauca. Como les digo, la primera iniciativa y la que más está dando de qué hablar, hablando del alto impacto económico, es la solicitud de esta partida presupuestal, 285 mil millones de pesos. Estos recursos comprometidos con cargo al presupuesto 2027, pues se destinarán de manera exclusiva para la adquisición de estos buses, como les digo, 341 nuevos buses, para fortalecer la operación y la cobertura del Sistema Masivo Integrado de Occidente. Está en debate y pues la idea es que se pueda adjudicar este dinero lo más rápido posible, ya que recuerden ustedes, el Masivo Integrado de Occidente pues es una de las debilidades de nuestra ciudad. La movilidad, los pasajeros no están conformes precisamente por las grandes demoras y la no cantidad de buses articulados que se trasladan o que circulan por nuestra ciudad. Cambiando de tema, metiéndonos a lo que tiene que ver con lo judicial. Bueno, hay dos cosas que les quiero contar sobre el tema de la mujer que encontraron encostalada la semana pasada al norte de la ciudad. ¿Recuerdan? Una mujer que había estado desaparecida, que la habían encontrado, la encontraron sin vida, infortunadamente, esa mujer que desapareció en el barrio Los Álamos, pero que la encontraron a la ribera de la estación, perdón, enfrente de la estación del Mío de la Ribera.
0: Ah, pero bueno, Gorda, ¿es detallado que ella desaparece de Los Álamos o el Los Álamos es el barrio donde ella vive?
1: Ella la vieron salir de su casa en el barrio Los Álamos el 21 de mayo, en
0: y
1: la
0: no
1: noche.
0: Y no se volvió a saber nada.
1: Y no se volvió a saber nada. Entonces, les tengo datos al respecto. De este primer caso que estamos hablando, lo que sucedió con esta mujer, estamos hablando de Marcela Gómez Sepúlveda, de 26 años, pues lo que dicen, o el, según los informes preliminares de los jueces, es que la causa del deceso apunta a una asfixia mecánica. Y pues este caso que ha generado gran preocupación en la ciudad, pues fue hallada en este costal, recuerdan ustedes, a la estación del Mío La Ribera. Son como los nuevos datos, se sigue recopilando información para saber qué fue lo que pasó. Bueno, qué fue lo que pasó es quién se la lleva, por qué desaparece, si es un tema de hurto, si tiene algo que ver relacionado con, no sé, la pareja sentimental. Bueno, tantas cosas que pueden estar alrededor de este tipo de casos o de este feminicidio. El tema es que ahora la personería de la ciudad de Cali ha hablado nuevamente porque las autoridades están investigando la muerte de otra mujer. Esta mujer, aproximadamente de 35 años, encontrada en el barrio El Lido, permanece sin identificar, presentaba múltiples heridas causadas con arma cortopunzante. Las investigaciones de la policía realizan las labores en la zona para determinar quiénes abandonaron este cuerpo. De acuerdo con la inspección de este cadáver, presenta heridas con arma cortopunzante. Una mujer, aproximadamente 35 años, está sin identificar, señaló. No,
0: ya, perdón, ya hay identidad de ella.
1: ¿Ah, sí?
0: Sí, se llamaba Jennifer Estela Guevara Córdoba, 30 okay. años, y había sido reportada como desaparecida desde el pasado 27 de mayo.
1: Ah, bueno, estamos hablando de prácticamente la semana pasada.
0: Sí, acabo de actualizarse esa información.
1: Ah, ok. Sí, porque tenía hasta anoche estaba el tema, y la personería pues ya nuevamente enciende las alarmas en la ciudad de Cali, porque en menos de 15 días se han presentado ya dos casos de feminicidio en extrañas circunstancias de mujeres, hecho, como en el mismo rango de edad.
2: Y no, sí. Y estaban preguntando si hay un patrón, digamos, en este tema, si es que de hecho, o sea, se puede mirar el tema de un asesino en serie, que puede pasar, o sea, ya que digamos se encuentran características iguales. Eso también está dentro de las hipótesis y la investigación para saber.
1: Sí, los hechos son aislados. El CTI de la Fiscalía ha asumido de manera preferente la recopilación de las pruebas técnicas sobre los dos homicidios. Las investigaciones rastrearían la trayectoria de la mujer mediante cámaras de vigilancia de las dos mujeres, porque son hechos aislados, uno en el norte y uno en el sur de la ciudad, analizando su posible presencia previa en otros lugares y determinando qué fue lo que sucedió o por qué pues terminaron con la vida de estas dos personas, de estas dos mujeres, que como les digo, en casos aislados pues contemplan el mismo rango de edad.
0: En el caso de Jennifer Estela, la mujer de 30 años que fue hallada asesinada en la zona del Lido, Gorda, hay un reporte de que la última vez que se le vio con vida fue en el barrio El Guabal.
1: Ok.
0: Y luego aparece muerta acá en el Lido.
1: Acá en el Lido.
0: Como lo más reciente en la actualización del caso.
1: Bueno, cambiando de noticias, hay que decir que ustedes sabían que la Plaza de Caicedo se está preparando para una transformación. Bueno, pues lo que habla hoy la administración municipal es que se le apuesta por una intervención integral. La Plaza de Caicedo va a priorizar lo que en su momento también se ha hablado en eventos anteriores, y es el tema de la movilidad peatonal y la seguridad dentro de la misma Plaza de Caicedo. Ustedes saben que la plaza se le considera como uno de los puntos del centro histórico de la ciudad, y pues bueno, está a punto de experimentar uno de sus cambios más significativos en las últimas décadas. Esto es un trabajo que está realizando la alcaldía en conjunto con la empresa de desarrollo urbano y la renovación urbana. Ha presentado formalmente el esquema básico para la intervención de la Plaza de Caicedo. Hablan de este proyecto que busca no solamente la remodelación estética, sino una reconfiguración profunda que le permita integrar un bienestar, lo que se le denomina como un bienestar ciudadano, comercial, seguridad, peatonal, que sea un epicentro de ciudad, como en otros lugares del mundo donde el centro de la ciudad, por su infraestructura, por tener tantas edificaciones que nos llevan a la historia de la ciudad, pues sea eje central de esta iniciativa para la peatonalización prioritaria del entorno inmediato. Bueno, esto lo ha dicho la, perdón, Cana, te entrego este informe rapidito, la gerente justamente de la EDRU, pues hablando del diseño, de lo que podría pasar en la plaza. Y como les digo, esta medida busca convertir esta área en un espacio de encuentro social, de tránsito peatonal, de seguridad y de una forma nueva de visitar el centro de la ciudad.
0: Bueno, Gorda, ya la plaza ha tenido varias intervenciones. Sí. Recientemente, hace, no sé, 2 años, 1 año y medio atrás, no olviden que estuvo cerrada mucho tiempo, precisamente porque estaban haciéndole algunas adecuaciones, poniéndola bonita, y efectivamente así quedó. Esta propuesta supongo que tiene que ver más con lo que está alrededor de la plaza, porque la plaza ya está intervenida, y tiene que ver con el tema de la peatonalización, que ya también en el pasado y también hace poco tiempo,
1: para algunos eventos,
0: se había estudiado la posibilidad. Y los comerciantes, eso no se me va a olvidar, porque eso me acuerdo que estaba el doctor Mao acá haciendo el corrillo al mediodía y hablamos un día de ese tema. Los comerciantes de ese sector que está cercano a la Plaza de Caicedo se opusieron porque consideraban que evitar que los vehículos transiten por el sector disminuye sus ventas y afectaría sus negocios.
1: Pues que eso ya había una buena noticia con respecto a eso.
0: En el pasado ya habían intentado este tema de la devolver esa zona peatonal.
1: Bueno, hay dos cosas con base en lo que estás diciendo, y es que primero, lo que se busca dentro de esa remodelación del centro histórico de la ciudad, hablando puntualmente de la plaza, es buscar eliminar la informalidad desorganizada, es decir, que siga habiendo los vendedores ambulantes, pero reorganizados, o sea, sustituyéndolos con espacios que les permitan, sí, el crecimiento de la actividad comercial, pero con condiciones justas, con espacios justos y no a donde se quieran hacer, para que haya una mayor organización. Y lo otro es que, con base en lo que estás diciendo de los comerciantes, pues ya sectores como el mismo Grecocentro, los líderes gremiales locales de ahí del centro de la ciudad, respaldan la propuesta. Dicen ellos que están, pues digamos que la renovación es la herramienta para que el centro vuelva a ser el motor que impulse la economía regional. Se ha venido haciendo unos diálogos, de hecho el alcalde y toda esta gente que tiene que ver con esta renovación del corazón de Cali. Pues la idea es que haya una iniciativa, que todo el mundo tire para el mismo lado, y a través de la cuenta de X, el alcalde ha ido mostrando cómo van los diálogos, cómo va el avance de esto, a dónde pueda llegar X, el alcalde ha ido mostrando cómo van los diálogos, cómo va el avance de esto, a dónde pueda llegar y sobre todo mejorar, o sea, un gana-gana para todos. Mejor ubicación.

0: un corredor turístico y de visitas en la ciudad de Cali obligado. Arrancando por San Antonio, sí, que no está tan lejos, ¿cierto?
1: Sí.
0: Bajando por el Boulevard del Río, que está conectado muy cerquita a
1: claro, sí,
0: a,
1: hay por ahí.
0: A sector, perdón, dije San Antonio.
1: No, pero
0: el
1: sí.
0: Peñón. El Peñón, bueno,
1: Peñón,
0: y San Antonio también.
1: San Antonio,
0: Peñón,
1: ajá.
0: San Antonio. El Boulevard del Río.
1: Sí.
0: La calle del Sabor, que queda ahí a la vueltita.
1: A Pepi Cuarta, sí.
0: La plazoleta de Jairo Varela, que es un atractivo turístico de la ciudad.
1: Por supuesto.
0: Y muy cerca está la Plaza de Caicedo. Es decir,
1: sí,
0: que
1: el
0: quedaría
1: Cami,
0: el centro de Cali, Plaza de Caicedo, plazoleta de Jairo Varela, Boulevard del Río, El Peñón y San Antonio, muy conectados en una ruta que, insisto, cuando uno va a una ciudad a hacer recorrido y se va a dar la turisteada, pues corre a esos, a esas rutas. En Cali esa sería la ruta obligada.
1: Claro, claro, para que haya lo que
0: ahí encuentra gastronomía, entretenimiento.
1: Actualmente funciona.
0: Parte natural, porque está el río Cali.
1: La ribera del río,
0: esa
1: claro.
0: Parte del río ahí es bonita. Infortunadamente el río es pues, contaminado, pero su ribera es bonita. Están los gatos un poco más arriba.
1: Sí, las gatas.
0: ¿Cierto? Uh-huh.
1: Las gatas con el gato. Digamos que la gente ya lo hace, sí, pero el tema de la peatonalización y ese sendero que la gente podría visitar, pues sería una buena opción para que el turismo también se incremente, que aunque ya está, pues luego pues sea un impacto más fuerte dentro del turismo que ya recibe la ciudad en esos sectores. Cambio de tema rapidito, las ambulancias siguen siendo noticia. Una ambulancia ayer ha ignorado la señal de tránsito y terminó volcada aquí en la ciudad de Cali. El centro fue el escenario de este accidente de tránsito, exactamente en la calle 27 con carrera 10. El reporte de esta ambulancia que se movilizaba, adivine cómo, pues a una alta velocidad, habría ignorado esta señal de pare.
0: ¿Cuándo?
1: Y terminó chocando con una camioneta. Este impacto provocó que el vehículo de emergencia pues quedara volcado en la vía. La ambulancia pierde el control, derriba un poste y un transformador de energía, mejor dicho, hizo moñona. Hubo tensión entre los conductores, los comerciantes, los peatones que se encontraban en el sector y bueno, fue uno de los accidentes más comentados el día de ayer. De movilidad, se están haciendo operativos con el tema del parqueo. Ahorita que estabas hablando de San Antonio, ayer hubo operativos de regulación en zonas, recuerden que esto ya lo había anunciado la Secretaría de Movilidad, en zonas gastronómicas, en zonas donde haya alto flujo de personal, sobre todo en el tema nocturno, bares, restaurantes o de alto flujo comercial. Bueno, ayer se hicieron algunas jornadas pedagógicas en el sector de San Antonio. Y termino con esta, que no tiene nada que ver con movilidad, sino con seguridad. Los habitantes del barrio San Cayetano. ¿Sabe cuál es San Cayetano, Canario?
0: Sí, claro, gorda.
1: Al oeste de la ciudad. Pues han denunciado, y hoy lo tomo del periódico El País, donde los habitantes de este barrio pues han denunciado que se ha incrementado los hurtos en este barrio. Dicen, nos tienen azotados el barrio de día y de noche. Y pues sobre todo con el tema del robo a vehículos o motocicletas de cualquier tipo. O sea, robos de vehículos, de esto que te abren el capó y te sacan la computadora del carro, los que se llevan los retrovisores de los vehículos, los que se llevan cascos que dejan en motos, o incluso los retrovisores de las mismas motos, el mismo ale de vehículos o ale de motos. Mejor dicho, los habitantes de este barrio están cansados, como me imagino en otros barrios de la ciudad también se presenta, pero pues hoy, digamos, de esta denuncia que aparece en el periódico En El País, de los habitantes del barrio San Cayetano al oeste de la ciudad.
0: Tiempo de la pausa, ya venimos a continuar con La Mañanita de Planeta.
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0: El conteo regresivo ya está. Cada vez pareciera acelerarse un poquito más. Después del partido de anoche, pues como que se crece más la fiebre. Ya la vimos a esta selección. Ya vimos a la que va al Mundial. Todo lo que vimos atrás, en eliminatoria, en amistosos, pues sí, era la misma selección Colombia, pero no estaban los que son. Ahora sí, esta es la que, a menos de que ocurra algo, y ojalá no, pues de alguna lesión o algo, serán los 26. Ayer vimos a la gran mayoría en acción. A propósito, güey, ¿quién se quedó de los de ayer sin jugar? ¿O jugaron todos? Yo no caí al final en cuenta de si todos los 26 tuvieron un chico, les dieron chico ayer.
1: Hasta donde yo iba oyendo, en parte porque vi y oí, 10 jugadores fueron los que cambió el técnico, hizo 10 cambios.
0: Ok, es decir que habrían jugado 21. 5 se quedaron sin jugar. Oí.
1: Ya el dato concreto no te lo podría dar porque, como te dije,
0: revisémoslo de los 26, ¿cuántos jugaron ayer? Son las 9:34, gorda. ¿Quién se quedó con las laminitas del Mundial?
2: Habías dicho que la número 11, ¿no? Sí. O el número 11.
0: Había que conseguir al más mediático y famoso hoy, por encima de Messi, de Cristiano, de Yamal, de todos los duros. Hay uno más duro que todos mediáticamente.
2: Tim Payne, así es. Le pedimos la laminita de este jugador que tiene 32 años y que, pues, dijiste la laminita o la foto o la, lo que sea que se encuentren en internet. Y bueno, muchos hicieron la labor, afortunados, ya les ha salido en el álbum, pero como dijimos que era el número 11, pues le envió un saludo a Víctor Figueroa, que fue el primero, y de ahí en adelante cuento 2, 3, 4, 5, 6, 7, 8, 9, 10, 11. Natalia es nuestra oyente, que tiene de hecho un simbolito ahí de familia, carita enamorada. Nata, ¿cómo estás? Ahí le acabo de enviar un mensajito para que nos envíe el apellido y le acabo de reaccionar con una carita feliz, de felicidad, de que está, se ha ganado sus 6 sobrecitos de láminas para tenerla aquí y que puedan reclamar. Ayer, por ejemplo, ya vino Matías, que nos mandó la foto. Matías, que pedimos selfie, ¿te acordás? Matías, no ha venido Valentina, hoy ya gana Natalia, así que bueno, estamos haciéndole el llamado a los oyentes, pues para que llenen el álbum. ¿Cómo así? ¿Qué tal que en los sobres nuestros esté la laminita que están esperando o la figurita?
0: Ayer en la tarde me hablé con Sergio, ¿cómo es el apellido de Sergio? Bueno, el que está en Argentina, y me decía, porque luego yo, pues cuando estábamos hablando ayer de Tim Payne, me dice, Cana, acá ese man es la locura porque le han hecho no una, sino varias cumbias.

0: Según lo que me decía Sergio, es que esta es la que más están tocando, dice, las radios acá en Argentina.
1: ¿Y también hecha con IA?
0: Sí, obvio, yo creo que sí, gorda.
2: Sí, claro, eso sí. Y hay un video también que han hecho animado, súper bonito, chévere, que habla de eso. Todo en cumbia, ¿no? Todo en cumbia.
0: Pero oye, ahora que teníamos la discusión sobre la IA en la música, punto para la IA. Si fuera esperando que un productor hiciera la canción, reuniera a los músicos, se metiera al estudio, hiciera la canción, hicieran la producción, no alcanzaba a gorda el tiempo para tener la canción lista.
1: Digamos que en ese
2: punto, ahorita punto, le preguntamos a un artista que vamos a tener acá qué opina de la inteligencia artificial, si a él le afecta, no le gusta, le parece que afecta la creatividad,
0: pero no te parece
2: que
0: en ese,
2: al artista,
0: a uno te parece, a uno te parece que en este caso es punto para la IA esto de Tim Payne.
1: Digamos que en este caso sí, en este caso digamos que yo digo
2: por inmediatez, por rapidez.
1: Bueno. En este caso sí, pero ya teniendo en otras las canciones, quiero ver pues el séquito de oyentes cuando salió la canción de Shakira que me decían, con esa canción no pasa nada, gorda, la gorda sí es terca.
0: Bueno, estaba hablando.
1: Y ahora si quieren que suene la canción. Ah, bueno,
2: no
1: punto para la gorda.
2: No, punto para la gorda
1: porque recuerdo que ustedes me hicieron pandilla aquí con otros oyentes diciendo, gorda, pero ¿por qué sos tan terca si eso no va a pasar nada con esa canción? Y ahora, si quieren que suene la canción. Bueno,
2: sáqueme,
1: estoy cobrando por ventanilla por si algo, ¿no?
2: Sáqueme de ahí.
0: Estoy hablando de Tim Payne, de la canción creada para este

0: Es que la meto en la programación.
1: No jodas.
0: ¿Pero qué? ¿Por qué no? ¿Por
1: no
0: qué
1: jodas, no?
0: Es viral,
1: canario.
0: Gorda. Es viral.
1: Esta, bueno, no
0: es la,
1: le dejo meter...
0: Esta no es la emisora, pues, de lo viral y la tendencia.
1: Bueno, le dejo meter la de Tim Payne. Usted no me está preguntando, ¿no? Usted me va a ir a decir, ve esta boba. Usted, antes yo soy la que la dejó usted. Le dejo de meter la de Tim Payne, pero saca la de Shakira.
0: No, ¿cómo se te ocurre? Ah, la de...
1: Claro, pues, o sea, saca la... Usted verá.
0: ¿Me aprueban, la de, ¿me aprueban la de Tim Payne o no? De joda, de aquí hasta que arranque el mundial.
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0: Tim Payne.
1: No jodas.
0: Señores, son
3: les
0: las...
3: Tengo un dato antes de irnos a otro tema, por favor.
1: A ver.
3: De esto que ha sido tan locura, este man tiene en este momento 4.4 millones de seguidores.
1: Ah, ¿le aumentaron más?
3: Tiene 4.4 millones en este momento. Yo lo vi desde anoche y lo acabo de mirar como para rectificar porque quería dar la noticia, que también la vi desde ayer. Como él, como Tim Payne, ha superado, de hecho, el que tenía de 4.700 y algo de seguidores.
1: O sea, tenía más yo.
3: Entonces,
1: que Tim Payne.
3: Eso ya lo habíamos contado ayer, ¿cierto?
1: Sí.
3: Que 4 millones, llegaba a 3 y le celebraban, llegaba a 4 y le celebraban. Ahora tiene 4.4 millones. Y tiene más seguidores... El
1: ¿quién?
3: Fútbol no es allá muy teso, usted lo sabe, ¿no?
1: Sí, ya
3: tiene
1: lo
3: más
1: ve.
3: Seguidores que el equipo de rugby, de lo que hablábamos nosotros, los famosos All Blacks. Tiene muchos más seguidores. Esa cuenta de esos que son los cracks,
1: sí,
3: los famosos All Blacks en rugby, que es el deporte que obviamente sí se juega allí más que nada, o sea, es el más importante. Ellos tienen 2.8 millones y él ahí, vean, por un tema mediático y viral, tiene 4.4 millones en este momento.
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3: De hecho, en la federación, o como se llame, que es New Zealand Football, tiene, ¿hay de cuántos? 52 mil.
0: Ajá.
1: O sea, ni la federación,
3: sí,
1: tiene,
3: no,
1: tantos seguidores que Tim Payne.
0: No, 9:40 minutos. Bueno, pongo tarea ya de una vez con este ambiente futbolero. Pongo tarea ya por las tres siguientes pollas.
1: A ver.
0: Vamos a validar pollas. Validémosle, gorda, al 5, al 15 y al 20.
1: Listo.
0: 5, 15 y 20.
1: Sí, para que ese sindicato de oyentes me deje tranquila, por favor.
0: Para que todos tengan posibilidad. La pregunta es fácil, muy sencilla.
1: 5, 15 y 20, ¿no?
0: Sí. ¿Qué tienen en común Cabo Verde, Curazao, Jordania y Uzbekistán? ¿Qué tienen en común Cabo Verde, Curazao, Jordania y Uzbekistán? ¿El continente, el uniforme? ¿O qué los pone en el plano de tienen algo en común? Contesten ya. 5, 15 y 20.
3: Bueno, te tengo el dato futbolero ya por si algo. Bueno, te lo doy en un ratico de qué jugado, cuántos jugadores entraron a la cancha y pues, bueno, quiénes no...
1: ¿Ah, de Colombia?
3: Sí.
0: En total, ah, no, si lo tienes de una vez.
3: En total
0: vez.
3: Fueron 11 cambios y aquí pues me baso en lo que me dice Luchito Loro. También el dato que me da Mare Valderrama. Un abrazo, que esta niña es re futbolera. Me muestra acá con estadísticas y me dice en el banco, Montero, Lerma... Y Córdoba. Por acá veo que también está en esa estadística que ella me manda Campas, no me lo manda Lucho. Pero veo entonces que ella me dice que 4 jugadores no estuvieron entonces. Y 11 cambios en total hizo el técnico.
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0: Chacal, qué bueno tenerte por acá, saludarte nuevamente, el famoso Chacal del Sur en la cabina de Planeta. ¿Cómo estás?
1: Jefe, buenos días, muchas gracias a la mesa de trabajo de Radio Planeta por esta invitación. Gracias, gracias por siempre estar pendiente de la carrera del Chacal del Sur, de lo que viene pasando. Muchas gracias a toda la ciudad de Cali, al Valle, al Cauca, a Nariño por estar pendiente de lo que viene pasando con el Chacal del Sur.
0: Oiga, Chacal, el otro día nos habló una persona que nos oye desde Orito, en el Putumayo. Entonces el man estaba de casualidad por estos lados y oyó tu canción, esta.
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1: mi última despedida se llama.
0: Y nos decía el man, bueno, se emociona, dice, no puedo creer que el artista, yo no sé, dijo, de mi tierra esté tan duro por acá. Yo creo que él se equivocó en el tema de mi tierra.
1: De pronto sí, porque por allá, para lo que es Huila, Caquetá, Tolima, Putumayo, somos muy, nos identificamos mucho.
0: Pero me dice, el man es el rey acá por los lados del Putumayo.
1: Sí, gracias a Dios, sonamos muy fuerte por allá también.
0: ¿Vos has enfocado puntualmente, o sea, lo haces estratégicamente o naturalmente tu público más fuerte está en este sector de Colombia?
1: No, nosotros camellamos todo el país, gracias a Dios. Nosotros trabajamos todo el país, en el Festival Vallenato canté en el Festival Vallenato, en JR. Este fin de semana canto, el domingo canto en Lerma, Cauca. Canto Cana en el Meta, en Cundinamarca, en Boyacá, Santander.
0: Es decir, no es que vos hayas especificado tu trabajo puntualmente en Huila, Tolima, Putumayo, Nariño, no, Cauca, Valle.
1: El mismo trabajo que hacemos acá lo hacemos nacional.
0: Ah, tiene más acogida por estos lados, es más duro todavía.
1: Sí, como todo, hay partes más fuertes y otras partes que son más suaves, pero el trabajo se le hace a la canción nacional. Por lo menos nosotros arrancamos gira de medio hace 20 días, arrancamos con Bogotá, después siguió Antioquia, después siguió Huila, Tolima, Cundinamarca y terminamos en el Meta. Y ahora estamos acá en Cali hoy, mañana estamos en Armenia, pasado mañana estamos en Pereira y el viernes termino en Manizales.
0: Chacal, después de lo que significó para vos la versión que hiciste del Amor y la Felicidad, de allá a acá, ¿qué ha pasado en tu trabajo?
1: La canción que la gente se llama la referencia del Amor y la Felicidad, que piensan que el Chacal arrancó con una canción. No, nosotros arrancamos con una canción que se llama Por Convencida. Esa la canción me la hizo el maestro Martín Ortúa, un maestro compositor de acá de la ciudad de Cali, del Valle. Y con esa canción fue que arranqué hace 2 años y medio. Y la segunda canción que trabajó fue El Amor y la Felicidad.
0: Sí, pero lo que digo yo es porque sin duda El Amor y la Felicidad fue la canción que más amplificó lo que habías hecho ya por Convencida y luego con Carita Angelical.
1: Sí, señor. No, yo marco siempre Por Convencida porque fue la canción que me hizo volver a la música. Yo llevaba 16 años abierto totalmente de la música. Entonces, cuando aparece Martín Ortúa con esta canción Por Convencida, me anima otra vez y hace que yo vuelva a la música. Y ya El Amor y la Felicidad fue porque una niña que tengo yo, Luciana, cogió un video, lo subió a las redes y se volvió viral, gracias a Dios, y eso hizo que la carrera pues surgiera más rápido.
3: Tu tono de voz es muy popular, Chacal, pero ¿has cantado otro tipo de género?
1: Sí, claro.
3: O sea, ¿pero te inclinas porque tu público te lo pide o si mañana te da por cantar mucho más baladas o incluso hacer fusiones, las puedes hacer sin problema?
1: Sin problema.
0: La pirata de hecho es un tropical, ¿no?
1: La piratía. Sí, es una canción que hicimos con los Gigantes del Vallenato, Daniel Calderón. Lo que dice usted, no me escondo para las fusiones. Mire que hoy en día que está tan de moda el tema de la banda. Yo canté acá hace 20 días con Grupo Firme, me invitó a la tarima a cantar en el Pascual Guerrero y cantamos banda. Uh-huh. Una canción que hice con Carlos Queregua en banda. Hay una agrupación mexicana que se llama Grupo Origen, los que cantan Cabrón Yo Puedo. Me invitaron a grabar un remix con ellos en México. Ahorita dentro de 20 días vuelo a Ciudad de México a grabar la canción y a grabar el video, porque pues ya me mandaron todo. Entonces no soy miedoso a que me...
0: ¿Y
1: no
0: te
1: soy...
0: gusta? ¿Te gusta?
1: Sí, claro, lo que es música, lo que sea música.
0: Vení, ¿cómo fue? Yo no sabía lo de Firme, yo no fui al concierto de Firme.
1: Sí, claro, yo fui el invitado colombiano en música popular.
3: Sí, sí te vimos, yo sí te vi en redes.
0: ¿Y cuál cantaste?
1: El amor y la felicidad.
0: Ajá, ¿y qué?
1: No, bien, bien, bien, porque eso lo montaron ellos el día antes de la presentación. Nos fuimos para el estadio y ensayamos casi toda la tarde para lo que se iba a hacer el otro
0: día. Gorda, ¿vos qué estuviste?
3: No, yo no estuve, yo no estaba acá.
0: Ah, vos tampoco estuviste, ¿no?
3: Estaba
0: no,
3: muy bonito, en muy Europa, bacano. Pero sí vi a través de redes sociales. Pues claro, la difusión es que ese concierto fue muy top y claro, pues ahí...
0: Pero eso es un Grandes Ligas, Chacal.
1: No, yo he vivido muchas cosas bonitas, jefe. Yo el año pasado, Romeo Santos en el estadio Atanasio Girardot en Medellín, también me presenté, canté 30 minutos, 45 mil personas.
0: Ajá, entonces, epa.
1: He vivido muchas cosas que no me imaginaba.
0: Bueno, por si algo de la que hablaba el Chacal con la que arranca la historia es esta.

0: pero la dicha.
1: En secuencia, después de Por Convencida, viene El Amor y la Felicidad.
2: Viene, ¿sí? El Amor y la Felicidad, sí, señor.
1: Que es esta.
3: ¿Cómo?
1: Ya, ya, y destápenla. Que esa voz tuya, Chacal, viene como con una garrafa de aguardiente incluida, ¿no?
3: Yo solamente lo escucha hablar y uno dice, tengo sed peligrosa.
1: Chacal, y ya está empezando a sentir guayabo de una vez.
4: De esos que toman alguito y siempre...

0: que mi cariño.
1: Luego vino Carita Angelical.
2: No, vino
1: La Piratía.
2: La Piratía con los Gigantes del Vallenato.
1: Ajá.
2: Y Daniel Calderón.
1: Que es esta, que fue parrandera, eso para un diciembre del año 2024.
0: Por andar con el uno y el otro está quemado. Por andar con el uno y el otro, el uno.
1: ¿Cómo? Acuerdo, usted que preguntaba que si cantaba en otro ritmo, vea. Es que vos no estabas con nosotros.
3: Sí, yo no
1: cuando
3: estaba.
1: Tocamos esta.
3: Ya habíamos tenido a Cachacal, pero yo no estaba en esa época de esa canción, entonces por eso preguntaba, digo, porque de lo que he escuchado ha sido más popular,
2: sí, no, popular.
3: O banda. Dentro de las canciones que tenés o de ese repertorio que manejas, Chacal, ¿cada cuánto te preocupas por sacar un sencillo? Es decir, siento que cada que lo lanzas es como para fin de año, para época de fiesta, o no tenés problema de en el transcurso del año lo que te vaya saliendo, cómo lo organizás, cómo lo pensás.
2: Patroncita, no sé si es que de pronto porque me cogió.
3: Me encanta, patroncita, tan lindo. No, nadie me había dicho no, así en los últimos años. No, no he sido la patrona de nadie hace muchos años.
1: Patrona, mande más bien por una botella ahí, sí.
2: No sé si de pronto porque me cogió tarde la música, pienso yo, porque pues yo ya entré a 43 años, voy a cumplir ahorita el 6 de julio, y volví a la música hace 2 años y medio, va para 3. Yo creo que por el afán que siento que arranqué muy tarde, vengo grabando mucho.
3: Okay.
2: Mire que en estos 2 años largos, 2 años y medio, voy a completar 70 canciones grabadas. Entonces, en este momento, usted me está entrevistando, me están recibiendo, salgo a un almuerzo, salgo a un desayuno, mirando las redes y me mandan canciones de todo el país, hay muchos compositores y me mandan, y esto yo mantengo ese escuche y escuche, ah, esta me gusta, y tú un día la tiro para el estudio. Y cuando, por lo menos ayer, antier estuve en Medellín, venía de hacer la gira que te estaba contando de la zona 7, y me tenían 7 canciones para meterle la voz. Y de una vez llegué al estudio y le metí así la voz.
3: Dentro de ese todo ese repertorio que te llega, entonces, ¿cómo las clasificas? ¿Hay letras que te identificas, o simplemente por quien te las envía, las clasificas? ¿Cómo haces?
1: ¿Qué hace que escojas una de esas?
3: ¿Eso?
2: Yo creo que es lo que uno como artista, patroncita, uno canta lo que le gusta.
4: Sí, hay un feeling, tiene una conexión.
2: Sí, la canción es, a mí, yo he dejado de oír canciones que después las escucho pegadas y yo digo, ay, esa canción.
4: ¿Qué me pasó?
2: Cuando me di cuenta, ya me la habían mandado, no me gustaba.
1: Ajá.
2: Pero la grabó Julanito de Tal y le quedó muy bacano.
3: Sí, entonces, claro.
2: La música es así, yo grabo lo que me gusta.
1: Chacal, ¿y cómo haces para marcar? Porque en estos afanes que uno mantiene y pegado el celular mirando que le mandan de todo. Vos vas en carretera y sé que te encanta hacer mucho carretera, ¿no?
2: Sí, señor.
1: Veo que montas mucho material manejando. Para que no se te olvide, te mandan una letra, grabás alguito.
3: ¿Cómo la pisás?
1: Por ejemplo, a mí me pasa cuando voy a grabar una cuña, una promoción, a veces estoy en un semáforo, saco el celular y grabo en crudo una idea.
2: Sí, señor.
1: Porque luego se me olvida. Y luego cuando ya llego a la casa o voy al estudio de grabación, pues lo reviso nuevamente y ya modifico la idea. Pero para que no se me pierda, ¿vos también haces eso? ¿O cómo haces cuando te mandan algo, una idea que te nació y que no se te vaya a perder?
2: Jefe, ¿sabe cómo que comencé yo a implementar? Yo hago mucho TikTok en vivo. Entonces, hay mucha cantidad de muchachos que cantan música popular y que sí escriben. Porque yo le digo la verdad, yo intenté escribir y ser compositor, pero no soy. Uno se da cuenta que no es para eso. Entonces, monté una dinámica entre semana, y cuando hago los en vivo, entonces los muchachos se me conectan y me dicen, Chacal, le tengo 5 o 10 canciones escritas para usted. Entonces yo les digo, ya lo voy a subir aquí al en vivo. Hay 300, 500, 1000 personas conectadas. Y canté la canción. Y aquí nos damos de cuenta. Así. De las 10 canciones, descóbame una nomás, la mejor.
1: Ajá.
2: Entonces comienzo con esa dinámica. Y hay veces que en la noche.
4: ¿Eso es un reality?
2: Sí. Y hay veces que en la noche me voy limpio, no, ninguna canción me gustó. Como hay veces que aparecen 2, 3 canciones y me quedo en. Ya le escríbame al interno, ya le cojo el número y tal. Mira, y entonces
1: Chacal,
2: ya comienza la.
1: Y esas letras que te mandan vienen con Nequi de una vez, pues, digo yo, o sea, bien, te mandan la letra y te mandan el cuánto vale en caso de que la quieras, o eso no viene ahí.
2: Sí, eso pasa mucho, digamos. Hay gente que no sabe el negocio de la música. Hay mucha gente que cree que es componer. Y la recibió algún artista y de una vez, venga, mándela el número de cuenta que ya le van a consignar. La música no es así. La música es como nosotros los artistas. Usted puede ser muy bueno, pero si no lo conoce nadie, no vale nada. Entonces usted tiene que hacer la carrera también para poder algún día cobrar duro, que le llegue muy buenas regalías. Tiene que
4: necesita músculo también.
2: No, sí. Necesita que lo reconozcan. Entonces, digamos un ejemplo, usted me hace una canción a mí, pero si usted me dice a mí, Chacal, no, deme cinco, bueno, X dinero, y yo le digo, no, compa, yo no le compro canciones a nadie. Entonces, usted puede morir con su cuaderno debajo del sobaco y nunca en la vida se gana un peso. Pero si yo la grabo y la canción se vuelve grande y usted hizo los pasos como tienen que ser, se registra en Saico, en Asim, pero como tiene que ser todo, entonces cuando la canción es grande a usted ahí sí
1: le llegan las
2: regalías, manda el tarjetazo y ay, vea lo que me gané.
1: Chacal, ¿qué hubo de la historia de la muchacha que cantaba muy bien en una presentación que hiciste, fue en la cárcel?
2: Sí, claro.
1: ¿Y qué va la historia?
2: La historia es que ya le dieron casa por cárcel, ya me mandaron a llamar. Estoy esperando salir de todo el proceso que estoy haciendo de la gira de medios de esta canción y la busco y le produzco la canción en Pereira, Dios quiere.
1: Ah, bueno, para los oyentes que no entienden por qué esta pregunta, es que la otra vez el Chacal nos contó que en medio de todo su recorrido de promoción hizo una presentación en una cárcel de mujeres.
2: En Rivera, Huila, una cárcel de mujeres.
1: Contale, ¿sí qué fue lo que pasó?
2: Una muchacha, estaba cantando yo en la cárcel de Rivera y salió una muchacha y me dijo que le dejaba cantar una canción conmigo, una muchacha que estaba recluida allá, y yo le dije, claro, de una. Entonces cuando sale cantando, pero qué pela para cantar tan bacano. Entonces le prometí que cuando saliera de prisión le íbamos a hacer una canción, íbamos a hacer una canción los dos. Ya la muchacha le dieron casa por cárcel, entonces la idea es terminar, yo creo que pues en mes y medio ya está gira de medios y voy y la busco. Me dijeron que ya está viviendo en Pereira para producir la canción, si Dios quiere, y le doy la oportunidad porque pues talento sí tiene esa mujer.
1: Ajá, le vas a cumplir.
2: Sí, claro.
1: Y usted le lleva al estudio a la casa para no evitar que vayan chicharronar saliendo, sí, de la casa.
2: No, se saca el se saca el permiso. Mire que yo le cuento algo, y una canción del Chacal del Sur está por las redes, si quiere, si la puede poner. Se llama Desde la Cárcel, una canción que nació por una historia a sí mismo, ¿sí me entiendes? Una historia de una persona que está privada de la libertad. Y cuenta la realidad de cuando una persona está privada de la libertad. Y esa canción se llama Desde la Cárcel, del Chacal del Sur. Entonces, un tipo de canción así es que quiero hacerle a esa muchacha.
1: Que estoy buscando. Me tocó meter en YouTube a su hermano. Espera, nada más.
3: Claro, para ilustrar.
1: Vea, y cuando salió ella, lo llamó. Vea, ya estoy en la casa.
2: No, me llamaron del IMPEC. Porque es que. Yo he venido haciendo muchas cosas con el INPE. Ahora último, hace un mes estuve en la cárcel de Manizales, también
1: la
2: haciendo
1: Blanca.
2: Otra dinámica.
1: Esta es la canción.

0: Esta es desde la cárcel.
1: Desde la cárcel. Vea, jefe, le voy a decir una cosa. Primer vez que suena esa canción en una emisora.
0: Ah, no, ¿en serio?
1: Yo la canción nunca la he movido, nunca la he movido.
0: ¿Nunca la has mostrado?
1: No, porque es de las canciones que le digo yo. Usted va al canal de Chacal del Sur de YouTube y puedo, hay más de 60 canciones en este momento. Y la gente en sí me conoce al Chacal, pues hay 4, 5, 6 canciones nomás.
2: Claro.
0: Pues te digo que tiene todo. Todas las características y todos los requisitos.
1: Yo tengo canciones hasta para los que le han tocado irse del país.
0: Y protagonistas tiene muchos.
1: Sí, señor.
0: Protagonistas tiene muchos esta canción. Sí. Desde los que están recluidos hasta las familias o los que tienen o hemos tenido amigos que han pagado un canazo.
1: No, y el que lo hizo, el que escribió esa canción ya afinado y lo escribió pagando un canazo, como dice el cuento.
0: Ah, no me digas.
1: Didier Salinas, sí, ya, mi Dios lo tenga en su santa gloria.
0: ¿Y te mandó la letra estando en la cárcel?
1: Sí, estando en la cárcel.
0: Ah, ¿pero murió en la cárcel o murió fuera?
1: Murió en la cárcel.
0: No me digas, Chacal.
1: Sí, señor.
0: Qué historia tan dura esa.
1: Sí. Y no fue un cualquier compositor, fue el que hizo el Raspachín, La Mula. En la música popular hizo muchas canciones.
0: Ah, no digas.
1: Sí, cayó a la prisión y perdió la vida en la prisión. Murió en Palmira, la cárcel de Palmira. Okay.
0: Ve, Chacal, ya que estamos hablando de canciones que hablan de la muerte, pues tu canción más reciente, que se llama Mi Última Despedida, es precisamente eso. El protagonismo aquí, pues se lo lleva la despedida de un amigo que se va, que se muere. Como dice Rubén Blades, que se fue para el otro barrio.
1: Sí, señor.
0: ¿Esta de dónde nació?
1: Jefe, también tiene una historia. ¿Qué pasa? Yo soy muy sentimental. Yo lloro despidiendo una encomienda. Entonces, a mí me muere mi padre hace año y medio. Y la muerte de mi padre me dio muy duro. Entonces, después de la muerte de mi padre, por a los 6 meses, me aparece Libardo Rueda. Libardo Rueda es un gran cantante de música norteña en Colombia que canta ya cansado. Compadre, esa mujer me está matando. Es un artista reconocido en el país con esa canción. Y me aparece con esta canción. Me dice un día, Chacal, yo estoy con el duelo de mi padre. Me dice, Chacal, le tengo una canción que yo sé que a usted le puede gustar. Y yo le dije, maestro, ¿cómo dice? Entonces me canta un pedazo de mi última despedida y me llama la atención cuando dice: al mejor de mis amigos hoy lo llevo al cementerio, después cargarán conmigo, para la muerte no hay remedio, a todos nos llega el día de este viaje sin regreso, mi última despedida, ya no volvemos a vernos. Entonces yo creo que por el duelo de mi padre.
0: ¿Qué tal? Pare, mano. ¿Qué tal el chorro?
3: Sí, tocó de bajarle a la consola.
2: Parce, los decibeles. Se preocupó la gente del sol.
3: Ahí hay tú. Uy,
2: me están empujando.
1: Entonces eso hace que tome la decisión. Y le voy a decir una cosa. Viene pasando una cantidad de cosas con esa canción. Yo para cantar esta canción, para grabarla, lloré. Me dio como ese sentimiento y ahorita en Semana Santa, el Viernes Santo, le dije yo a la productora de audiovisual de Rubio Estudio de Pereira, le dije yo, venga, quiero hacer el video de esta canción de mi última despedida, donde vivió los últimos días mi padre, donde mi papá vivió 40 años allá. Entonces vamos a hacerlo en Gigante Huila, en la zona cafetera. Y hay un corregimiento que se llama Silvania, que es un corregimiento pequeñito. Entonces, ahí hay un cementerio, pero un cementerio que cuando llevan un velo, un entierro, es lejos, porque es muy poquita las personas que hay en el corregimiento. Entonces, o sea que un velorio
0: muy allá. Muy poquito
1: es,
0: los muertos.
1: Eso. Entonces, allá, uh-huh. O sea que un velorio allá es muy poco. Entonces, yo le dije, ¿qué vamos a hacer? Cuando la gente esté haciendo el Viernes Santo en la procesión, entonces yo necesito que usted con el dron me haga unas tomas y después vamos al cementerio humilde. Y quedamos así. Cuando termina la procesión y vamos pasando por el parquecito del caserío, había un velorio en toda la esquina.
0: Justo ese día se ha muerto alguien.
1: El día que le estoy contando. No. Y entonces yo digo, uy, ¿cómo así? Entonces vamos, y él me dice, hermano, hagamos una cosa, vamos y pidamos permiso y vamos a hacer unas tomas de afuera del velorio, porque pues la canción se trata de un fallecido.
2: Claro.
1: Aunque sí hagamos unas tomas de afuera. Entonces me fui yo a hablar, a pedir permiso.
0: A la familia del difunto.
1: A la familia de la persona que estaban velando. Entonces yo digo, sale una muchacha y me dice, Chacal, la que falleció es mi madre y mi madre le gustaba mucho la música suya. Haga lo que quiera acá. Yo no le creo, sí. Y sabe que, miren el video, está en el Chacal del Sur, en el canal de Chacal del Sur, mi última despedida en YouTube. ahí aparece un cofre, aparece gente rezando, yo cantándole un cofre, eso no son actores, es un velorio real.
0: Ah, no, Chacal, no me digas.
1: Sí, señor.
0: Todo se alineó.
1: Esa canción, yo le vienen pasando muchas cosas, algún día tiene que reventar.
2: No, yo no quiero ver ese video, le digo de una vez.
3: Cargadito, está cargado.
2: No, no, no.
0: Muerto real, gorda.
2: No, no, no, déjeme
0: Muerto
2: así.
0: Muerto real.
2: Déjeme así.
0: Y yo... deudos reales. No, no eran actores, pues, eran claro. Deudos reales. No,
2: vení,
0: no,
2: pero eso tiene
3: no, no,
2: que
3: hay
2: haber...
3: hay que repetir todo más.
1: No, no, ahí no se puede repetir.
2: Pero, güey, no, o sea, pero decime si eso no te causó un impacto a la hora de cantarla, o sea,
1: le voy a
2: que...
1: decir la verdad, patroncita, era hasta incómodo porque mire que yo voy cantando y voy tocando el cofre. Usted cuando tiene,
2: no.
1: Cuando usted siente el dolor de la persona, porque pues cuando me tocó lo de mi padre, pues usted sí sabe en qué está, pero cuando usted está en un velorio que no es suyo, que ni conoce usted la persona, ajá, es incómodo,
2: claro,
1: porque las personas que están alrededor sí están sintiendo el dolor original y ellos están en su dolor y uno en realidad no está en el dolor ahí.
2: Ajá. Por más de que te, o sea, quieras solidarizar,
1: es,
2: al final estabas, sí, haciendo, claro, un trabajo tuyo, pero más allá de eso, Chacal, es como, o sea, creo que el impacto a la hora de cantar la canción y sabiendo que estabas en una escena que no era grabada, que estaba sucediendo, que era también tener alrededor gente que estaba pues sufriendo, o sea, teniendo un duelo, pues me imagino que el impacto a la hora de cantarla es diferente, ¿no? No, en el, no, momento de la grabación tuvo que haber sido diferente.
1: No, imagínate que, y hay otra canción que eso pasa con el amor y la felicidad. Esa yo arranqué con una canción que se llama Por Convencida y la canción que seguía se llama Antes que Muera, del Chacal del Sur.
0: ¿Qué es esta? La tengo aquí, que entre otras cosas no entendí nunca por qué no te atreviste
4: Radio Planeta, Radio
0: a difundirla. Se la conoce. Esta letra.
2: Ay, ay, ay. Pero déjelo que me cuente.
0: No, espera, aguante la letra.

0: Chacal, ¿esta por qué no?
1: No, pues porque no apareció nada en la vida y no del amor y la felicidad. Es que el amor y la felicidad no fue una canción que se grabó para lanzar, jefe, la canción.
0: Pero esta está a cero kilómetros.
1: Ah, no, esa es a cero kilómetros. Claro,
2: venga, ¿qué me iba a contar? ¿Y la historia?
1: La historia es que la historia de la canción, de lo que estamos hablando, es porque la muchacha me dice a mí la historia de que la mamá le gustaba la música de Chacal. Y cuando yo termino el video, lo charro es que me dice: Chacal, nos va a cantar una canción suya que se llama Antes que muera. Y esta canción la canté yo a ellos ahí a capela. Y lo charro es porque, pues, usted cuando canta una canción y la gente termina aplaudiendo,
2: sí, claro,
1: y bravo. Pero usted en un tema de esto, ¿cómo va a esperar que?
2: Pues pucha. No. Sin por aplausos. Eso te digo, claro. No, sin aplausos y más bien ahí como con el nudo en la garganta.
1: La gente llora y todo.
0: No. ¿Están tomando?
1: No, estaban tomando.
0: No, en eso. Chacal, cuando esa canción sale, mi última despedida, habían pasado un mes. ¿Cuánto tiempo había pasado de la muerte de Jason Jiménez? Y yo pensé en algo con la letra de esta canción, porque curiosamente con la muerte de Jason, pues había dejado grabada la canción de mi, ¿cómo se llama? Mi último destino.
3: Destino final.
0: Palo en Colombia, exitazo, pero que se dispara después de la muerte de Jason Jiménez. Estas canciones que hablan de la muerte, que en el caso de Jason, vos sabés, pues, si conoces bien la historia, casi que se volvieron como una situación premonitoria, ¿no? Como que él se hubiera adelantado, como que él suponía, presentía lo que iba a pasar, y aún así cantaba las canciones, como esa, Destino Final, y luego pasa lo que pasa. Cuando sacas la tuya, ¿es simplemente una situación artística o te pone a pensar, a reflexionar en la vida, de que esto puede pasar, de si cantar una canción esta tiene alguna connotación de llamar la situación? ¿Qué pensás de eso?
1: A mí me decían mucho eso, que una canción de esa es llamar la muerte, que son canciones peligrosas, pero mire que yo no creo en esas cosas, porque si fuera así, pues entonces Posada hace rato hubiera muerto. Posada tiene, serio, Posada tiene varias canciones, Sin un Adiós, tiene Cuando Hablan las Campanas, tiene muchas canciones.
4: Además, Charly, que vos no lo haces desde el deseo, la intención de que pegue.
1: Claro,
4: y
1: Darío Gómez, así, pero Darío Gómez, la canción que lo llevó al top. Darío Gómez, la canción que lo llevó al tope de toda su carrera, Buena Día Eterno. El Charrito

0: y me dice: Chacal, grabe esta canción. Yo nunca la he movido todavía, también estaba en YouTube. Y se trata de esa historia de una persona que vive con dos personas, una tiene dos hogares. Ajá. Entonces, son historias que existen.
1: ¿Pero qué? ¿Pero vive con las dos al tiempo? ¿Y las dos saben?
0: Claro, y las dos saben.
1: ¿Y las dos saben?
2: Doble vida.
1: No, las dos saben.
3: No, porque
1: las comparte.
3: Doble vida sin saber.
1: Amor compartido,
2: así?
1: Gorda.
2: Claro. Ajo de pucha.
0: Claro, la canción.
1: Amor solidario, gorda.
0: ¿Qué dilema llama la canción del Chacal del Sur?
3: Aquí no hablamos del que vivía con la mujer en la misma casa, una en el piso.
1: Claro, arriba de trabajo. Aquí en Cali hay una historia, sí, sí. Chacal, claro.
2: Parce.
1: Pero ¿sabes cuál era la preocupación de la mujer, de la primera, de la oficial?
0: Sí.
1: Que si el marido se le iba para donde la moza, decía ella,
2: al
1: ¿no?
2: segundo piso.
1: No, cuando ella vivía en otro barrio.
2: Ya.
1: Y el man, por andar allá, ella sabía, le cogía la tarde, entonces corría el peligro cuando llegaba al barrio a la madrugada de estar con la otra.
2: ¿Esa era la única preocupación de la vieja?
1: A ella le preocupaba era que él se le iba y se le perdía mucho tiempo, y entonces lo que llegaba a la madrugada a la casa. Y él, para solucionar el problema, dijo: pues entonces me la traigo para acá. Le dijo: pues tráigala para acá. Y se la llevó para el segundo piso. Y en serio.
3: Descarados.
1: Entonces, son... en el segundo piso, la sucursal y abajo la titular.
2: ¿Y las dos con hijos del man?
1: Ah, yo no sé si con... No, la segunda no sé, la mujer de toda la vida, sí, claro.
2: Parce, el descaro es una cosa...
1: Y pelados grandes ya.
2: El descaro es una cosa muy loca. No, mentiras, qué descaro. Ah, si eso los hace felices, pues también, ¿no?
1: Chacal, qué bacano tenerte.
0: Pues yo miro que hablan de por allá esos otros países, esos árabes, y andan con 4, 5, 6 mujeres.
1: Pues imagínate, Chacal.
2: Me imagino que usted no aplica esos menesteres.
0: No, yo
2: más.
0: No.
2: Ok, ok.
3: Sí le gusta el camello, pero el resto no.
1: Chacal, como siempre, pues una conversación muy bacana y qué placer tenerte. Y bueno, nada, hermano, que siga haciendo su trabajo, que ya creo tiene un sello particular. O sea, sí, la claro. Gente sabe, Chacal, ya saben quién es.
2: No, esa voz es inconfundible.
1: No hay tiempo a confundir nada. No. Un público y un crecimiento significativo.
0: Sí, jefe, gracias. Muy contento porque vea lo que usted está diciendo. Y en el poco camino que hemos venido recorriendo, ya en cualquier parte del país ya la gente lo está sacando a uno. A mí ya me sacan en un aeropuerto. A mí me pasó algo ahorita en el Festival Vallenato en Valledupar. Yo dije: ay, voy a ir al pueblo de Diomedes, a la Junta, a conocer, que nunca había ido. Y me fui. Entonces ahí, entrando al regimiento de la Junta, hay unas letras donde dice la Junta. Entonces la gente le gusta bajarse ahí a tomarse la foto de recuerdo. Estoy ahí cuando dos niños, uno de 8 añitos y uno de 10, y el uno le dice al otro: tomemos una foto con el Chacal. Chacal, regálenos una foto. Entonces yo me quedo mirando, pues por allá en la costa.
1: Y peladitos.
0: Yo digo: no, estos tienen que ser por allá del interior y están paseando también. Entonces, que nos regale una foto. Yo, hágale una, tomamos la foto. Y entonces les digo: yo, ven, ¿ustedes de dónde son? ¿De qué parte de Colombia son? Digo: nosotros vivimos ahí al frente. Yo, ay, cómo fue, mamá. Entonces uno dice: gracias a Dios. Y lo que pasa es que yo me coloco el sombrero y me sacan más
1: fácil,
0: más rápido.
3: Claro, sí.
1: Buen conversador, ¿no? ¿Cómo era el Chacal Prendo?
2: No, tengo
3: no
2: historias.
3: No. Me están llamando.
1: Buen contador de historias. Chacal, que te vaya bien, hermano.
0: Jefe, muchas gracias a toda la gente de Radio Planeta 96.9. A ustedes, muchachos, en la mesa de trabajo. Gracias por creer en la carrera del Chacal del Sur, por aportar un granito de arena a esa carrera que le vengo luchando. Es un sueño que estoy cumpliendo, que me faltaba en la vida.
1: Ajá. Chacal, que te vaya bien.
2: ¡Bravo! ¡Bravo!

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1: Ahora son exactamente las 10:34. Estamos en la mañanita de Planeta. Hemos iniciado este bloque con sonido urbano. Vamos hasta un poquito más allá del mediodía. Acá está la gorda, acá está el güey, por acá anda el canario, acompañándolos desde 96.9. En este día que arrancó sin sol, pero tampoco lluvia. Cali está hoy término medio, hoy con su cielo parcialmente cubierto, nublado, y hoy con traumatismo en el tránsito por la avenida Paso Ancho, desembocando a la carrera 70. Hoy empezó la obra, bueno, empezaron desde anoche. Desde anoche las obras de reparación de los huecazos que había, esperamos, y desaparezcan por mucho tiempo en la 70, entre la Paso Ancho y la autopista. Ahí, en el trayecto donde queda el Colegio Los Andes, donde quedaba el Club del Seguro Social, que es una cancha que entre otras cosas dejó de ser cancha, que es un espacio verde y no más. Por ahí, por ese sector,
2: pero ya
1: al
2: no
1: frente.
2: Ahí, ¿ve?
1: No, gorda, no eso desapareció ahí. Como cancha, no sé por
2: ¿en
1: qué?
2: ¿En serio?
1: Y es una lástima porque esa cancha, las dos canchas eran muy buenas y las desaparecieron. Bueno, está el pasto, pero los arcos los quitaron. Ahí ya no se juega fútbol.
2: ¿Ya no están los arcos?
1: No.
2: Ay, yo pensaba que sí. Mañana
1: de hecho, eso
2: le
1: fue sede, eso fue sede de cantera de Patriotas aquí en Cali.
2: Sí, sí, yo veía gente entrenando.
1: Bueno, no, yo no sé por qué ya no. Eso está ahí como abandonado, es que no hay una actividad, pero alguien pues la debe cuidar porque mantienen la grama.
2: No, si mantiene podado y todo.
1: Bueno, en ese trayecto empezó la obra. Entonces, claro, el tránsito por la 70 se redujo a un solo carril. Uh-huh. Muchos carros, y usted sabe muy bien que cuando uno va por la Paso Ancho a buscar la autopista, pues puede voltear por ahí o por la 66. Busquen más bien la 66, porque la 70 está complicada, por eso hemos tenido tránsito lento esta mañana por ese sector de Cali.
2: No le permito que me diga la gorda si acaba de irse un invitado que me dijo patroncita.
1: Ay, perdón, patroncita, qué pena, patroncita. ¿Oyó? Qué pena, mi patrona.
2: O yo no le permito que me baje de ahí porque me dejó en un nivel
1: top.
2: Alto.
1: Sí, claro, muy top.
2: Que me diga.
1: Pero los patrones gastan, gaste pues alguito. Están patrona.
2: Ah, no, entonces
1: pues
2: devuélvame a gorda.
1: Si es tan patrona, pues una ensaladita de frutas. Pues
2: devuélvame,
1: algo.
2: devuélveme.
1: Venga, veo qué tan patrona es.
2: Papi, yo no tengo problema en gastarle, papi. Yo le gasto, dígame qué quiere y yo lo pongo. Se píntemela, yo se la coloreo.
1: La invitación de almuerzo de hoy ya es suficiente.
3: ¿Yo? Decir si es patrona.
2: Estoy hablando de toda una patroncita.
1: No, güey, es ahora arrancamos este bloque en una presentación de.
3: 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Esto es Ciencia, Arte y Tecnología.
1: Y es 37 minutos. Atención, que hay información de última hora en Colombia, muy sensible con el tema elecciones. Y ya le vamos a contar de qué se trata. Ha escrito, ha hablado el presidente de la República, Gustavo Petro, en sus redes sociales sobre el tema del resultado de las elecciones. Te repito, es un tema bien complejo y sensible, delicado. Ya les contamos, pero antes, gorda, para no ir acumulando datos,
2: señor,
1: revisemos las pollas.
2: Hágale.
1: A la pregunta que hicimos, ¿qué tienen en común las elecciones de Uzbekistán, Cabo Verde, Curazao y Jordania? ¿Qué contestó el 5, el 15 y el 20? 20.
2: Bueno, entonces me voy. Dice por acá. Ricardo Kenguer me mandó un GIF y dice: apruebo la canción de Tim Payne. Suena bacano. Bueno, dice. El primero, el segundo, el tercero, el cuarto y el quinto. El quinto contestó, es la primera vez que van a un mundial.
1: Es la primera vez. Sí, tienen en común eso, gorda.
2: Ok.
1: La respuesta correcta es de la forma en que lo dijeran, pero que nos hagan entender que saben que lo que lo tienen en común es que van por primera vez a un mundial.
2: Listo, entonces esa es la número 5, número terminado en 1898. No sé si es él o ella. que por favor nos envíe sus datos para que poderla guardar, pero que nos envíe su polla, el resultado de su polla ya mismo, número terminado en 1898, empieza por 318, 1898. Luego voy al 6, 7, 8, 9, 10. Es el 5, el 10 y el 15, ¿no?
1: El 5, 15 y 20, ¿verdad?
2: Ah, listo, entonces. 10, 11, 12, 12, 13, 14, 15. El 15 me puso que era de Medio Oriente. Que son de Medio Oriente.
1: No.
2: Pero entonces voy al 16. Dice, hola planeta, en común que todos
1: Curazao, clasificaron... Curazao, pues que yo sepa que aquí en el Caribe.
2: Dice, hola planeta, en común que todos clasificaron por primera vez al Mundial.
1: Correcto.
2: Oscar Muñoz es el dueño de esta respuesta. Oscar, ahí le estoy mandando un baloncito, joven, mándeme su polla. Si es por rotica de voz, muchísimo mejor. Entonces, 17, 18, 19 y 20. Número terminado en 08, 18. Aparece como Hamilton. Hamilton 0818 dice que es primera vez que van al Mundial. Hamilton, si ese es tu nombre, por favor envíanos apellido. Ahí le estoy respondiendo con un baloncito, señor, para que envíe su polla.
1: ¿Cómo pueden estar los habitantes de Cabo Verde, Curazao, Jordania, Uzbekistán? Sí, nosotros, que bueno, no somos el país que más veces va a los Mundiales, sí, pero nos emociona cada clasificación. ¿Cómo será ser de un país que va por primera vez a un mundial?
3: No, Cana, eso... O sea, yo creo que no se hablan de otros temas allá. Pues me imagino, ¿no? Porque eso siempre eclipsa demasiado. Ya el solo mundial eclipsa, ahora uno... Eclipsa, siendo mundial, eclipsa. Si tu selección está allá, ahora por primera vez.
1: ¿Sabrán que acá los oyentes de la emisora que se llama Planeta están poniéndolos también como los que primero van a devolver para la casa?
3: Es verdad, ¿no? Porque ahí ha salido el apoyo que muchos oyentes dicen que esas de las primeras elecciones que
1: Cabo Chao. Verde.
3: Pero bueno, Cana, la experiencia de ir, ¿quién quita? Y ha pasado. Si no se acuerda ahorita que hablamos de Costa Rica, Costa Rica quedó quinta en el Mundial del 2014.
1: Sí, claro, claro.
3: O sea, para que hablemos de cosas que pueden pasar en un Mundial, de quien nadie espera, que es la sorpresa, la sensación. Son selecciones que cuando eso le sucede, pues la gente de una coge afecto por ellas. Porque pues no es el Brasil, no es Alemania, no es Inglaterra. Entonces va creando una fuerza grande. A lo Team Payne, de la nada, y se vuelven importantes.
1: Esa Costa Rica que llegó tan lejos no fue la que dirigía Pinto. Pinto,
3: claro.
1: Esa fue la de Pinto, ¿cierto?
3: De Pinto. De hecho, ayer como estaba viendo información, te tengo lo que él dijo, el por qué. Porque él salió a opinar justamente en su cuenta. Esto es Jorge el Pinto A. El cómo hizo él.
1: Para llegar tan lejos.
3: Y explicaba cuál fue la estrategia. Y cuando lo criticaban de pronto, porque le decían, bueno, ¿usted cómo va a concentrar tanto tiempo a una selección? Que es esta exactamente.
0: Todo el mundo se pregunta el porqué de Costa Rica en el quinto lugar del mundo, en el Brasil 2014. Simplemente porque hizo una pretemporada de 6 meses. Pero dirán que Pinto está loco con una pretemporada de 6 meses. Por supuesto que sí. En diciembre los convoqué a todos para que hiciéramos los exámenes de evaluación fisiológica, antropométrica, VO2, directo, fuerza y todos esos aspectos científicos que el entrenamiento necesita. Valoré jugadores, arranqué para sus clubes en el mes de enero, febrero, marzo, negocié con sus entrenadores no solamente la adaptación a lo que queríamos de cada uno, sino que negociamos el préstamo para tenerlos con 25 días de anticipación antes del Mundial. En ese periodo controlamos con los preparadores y entrenadores de los diferentes equipos, conversamos con ellos, dialogamos y encontramos una receptividad extraordinaria para que nos ayudaran al desarrollo de las deficiencias que había en algunos, otras virtudes de otros y otros aspectos técnicos, tácticos que vimos. Y negocié el poderlos tener con 25 días de anticipación al Mundial, lo que lo logramos. Ese fue uno de los éxitos del Mundial de Costa Rica.
1: Sin duda, Pinto es un hombre muy disciplinado, muy rígido, muy...
3: ¿Psico rígido un poco?
1: Sí, muy rígido, muy disciplinado, que de hecho muchos asumen que muchas veces los equipos no le funcionan no porque él sea un mal técnico, un mal estratega, sino porque los jugadores no se adaptan a ese ritmo, a lo Pinto. Pinto es un tipo muy disciplinado y no todo el mundo copia. Bueno, esa vez Costa Rica le copió y miren dónde llegó.
3: Y ahí para abajo, Canarios, vieras... No sé, te digo que tenga 300 comentarios, 299 diciendo vuelva, profe Pinto, usted, o sea, Se quedó como un gran ídolo porque pues es lo más grande que ha hecho Costa Rica en mundiales. Se quedó como el ídolo para toda la vida. Entonces vi yo y pude analizar ese sentir de la gente de cómo lo tienen a él en un pedestal por lo que hizo en ese momento. Los ilusionó, mira dónde los llevó, quintos en ese momento. Y otros decían, la selección no lo merece, vuelva. Bueno, en fin, todo tipo de comentarios de ese estilo por admirar tanto a nuestro técnico colombiano.
1: 10:44 en la mañaneta de Planeta. Atención que les adelantábamos sobre información en esta mañana de martes en Colombia, que tiene que ver con el presidente Gustavo Petro, que tiene que ver con las elecciones y sobre el tema de que ya, del que ya había hablado el mismo domingo cuando se cerraban las elecciones en Colombia, sugiriendo dudas en el preconteo y en los resultados de las elecciones. Bueno, hoy lo ha reafirmado y manda un mensaje que escuchen ustedes y saquen conclusiones del nivel y la sensibilidad que puede tener el mensaje que ha enviado el presidente de la República.
3: Escrito a las 7:49 de la mañana de la cuenta Gustavo Petro, @GustavoPetro. Presento las bases comprobadas del posible fraude que puedo entregar a autoridad competente. Dije que no reconocí los datos del preconteo del software de los hermanos Bautista es porque tengo datos. Mi compromiso con mi pueblo y el amor a mi país por el que he luchado toda mi vida hace que arriesgue todo al transmitirlo y lo voy a hacer en este momento. El registrador se negó permanentemente a entregar el código fuente, que era el requisito básico de la transparencia electoral. Lo hice porque por sentencia plena del Consejo de Estado de 2018 se declaró ese software vulnerable desde adentro y desde afuera. Ante mi denuncia sobre que el software fue modificado en días en los que por norma legal debería mantenerse quieto, el registrador dijo que era imposible. Esto solo indica que la registraduría no tiene control del software, como ya sabíamos. El software sí fue modificado, y dos veces, el 26 de mayo del 2026. La primera modificación ocurrió, dice, a la 1:21:35, dice, PM, y la segunda 7:21:13 PM, dice acá. La modificación consistió en modificar el censo electoral y el número de puestos y mesas. El diario El Tiempo logró descubrir solo la modificación de mesas. La cuantía de la modificación es la siguiente. Censo oficial 41.421.973. Esta cifra fue cambiada en DiviPol, en el software de los hermanos Bautista el 26 de mayo de 2026, 5 días antes de las elecciones, en la siguiente cantidad: 42.307.373. La diferencia es de 885.409 nuevas cédulas que no se inscribieron en la fecha legal. También se enviaron los puestos de votación, aumentándolos de la siguiente manera: de 13.742 oficiales a 14.438 en DiviPol, software de los hermanos Bautista. Diferencia: 696 puestos de votación. Esto da un cambio en el número totales. Mesas oficiales ya inscritas: 120.527. Pero en DiviPol de los hermanos Bautista, quienes son los que hicieron el conteo, hay 122.020, con una diferencia de 1.493 mesas adicionales, que no posiblemente, dice, no han sido escrutadas. Puedo probar ante autoridad competente estos hechos. En el conteo de votos de los hermanos Bautista aparecen 5.300 mesas, con más de 300 votos en el día, que es la cifra que máximo pueden votar en las horas de elección. Muchas llegan a 700 votos. En esas mesas es donde se ubica la ventaja de 635.000, con que Abelardo supera a Cepeda. Entrego el dato completo de las 5.300 mesas.
1: ¿A qué hora se hizo ese mensaje el presidente?
3: 7:49 de la mañana.
1: Hay algo que me llama la atención, y es que ahora mismo los medios nacionales, en su mayoría, excepto la FM, no han titulado sobre esta noticia, que por el mensaje que envía el presidente ahí, pues es muy delicado, porque está hablando de tener pruebas a lo que ya anteriormente había anunciado el domingo en la noche, ¿no? Y dice, da detalles sobre esas pruebas y dice que las va a pasar pues a los organismos de investigación, porque tendrá que demostrar que esas pruebas que él dice tener son reales. para él son pruebas, pero pues no es simplemente el criterio del presidente o de cualquier colombiano que diga tener pruebas sobre algo. Entra la justicia a verificar que esas pruebas efectivamente sean reales, y eso viene detrás de una investigación. Y lo que esto pueda generar en una carrera de menos de 20 días ya para una segunda vuelta, bien complejo, pero repito, me llama la atención es que, y voy a hacer uno por uno los medios.
3: Pues Cana, yo lo tengo de Blue y del País, que sí lo tienen.
1: Bueno, pero digo yo, el principal titular ahora mismo de Blue dice: juez compulsa copias, abogado de Nicolás Petro, le cuestionan cómo obtuvo videos reservados. Luego tiene noticia que tiene que ver con las tiendas Ara, con el paro en Ecopetrol. Y luego sobre Germán Córdoba, son los tres principales titulares en el portal de Blue. El portal de Noticias Caracol tiene una foto del registrador nacional con el titular que dice: ¿cómo va el escrutinio de elecciones presidenciales? Registraduría reporta avance del casi 100%. Luego tiene un titular que tiene que ver con la suspensión del embajador de Colombia en Brasil, Alfredo Saade, que dice: embajador de Brasil es suspendido. Luego el portal del Tiempo tiene una foto del presidente con el titular: Moy respondió al presidente Gustavo Petro tras anunciar que se pondrá al frente de la campaña de Iván Cepeda. Tiene otro titular que dice: reporte de la misión de observación de la Unión Europea. Escrutinio está confirmado, resultados del preconteo. Luego la FM sí tiene algo relacionado con esto, con el titular: Petro asegura tener pruebas de un posible fraude electoral y dice que las entregará a las autoridades. Pero luego paso al medio del Estado, que es el canal de RTVC Noticias, y tiene una foto del presidente con el titular: el pueblo sabe lo que pasaría si un fascista defensor del paramilitarismo llega al poder. Y otro titular que es: misión de la ONU en Colombia destaca la jornada electoral pacífica y pide una segunda vuelta sin violencia. Es decir, por la magnitud de lo que ha escrito el presidente, ahora mismo no aparecen los principales titulares de estos medios en Colombia. Seguramente va a ocurrir en el transcurso de la mañana y en las emisiones del mediodía.
3: Cuando hablas de titulares es que no esté ahí arrancando la...
1: Claro, gordo, claro, güey, es la magnitud de la noticia.
3: Yo lo busqué, presidente habla de fraude y me aparece la noticia en Blue. O sea, está en Blue, ya está la noticia, en El País ya está la noticia. Entonces es que no esté...
2: No está, digamos que no está en primera plana.
1: Exactamente, no está en sus portales.
2: No está actualmente en primera plana como la primera noticia, pero ya la comienzan a registrar. Yo considero,
1: no sé, puedo estar equivocado, pero considero sería la noticia más importante del momento.
2: Además, porque no solamente por lo que él argumenta, sino por la forma en la que lo hace y sabiendo que es el presidente con esa puja...
1: Claro, la connotación no, literal, que eso
3: literal,
1: tiene.
3: Literales voy con todo, no me importa. Y ahí lo dijo, la parte más importante de ese mensaje es esta, para mí.
1: Arriesgo
3: mi
1: todo.
3: Compromiso con mi pueblo y el amor a mi país por el que he luchado toda mi vida hace que arriesgue todo. Arriesgue todo es que él perfectamente, como ya se habla, que lo piden o que pueda suceder por ley, sea sancionado y ya sea destituido como tal. Dice, hace que arriesgue todo al transmitirlo y lo voy a hacer en este momento. O sea, mejor dicho, no me importa.
1: Bueno, eso da una sensación de muy seguro de lo que está diciendo,
3: parece,
1: de lo que está haciendo. Esperaremos, dejémoslo en puntos suspensivos porque seguramente va a tener mucho más alargue y sobre todo mucho más detalles de esto.
2: Y sobre todo la oposición diciéndole, bueno, si realmente, o sea, que no se queden paños de agua tibia, o sea, si está diciendo que arriesga todo, pues entonces...
1: Tiene que mostrar unas pruebas.
2: Claro, pues muestre pruebas, pero además hágase aparte del cargo porque no está bien que siendo presidente este tema, tome partido frente a lo que está sucediendo con la, o sea, en esta contienda política, que no, que eso es lo que creo agrava lo que ya es grave de lo que está queriendo argumentar.
1: Este tema tenía un antecedente. No olviden que hace un mes atrás, tal vez, una situación cuando se filtró supuestamente una conversación entre Abelardo y los hermanos, ¿cómo se llaman los hermanos de Tomangués?
3: Bautista.
1: Los hermanos Bautista de la firma Thomas Gregg & Sons, en la que se comprometían a darle manejo del software a cambio de que si él queda presidente les retornara el jugoso contrato de la elaboración de los pasaportes en Colombia. ¿Se acuerdan que en ese caso, cuando eso se ventiló de manera informativa hace un poco más de un mes, la pregunta es cómo tuvieron acceso a esa conversación? ¿Qué teléfono tenían chuzado? ¿O cómo se filtró? ¿Cómo supieron de esa conversación? Cuando se destapa la posibilidad entonces de una chuzada, si fue la forma en que encontraron esa conversación, habría otro capítulo. ¿se hizo de manera legal? ¿Está ordenado por un juez de la República? ¿O estábamos viendo un episodio que Colombia conoce perfectamente en el pasado de la época de las chuzadas? ¿Cómo supieron de esa supuesta conversación y de ese compromiso de tú me ayudas, yo te devuelvo el contrato? Simplemente menciono esto porque esto tenía un antecedente. Yo no sé si ustedes ya lo habían olvidado. ¿Aquí en la mesa ya no lo habían olvidado?
2: No lo recordaba eso.
3: No, ese pedacito no.
1: ¿Ya lo habían olvidado?
3: Sí.
1: Pues bueno, no revisen y verá que eso tiene un antecedente. Eso tiene un antecedente. Ya había una advertencia. Habían adelantado algo que no sé por qué de la noche a la mañana no se volvió a hablar. Si fue el susto de saber el cómo llegó esa conversación, cómo obtuvieron datos de esa conversación, de qué manera, legal o ilegal. Pero eso no se volvió a tratar. Por eso lo recuerdo ahora cuando vuelve a salir a la luz pública esto que está diciendo el presidente y vuelve a mencionar a los protagonistas de la noticia anterior. Son las 10 de la mañana, 54 minutos. 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

0: de las voces más bonitas, de las mejores voces que ha tenido la música romántica. 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
0: Que por fortuna, en Colombia y para el mundo entero, Manuel José ha mantenido viva de una manera que todo el mundo ha admirado.
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0: Guarden garganta para el viernes en la noche, que creo que muchos van a salir ronquitos de ahí. Señoras y señores, el viernes, Planchenato a la Arena, Manuel José y el maestro de los grandes vallenatos, Wilfran Castillo.
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0: Esta se la saben todos perfectamente, es una canción muy popular del vallenato, igual que esta otra.

0: Bueno, si quieren jugar con nosotros y montarse en el parche de nuestros oyentes para el viernes en la noche, vamos a poner una tarea ya mismo.
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0: Busquen en la cuenta de Instagram. Busquen la cuenta de Instagram de QR Boletos.

0: Si ya están metidos en la cuenta, van a buscar la publicación que aparece 1, 2, 3, 4, 5. La que está en toda la mitad en el segundo renglón. ¿Listo? La que está en toda la mitad en el segundo renglón.
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0: Y van a poner mi garganta lista para Planchenato. Mi garganta lista para Planchenato. Quinta publicación. La mitad, la segunda, la, perdón, la que está en toda la mitad del segundo renglón. Mi garganta lista para Planchenato. Y vamos a invitar al que le llegue de 10 y 20. 10 y 20. Pueden mandar máximo 2 por oyente. Máximo 2 por oyente. 10 y 20. Y se van con nosotros a cantar José José y a cantar Wilfran Castillo este viernes.
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0: Caro Rojas estuvo ayer viendo a Colombia en Bogotá con sus chiquitas que morían por conocer a los jugadores de la selección y se fueron a Bogotá al partido, consiguieron boletas. Hola, mi cana, ayer vivimos la experiencia de ver a Colombia con mis niñas que estaban antojadas y pudimos cumplirles ese deseo. Fue una experiencia maravillosa, muy buen ambiente, a pesar de la incomodidad dentro del estadio, la presentación de los artistas, genial. Y bueno, luego Colombia ganando, pues ni mandado a hacer. Aquí de regreso a la ciudad y oyéndote como cada mañana, mi cana.
4: Nos escribió Carlitos Díaz, que nos envió un enlace de TikTok. Voy a revisar de qué se trata. Saludo para Paola Bermúdez, que dice: ¡ay, no! Que este señor es muy difícil. Me imagino que habla del canario, ¿no? Dice: hay que poner la queja en la rectoría de Canitas Rebeldes. Dice, con respecto a lo de la canción, esto lo dice por la canción de la IA que a Pau tampoco le gusta mucho. Luego nos escribió Fernando, dice: buenos días, me encanta cómo la democracia prima en la esencia de la emisora, cómo se reconocen todas las voces de los oyentes y no hay una clase de dictadura terca, no como en la sociedad que no reconoce los votos del pueblo, quiere debatir solo en sus términos y ataca al que no comparte su incoherencia. Gracias por ser ese punto medio y nosotros los oyentes de verdad seguiremos firmes por Planeta.
3: Agdel Parada, sí, buenas para lo del sindicato de oyentes, como Jería, Jerías, así, ¿no? Voy con otro puesto más en contra de esa canción de inteligencia artificial. Como herramienta sí, pero como reemplazar toda una pieza original, no. Cana, en un evento es lo mismo que te contraten para que toques tú o que alguien use la inteligencia artificial asumiendo e imitando al Cana. Dejan de contratarte por una imitación barata hecha por inteligencia artificial. Si el plebiscito radial por la no a la inteligencia artificial dice que suplanten cantantes reales.
4: Dice Andrés.
0: Ya hace algún tiempo el trabajo de los DJs, ha sido reemplazado en algunos lugares por los reproductores de Spotify y por el canal YouTube y arman sus playlists. No he visto al primero que haya armado un berrinche porque en vez de contratar un DJ pone un listado de playlist de Spotify y están en todo el derecho de hacerlo. Claro, cada quien define cómo pone sus canciones y es normal. El que decide un DJ es porque le gusta el estilo con el que toca, porque lee bien la rumba, porque se conecta con el público al que le está tocando y eso marca la diferencia. Nos obliga a nosotros a hacer un trabajo más exigente de llegar a picos emocionales dentro de la noche, dentro del toque, que logren que de ahí salgan más toques. Eso hace parte de la competencia que tenemos permanentemente con la tecnología. Resistirse hoy a una propuesta que si no fuera por ella, hoy Tim Payne no tendría canción, resulta difícil, ¿no?
3: Este es el señor de la carne que le está diciendo a todos que se vuelvan veganos. ¡No más!
0: No
3: para nada. Veganos, miren, no aquí no vengan a comprar más. No. Veganos porque la verdad, eso ahorita la carne no pega.
0: No, reclamémosle más bien a la IA en el papel determinante que nos está llevando a pensar que lo inmoral, lo ilegal o lo irregular contra la naturaleza, por ejemplo, es normal después de un principio que teníamos contrario y que no lo han cambiado.
4: ¿Cómo así? Ay,
0: me perdí. Que la IA nos ha llevado a pensar que lo ilegal, muchas cosas inmorales o indebidas, hoy hay que valorarlas o aceptarlas detrás de un precepto político.
3: ¿Cómo cuál
0: que
3: es?
0: Nos lleva. Bueno, güey, como a ver normal situaciones que atenten contra la naturaleza, detrás de un proyecto político al que hay que avalar, porque la IA y sus algoritmos te lleva a pensar que es
3: algoritmos,
0: correcto.
3: Algoritmos, sí, bueno,
0: algoritmo. Te lleva a pensar que es correcto.
4: Bueno, yo creo
0: que
4: sí,
0: eso,
4: no.
0: Eso tiene más reclamo, debería tener más reclamo que una canción hecha con IA.
4: No, porque aquí no tiene la misma capacidad de reclamar, canario. ¿Cómo así? O sea, la gente que no le gusta escuchar canciones
0: en
4: de la IA está
0: total.
4: En todo su derecho. Y digamos que nosotros como Apuesta Radial podemos darle la cantidad de peso. Yo recuerdo que cuando yo te dije aquí que fui la única que dije no me gusta esa canción, te lo dije porque viene la del Mundial. Cuando ya venga, entonces tú me contestaste, cuando venga la del Mundial, la desechamos. Llegó la del Mundial y no la desechamos.
0: Porque la canción
4: y antes,
0: tuvo acogida,
4: la antes la potenciaste.
0: No.
4: La potenciaste con la de Shakira para unirle a una versión que hizo nuestro Dandres, pero digo yo, la canción ya está lo suficientemente pegada para seguir dándole largas a una canción hecha artificialmente hablando cuando tenemos una canción hecha con un talento nuestro, una vieja que se gana todos los galardones, que la canción sola
0: pero es que
4: despegó.
0: Está sonando, gorda.
4: Por lo mismo, pero no tendría que sonar la otra.
0: ¿Para qué
4: le damos ventaja a la IA frente a una canción
0: bueno,
4: que si bien es cierto la pusiste aquí, la presentaste
0: pregunto,
4: mientras
0: dicho,
4: salía la
0: te
4: otra?
0: Pregunto,
3: como
0: te pregunto,
3: cuando uno quiere apoyar
0: te pregunto,
3: va a venir nada que hacer con la inteligencia artificial.
4: ¿Ahora?
3: Ya estamos en eso y va a llegar. Si
4: eso no
3: se
4: quiere
3: puede
4: decir
3: frenar un poco más.
4: Eso, o sea, no quiere decir que la de Tim Pay no venga, porque la de
0: ¿la pondrías
4: Tim
0: o no la pondrías?
4: La de Tim Pay, pues si a la gente le gusta se pone, pero
0: ahí
4: yo
0: no entendí.
4: No,
0: ahí me pierdo.
4: No,
0: ¿sí o no?
4: Si a la gente le gusta
3: no
4: le cuidado, se pone, pero
3: no
4: ojo,
3: canción,
4: porque
3: no es
4: tú estás argumentando.
3: Hecha, no es una canción hecha por un artista que se tomó el trabajo de sacar, componer, producir, meterse en estudio, ¿no?
4: Tú estás argumentando que la de Tim Payne la pones porque sabes que con los días del Mundial no va a haber alguien que rápidamente la haga. Ahí te compro el argumento porque digo, finalmente okay. Sí, es un tema de momento. Pero poner, pero
3: es que
4: poner
3: no es
4: la del Mundial,
3: de toda la inteligencia,
4: o sea,
3: artificial,
4: a mí no me incomoda, a mí no.
0: Bueno, sí o no música con inteligencia artificial.
3: No, no es negarse del todo, simplemente
4: no
3: que
4: se,
3: hay unas
4: todo.
3: Cosas que se pueden, por ejemplo, evitar, o sea,
0: ¿y qué tiene
3: si,
0: de malo,
3: si las otras
0: ¿y qué tiene de malo
3: si
0: la
3: están
0: otra?
3: Las naturales orgánicas o las
4: pues no que, nos pregunte a nosotros, pregúntale a los oyentes
0: no,
4: que le gusta y, más la de Shakira que la de la IA y que dicen que la de la IA sigue sonando más
0: es,
4: que la de Shakira.
0: No, no, Corti, te lo puedo mostrar, te lo puedo mostrar con hechos, que hago la programación que suena
4: no,
0: muchas más veces Shakira que la otra.
4: Yo sé, pero es que yo esto no es una pelea contra el güey y la gorda. Están los oyentes opinando de que les gusta
3: bueno,
4: Mari, les gusta más.
3: ¿Para qué pregunta si pone una canción?
4: Claro.
3: Si dice, ¿la ponemos o no la ponemos? Y pregunta y pues trata
0: es que
3: de dar
0: no estoy debatiendo
3: para que no.
0: Eso, yo no estoy debatiendo. Es simplemente que hay una herramienta que sacó una canción que funcionó, ¿qué hacemos? Esta,
3: no,
0: ¿sí
3: bien,
0: o no?
3: Está
0: esta,
3: bien,
0: ¿sí o no?
3: Bien.
4: Empezando porque esa canción de la IA, del Mundial, yo no la he escuchado en ninguna otra parte. De hecho, a mí alguien me escribió
0: bueno,
4: gorda, el
0: nosotros,
4: fin de semana.
0: Yo no, pero es que yo nunca programé emisora en Planeta. Porque si la puso Pedro, la puso
4: no.
0: La ponemos nosotros, es problema de nosotros.
4: Entonces vea, si me va a poner siguen, esa de Shakira, póngame la de Divachate, pues. Que los oyentes le dijeron, no me gusta. Y usted no la volvió a programar. Y la canción es viral, es una chimba, sigue siendo una chimba en TikTok. Si a eso nos vamos, pues.
0: Y está sonando los fines de semana, gorda, no sé.
4: Ay,
0: ¿cómo
4: que no me gusta, que es que esa canción... Pues pónganla que es lo viral. Esa es la cantidad de oyentes que han dicho que esa canción es del pueblo, que esa canción es así que... Eso es viral. Si lo vamos a apostar a lo viral, usted dice que vamos a apostarle a algo viral que está en la IA y que funciona. Ah, pero le damos más relevancia entonces a la IA y no a lo que hizo, lo que hace el talento de las personas. Claro, la relevancia está en que, obvio, Shakira ya hizo la canción, no tendríamos ni siquiera que potenciarla con la de la IA, porque la canción es lo suficientemente buena, y aquí varios oyentes me escribieron por interno, me dijeron, gorda, recuerdo cuando fuiste la única de la mesa que dijiste, sí, la de Shakira está buena y va a funcionar. Entonces,
3: no, yo recuerdo que,
4: entonces,
3: por ejemplo, es que no negamos que, por ejemplo, la de la IA le faltó fuerza, perdona, la de Shakira, ¿sí me entendés? Pero bueno, en ese caso está la de Shakira.
4: ¿Se iba
3: Shakira
4: a reventar?
3: Le faltó fuerza. Perdona, la de Shakira, ¿sí me entendés? Pero bueno, en ese caso está la de Shakira.
4: ¿Se iba
3: Shakira
4: a reventar?
3: Es Colombia, es apoyarla. Entonces, pues démosle la mano a esa canción.
4: Igual, que Planeta no

0: una colombiana lo hizo. La canción es lo suficientemente buena sin ningún arreglo adicional a la IA y la canción funciona. ¿Para qué carajo seguir poniendo la de la IA?
1: Esta es la versión original. Esta es la versión que hizo DJ Dandres potenciándola.
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1: ¿Cuál suena mejor?
0: No, las dos suenan mejor. O sea, no, las dos suenan chévere. Yo me sigo quedando con la de Shakira. No me voy aquí a...
4: Dice Agdel Parada, sí, Cana, pero un playlist creado por cualquiera es diferente a un DJ hecho con inteligencia artificial.
1: Totalmente
4: de acuerdo. A que imite tu voz, tu estilo, que se haga pasar por ti. Ese es el escenario. ¿A ti no te molestaría escucharte en una fiesta falsificado por una inteligencia artificial?
1: Pero es que nadie ha falsificado. ¿Quién ha falsificado algo? Nadie, absolutamente nadie. La canción esa que estábamos
0: ¿cómo
1: poniendo...
0: ¿Cómo que no? Si la canción de la si, ¿cómo que no? Si la canción
1: la letra
0: de la IA...
1: es igual, gorda.
0: Ay, joven, la canción de la IA tiene unos puntos de la canción de Shakira porque con el preview que sacó Shakira...
1: Pero ni siquiera
0: sacó Shakira,
1: imitar la voz de Shakira,
0: gorda. Así mismo le hicieron, o sea, le dieron la orden a la IA para que la sacara. Entonces, sí de cierta manera están utilizando algo del original para sacarlo de la IA. Porque si no, la canción no existiría.
4: Y Danilis Montenegro dice, en referencia a la canción del Mundial, estoy de acuerdo con la Gordis. Prefiero apoyar el talento de las personas que se toman el tiempo, que le dedican a su proyecto el trabajo que lleva a hacerla. Reemplazarlo por algo artificial... Nunca estaré de acuerdo con
0: decir
4: eso.
0: Que hoy en día no utilizamos la IA es como decir que hacemos flores en el baño. Eso es mentira. Utilizamos la IA sí o sí, pero digo yo que darle relevancia a una canción cuando ya tenemos un himno del mundial,
1: gorda,
0: pues digo yo.
1: Esta discusión tendría sentido si no estuviéramos tocando la de Shakira. Pero está sonando,
0: no me lo diga a mí. Dígale a los oyentes, que los oyentes fueron los que dijeron esta mañana que no les gustaba la canción.
4: Pero tengo un oyente que está a favor del canario. Dice, no. Cana, tranquilo, no remes contra la corriente. Por ahora, recuerda que hubo una época donde Kodak no quiso adaptarse al cambio con las nuevas tecnologías. ¿Y qué pasó? Eso ya es historia. Pon la canción con IA, para mí suena mucho mejor. Gracias.
1: Cuando quieran le leo la historia de Blockbuster
4: diferentes opiniones.
1: Y por qué Blockbuster... Pasó con Blockbuster lo que pasó y por qué pasó lo que pasó con Netflix.
4: No, es que yo vuelvo a poner en otro escenario, porque es que nadie está diciendo que eso no va a suceder, que eso no va a pasar. Vuelvo y repito, lo he hecho hasta la tercera vez que lo digo. Ya la inteligencia artificial está para tantas cosas en el mundo, simplemente que mientras uno pueda disfrutar de ese talento, de
1: pero
4: esas
1: es que
4: cosas
1: no estamos
4: que
1: dejando,
4: se hacen.
1: Pero ¿dónde,
0: vea, dele
1: dónde,
0: gusto
1: dónde,
0: a los
1: dónde?
0: Oyentes, póngase una versión de la de, ¿cómo se llama? Bueno, de esa versión de la IA y póngase 5 de la de Shakira y ya.
1: Pero es que estamos haciendo, lo cual es que suena muchísimo más Shakira. Es que no entiendo la discusión. No entiendo la discusión en por qué estamos discutiendo si es que Shakira no ha dejado sonar.
0: Dígale eso a los oyentes. Más bien dígale a los oyentes, ¿saben qué?
1: Deja hablar primero que todo, gorda.
0: Escuchen
1: la
0: emisora.
1: Ya, tranquila.
0: Ay, yo estoy tranquila. El que está intranquilo, vos, ve.
1: Más bien le hago una pregunta. ¿Sí o no?
0: No, ya no quiero nada de Tim Payne ni siquiera. No me suene nada.
1: ¿Sí o no?
4: Dele, dele.
1: De aquí al mundial.
5: Vamos, apoyemos la leyenda.
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0: le acepta la inteligencia artificial cuando sí. hacen una publicación que se salen
1: de control los comentarios.
0: Se salen de control los comentarios, que le hacen una salsa, que le hacen una...
1: ¿Vos sí sabes de qué te
0: un merengue, sí, claro.
1: Ok, ok. Que los comentarios salieron de control y ahí utilizan la IA para esos comentarios volverlos canción.
0: Es ahí,
1: muy ahí bien, es donde uno se ríe.
2: Gorda, defina ese sí o no.
1: No, no quiero. No quiero, no quiero, hago pataleta, no quiero, no me los pongo.
2: Güey, ¿sí o no está?
0: ¿En qué? ¿En poner la canción? Igual lo que quiera, igual como usted no me puede, entonces...
2: No, defínalo con personalidad.
0: No, mi voto no vale nada aquí.
2: Con carácter.
0: Mi voto no vale nada acá.
2: Con carácter.
0: Digo, no.
1: Venga, papi, venga,
0: o sea,
1: siéntate acá.
0: Si somos dos contra uno, ¿no la vamos a poner o qué?
2: Con carácter,
0: ah,
2: ¿sí o no?
0: No, dígame, dos votos y
2: no,
0: uno...
2: No, quiero sin... su opinión simplemente.
1: Haga de su opinión, papi, de su opinión.
0: A mí sí me gusta bien...
1: Ay, vida, hijo de madre.

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0: nos antojamos de un poquito de sonido como cumbierito, como que este sonidito.
1: Y no lo dudo, te lo aseguro.
0: Además, porque hoy nos comeremos una carne, adivinen dónde. 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
2: Cara, hiciste una entonación cuando, ¿te acordás cuando uno de niño jugaba cuando compre carne? ¿Te acordás? ¿Nunca, no. ¿Nunca jugaste eso con tus chiquis? Te decía, cuando compre carne, no compre de aquí, ni de aquí, ni de aquí, sino de por acá.
3: Y uno le hacía, exacto. Esa la hace la abuelita Alba Lorenzo. ¿Sí? Yo no me la sabía, ¿sabes que no? Nunca.
2: No, nosotros sí, en mi casa era tradición, entonces porque uno le hace cosquillitas a los bebés o a los chiquis, pues. Entonces, esa misma entonación, dice, cuando te comes una carne.
0: Sí, Miguel es muy cosquilloso a propósito, ¿sabes?
2: Sí, hacele. Cuando compre carne, pero lo coges así porque él siente, los niños como no saben uno qué le va a hacer, uno cuando compre carne, no entiendo. Pero cuando dice por acá y le hacen cosquillas, entonces se mueren de la risa.
0: Es tan cosquilloso, gorda, que él siempre conmigo pierde porque yo le pongo unos retos. Entonces le levanto las manos y le dice, si dejas las manos arriba todo el tiempo, te ganas...
2: 6 sobres de laminitas.
0: 10 sobres de laminitas. Ok. Pero no puedes bajarlas, ojo. Y entonces empiezo a hacerle cosquillas y nunca me gana, siempre le gano.
2: No, canario, no seas tan gorda.
0: Pierde siempre.
2: No seas tan gurrupleta, como no. Pues claro, o sea, va a bajar las manos.
0: Siempre, siempre pierde. Entonces, ¿qué? Ay, qué tengo. Bueno, si deja la mano arriba y no la baja, con las cosquillas, pierde. Y pierde.
2: Bueno, ay, qué pecado. 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
0: Gordon, ¿nos mandaron las pollas o no mandaron las pollas?
2: Por supuesto.
0: Radio Planeta. Espera, que se me fue la original.
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0: Quédate. Vamos con la de Shakira, pero la versión DJ Dandres.
2: DJ Dandres, esa me gusta la del DJ Dandres, porque está en tu mano, que está ahí metiendo la mano. Bueno,
0: Shakira supiera que le quedó mejor la versión de Dandres que la original.
2: Mándele, si es tan berraco, pues, mándele una...
0: No, me da susto que de pronto se me lleven a Dandres, gorda, como productor. Podría pasar. Siempre pasar. Que hace una gran producción, lo pienso.
2: No, puede pasar, por supuesto que sí. Bueno, señores, tenemos 3 pollas por validar. Rápidamente, busco a Angie, que fue por acá la que nos dio, denme un momentito. Ah, bueno, primero, Oscar Muñoz, está bien abajito, nos mandó por nota de voz, él quedó clasificado y su polla queda de la siguiente manera.
5: Hola muchachos, saludos. La polla, el primer gol de Colombia lo hace James. Colombia llega hasta cuartos, la primera selección eliminada a Sudáfrica, llega más lejos Messi. Colombia gana los 3 partidos, el goleador es Harry Kane, la final es Francia e Inglaterra y el campeón es Inglaterra.
0: Listo.
2: Listo.
0: Validada esa
2: Oscar
0: polla.
2: Muñoz.
0: Osquitar, con esa vas a jugar, hermano. Mucha suerte.
2: Bueno, nos la envió escrita Hamilton Vargas, que también se clasificó, número terminado en 0818. Ese es su nombre completo. Y él dice que el primer gol lo hace John Arias, que la selección llega a cuartos de final, que entre Cristiano y Messi, Messi llega más lejos, que el goleador del Mundial es Harry Kane, que el primer eliminado es Curazao, que la final es España versus Argentina y que el campeón es España. Esta polla está incompleta porque le falta el ítem de cómo queda la selección Colombia con sus contrincantes en el grupo, con Congo, con Uzbekistán y con Portugal. Así que, por favor, Hamilton, enviarla para que quede completamente validada. Y envío los datos de, dame un momentico, de Angie, que es Angie Sánchez. Listo, dice, soy Angie Sánchez, dice, primer gol de Colombia, Luis Suárez, Colombia llega a segunda ronda, ¿eso qué sería? Octavos, ¿no? Perdón, 16avos.
0: No, 16avos,
2: ok, listo, entonces 16avos, primera selección eliminada en Nueva Zelanda, llega más lejos Cristiano, Colombia le gana a Uzbekistán, gana con Congo y empata con Portugal, el goleador será Cristiano Ronaldo, la final será Portugal, Países Bajos y el campeón será Portugal.
0: Listo, validada esa polla, es la de
2: Angie Sánchez.
0: Listo, de estas tres ya
2: está. Y de una vez, te digo que ya aportó aquí de una vez, dice, con el tema de la IA, dice, Cana, tranquilo, no remes contra la corriente, por ahora recuerda que hubo una época donde Kodak no quiso adaptarse al cambio con las nuevas tecnologías, ¿y qué pasó? Eso ya es historia, pon la canción con IA, para mí suena mucho mejor, gracias. Apoyo al canario, entonces aquí le ponemos su globito. Y en el caso de Hamilton, ya no la ha enviado todavía para validársela completa. Ahí están
0: las tres.
2: Las tres. Listo. Que fueron.
0: Y vamos a meter tres más. Y la pregunta para validarla, y esta será para los tres primeros, que la contesten.
2: A ver, antes de que haga la pregunta, ya lo mandó Hamilton, con Congo gana, con Uzbekistán gana y con Portugal empata. Ahora sí, señor, le quedó validada toda su polla. Listo, haga la pregunta.
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0: Tengo la pregunta.
1: Me pregunta Mónica Giraldo, tengo una pregunta seria. ¿La emisora es colombiana o es argentina?
0: ¡Colombiana! ¿Qué querés que te diga?
1: Ah, bueno, yo no sé.
0: ¿Por qué que tiene? ¿Por qué no?
1: Pues pregúntele a Mónica, pues yo cuando, qué voy a ver.
0: Cuando la emisora se empezaba
1: a poner... ¿Me va a regañar por Mónica? No jodas.
0: ¿Rancheras eran mexicanas? ¿O cuando tocaba Michael Jackson eran gringas? Tengo la pregunta, valido las tres primeras pollas. Si tanto están en la onda, en la viralidad mundial de Team Pain, ¿de qué juega Team Pain? ¿Cuál es la posición de campo de Team Pain? Listo, los tres primeros que la contesten, a esos tres le validamos la polla. Planeta está en la Mañaneta, que es una presentación de...
2: 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No han ido, bueno, creo que es la oportunidad de llegar a la novena con 63 a comerse una muy buena hamburguesa. 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Del Burger Master 2026. Hay dos sedes, ¿no? Ellos están en Cali, pero también están en Manizales, por si de pronto se dan la pasadita por la ciudad de las puertas abiertas, para que coman delicioso. 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
0: Revisemos las tendencias. Hasta ahora no han cambiado mucho, la verdad. Se ha mantenido en la misma idea, fútbol y política en Colombia. La tendencia número uno de nuestro país es Cepeda, el apellido del candidato del pacto histórico. Lo más reciente, lo más relevante, lo que ha pasado después de la jornada del domingo, es un anuncio en el cambio de estrategia. Estoy hablando de la tendencia Cepeda, su cambio de estrategia. De hecho, cambió incluso algunas personas que están al frente de su campaña. Y el tema del debate, pues lo han tenido tendencia. Ahí está todo, los que lo apoyan y los que le tiran, en la tendencia número uno. La tendencia número dos es Abelardo, lo mismo. No ha pasado mucho de ayer a hoy. Lo más reciente y lo que más de pronto ha generado comentarios tiene que ver con su anuncio de cerrarle las puertas, de no permitir apoyos de partidos tradicionales. Es como lo más relevante. Obvio, también está ahí toda la gente que le ha hecho señalamientos después de los discursos del pasado domingo. De hecho, hay una tendencia relacionada con Abelardo, que es estafador de estafadores, que fue el calificativo que utilizó el candidato Cepeda para hacer referencia a Abelardo. Y en medio de todo, y de quienes están detrás apoyándolo, Confirme con la Patria y todo, lo tienen tendencia número dos. La tendencia número tres es Colombia. También tiene relación con todo, con la selección, con las elecciones, con todo lo que pasa en nuestro país. La cuarta tendencia ya es futbolera, es el numeral, el hashtag, la final por Win. Obviamente esto tiene relación directa con el canal que transmite el fútbol profesional de nuestro país. Y es que esta noche a las 7:30 se juegan los primeros 90 minutos para saber quién suma una estrella a su escudo, una estrella más, porque ya los dos, especialmente Nacional, pues tiene muchas, pero hoy podría empezar el camino de una más, o el Junior seguir tomándole ventaja a otros equipos, sumando una más en su escudo. Ay, también
2: pues que el otro equipo
0: Junior
2: no hace nada, pues.
0: Nacional, 7:30 de la noche y la final va por Win. Es tendencia el hashtag fraude electoral. Este numeral no nació hoy, nació el mismo domingo en la noche, cuando después de conocer el preconteo, pues el presidente Gustavo Petro puso en duda el resultado de ese preconteo. Hoy se vuelve a fortalecer la tendencia después de lo que esta mañana, después de las 7 de la mañana, Petro dijo tener pruebas y poder demostrar el cómo ingresaron cédulas que no estaban previamente inscritas dentro del censo electoral. Por eso el hashtag fraude electoral se mantiene. Ahora, no solamente por quienes consideran que él tiene razón, sino por quienes consideran que es una estrategia para desviar la atención, para desestabilizar la situación. Los dos opinando tienen fraude electoral, tendencia número 5. Costa Rica, la tendencia número 6, es el país que enfrentó anoche con su selección a Colombia en un partido que resultó más complicado de lo que de pronto muchos cuando dijeron Costa Rica y pensaron que era papita pa'l oro, pues no, aunque el resultado resultó abultado, 3-1.
2: En el trámite del
0: partido se vio una Costa Rica aplicadita, seria, bien posicionada. Afortunadamente para ellos, pues hay situaciones que les cuestan algunas desconcentraciones, pero no pueden hablar de una Costa Rica que haya jugado un mal partido en Colombia. Por el contrario, creo que se lleva buenos comentarios la selección de los ticos. Tendencia 7, la palabra espontánea. Me dediqué a mirar dónde se originaba la tendencia. No tiene un punto de partida único. Hay varios temas que tienen la palabra espontánea, pero uno de los que más le sumo tiene que ver con una marcha de estudiantes universitarios en Bogotá que nació de manera espontánea, y si quieren le ponen comillas ustedes allá, ayer
2: los que como reacción, a las instalaciones del metro,
0: como reacción a los resultados de las elecciones del pasado domingo. Y esa espontánea terminó teniendo relación, esa tendencia, con lo que pasó con el bus de la Selección Colombia, que quedó metido dentro de esa marcha. De hecho, pues pegaron afiches para muchos vandalizar. Seguramente tienen un acertado pensamiento del tema vandalizar el bus, porque le pegaron pósters, afiches de Iván Cepeda y de Aida Quilcue.
2: Calcomanías, yo vi stickers que le pegaron, stickers, pusieron afiches, eso hay que, ¿cómo se podría denominar?
0: Pues güey, por eso te digo, ahí pues si usted
2: no,
0: quiere.
2: Pero si no, considera, no el que diga lo que diga el uno, eso cómo se llama, eso cómo se le llama.
0: No, pues tú cómo lo llamas.
2: Pues es propiedad, digamos, propiedad privada. No ponerle un sticker a algo que no es de uno, se me hace que es atrevido, ¿sí me entiendes? De entrada,
0: bueno,
2: o sea,
0: entonces para ti es atrevido.
2: Sí, que a vos te pegara un sticker de algo que
0: lo
2: vos
0: llevas no al nivel de vandalizar.
2: Vandalizar, busquemos la definición de vandalizar, porque de pronto la tenemos podría, en un contexto donde caber, puede si ser se hace algo más violento, ¿sí me entendés?
0: Bueno, la palabra espontánea es la tendencia número 7.
2: Vandalizar dice, se define como la acción de maltratar, dañar, destruir o ensuciar instalaciones o bienes públicos y privados sin justificación. Eso es vandalismo, entonces.
0: Entonces, el tema de ensuciar podría ser la entrada al calificativo vandalizar. Es tendencia numeral, ni un paso atrás, tiene que ver con la campaña de Iván Cepeda. Tendencia número 9, Fajardo. Esta mañana, pues que revisamos, hicimos el chequeadito de si ya Fajardo había hecho algún comunicado de prensa, alguna rueda de prensa para anunciar su decisión en cuanto a lo que va a pasar en segunda vuelta. Todavía no hay respuesta. Pero muchos, y sobre todo muchos creadores de contenido, han dado idea de que su apoyo es mucho más seguro para Iván Cepeda que para Abelardo de la Estrella. Ya han tenido calificativos muy fuertes, no groseros, pero sí muy fuertes contra Iván Cepeda. No olviden que lo ha señalado de machista, de misógino, de atarbán. Fueron los calificativos que utilizó Fajardo en su momento para Abelardo. Por eso muchos consideran que es mucho más fácil que tire para la campaña de Cepeda, aunque no lo ha dicho, no lo ha confirmado, que para la de Abelardo. Es tendencia el 21, es la fecha de la segunda vuelta. Esta mañana revisamos si había puente. No hay puente ese fin de semana en Colombia. Se cruza únicamente con el Día del Padre. Ese día habrá 4 partidos del Mundial, pero también será el día de elecciones en Colombia. Esta mañana también hablábamos de la iniciativa que en redes empieza a moverse para los que ya compraron tiquetes de viaje, que es una temporada de vacaciones en Colombia. Muchos ya tienen, de hecho, viaje a Estados Unidos al tema del Mundial. ¿Y hay qué? ¿Se quedan para votar o nada mueve su viaje de vacaciones?
2: Yo quisiera oír un testimonio real de alguien que esté en esa situación. ¿Sí me entiendes? Para no decir, la gente sí lo está haciendo. Y bueno, ya nos daremos cuenta de esa estadística, qué tanto pasó, qué tantas cancelaciones o aplazamientos se hicieron para poder votar.
0: Ahora que hablamos de esto, güey, ahora que Caro nos contó que fue con sus niñas ayer a ver a Colombia en Bogotá.
2: Ajá.
0: Ellas querían ver a Colombia, ¿no? Y la idea era poder ir al Mundial a ver a la selección. Pero no clasificaron en la fila virtual de la FIFA, sí, y estaban consiguiendo boletas entre $3,500 y $4,000 para Colombia-Portugal en Miami. Sí. Y pues me estaba contando, dice, se nos sale de las manos, ya es un precio muy exagerado porque solamente en boletas estamos hablando de casi $12,000.
2: Sí, claro.
0: Más complejo, el hotel, más los tiquetes aéreos, se nos salía. Por eso hicimos todo el esfuerzo, pues, ayer para poder conseguir boletas para ver a Colombia en Bogotá, sí, y cumplirles el deseo que tenían de ver a la Selección Colombia.
2: Te digo que uno puede ir al Mundial o uno va con la intención de disfrutar el partido, pero empiezan a dañarle la cabeza a uno. pues a uno o a esa persona que tiene la boleta. Tengo un parcero que tiene boleta para Portugal o Colombia.
0: Ajá. ¿A cómo?
2: Le costó $3,000 y le están dando 10,000.
0: ¿Y qué está esperando?
2: No, él está diciendo, él va con otro familiar, entonces estar entre los dos, bueno, dígame, pero él me dijo, Pacho, yo.
0: Pero no de tengo una. Problema. ¿Qué?
2: Claro. Y si me voy a pasear.
1: Y perderse la oportunidad de ver cómo Colombia le va a ganar a Portugal, que va a vivir una experiencia. Pero lo ve por televisión,
2: lo ve afuera, porque es que igual él va a viajar.
1: No, la chimba. Perdón.
2: Él va a viajar.
1: A ver, bueno.
2: Gorda, ¿en serio? ¿Vos? No te puedo creer que me estés diciendo. O sea, increíble, es increíble, Gorda.
1: O sea, tener la plata se necesita, por supuesto. No. Pero digo yo, perderse la experiencia de vivir lo que posiblemente no vas a volver a vivir y la oportunidad.
2: O sea, mírame, o sea, eso
0: por 36 millones de pesos, Gorda.
1: Ni yo que necesito tanto la plata.
2: Bueno, no lo dije yo. Millones. Vos si necesitas plata para solucionar tus problemas económicos, ¿cómo no vas a hacer una cosa de? Bueno, igual eso es tu decisión.
1: ¿Y quién dice, ¿Y quién dice que en 4 años Colombia va a volver a ir al Mundial? ¿Y quién dice que
0: cada quien toma su decisión? Sigamos.
2: Esa puede ser una pregunta buena para
1: usted. ¿Usted la vendería?
2: ¿Usted la vendería?
0: Está buena, sí.
1: ¿Usted
2: pero no, pero en una cifra que eso, así. Una cifra donde usted diga, no es el millón de dólares, pues. Porque, no, pues $1,000,000, sino $10,000. Usted le costó 3,000 y la va a vender en 10,000.
0: Ah, bueno, se va a ganar $7,000.
2: Eso, se va a ganar $7,000.
0: ¿$21 millones? ¿$22 millones?
2: Sí, pues, no.
0: ¿$7,000?
2: $7,000, pues hay 26, 27.
1: O sea, que los 10,000 son 30 y pico.
0: Miremos a ver. Sí, pero es que él pagó por ella $3,000.
1: Ok. Pues sí, recupera. Vamos a la
2: 3,700. 25,900, ¿vio?
0: 25 millones de pesos.
1: Ah, no es tanto.
2: De ganancia. Uy, Gorda.
1: Bueno. No es tanto.
2: Sí, esa Gorda.
0: Patroncita, ¿sí?
2: Ahora, ahora ya entiendo por qué uno no puede solucionar los problemas de plata, marico. O sea,
0: el
2: no,
0: chacal lo tenía clara.
2: Claro.
0: El chacal. Patroncita.
2: Gorda, este, mucha pelota.
1: Parce, pues sí, pero ¿y?
2: Ya vi que la Gorda cogió un peso y no aguante, ve, se lo gastan otras cosas, ya vi. No. Enciérrenla.
1: Pero es que plata no tenemos.
2: Enciérrenla.
0: Es tendencia a la palabra crudo. ¿Por qué, güey?
2: Ay, puchica, ¿me has puesto a buscar esa puntualmente?
0: Sí, güey, te lo puse de
2: tarea. No, me dijiste Oviedo. Me dijiste
0: no, crudo.
1: Oviedo. Ay, perdón.
2: Me dijiste crudo, Oviedo.
0: Bueno, es tendencia a la palabra votaciones, es tendencia felicitaciones, Daniel. Esta tendencia tiene que ver con Daniel Briceño. Usted sabe muy bien que Daniel Briceño, pues, es centro democrático. Y pues estaba detrás de la candidatura de Paloma Valencia, este hombre de la política con mucha influencia, especialmente en el centro del país, especialmente en Bogotá, ha anunciado públicamente que va a la campaña de Abelardo de la Espriella. Por eso nace el no es numeral, pero se vuelve tendencia, felicitaciones Daniel, es Daniel Briceño. Es tendencia Alfredo Saade.
1: Qué pena, antes de que avances, mira, la palabra crudo se ha vuelto tendencia. No, porque hay una pelada en una señora, una activista política que se llama Ana Sol Iván Cepeda Presidente. Ya lo tiene así en su usuario.
0: Sí, bueno, porque algo vi de un artista que se llama Crudo y lo estaban comparando con una artista colombiana.
1: No, la tendencia tiene que ver con ella.
0: Okay,
1: tiene que ver con ella y entonces ya dice, o sea, el trino o el post que ella hace es abro hilo de influencers que apoyan abiertamente al Tigre Abelardo. Si me ayudan a agregar más personas abajo sería de mucha ayuda. Entonces okay. Ahí arranca. Basado en el tuit que hice hace un rato, les comparto las personas que más comentaban, y de ahí en adelante, bajo la tarea, empezaron a hablar cosas que tienen que ver con las propuestas que hace Abelardo de la Espriella. Y una de ellas, pues, tiene que ver con el tema del crudo. Entonces, dice, por acá hay un trino que habla, dice, yo iba a votar por Cepeda, pero al enterarme que sos de derecha, decidí ponerle la raya al Tigre, gracias Crudo Santo. Tiene que ver también como con un influencer, hay de todo un poquito, bueno, pero digamos que los posts aparecen abajo del trino de
2: él. Es una cuenta, ¿no? Crudo, sí. Crudo Men's Row.
1: Ajá, exacto, dentro de todo lo que ponen allí dentro de los influencers que ya dijo que etiquetaran, pues aparece alguien que tiene...
0: Es tendencia Alfredo Saade. Alfredo Saade es el embajador de Colombia en Brasil, que ha sido suspendido por participación en política. Ha hecho trinos directos al presidente, invitándolo incluso a que se libre de toda atadura. Eso sería renunciar a su cargo y lidere la campaña de Cepeda a la presidencia de la República. De hecho, dijo en uno de sus mensajes que los votos de Paloma Valencia se los contaron fue a Abelardo de la Espriella y varios trinos referente a eso. Por eso la Procuraduría lo suspendió del cargo de embajador. Luego él ha pedido perdón. Es tendencia Oviedo. Estábamos aquí, el güey tenía la tarea de revisar Oviedo. Si había publicado ya, había dicho que hoy era el día para que él sacara un comunicado, advirtiera a sus seguidores, a sus votantes, que tiene un número significativo también, cuál rumbo tomaría para segunda vuelta, pero hasta...
1: Dijo que hoy no, el 3. Dijo 3 de junio. Hoy es 2.
0: ¿Sí? Sí. Ah, bueno.
2: Pero entonces, salga de noticias.
0: No hay nada nuevo.
1: No ha posteado nada en sus redes.
2: Lo llamaron o que lo María Fernanda Carrascal quiere invitarlo, pues que a... Lo invitó, de hecho, a tomarse un café, porque obviamente ellos están buscando votos que necesitan y que, bueno...
1: Él dijo el 3 de junio, 3 de junio es mañana, miércoles.
2: Pues que están hablando de esos distintos sectores políticos para esta segunda vuelta y ella dijo que está dispuesta a abrir esos espacios de diálogo.
0: Es tendencia Argentina, bueno, Argentina por la selección, ya saben que está instalada en Kansas, en Estados Unidos, pero también la situación política, una... creadora de contenido, una influencer, una tuitera, que es María José Gómez, escribió: viví 14 años en Argentina, hoy ese país al que amo y le debo tanto está destruido, la gente con hambre, la educación pública financiada, los trabajadores con sueldos miserables y sin garantías. Yo no quiero que Colombia se convierta en Argentina. Esto tiene relación directa con la política.
2: De pronto con fútbol, el Dibu Martínez también no te sale ahí.
0: En relación a la campaña en Colombia, teniendo en cuenta que el modelo económico de Abelardo de la Espriella, muchos consideran es igual al del presidente de Argentina, Milei. ¿Qué pasó con el Dibu Martínez que suma a la tendencia argentina?
2: Bueno, Cana, porque digamos que hay una alerta. Algún medio lo decía, es que se perdía el Mundial. ¿Yo qué? Porque yo había visto era que hay un tema de una lesión. Digamos, entonces está en alerta. Pues cuerpo médico, obviamente. De hecho, Scaloni ha probado un once inicial ahí en Kansas sin Messi y sin el Dibu Martínez. Así que él está ahí. Es mirar la evolución que va a tener de lo que le pasa al Dibu Martínez por una fractura, porque hablan de fractura en una de sus manos. De hecho, uno de los entrenamientos está sentado con una bendita en la mano, porque él lo que hizo fue, por esa lesión, aplazar una operación para poder obviamente estar en el Mundial, siempre y cuando obviamente lo pudiera hacer. Es por eso que lo han mencionado. El que es campeón del mundo pues tiene esa incertidumbre en este momento por su estado físico. ¿Qué va a pasar? Tuvo una fractura en uno de los dedos, es exactamente en uno de los dedos de su mano cuando estaba en la temporada con el Aston Villa, que recuerden, recientemente fue campeón de la Europa League. Y esa lesión lo que necesita es intervención quirúrgica. Entonces el Dibu tomó la decisión, dice: no, lo hago después del Mundial. Mi prioridad obviamente será defender el título con Argentina. Y vuelvo y digo, siempre y cuando se pudiera hacer.
0: Sería una baja muy significativa, güey. Gran parte del éxito de Argentina en el Mundial de Qatar 2022 y en la Copa América pasó por cuenta, pues siempre los reflectores, los reflectores buscan al lío. Pero ojo que Argentina edifica todo a partir de la seguridad que le ha dado el Dibu Martínez al arco argentino. Recuerden la final frente a Francia y lo determinante que fue el Dibu en ese partido. Y luego la gente no se pasa
2: ese
0: al Dibu.
2: Ese piecito como salvó ahí.
0: Y luego el Dibu no se pasa, la gente no se pasa al Dibu porque sabemos que es un tipo que no es fácil de tragarse, ¿no? Por la forma de él. Pero como arquero, güey, en ese partido resultó determinante.
2: Todo. O sea, merecidísimo el reconocimiento que le dan a él, obviamente ese guante que le dan, siendo la estrella, el destacado. Esa jugada, ahí se podía perder el Mundial. Y con ese pie que salva ese gol, que eso yo lo canté como gol, la verdad. Y bueno, qué salvada la que hace el Dibu ahí. Sí, muy boconcito, muy canchero, pero bueno.
0: Los otros dos arqueros que llevó a Argentina al Mundial son Jerónimo Rulli y Juan Musso. Si es cierto lo de la lesión y se vuelve insuperable, Argentina tiene la posibilidad, todavía está a tiempo, de llevar un arquero de reemplazo para el Dibu Martínez. Es tendencia saque largo win, es tendencia Milei pues tiene relación directa con lo que acabo de comentar y por el mensaje de felicitación que le mandó a el candidato Abelardo de la Espriella. Es tendencia Morat por la presentación que hizo ayer en el previo del partido contra Costa Rica. Es tendencia Morat y es tendencia Carlos Vives. Ayer Carlitos Vives tuvo la oportunidad de en vivo frente a los hinchas colombianos cantar la propuesta de lo que él considera deberían ser los las barras incondicionales.
3: Está prohibido el sí se puede. ¿Sí? ¿Dónde está la fiebre amarilla? Vamos a cantarle a la selección.
0: Y nació lo que ahora...
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0: Bueno, ese es el audio cuando estaban preparando precisamente esos cánticos para Colombia que ayer se hicieron realidad. ¿Vieron a Carlos Vives ayer o no?
2: No, yo no lo vi, pero no lo oí.
1: Ajá. No, yo no vi. Yo la verdad, lo único que me encontré de lo que pasó ayer en el partido fue, y te lo dije esta mañana cuando bien hablaste como de todo lo que había sido el partido, pero más en lo futbolístico, yo sí me encontré mucho en redes el juego de luces, la pirotecnia, o sea, todo lo que pasó ayer en el Campín que se vio muy bonito. Pues me imagino que eso hizo parte de la transmisión, ¿no? Y que quienes estaban pendientes del partido lo vieron, de una pirotecnia, pero una cosa impresionante, digo yo. No, y el wow. Show,
0: bueno, imagínate. Morat, ¿sí? En Bogotá, más que en cualquier lugar de Colombia de local.
1: Sí, claro.
0: Camilo Echeverry. ¿Eh? Que yo no sé si lo han anunciado antes, no sé. O yo se les, o les no. Llegó de sorpresa uh-huh. Ahí. Y Carlitos Vives.
1: No, estuvo bueno. Sí vi que lo entrevistaron y todo, pero la verdad no me vi el partido. No estaba. Ya en redes fue como la gente. De los mismos asistentes, mucha gente invitada en cuanto a medios, entretenimiento, creadores de contenido. Entonces me encontré mucho de eso que había sido como el previo al partido y luego ya me di cuenta pues que Colombia había ganado.
0: Viral Chile, viral un estadio de Chile, viral las laminitas del Mundial en ese estadio de Chile. ¿Qué pasó?
2: Bueno, mirando que nosotros no somos nada en este momento con esa cambiatón que se hace en Chile, de 80,000, hablan de 80,000 personas.
1: 8,000.
2: No, 8,000, perdón, es que 80,000. 8,000 personas en este cambio de laminitas, que es una cambiatón muy grande, porque si usted ve las de los centros comerciales, pues digamos que sí es gigante, pero no como esta. Y se ha vuelto viral y se han visto los videos de las imágenes del furor que generó esto. Cambio de láminas, bueno, se hizo en diferentes puntos en Chile, ¿cierto? Se organizó en distintas comunas, hablan de muchos fanáticos, pero llega esta jornada que reúne a muchos coleccionistas y exactamente de hecho hay una nueva convocatoria y se habla de esta cambiatón, la más grande de Chile. 8,000 personas cambiando laminitas, Canario. Ahora me ha mostrado una imagen, quiero buscar por acá más de los videos.
0: Como para haberle prometido refrigerio a los que lleguen a la cambiatón, ¿no?
1: El solo hecho de ya
0: embalada tan brava.
1: No, el solo hecho de ya haber apartado un estadio y que se vieran las imágenes, es que no encuentro la publicación porque se las iba a enviar. Pero sí fue una publicación compartida de dos medios locales que hablaban esto. O sea, 8,000 personas se juntaron a hacer la cambia. Ahí sí yo creería que muchas personas se ahorraron muchísimo dinero. Imposible que entre 8,000 personas no hayan cambiado.
2: Impresionante.
1: O no hayan adquirido la minita que les estaba.
2: Se llenaron mil álbumes porque eso que fue.
1: El güey se la envía por estar allá.
2: Claro, eso fue en el Estadio Bicentenario de la Florida en Santiago de Chile. Okay. Así se llama. Eso fue exactamente el domingo. El domingo es cuando ya está este dato que se reunieron esas personas porque siguen habiendo más convocatorias.
1: Sí.
2: Y seguramente, me imagino yo, con este dato van a superar ese número de personas porque ya es noticia un evento que de hecho organiza el municipio de esta región para que esos coleccionistas pudieran cambiar las laminitas, las más cotizadas, las más buscadas. Bueno, wey, lo transmitieron, de hecho.
0: Con un dato adicional muy significativo. Chile no va al Mundial.
2: Ah, sí, señor.
1: Imagínate.
0: Chile no va al Mundial. ¿Qué tal que fuera el Mundial Chile? Chile se quedó por fuera en una campaña terrible que hizo para la eliminatoria.
1: Chi,
0: Lele, no va al Mundial. Es un país muy futbolero.
2: No, Lele.
0: Que tuvo protagonismo recientemente en Copas Américas, pero que para el Mundial no le dio. Y sin ir al Mundial, pasa esto. Calculen cómo fuera.
2: Sí, tienes toda la razón. Punto para el Canario. Gran cambiatón, la verdad. Allí la gente, pues esta cantidad de personas, muchas, 8,000. Uy, y nosotros, que porque en Molplaza la vean cuántos. Molplaza vean cuántos.
1: 100.
2: No sé, 100, 200.
1: 100,
2: 200. Ah, pero la pasamos una chimba, no importa. Molplaza la vean cuántos. Molplaza vean cuántos.
1: 100.
2: No sé, 100, 200.
1: 100,
2: 200. Ah, pero la pasamos una chimba, no importa. 8,000 personas en esa cambiatón, se llama en la Florida, es como se llama este sector de Chile.

0: del fracking, a lo que el candidato Abelardo de la Estrella calificó simplemente como una obra civil. Y obviamente han aparecido muchas reacciones, entre otras de no sabía que existía la carrera, la profesión de ingenieros de petróleos, ingeniería de petróleos.
1: Sí, Cana.
0: Y apareció un ingeniero de petróleos a decir que es absurdo considerar que el fracking es una simple obra civil, que son dos cosas diferentes. No es lo mismo construir una casa o un edificio que fracturar la tierra para buscar petróleo. Si bien es una actividad que permite la exploración petrolera, no podemos desconocer el grave daño que causa a la naturaleza. Y por ahí se desprendió la discusión que volvió tendencia la palabra obra civil y la palabra fracking. Volviendo al fútbol, es tendencia Freddy Guarín.
2: Claro, Cana, es tendencia Freddy Guarín. Les voy a contar rápidamente, esto es como la especulación, pero ya pasa de la especulación a la realidad. ¿Cuál es la realidad? La realidad es que en las fotos de Andreina...
1: No, ¿cuál es la especulación más bien?
2: Bueno, la especulación es que Freddy está remando, le está remando
1: y que iban a volver, okay.
2: A Andreina Fiallo.
1: Yo pensé que iban a volver, listo. Yo
2: ok,
1: pensé.
2: Esa es la especulación, ese es el run run. Ahora, ¿cuál es la realidad? La realidad es que hay unos comentarios, pero no han dicho si realmente están volviendo o no.
1: Pero tampoco se ha descartado.
2: Tampoco se ha descartado. ¿Qué pasa? Ustedes saben que este matrimonio se fracturó un montón. Freddy Guarín, glorioso pues de la Selección Colombia, otros en el fútbol internacional. Se juntó con Andreina Fiallo, una mujer muy joven que tuvo también sus hijos joven. De esa relación quedaron dos hermosos hijos, uno ya de 20 y pico y la niña que hace poco me cumplió 15. Y pues cada uno hizo su vida cuando realmente su matrimonio pues dejó de funcionar.
1: No, y ella volvió a juntarse con alguien, a tener una relación con el exjugador del Cali Canario, con Reina.
2: Exactamente, de esa relación hay fruto un hijo. Guarín también le había montado los cachos porque realmente eso pasó así con Sara Uribe. De ahí Jacobo, el niño de Freddy Guarín y esa relación. Y sucesivamente una relación muy quebrantada, muy, muy complicada. Pero ahora, incluso después de los 15 de la niña, pues comenzaron a verlos muy juntos y comenzaron a ver publicaciones. Canario, no es normal que Andreina Fiallo ponga una foto de que se está vistiendo, que está en la casa, e inmediatamente Freddy Guarín aparece comentándola.
0: ¿Y
2: entonces
0: qué
2: le comenta, por ejemplo, caritas de enamorado?
0: ¿De quién es
2: todo eso? No, donde le diga sí, no ya. Caritas de enamorado. Otro, hay una foto que es buenísima de Andreina donde ella está mirando como Paldovio.
0: Ajá.
2: O sea, está mirando allá, al infinito y más allá.
0: Ajá.
2: Y él pone un comentario que dice, qué bueno ser testigo de esa mirada.
0: Epa.
2: Y todos como que... ¡Oh! Y así sucesivamente. Entonces hay personas que me gustan mucho los comentarios porque hay personas que dice, mano arriba los que entramos a esta foto a ver cuál será el comentario de Guarín para darle like. Y hay mucha gente que está aprobando el tema. Ustedes saben que Guarín está en un proceso de rehabilitación por el tema del licor, pues porque él admitió que tenía un problema con el alcohol. Y aparte de eso, en una renovación como ser humano de su hogar, incluso muy ligado al cristianismo, a la escuela, ¿cómo se llama esto? A la cosa de Alcohólicos Anónimos, estas fundaciones que ayudan. Y bueno, él está en la tarea. ¿Está remando o no? Pues eso le compete a ellos. Pero lo que sí es cierto es que...
1: Tiene pinta de que...
2: Claro,
1: tiene pinta como que si fueran a volver.
2: Y ahí está la gente pues como apoyando esa remada y queriendo que vuelvan y que ese matrimonio se vuelva a consolidar.
0: También es tendencia a Roland Garros. ¿Qué pasó, güey?
1: Bueno, Cana, se viene una... Ojo a esto. Hay una sanción que se impone por parte de esta organización frente a los insultos de un jugador. De un jugador que está jugando el torneo como tal. Es una sanción ejemplar, hablan de 65,000 euros. Y esto frente a un jugador que, pues, sí, exactamente son 65,000 euros. Y lo llaman así, histórica sanción del jugador Daniel Vallejo. ¿Por qué? Porque ha dicho unas palabras machistas contra la juez que estaba en ese partido, que estaba jugando, que este es un tenista paraguayo. Y la frase o lo que le dice la juez es como, este partido tuvo que arbitrarlo un hombre.
3: Opa.
1: Tuvo que haberlo arbitrado un hombre porque él le decía como que, porque pues él dice como que el hombre aguanta más la presión del público, dice eso. Entonces, claro, las palabras de una llegaron a la organización, toma cartas en el asunto y expresa lo siguiente, son inaceptables. La competencia de un árbitro no viene determinada por su género, sino por su profesionalidad y su capacidad para arbitrar al más alto nivel.

0: El resultado de un acontecimiento deportivo, ya sea positivo o negativo, nunca puede justificar ni excusar este tipo de comentarios. Los organizadores del torneo van a imponer una sanción a este jugador, 65,000 euros canario. Una sanción, y aquí se habla que la cantidad en este caso, que es la sanción como tal, la sanción económica, bueno, supone la mitad del dinero ganado en premios por el tenista como tal, que se había embolsado 130,000 euros.
1: ¡Epa!
2: ¿Tú pues dijiste profesionalidad o profesionalismo?
0: ¿Será que...?
2: Sí, ah, profesionalismo.
0: Bueno, es que en la redacción, de hecho, está profesionalidad. Ah, lo bueno. Ponen así. Okay. Entonces, lo tomo del tal diario cual. AS, tal ajá. Cual, lo tomo así.
2: Dale.
0: Él tiene 22 años, muy joven, y ya se conoció el día de ayer la multa que tiene que pagar. Porque, pues bueno, como él cae y le da rabia, él estaba en segunda ronda exactamente, sí, de este torneo en Francia, cuando pierde frente al francés Moïse Kwame en un partido muy duro, 5 horas, pierde y lo que dice es eso: este partido debió ser arbitrado por un hombre castigado con 65,000 euros.
1: Es viral el mensaje de la novia de James.
2: Sí, ¿cómo te parece? Le envió un mensaje, o bueno, digamos que escribió a través de redes sociales una publicación. James tiene novia, ¿no? Eso ya lo sabíamos. Estamos hablando de la modelo influenciadora, se llama ella Luisa María Duque, y pues ha llamado esta semana la atención de los seguidores porque pues es la novia de el capitán de nuestra selección. El mensaje lo puso a través de su cuenta, y entonces hay una foto de James chiquito, ¿no? Hay una foto de James chiquito como en el camerino, y dice: Colombia en nuestro momento, dice el modelo, y pone carita de enamorada, pues, o sea, de ver a James chiquito, porque en el camerino o en el tema de las afueras del estadio se deja ver como el branding que tiene con Adidas, Betplay, bueno, todos los patrocinadores que hacen parte de ahí, y han comenzado a compartir fotos de la Selección Colombia, en este caso de los jugadores de la Selección Colombia, y James fue uno de ellos. Pues ella capta esta foto y pone el modelo, y pone carita de enamorada y etiqueta a James. A la gente le pareció muy curioso porque casi ella no monta cosas o mensajes, digamos, amorosos. Entonces, pues dice...
1: ¿Qué hace ella, gorda?
2: Ella es modelo, te acabo de decir, canario.
0: Yo físicamente
2: atento, por
0: no
2: favor.
0: La, no la
2: modelo,
0: tengo...
1: pero,
2: modelo
1: no, no
2: e
1: qué
2: es,
1: sino que hace ella...
2: Es modelo.
1: Ajá.
2: Es modelo.
1: Ok.
2: Es modelo influenciadora.
1: ¿Vive eso?
2: Sí, vive eso. A eso se dedica. Se llama Luisa María Duque. Dice que llámenla. Búsquenla. Compartió esa fotografía de el hijo de James Rodríguez. Ah, bueno, hubo una de él y hubo una de su chiquito. Como son igualitos, ella pone la del hijo. Y es allí donde todo el mundo dice: ¡ay, qué buena vinculación! Recuerden que ella es creadora de contenido digital y, según medios nacionales, cuenta con una comunidad de 140,000 seguidores en Instagram. Comparte como su trabajo, los viajes, los proyectos personales. A ella se dedica a eso. Digamos que, como dice el güey, no todo el mundo la tiene relacionada físicamente, porque es una relación que
0: no se ha mostrado mucho.
2: Sí, pero pues es la novia de James y es noticia por haber compartido esa fotografía.
1: También aparece hoy, hay mucha viralidad, hay muchas tendencias. Rapidito les contamos también por qué Diego Guauque, lo tienen ustedes referenciado, ¿no? Diego Guauque es el periodista de Caracol que, infortunadamente, pues hace un tiempo tuvo que parar incluso su trabajo periodístico por un tema de salud. Bueno, volvemos a hablar de él, y también por salud.
2: Claro, porque va a volver a ser intervenido, canario, va a ser sometido a una nueva cirugía por secuelas del tratamiento justamente contra el cáncer.
0: Ya venía, sí, como quejándose del tema,
2: sí.
0: He hecho algunas publicaciones de que otra vez...
2: Incluso hablando del sistema de salud, ¿no? Porque creo que había tenido inconvenientes, no puntualmente diciendo que no lo hubiesen atendido, sino como de las demoras y de todo, como un ciudadano normal, como un colombiano normal, sobre todo con ese tipo de enfermedad, pues que le ha tocado, como diría uno, las duras y las maduras. Pero bueno, es noticia en esta oportunidad porque ha revelado que deberá someterse a esta nueva intervención médica en las próximas semanas. Recuerden ustedes que él tuvo una complicación, o bueno, ha tenido una complicación derivada del tratamiento que recibió contra el cáncer. Esto fue en el año 2023, ya sería este el tercer año en el que va en ese proceso de como recomponer su organismo y todo lo demás, pero por ser tan abrasivo, bueno, pues en una entrevista que le hace el programa La Red, pues él explica que la situación no obedece a una recaída de la enfermedad ni la aparición de nuevos tumores, sino a una secuela ocasionada por las radioterapias a las que fue sometido justamente por tener un cáncer tan fuerte. Así que en este proceso oncológico va a ser sometido, y pues ustedes saben que una persona que ha perdido tantas defensas o bueno, está en ese proceso, pues la gente está pendiente de su salud, esperando a que esta intervención salga de la mejor manera.
1: Es tendencia a la SAE, esta mañana les hemos contado 30 inmuebles incautados en la zona de Córdoba y del Urabá, más unos apartamentos y locales en Medellín que pasaron a ser ahora manejados por la SAE, que le pertenecían a un hombre señalado de lavado de activos, de narcotráfico y paramilitarismo. Por eso es tendencia la SAE. También es viral el tema del pan de bono de gallina.
2: ¿Cómo te parece? Resumirte esta receta es un poco complicado, pero hay una receta que se llama pan de bono de gallina. ¿Alguno de ustedes o allá afuera oyentes han escuchado de esta receta?
1: En la vida, gorda.
2: Bueno, pues ¿cómo les parece que lo que comenzó con una idea que fue inspirada en una receta paraguaya, porque no es puntualmente colombiana o de aquí, del Valle del Cauca?
1: Nuestro pan de bono pues se terminó, modificado en Paraguay.
2: Imagínese, se terminó convirtiendo en una de las apuestas culinarias más llamativas de la ciudad. Esto lo encuentran determinadamente en un restaurante de la ciudad, pero lo que pasa es que la gente ha empezado a hablar de esto porque resulta que es un pan de bono relleno de gallina criolla ahumada y acompañado con un refrito que es muy propio de la culinaria del Pacífico, de la gastronomía Pacífico. Ustedes saben que ya en 2 meses tendremos acá Petronio, el famoso Petronio. Uh-huh. Y comienzan como todas estas, ya sabemos cuál es la comida de mar, ya sabemos que la influencia de la gastronomía del Pacífico siempre llegan, pues lo tenemos permanente acá como en la ciudad de Cali, pero esto realmente es innovador. La preparación es creada por un chef que hoy también su nombre es tendencia, se llama Daniel Espinosa, y él ha buscado reinventar uno de los amasijos, si no el más tradicional de nosotros. Pues aquí en Cali uno siempre habla del pan de bono. No de gratis aparece en una de las canciones del grupo Niche. Esto es cuestión de pan de bono. Y aunque no es el más, porque aquí tenemos el pan de yuca y otras cosas, pues sí, tradicionalmente el Valle del Cauca el pan de bono. Y bueno, él dice que ha hecho una fusión dentro de toda esta comida que no solamente viene de Paraguay, sino de otros países, digamos, en esa zona.
1: Okay.
2: Y ha reinventado el pan de bono. No sé si alguien ya lo probó, no sé si alguien ya se atrevió a darle como este giro al tradicional pan de bono, pero hoy aparece dentro de, se dice gallina, la gallina utilizada en la preparación proviene de productores locales del Valle del Cauca, es lo que explica el chef. Las aves son adquiridas a un comerciante de la Galería La Alameda y proceden de municipios como Buga, Ginebra y Palmira.
1: Estaba pensando, oyentes, qué modificación se le ha hecho al pan de bono ahora, pues que un pan de bono de gallina.
2: Imagínate.
1: De pronto, pan de bono cuando le ponen arequipe o algún dulce.
2: La famosa empanada de cambray, que aquí la conocemos así.
1: ¿Qué es lo que le ponen por dentro?
2: Hay dos, le pueden poner o arequipe o dulce de guayaba.
1: Pero la masa es la del...
2: La del pan de bono, claro.
1: Pan de bono.
2: Sí,
1: es
2: claro,
1: la única que yo recuerdo, así como que le ponen algo
2: dulce. Sí, como
1: dulce,
2: que es diferente a la, al pan de bono normal. Sí.
1: Y si no, el pan de bono no se toca.
2: Aquí hay pan de bono, aquí también es muy conocido el pan de bono, el famoso pan de bono de maíz.
1: Porque en cambio la empanada sí la tiene muchas modificaciones, ¿no? Hay todo tipo de empanadas, pero el pan de bono no es que lo hayan tocado mucho.
2: Cuando le preguntaron a él rápidamente que por qué pan de bono de gallina, y él lo dice, decidí meterle gallina porque es un ingrediente relegado casi siempre a un solo plato, que es el sancocho. Dice, hay gente que dice que es muy dura, que no le gusta, dice, la nuestra es extremadamente tierna y mezclada con el pan de bono, es una receta que ya mismo está causando furor en la ciudad de Cali.
1: Es tendencia en Colombia, Alexander Avendaño es el joven que se ahogó en la laguna de Guatapé. Es tendencia porque ayer se hicieron las exequias y aparecieron las imágenes, las reacciones, el tema de la investigación y la posible sanción a la empresa que opera los pontones, los planchones en los que se está haciendo los paseos por no guardar las normas y la posibilidad de abrir investigación por no haber entregado una socorro al muchacho que había caído al agua.
0: No, y el video de la mamá.
2: El video de la mamá
0: canario,
2: llorando.
0: Impresionante. No quise ni verlo, la verdad.
1: Bueno, por eso es viral.
0: Ella dice que él no se ahogó.
1: Avendaño.
0: O sea, pues sí se ahogó, pero que él lo dejaron morir, claro, que sus propios amigos. Bueno,
1: estamos, creo que, pensando exactamente lo mismo todos. Es viral el Día del Padre.
0: ¿Va o no va? Para saber.
1: Pues sí, ¿cómo le parece que ya está en duda, güey?
2: Bueno, pues hay un pedido de los comerciantes.
0: Bien debilitado que está ese día. No, mentira, no, ese, antes sentí que en esta oportunidad lo sentí fuerte, el Día del Padre.
2: No,
0: en esta,
2: claro.
0: En esta, pues, última celebración.
2: Digamos que el Día del Padre, al igual que el Día de la Madre, pues es de esas celebraciones que la gente tiene en cuenta un mes el uno y otro mes el otro. La diferencia es que uno es el segundo domingo del mes de mayo, hablando del de la madre, y el padre, pues el tercer domingo del mes de junio.
0: De la madre se lleva por en los cachos lejos, o sea.
2: En este caso, pues tras de que a veces es bien relegadito esa celebración, pues ahora que coincidió con el tema de la segunda vuelta más, y hay preocupación realmente aquí en cuanto al sector comercial. ¿Por qué? Porque los comerciantes en Colombia, pues están diciendo que, pues no es justo, o sea, no es justo que se haga la celebración del Día del Padre que coincida con elecciones, porque al final pues no va a tener la misma repercusión en cuanto a sus ventas, en las promociones que pueden llegar a hacer. Así que Colombia deberá definir no solamente el próximo mandatario el 21 de junio, sino que también deberá definir lo más pronto posible si le da la opción a los comerciantes de una de dos: o adelantar el Día del Padre, que entonces sería para este domingo en 8.
0: Ajá.
2: O
0: atrasarlo.
2: No, moverlo, es decir,
0: aplazarlo
2: en este caso, y sería para el último fin de semana del mes de junio, que sería el último fin de semana que tiene puente. La decisión todavía no está tomada. Las agremaciones comerciales pues tienen la iniciativa. Lo que más desean ellos es que se adelante, no que se pase de la fecha, sino que se adelante, es decir, que el segundo fin de semana, que sería de puente también, pero que cae en la fecha casi que con quincena, pues se podría la celebración. Diversos establecimientos de ropa, calzado, restaurantes se unen a esta iniciativa y pues dicen, incluso con cifras de cuánto podrían dejar de percibir si no se les mueve la fecha, porque pues obviamente están esperando como esas entradas en cuanto a dinero.
1: Tres tendencias más. Una es Marco Rubio, que ha excluido a Colombia de la lista de aliados estratégicos de Estados Unidos en América Latina. Este anuncio pues tiene es la noticia y luego viene la reacción. Hace parte de la presión política de Estados Unidos a un país que está en campaña y en elecciones como Colombia, o Colombia se merecía esa exclusión de la lista de aliados estratégicos en Estados Unidos. Esa es una. Dos, otra tendencia, las tiendas ARA, porque la SIC ha emitido cargos contra las tiendas ARA y abre una investigación. Ojo que no es una condena, no es sentencia. Es una investigación por posibilidad de cobros dobles a clientes. Y es tendencia, la tercera, Ecopetrol, por el tema del paro de 24 horas anunciado por la USO. Esas tres tendencias hacen parte de todo lo que está viral y tendencia en Colombia. En música hay un grupo que se llama Pasa a Bordo, ustedes lo conocen.

Con esta canción mucha gente se enamoró de un sonido, de una propuesta llamada Pasabordo, que tuvo canciones que siguieron enamorando más y más fanáticos.

0: Yo pago esa vaina, patroncita.
1: Patroncita. Y si eso fuera poco gorda, y a si ver, eso fuera poquito.
0: A ver.
1: Luego se mandaron este otro mamonazo. Porque eso no solamente fue éxito, eso fue nivel mamonazo.

0: Pero pues hoy en lo viral, hoy en la tendencia, aparece Pasabordo.
1: Claro que sí, es tendencia porque vea, todo ese recuento que ha hecho el Canario, y eso quiere decir entonces que, ¿cómo les parece? Han pasado 19 años de carrera artística.
0: Ah, no te creo.
1: ¿En qué momento, en qué momento han pasado 19 años? Y uno diría, uy, ¿cómo así? Claro, pues haga la cuenta. Si nosotros llevamos aquí casi que 15... y ya existía Pasabordo, cuando hablamos aquí, hablamos de estar en esta casa radial, pues imagínense, ya en esa época aparecía Pasabordo, pues ya han pasado 19 años de trayectoria musical.
0: ¿Quién es más viejito, Pasabordo o Piso 21?
1: Pasabordo.
0: ¿Arrancó primero Pasabordo?
1: Sí, claro, por supuesto que sí. Búsquese ahí rapidito.
2: Sí.
0: ¿Y entre Pasabordo y Alquilados?
1: Creo que es de la misma época. Y creo que viene siendo más lejos.
0: Más que Alquilados.
1: Quizá puede que lleven un añito, uno o dos añitos de diferencia, pero son contemporáneos. Bueno, el caso es que, ¿cómo te parece que el dúo con Jonathan y Gabo, que siempre los conocemos y que los hemos visto como incluso han evolucionado, pues, de su sonido, y siguen apostándole a hacer todos esos dúos, pues lanzan un álbum, Canario? La tendencia es que han lanzado un álbum con 22 canciones. Poco, o sea, ya ahora los álbumes son 10, 9, 12 canciones.
0: O canciones solas.
1: Bueno, estos manes, 22 canciones con las que van a recorrer historias de amor, desamor, nostalgia, fiesta. Y hay una puntual a la que le están apuntando, que es el sencillo del álbum. Se llama El Parrandero. Escuchen aquí un poquito.
0: Pero gorda, ¿sí es esta? No, gorda. No. Espérate, aguántame, porque entonces aquí fui yo el del error.
1: No, se llama El Parrandero Pasabordo.
0: Esta es la de Sin Ánimo de Lucro.
1: Jonathan y Gabo.
0: Ajá.
1: Vea, búsquese esta con esta carátula, por si algo. Les cuento, son 22 canciones, esa sea Canario.
0: Ok.
1: Es esa.
0: Ok, perdón.
1: Búsquela allí, son 22 canciones, perdón. Aparece, por ejemplo, Ya dejé la borrachera, Dime qué nos pasó y Quién inventó el amor. Son algunas de las canciones que incluso Las cosas que no te dije. Aparece una que se llama La billetera, Activados, Modo avión, La propuesta, Arrepentida, que es una versión en vivo. Pero El Parrandero es el sencillo de este álbum.

0: Jason Jiménez o Luis Alfonso o el que quieran.
1: Morda,
0: les quedó gustando,
1: les quedó gustando.
0: Ellos saben que les fue muy bien porque las dos canciones que pusimos son mamonazos. La que hicieron con Luis Alfonso, ¿Cuánto Vale? Y con Jason Jiménez, Hasta la Madre. Les quedó gustando y ni bobos que fueran. Por ahí la siguieron.
1: Pues si por ahí suena la flauta, pues como dice usted, por ahí es. No me voy a quitar de lo que me está dando. El nuevo álbum, por si algo y si no les quedó claro, se llama Jonathan y Gabo. O sea, no pasa a bordo, se llama Jonathan y Gabo.
0: Ah, no,
1: así se llama el álbum. No sé, así se llama el nuevo álbum.
0: Ah, pero guarde, hay que averiguar si ese dato. ¿Tendrían algún problema con el nombre?
1: No, ellos lo nombran allí, ellos dicen pasa a bordo. Simplemente que a este álbum, el de 19 años de carrera, le quisieron poner Jonathan y Gabo.
0: Ah, bueno, que pensé al final, que se habían zafado del nombre.
1: No, tiene nada que ver con el tema.
2: Que ellos pues van en una línea que saben que les ha funcionado muy bien en lo popular, están bien metidos con eso, te digo.
1: Y o sea, no se les escucha mal, no, ¿sabes? Porque nada, cuando nada. Tienen colaboración y dicen, no, pues, ay, ¿qué esa colaboración.
2: Con la de Luis Alfonso?
1: Eso, esa colaboración y ya.
2: Allá probaron.
1: Esa colaboración. Y ya, pero no, a estos manes por ahí les suena la flauta y pues ni modos que fueran. Jonathan y Gabo, 22 canciones, nuevo álbum de Pasabordo.
0: ¿Y esta es la primera corta? ¿Esta es la que quieren?
1: Este es el objetivo del sencillo, sí,
0: está buena,
1: pues porque
0: está buena.
1: Pues tienen que explorar bien el álbum, pero esta es
0: esto
1: la que...
0: Esto tiene público, bueno, yo no sé si buena, eso ya será decisión de los oyentes, de la gente, pero público tiene.
1: Y además decirles otra cosa, claro, no perdiendo la esencia de lo que ya conocemos, son 22 canciones que no todas van con el sonido huasca o popular, sino que tienen pop, han mezclado vallenato, como lo tropical. Tienen que explorar el álbum para los que son fanáticos de Jonathan y Gabo de Pasabordo. Y pues bueno, si les gusta esta, ponerla más de seguido.
0: Le meten por ahí, no sé si lo sienten.
1: Flamenquito.
0: Sí, ¿cómo se llaman las?
1: Castañuelas.
0: ¿Castañuelas es que se llaman?
1: Sí, las castañuelas.
0: No, las castañuelas. Las que hacen el sonido flamenco.
1: Sí. No las cabañuelas, esas ya pasaron.
0: Ahí van. Eso debe ser muy difícil tocarlo, ¿sí o no?
1: ¿Las cabañuelas? ¿Ven? ¿Las castañuelas?
0: Castañuelas.
1: Sí, claro, eso tiene que tener ahí sincronía. Claro
0: la
1: que
0: noche,
1: eso no...
0: La noche de la presentación de el maestro Carreras en la Arena USC, pues fue un espectáculo. Es otra cosa, es otra historia, otro nivel diferente, pero ver a músicos ejecutar instrumentos que uno en la vida ve, gorda.
2: Sí, que no ve constantemente. Pues
0: dice, ¿a qué horas alguien dónde...? Porque las opciones de ejecutarlos para vivir de eso debe ser muy difícil. Tienes que pertenecer a una filarmónica, a una sinfónica, y no hay muchas. No es como la música popular, que de eso hay opciones.
1: Sí, no es una guitarra que puedas tocar.
0: No, ahora hay instrumentos que... Y había un muchacho que tocaba unos instrumentos, yo perdón mi ignorancia en el tema, no sé ni cómo se llaman, pero en algún momento, en alguna de las canciones que hizo, sacó las castañuelas.
1: Sí, las castañuelas. Oye,
0: divino ese sonido.
1: No,
2: o sea,
1: claro.
2: Si se enferma el de las castañuelas, no, qué problema.
0: ¿En serio?
2: ¿Cómo consigue uno otro?
1: Sí, porque hay canciones que ya tienen ese sonido ahí implícito, entonces dejarlo de hacer es como generar una versión de la canción.
2: Bueno, más pastelada, porque personalmente
1: sí, claro.
2: Si se va a España, a otros países, pues donde esto... es utilizado, pues no hay problema.
1: Digamos que es muy común, para nosotros no tanto, y sobre todo pues como fusionarla con otro tipo
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1: de sonido, ¿no?
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0: Bueno, ahora pasamos al libro de la vida. A ver quién hoy sopla la vela, a quién le parten la torta, quién canta el Happy Birthday.
2: Pone la de Ray Perry.

0: esta muy bonita y melancólica canción de alguien que no ha superado a alguien que ama y que no puede tener a su lado.
1: Muy duro, ¿no?
0: Sí, muy duro, gorda. Se llama Procuro Olvidarte. Creo que usted la tiene muy familiarizada en la versión que hizo luego Sergio Vargas.
2: Sergio Vargas, claro.
0: Pero quien la cantó inicialmente fue Hernaldo, así se llama, Hernaldo Zúñiga de Nicaragua.

0: Hoy está cumpliendo 71 años, está grande ya Hernaldo, que nunca volvimos a saber de él. Y que cantó canciones que luego en otras versiones se hicieron famosas, entre ellas esta.
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0: De hecho, es el compositor de la canción de ¿Cómo te va, mi amor?
3: ¿Cómo te va, mi amor?
0: ¿Cómo te va?
4: ¿Eso es de Pandora?
3: En el silencio.
0: La Pandora. Canción la popularizó Pandora, sí.
3: Pero la penumbra entre tú y yo.
0: Corta, se te oye bonito.
3: Feliz, mi bien.
4: No, es que la corta tiene tonitos chéveres. Si estudiara le iría muy bien.
0: Sí, se te oye, sí, bonito, claro. Corta.
3: Ay, qué lindos. ¿Van a morir mañana o qué? Que me están
4: por
3: elogiando.
4: Algo, ¿cierto?
0: No, patroncita.
4: Qué raro, están enfermos.
3: ¿Les dio COVID o qué?
0: Esa es de él, la letra. Y otra.
3: Ah, que sí, esa es de él, sí, vea usted.
0: Otra famosa, esta.
4: Uy, claro.
1: Era bella.
3: Esa canción tiene, sí, todos los años, todos.
1: Era muy bella.
4: Tiene los del Doctor Mao, los del Canario, los míos, todos, todos,
0: el
4: todos.
0: Padre también.
4: Los de mi mamá también. Uy, no,
3: y hasta
4: sí,
3: la
4: claro,
3: mía, póngala ahí, métala ahí que ya cabe.
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0: Bueno,
3: César me dice que esa de Procuro Olvidarte es historia de la vida real, ¿no? Nuestro Kitoki de la música, porque él se separó de su esposa.
0: Ajá.
3: Y pues claro, o sea, le dolió, pero en el alma. Y para ella, no sé cómo llamaba a su esposa, pero para ella fue Procuro Olvidarte, historia de la vida real.
1: Era muy bella.
0: Y esta que me dice gorda.
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0: Es la voz de el nicaragüense Hernaldo a esta hora del mediodía, cuando saludamos a todas las oyentes nuestras que están preparando la hora del almuerzo, comisiones bonitas que compartimos con ustedes a esta hora, entre ellas esta del compositor y cantante Hernaldo, que se llama Insoportablemente Bella.
3: Marica, yo pensé... Yo no entiendo a esa señora porque a todo manda Marta. ¿Esa señora tiene problemas? O sea, me pregunto.
4: O sea, no, y lo peor es que la pasan peleando. Pero
3: claro,
4: se aman.
3: La manda a todo. Yo creo que a esa señora se le cae un cucharón y ella, Marta, venga, levánteme el cucharón.
4: Es que Matica es como elevada, descuidada, ya ha dejado salir la perra dos veces y en una de esas llegó con perritos.
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3: Llegó con la barriga llena de huesos.
4: Con la barriga llena de huesitos.
3: Qué coño.
4: Y lo peor, ella bien chiquita y se dejó coger de un perro grandísimo.
3: Ay, pobrecito. No, ella bien chiquita y un perro salchicha. O sea, con cabeza no, grande y cuerpo chiquito.
4: Cabezón, unas paticas, pero corticas. Quedó raro. Cabezoncísimo ese perro. Esos perritos que, los perritos que le salieron.
3: Y para salir
4: los tres
3: de
4: machitos le salieron cabezones.
3: Esa
4: cabezones.
3: Señora es la que le dijo a Marta, ¿y ahora cómo salimos de esos chandos? Ojo tan feo, no lo podemos regalar. Ay, no, qué pecado.

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1: No olviden que muy pronto estaremos paseando por los barrios de la ciudad de Cali para que tengan listos sus frascos de aceite. Sus envases de aceite óleo Cali, que los estaremos cambiando por pailas.
2: Esa señora nunca puede.
3: No, fue puta, los boté ayer. Ay, y los guardé 2 meses.
2: Uy, parce, literal.
3: Los había lavado, los tenía en una bolsita aparte. Yo me casé, estoy estorbando ahí. Ay, yo boté eso.
2: Ay, no.
1: ¿Ah? Preparando barrios, San Luis, no, La Ribera, Los Alcázares.
2: Ella vive en Los Alcázares.
1: No. Ah, vive en Los Alcázares.
2: Ella vive en Los Alcázares.
1: Altos de
2: bueno,
1: Alcázares.
2: Nada. Altos. Atrácares. Qué horror.
1: Hernaldo Gorda, 71 años. 71 años.
2: Gracias, amigo, por hacer esta música que hace evocar estos momentos.
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1: ¿Y aquí qué voz pone uno para esto, güey?
3: ¿Mago de Oz o qué es eso?
1: Sí, el Mago de Oz.
3: Sonido inconfundible. Iba por un bosque con unas manzanitas, pero apenas me soltó la batería. Me solté el pelo.
2: Entré en un pogo increíble.
1: Claro. Vení, aquí una sorpresa. Yo pensé que este man era más grande en edad. El cantante del Mago de Oz.
3: Está ¿desapareció?
1: Muriendo. No.
2: En el bosque. Ay, no.
1: Está cumpliendo 55 años.
2: Ay, parce, el güey ya no desapareció.
1: Parece un pollo. Joven. De los pollos de 55, güey.
2: No, está. Oye, pero joven. Yo pensé que bajito, bajito le ponía como 70, una
1: yo
2: cosa así.
1: Yo pensé 60 y algo, pensé yo 68, más o menos. No, 55 todavía. Años.
3: Si fuera, el Brujo de Oz, sería más viejo. Pero el Mago de
2: Oz. Y todavía
3: Oz,
2: tiene esa cabellera toda frondosa y todo, búscalo.
3: Bueno, de hecho, no lo tengo físicamente ubicado.
2: Bueno, todos los de Mago de Oz eran como mechudos. Todos. No había uno que tuviera el pelo corto. Bueno, de lo que yo recuerde, pues ahora falta un fanático de Mago de Oz gorda. No, espérate, no mienta.
3: El Mago de Oz y no, me salió el Hombre de Hojalata, el León Cobarde.
2: No, ponga no banda, tambor. Banda no le sabe preguntar a la IA.
3: Banda, banda del Mago de Oz. Y Rafa Blas, ¿es que se llama, Cana? ¿De quién estás hablando? ¿De quién
1: de
3: más?
1: El cantante, no, es José Andrea.
2: Ah, ¿vio? Ah, sí, ¿vio que está. Todos son mechudos? ¿No sí, me equivoco? Claro. No me equivoco. ¿Me puede poner ahí Fiesta Pagana, que es la que más me gusta?
1: ¿Le gusta cuál más?
2: Fiesta Pagana, ¿no me puede poner ahí?
1: A ver, Gordo, no puedes que
2: por pa tiempo. Para sentirme lo más pagana de este mundo.
1: No es, no es tanto por no quererla complacer, patroncita, sino por... Por tema tiempo.
3: Ah, bueno. Que se mantiene pinta que voló por Cepeda.
2: Literal.
3: No sean así.
1: Bueno, Gorda.
2: Ah.
1: Para que vaya a ver Colombia, Portugal.
2: Colombia, ay, Portugal.
1: Sí. Y
3: ¿pero 7000... una plazoleta o qué? ¿Al fanfest de icónico o qué?
2: Y a la pantalla que van a poner ahí por...
1: Ah, no.
2: ¿Por el Parque de las Piedras
1: a
2: o qué?
1: Miami, Gorda. Le tramitamos la visa y $7,000.
2: ¿Cómo así?
1: ¿Cómo se llama la canción y quién la canta?
2: ¿Esta canción?
1: Sí, sin mirar, no haga trampa.
2: No, ni tengo las gafas puestas. Y de lejos no veo. Papá, no, usted no me quiere llevar a ninguna parte. No me mienta.
1: Güey, ayúdele.
2: No tengo ni idea. ¿Cómo llamo acá? Dice que ¿cómo se llama canción y quién la canta para llevarme a Colombia, Portugal?
3: No, no me acuerdo, espérate. Eo, eo, ¿no se llama canción? Eo, eo. No me acuerdo. Letra, espera, deme la letra, por favor.
1: ¿La letra de qué?
3: La primera.
2: Güey, son un poco de mechudos los que lo cantan. Por aquí veo, por a lo lejos, un poco mechudos. Ah, no, pero entonces aquí ya no se lleva el premio, le están dando muchas pistas. Ve.
1: No, no puede. Es de Bangles.
3: No,
2: no.
1: Walk like an Egyptian.
3: No,
2: no, man.
1: Caminando como un egipcio. Canción del Parque Jurásico. Y la pongo básicamente porque hoy quien la canta está cumpliendo años.
3: Ah, bueno.
1: Michael Stell, 71 años.
3: Sí, recuerdo esto, no, me sé ese pedacito.
1: Eso, ahí viene. Esto, icónico.

0: 12:50 minutos en la parte final de la mañanita, que es una presentación de...
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0: 12:52 minutos, gorda. La pregunta era Tim Payne, el famoso, ahora el nuevo famoso del mundo, de 4 mil seguidores a más de 4 millones de seguidores.
1: ¿Qué tal ese pelado? Ojalá ese creador de contenido me mencionara pues a mí para que me sigan,
0: no,
1: así.
0: No, el que está, bueno, el famoso es Tim Payne, pero el man, el arrastre.
2: El man ahorita está proponiendo, el argentino este está proponiendo también que ya, yo creo que ya le llegó al millón de seguidores también porque se le aumentó gracias a él. Ahora hace otra propuesta. Y es crear una mascota, de acuerdo a todo lo que tiene Latinoamérica, o sea, crear una mascota, porque como pues debe entender que no están muy chéveres y que no son muy bacanas normalmente las mascotas. Es que crear entre todos una mascota para el mundial.
1: Pero yo te digo una cosa, lo que acaba de decir el canario es completamente cierto. O sea, que Tim Payne se haya disparado, vaya y venga, es jugador y viene, listo. Pero el arrastre del creador de contenido.
0: Impresionante, gorda.
1: O sea,
2: es que se
1: viraliza de una manera.
2: La propuesta que hace se viralizó. Fue una buena
1: idea. Le sonó la flauta
0: pero
1: también.
0: Pero tiene un origen y
1: sí, claro,
2: es no, él. No, lo tiene. O sea, no estoy diciendo que no. De hecho, claro, todo el talento es de él. La idea partió de él y le ha beneficiado porque, pues, también,
1: o sea, si
2: va a llegar al millón
1: mismo
2: de seguidores.
1: Una marca X. Para viralizarme, de una llamo a ese creador de contenido porque
2: ya tiene un millón. Miren, ayer hablamos de 900,000 y tiene un millón de seguidores.
1: ¿Usted lo haría publicitariamente hablando? Decirle, pero venga, todo, amigo, creemos una,
0: claro,
1: campaña y vuélvame la viral.
0: Claro.
1: De una. Bueno, Tim Payne, preguntaste que cuál era su
0: la posición de
1: la
0: campo,
1: posición,
0: gorda,
1: ¿no?
0: Sí.
1: Y me dijiste que.
0: No te he dicho. ¿Qué dicen los oyentes?
1: No. O sea, ¿qué número?
0: El 1, 2 y 3.
1: El 1, 2 y 3. Ok, listo. Entonces.
2: Este mangora, te interrumpo aquí cortico porque meto la cuenta del Escarzo, que es quien hace la publicación. Uh-huh. Entonces van a ir a conocer a Tim Payne. Pues van a jugar un partido amistoso, que lo van a jugar. Eso es frente a Haití.
1: Ok.
2: Entonces, dice, van a conocerlo y aquí obviamente ya se metieron pues marcas que lo van a patrocinar.
1: ¿Ah,
2: y
1: ves?
2: Dice, gracias a todos muchachos, mañana es el día, vamos a ir a ver el partido de Tim, pone el Tim versus Haití. Y después vamos a conocerlo.
1: Espero que Tim Payne le haga palo de recibimiento de muchacho, porque si no es por el creador de contenido, pasa de agache. Bueno, lateral derecho, me pusieron.
0: Sí, ¿validada la posición dentro de la defensa o haber puesto defensa era suficiente?
1: Listo, entonces, Víctor Figueroa, joven, aquí le estoy reaccionando con un baloncito.
0: Manda tu polla.
1: Mande su polla. El siguiente me puso, espérate que me puso notica de voz. A ver, escuchemos qué dijo.
3: De lateral izquierdo.
0: Correcto.
1: Lateral izquierdo, derecho, ¿se vale? Listo.
2: Y había entendido
1: pues porque
2: que
1: porque Víctor Figueroa pone derecho.
0: Gorda, los laterales. Bueno, están dentro de la defensa.
1: Listo. Entonces, Anthony, que aparece su número, de hecho no está acá. Creo que está en Estados Unidos, número terminado en 3907. Señor, le estoy marcando su notica de voz con un baloncito. Por favor, mándeme su polla rapidito. Y me puso la siguiente, delantero.
0: No, es delantero.
2: Pero mira que te voy a decir algo, porque él ahorita es su posición, ¿no? Y juega de hecho en varias posiciones, pero pues digamos que esta es la inicial.
0: Su natural es defensa.
2: Eso, su natural, porque ya te, eso era lo que les iba a decir.
1: Ah, bueno.
2: Cuando él arranca su proceso de formación, arranca también como delantero.
1: Listo, entonces.
2: Cuando muchos lo han hecho también, creo que así arrancó también Yepes Canario, ¿no? Él era disque delantero.
1: Bueno, pero entonces delantero no vale.
0: No.
1: Delantero no vale, central no vale.
2: Es lateral derecho, ¿cierto?
1: Listo. Defensa vale.
0: Defensa vale.
1: Listo, entonces Julio Ocampo sería el tercero. Ahí le puse un baloncito joven, mande su polla rapidito. Dice Víctor Figueroa, Anthony y Julio Ocampo. Los tres registrados para que manden su polla ya mismo.
0: Dice César Mazuera, pero lejos. Mejor la versión de Dai Dai hecha por DJ Dandres que la versión original. Dice María Camila. Cana, ¿por qué en Cali no suena tanto la música que en Bogotá sí? Te lo pregunto particularmente por lo del show de los bogotanos. Ayer que estaban cantando, yo no me sabía ninguna canción de ellos. Me imagino que habla de Morat.
1: Me imagino.
0: Sí, es cierto. Bueno, radialmente no. Morat tiene una mucha fanaticada en todo lado. En Cali también la tiene. Pero es cierto, la radio no es que toque mucha música, muchos títulos nuevos de Morat.
1: Andrés Camelo nos escribe y dice, hola, buenos días, Planeta. Canario, respecto a lo de la IA, estás en el lugar indicado. Yo trabajo en la industria del software y la IA va a dejar sin trabajo a muchos, en muchos aspectos, pero principalmente a los que se quedan en la obsolescencia y no avanzan por tener mente conservadora, pone él, respetable. Si no, pregúntele a la misma IA qué pasó años atrás cuando llegaron las máquinas en la revolución industrial. Seguramente se redujeron miles de trabajos por X o por Y. pero acá estamos. El ser humano está condenado a la evolución. Me extendí. Dice, para finalizar, sé que hay que usar la nueva tecnología con responsabilidad, pero no se resistan a la evolución. O si no, pregúntenle quién de la mesa la sacó del estadio apostándole al reggaetón cuando apenas llegó a Colombia y era mal visto. Y para la preocupación del güey de que se va a quedar sin trabajo, el Cana, relájese. Habrán otras cosas nuevas para hacer. Saludos.
2: Yo no estoy estresado. Primero, no estoy estresado. Estoy tranquilo. Sigo porque uno evoluciona y adaptamos la forma que se venga a medida que el planeta y la vida y el mundo va avanzando. Eso ya ha pasado, eso ya se ha repetido, ya ha sucedido, no es la primera vez. Nos adaptamos y ya, bueno, como todo en la vida. Dice Diana Marina, ¡ay no, me encantan! Con lo de Marta, María Acevedo también dice, extrañaba a Marta, ¡los amo! Yasmín Ortiz dice, hola niños, aquí me reporto, fan de Marta y Gloria.
0: Lina dice, no, cojan lucha con la IA, ahí es que aprenderla a manejar, a manejar. Y en cuanto a las canciones, pues a mí me gusta más precisamente la de la IA, honestamente es mejor. Lo que pasa es que queremos más la otra porque está Shakira, porque sabemos que es de alguien que realmente existe, por el baile, por los niños de África, pero si comparamos canción a canción, mucho mejor la de la IA.
2: Diana, Lorena, ahora la gorda le sigue cantando, pero la panadería. Ah.
1: Diana Lorena Lozano dice, buenos días equipo, feliz martes. Ese Cepeda necesita de su papá Petro para ganar votos, porque está visto que no podría solo. Seguimos firmes por Colombia. Un abrazo.
2: Eso le dijo Claudia López, que ya, que le dejaran de dirigir la campaña. Que ya, se va solito usted. Dice Agdel Parada, Marta no se oye. Gordita, pero qué lindo te sonó ese cómo te va, mi amor. Si le metes al canto te iría bien. Profe de técnica vocal para perfeccionar y re bien. Se lo tengo, gorde, Fígaro. Podemos ir. Milo, Milo. Milo, Milo. Milo nos enseña.
0: Sí, segura que se te oyó bonito. Es que realmente cuando hiciste cómo te vas, la nota te quedó dulce,
1: parte
0: muy bien.
1: Es que yo no solamente soy un cuerpo y una cara bonita.
2: Es verdad. Bueno, dice Carlos Melgarejo, caramba, $3,000 por 10,000, de una la vendo. Y nos íbamos la pregunta si usted la vendía, siendo boleta Portugal,
1: ¿usted
2: Colombia?
1: ¿Qué haría?
2: ¿Usted qué haría?
1: Yuli Gómez nos escribió, dice, hola Planeta, les cuento que Merengones 18 y yo tenemos todas las expectativas en junio. Con todos estos festivos tenemos que empezar a generar mucha rentabilidad. Recuerden que nuestra oyente es la que tiene el carrito, el truck de Merengones subiendo, como cuando uno va para agua, ¿no? Pasando la vaca. Al ladito de la vaca, de los postres de la vaca.
0: ¿En el 18 cómo se llama el negocio?
1: Merengones 18.
0: Ah, sí. Bueno, cuando suban para el 18, ya saben, lleguen
1: párenle
0: ahí.
1: Párenle ahí.
0: Párenle ahí.
1: A Yuli.
0: Ya, también oigo Planeta. Eso, te va a ir muy bien. Amén, eso. Que te va a ir muy bien.
2: Amén, amén, amén. Sí,
0: la gente va a salir, va a comprar. Afortunadamente hay platica en los bolsillos de mucha gente. Y esa platica sirve para comprar un merengón, por ejemplo. Por ejemplo.
2: ¿Cómo así?
0: Pues sí, ¿por cuánto vale un merengón, gorda?
2: ¿Pero cómo así que platica en el bolsillo de la gente? ¿Y vos cómo sabes que platica en el bolsillo de la gente?
0: Bueno, porque la economía está dinamizada, güey. Esta mañana no oyó el reporte de la venta de carros en Colombia.
2: Pero usted no ha visto que han subido las cosas porque han sacado también empleados.
0: No, he visto el pedacito, güey, de la cantidad de carros.
1: Ay, vea, por favor, tenemos que ir a almorzar. O sea, lean a los oyentes, ¿sí? Tan hermosos. Diegales dice, saludos muchachos. Los saluda Diegales, siempre los escucho desde Málaga, España. Porque ando de vacas, dice, pero ando de vacas en Cali, nuestra sucursal del cielo. Necesitaba recrearme de lo nuestro. Un abrazo para todos. Se les quiere. Dígale, hermano, ¿qué trajo de España, pues?
2: Johnny Polanía nos envía por acá. Bueno, está un poco larga la información. Dice, Petro se quiere quedar en el poder. Ese señor tiene una manía con el poder. Si el 21 de junio pierde su candidato, el estallido social va a ser peor que el primero, porque él no va a aceptar que pierde. Dice, de hecho, Iván, pues está el trino de Iván Cepeda. Bueno, que yo no sé si este es real, porque me lo pone aquí como una imagen. Dice, victoria legítima y democrática de Hugo Chávez. Claro que esto es como viejito, ¿no? Como un tema de retrovisor. Y nos envía una fotografía, un video, donde muestra, dice, aquí les envío la pequeña tarima que están armando para la misa que oficiará el Papa en Madrid, enfrente del Bernabéu.
0: Dice Jonathan, es de los humanos resistirse a los cambios, a la evolución. Luchar ahora mismo contra algo tan evidente como la IA es realmente una batalla perdida. Busquemos el manejo que se le puede dar en cualquiera de las situaciones de la vida y seguramente encontraremos un gran aliado. Pero hay mentes que se resisten.
2: Mira aquí la imagen que manda Carlitos Cardona, las imágenes que envía en este momento, bacanísimas. Ahorita que tocábamos el tema Costa Rica, hablábamos del profe Pinto, de su proceso, cómo les había ido en Brasil 2014. Dice, Carlitos Cardona, dice, sí señores, Yo estuve en el partido de Costa Rica-Italia, en donde Costa Rica le ganó con gol de Ruiz al equipo de Balotelli, Buffon, Andrea Pirlo, Chiellini. Dice, en fin, ese día iba con un amigo hincha a morir de Italia y la Juve y lloraba, mientras nosotros le dábamos la mano a Pinto al salir y felicitarlo por tan grande hazaña.
1: Carlitos mandó unas fotos que él tenía como 15 años. ¡Se ve joven!
2: Sí, re joven, súper, una chimba estaba allá, bacanísimo. Super.
0: Dice Oscar, ahí está la primera línea del heredero de las FARC en su esplendor y manda un video del momento en que ayer los que estaban en la alrededor del bus de la selección le pegaban calcomanías de la campaña de Iván Cepeda.
1: Luis Felipe Jiménez nos envió la tareita para hoy, él siempre con sus imágenes, dice tarea para hoy martes, haz más a menudo lo que te hace feliz.
2: Fernando Robles, hola muchachos, muy buenos días. Con respecto a lo de la canción, pienso que siempre debe primar la imaginación, la creatividad y el trabajo de nosotros mismos para hacer las cosas, que las ideas nazcan de cada uno. Lo de la inteligencia artificial es una herramienta muy importante que nos complementa en muchas cosas y que hace parte de la tecnología del mundo actual. Eso hay que aceptarlo, usarlo de manera responsable y sacarle el mejor provecho posible, pero sin que se pierda nunca la esencia y la naturaleza de las cosas. Y para los que estaban preguntando, los que no jugaron ayer fueron Lucumí, Montero, Lerma, Paz y Córdoba.
0: Cardo 16 dice, a la izquierda no le gusta cuando lo hace la otra corriente política, pero cuando lo hacen ellos, todo es perfecto. Cuando llegaron al poder, el sistema electoral era perfecto. Ahora todo es fraude, con comunismo en estado puro, dice Oscar 216.
1: Isabel Rodríguez dice, ese canasino pregunta que si le aprobamos esa canción del jugador y no hace caso de no poner más de la ida del mundial. ¿Qué le estamos diciendo? Que no más, por Chuchito lindo, por amor a Dios.
2: Wilson dice, yo sería ese que si le dicen que es blanco, le digo que sí, para que se acabe la discusión y así no me estreso.
0: Ojo. Pero me manda ese mensaje a mí o se los manda a ustedes.
2: Iván Gallardo.
1: Pues sí, que diga a quién se lo manda, porque si no.
2: En ocasiones a usted, en ocasiones a nosotros.
1: A nosotros.
2: Dos. Iván Gallardo dice: si la IA, dice, dice sí a la IA. Si nos quedamos esperando, nos lleva la marea. Siempre es mejor adaptarse. Además, la IA va mucho más adelantada de lo que nos damos cuenta. Lo que actualmente está para el público se desarrolló hace rato.
0: Oiga, pues lo que manda aquí decir Dianita Lucía. Diana Lucía dice: Cana, mi mamá manda a decir que tú tienes la paciencia del santo Job. ¿Que cómo haces para aguantar tanto? Jajaja. ¿Cuál era el santo Job? Era el de que le pasó todo lo malo y él paciente, ¿no?
1: Job es un personaje de la Biblia. No.
2: ¿Job no era el leproso?
1: Pero, no,
0: era Lázaro.
1: Estamos ahora, Lázaro. No,
2: no, hombre.
1: Abraham.
2: Oh, ¿cuál es?
1: Perdón.
2: No.
1: Olvídenlo. O sea, vamos por un barranco.
2: Paren.
1: El leproso no era Jacob. ¿Ve? ¿No era Job? No. No.
2: No, que yo sepa, no. De Lázaro sabemos que murió, o bueno, no sé si...
0: Y lo resucitaron. Bueno, guarda, pero Job era
1: Naamán,
0: ¿cuál?
1: Naamán, creo que era Naamán el de la lepra.
2: Que dice Job, es el, dice, de la Biblia, dice, es conocido como un modelo de paciencia y fe inquebrantable tras perder a su familia y todas sus fuerzas a causa de severas pruebas.
0: ¿Dijo la palabra paciencia?
2: Sí, manteniéndose fiel a Dios en medio del sufrimiento injustificado.
0: Ok, ya entendí. La palabra paciencia lo dijo todo.
1: ¿Quién dice Diana qué?
0: Diana Lucía.
1: Bueno, Diana Lucía, ¿tú por qué no convives
0: con...? La mamá de ella.
1: La mamá, doña mamá de Diana Lucía. Señora. Doña señora, ¿usted por qué no convive 24-7 con este ser humano que lidera este programa? Pero esto es pelea de tigre con burro amarrado. Y adivine quién es el burro amarrado.
2: ¿Quién hay en la Biblia que haya sido muy terco? De pronto para...
1: No recuerdo ya mismo, pero lo vamos a buscar.
0: Bueno, y hubo muchos personajes con mucha convicción, güey. Mucha fe.
1: Sí.
2: Claro, todos aquí tenemos mucha fe también, pero pues... Eso es de aquí para allá, de allá para acá.
1: Guarda esta fe para que monte esta iglesia.
2: Sí.
1: Bueno, escribió Alejandro Cortés que dice, lo que tienen en común es que... dice, hola chicos, espero que todo esté genial. Él estaba participando. Linda. Luego más arribita, discúlpame, Jacqueline... Dice, ay Dios mío, Petro quiere incendiar a Colombia, está buscando un vandalismo social, Cana, por amor a Dios, no le des más cuerda a esta situación, señor, por amor a Dios, porque quiere que esas declaraciones tengan eco. Petro quiere incendiar a tu país Colombia, por favor, no siga incendiando a Cali, cierre su micrófono cuando esté lleno de odio.
0: ¿Quién lo dice?
1: Jacqueline Orozco.
0: No, Jackie, que estás equivocada, es una noticia... Que como tantas noticias...
1: Aquí leemos a todo el mundo.
0: Se leen, simplemente se leen y cada quien toma una posición, un criterio sobre esas noticias. Pero, ¿cómo no si es noticia hoy de las 7 de la mañana, lo que ha escrito nada más y nada menos que el presidente. La sensibilidad, y lo advertí, es una noticia con un nivel de sensibilidad muy grande por quién lo dice y lo que dice. Ya me imagino que hoy los medios van a terminar de complementar la información, pero simplemente le damos lectura a un trino que es información que proviene de la principal figura política del país hoy. Aceptada no, resistida no, pero así lo es.
2: Ya en el bando que ustedes estén, seguramente iba a pasar, y es que pasa, es que usted lo toma de acuerdo a como le convenga, o sus intereses, le da, claro, o le da la interpretación. Porque si está de un lado va a decir que quiere incendiar, si está del otro dice no nos podemos dejar robar.
0: Claro, ya cada quien le da una interpretación.
2: Mira que si hay personajes acá, antes me desbloquea aquí el celular, es tan amable, porque dice que Moisés fue uno de los tercos de la Biblia, porque pues, o sea, él puso muchos peros como para pero vea, pues le mando pues esto, tenga pues este bastón,
1: es que él
2: para que
1: quería,
2: usted se defienda.
1: Claro, es que él quería llevarle la contraria a Dios en algunas oportunidades, y eso lo dice la
2: ese
1: Biblia.
2: Ese fue uno. Y Faraón, en esos mismos episodios de la Biblia, de la historia bíblica, es claro, se sabe que él se negó y fue terco a liberar al pueblo de Israel.
0: Pero con su terquedad los logró sacar.
1: También.
2: Pero el faraón sí perdió.
1: También, pero de todas formas Dios le puso pruebas a Moisés, precisamente porque no fue obediente en algunas oportunidades.
2: Y sigue.
0: Ya vamos a buscar.
1: Pero él va a decir, pero aún así salió avante. No, pero es que también. ¿Pero quién ganó? Pero, ay, señor Dios.
0: ¿Quién ganó? ¿Moisés?
2: ¿Quién recordamos más, a Moisés o
1: a Dios? No, ¿a quién seguimos más, a Moisés o a Dios? No.
2: ¿Qué niño se llama más? ¿Moisés? ¿Moisés o cómo llama el faraón?
1: O Jesús.
0: Bueno, buscamos el ganador o la ganadora para invitarlo o invitarla este viernes a cantar. José José,
4: tú y yo.
0: En la maravillosa voz de Manuel José y al maestro Wilfran Castillo.
4: Con Ramsés, Ramsés era que se llamaba.
1: El faraón. Uy, yo sí conozco a Ramsés.
4: Pues créeme que no.
1: ¿Sí? O sea, señores, ¿que me se llaman Ramsés? Sí.
0: Corda, oigamos un poquito de José José.
2: Vacío.

0: La tarea era sencilla: poner el comentario "mi garganta lista para planchenato".
1: Si no cierran las puertas, ¿y qué?
0: Uno, dos, tres, Karen, cuatro, Caro, cinco, J. Barcías, seis, Caro, siete, Lili, ocho, Karen, nueve, Negrita, y 10, Lili Rodríguez, 0511. Mi garganta lista para planchenato. Le pongo un like. Lili Rodríguez, 0511. Gorda.
2: Lili, que por favor, perdón, Canario, que Lili le tome un pantallazo a su comentario, y si ya nos tiene en WhatsApp, que nos envíe sus datos: nombre, apellido, celular y número de cédula en un solo mensaje, para ponerle en el listado de ganadores. No olviden a los ganadores para este concierto, que el mismo día de la presentación, el mismo viernes, una vez termine nuestra mañaneta, pues les estaremos enviando sus invitaciones a través de WhatsApp para que puedan ingresar sin ningún inconveniente.

0: Viendo acá de Wilfred, es nada más y nada menos que con Pasa a Bordo.
1: Sí.
0: Bueno, acá se encuentra ese detalle, gorda. Natalie Polo dice, no más canciones con IA, todas las canciones suenan lo mismo, las mismas voces y la misma resonancia. Patricia Quintero dice, pues pongan una encuesta en Instagram si tocan la de Shakira, la de la IA o ambas. Y listo, yo también prefiero la de Shaki. Raider había dicho, buenísimos días, planeta. Ayer por primera vez vi el video y escuché la canción de Shakira para el Mundial. La verdad, me gustó más la canción que nos implantó en el cerebro el canario. Eso sí, ¿yo? Shakira se ve re mamacita.
1: Hay un oyente que se llama Efraín Rodríguez que dice, amigos de la mesa, en política, fútbol y religión no se debe profundizar con el público, dejen eso de la política para RCN y Caracol, lo de ustedes es un entretenimiento que vale la pena y por eso son diferentes, pero ya estar leyendo mensajes de política, para eso tengo Facebook o Instagram, que gracias. Joven, pues si no le gustó, vaya a ser mentira.
2: Linda dice, hola para todos, en el tema de las canciones con IA, que suenen y que no. Mi voto es que suene Shakira, la del Mundial original, y que nunca programen esa cumbia maluca. Dice ella, Javier Toro dice, gorda, que si usted se tomó la pasta hoy.
1: Porque dice, yo no tomo pastas. Bueno, la de la vitamina C. Sí, me la tomé temprano.
2: Bueno, no sé. Javier Quevedo dice, esta va a ser la canción de la...
0: Le voy a contar aquí una infidencia, gorda, no me vas a matar.
1: ¿Qué?
0: Mentira, es mentira que la gorda sí toma pastas. Cuando llegó del viaje por Europa, oyentes, le vi una bolsita... donde tiene una droguería.
1: Aquí la
0: completa.
1: Tengo.
0: Completa. Y le dije, gorda, ¿de quién es? Yo pensé que era de la mamá.
1: No.
0: Yo pensé que era de la mamá de la gorda. Tiene de todo.
2: Gorda,
0: de...
2: esas pastas no la tienen ni en el botiquín de una escuela pública que haya.
1: Parce, lo que pasa es que yo dije, me voy 12 días, me voy por allá, me hace daño algo, ¿cómo carajos? Yo misma logro sacar, entonces me llevé buscapina, me llevé
0: Calmidol,
1: Esmecta, me llevé Posday. Las pastas, no, Posday no.
0: Ah, perdón.
1: No, no, abogado, yo utilizo el ritmo.
2: Diga.
1: Me llevé sal de frutas, me llevé Bonfiel, o sea, me llevé lo que...
0: Menformina.
1: Confe... Los sartán.
2: Llevaste a mi altertos.
1: Parce, me llevé de todo un poquito, me llevé la vitamina C porque
0: como
1: yo
0: viejita.
1: Dije, claro, yo dije, parce, me llego a enfermar allá una gripa, cualquier vaina, yo me llevo de todo.
2: Pero es una gripa en Italia.
1: Pues. Y entonces, pues sí. Ay. Y entonces me voy con todo y esta bolsita aún la cargo porque como llevo de todo, pues entonces me sirve acá.
2: Javier Quevedo dice que esta va a ser la canción de la feria.
0: ¿Cuál?
1: ¿La villera?
0: La de villera,
2: debe ser. Caroline dice, el can está como el meme. Mi emisora es mía para poner lo que yo quiera. No le aleguen que igual la va a poner.
0: En cambio, Caugo dice, Cana, con toda, que vos has liderado muchos proyectos musicales que hoy todos cantamos. Me acuerdo en los 90, con el Marcianito. ¡Ay, el Marcianito!
1: Comi, ¿cómo va? ¿Esa es esa?
0: Sí,
1: con
0: claro.
1: Su cha-cha-cha. Comi, Lara, merci.
0: Y me miraban raro, gorda, cuando tocaba el Marcianito.
1: ¿Vos fuiste el que tocó por primera vez
0: acá? El Marcianito, claro, gorda.
1: Ay, parce, entonces toque esa cumbia villera. Merece usted todo mi respeto por Puguito, haber...
0: qué buen recuerdo, papá. Gracias.
2: Paola Bermúdez dice, es que la canción de la IA estuvo bien usarla mientras salía la original de la de Shakira, porque ella solo sacó un adelanto. Pero cuando salió completa la de Shaki, ya era hora de desecharla de la inteligencia artificial. ¡No! Un rotundo no a esa cumbiecita ridícula. Y uno más que dice por acá, que no respeta más. Dice, ole, qué señor tan cansón. Que no. Que no queremos oír cumbias villeras. Aunque te dijo viejito realmente.
0: Que tengan una buena tarde, oyente. Los queremos mucho. Un abrazo a todos. Feliz almuerzo. La gorda se encuentra con ustedes ahora a las 4 de la tarde hasta las 7 de la noche. Y mañana, si Dios lo permite claramente, aquí estaremos acompañándolos en Planeta 96.9, que es...
1: ¡Todo!

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0: Yo siempre les he dicho que el efecto de las salsitas ricas, las que no son tan aletosas, sino más bien como para cantar, para subir el volumen y cantar, pues tienen un efecto buenísimo. Esta, por ejemplo, de Rubén Blades.
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0: Bueno, de Roberto Blades. ¿Qué digo de Rubén? Ay, a ver, gorda. El hermano de Roberto Blades, si estuvieras conmigo. Tiene ese efecto, justamente. De pronto no de pensar en bailar, sino más bien de aumentarle. Aunque si uno está en un sitio y la baila, pues no está de más. Antes va uno ganado, ¿no?
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0: La música, la variedad, los géneros musicales, bueno, todo lo que tenemos aquí en Radio Planeta a partir de las 4 de la tarde con La Gorda en el Junte. Pues los acompañamos mientras ustedes están haciendo cositas varias allá afuera. Hace calorcito en la ciudad de Cali. Por ahí algunas cositas todavía no en materia de movilidad. Si ustedes van a estar hacia el sur, están alrededor de la Universidad del Valle, bueno, se había rumorado de pronto cierres viales, desvíos, algunas cositas, de pronto por concentración de estudiantes al interior de la universidad. Hasta el momento esto no ha pasado de una asamblea de estudiantes. Sin embargo, pues hay que estar al pendiente de lo que sucede. Así que si usted está al sur de la ciudad y de una vez me puede ir contando qué pasa en movilidad, pues me cuenta a través de nuestra línea WhatsApp y yo me encargo de contarle a los oyentes que van para esos lados o que se de pronto movilizan por alrededor o en inmediaciones de, pues que tengan precaución o que de una vez hagan sus desvíos pertinentes. ¿Listo? 305-252-8404 es nuestra línea WhatsApp. 305-252-8404. Voy a estar muy pendientes aquí de ustedes para leerlos, para estar con ustedes y acompañarlos. Hasta las 7 de la noche estamos juntos.
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0: Y como bien les dije, Radio aquí Planeta. Les tocamos de todo un poquito y en la variedad está el placer. De la salsa al merenguito. Este para bailar, sí o sí. Con esto uno como que va conquistando, ¿no? Para los que no dominan la salsa, pues entonces con el merenguito y así van bailando y le van preguntando, oye, ¿tú vienes mucho por acá? ¿Esto es la primera vez que te veo? ¿Estás segura que has venido por acá? Bueno, hablando de hombres a mujeres y viceversa. Disfrute.

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1: 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Por supuesto, no podía faltar la madre.

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0: Ay, perro. Ay, de buena. Niño, me siento como que me enamoré, huevo.
1: Perro, me madrugaron.
0: ¿Qué? Me madrugaron, pero temprano.
1: Estás cogido. ¿Qué crees que te las vas a llevar para el medallito?
0: Niño, de Jamaica medallo.
1: De Jamaica para el medallo.
0: Ya. Tienes las llaves del apartamento y todo, cabrón.
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0: Esta es la segunda hora de música, de canciones, de éxitos, de mucha variedad. Saludándolos a todos y deseándoles que estén teniendo una bonita tarde. Quizá un poquito bochornosa, calurosita, pero comienza la tarde como a convertirse en esa tarde donde comienza la brisita caleña en algunos puntos estratégicos de la ciudad a golpear rico. A que de pronto usted, si a esta hora piensa en tomarse alguito, qué sé yo, un cafecito, el algo, o si es mucho el calor, pues entonces algo que refresque. Los caleños tenemos muchas ventajas dentro de nuestra gastronomía para que ese algo sea o caliente o frío, pero igual, igual de rico, ¿cierto? Bueno, pues saludos para ustedes que están en la casa, que están en la calle, que están trabajando, que están haciendo vuelticas, que van manejando, que van como copilotos, que van como en el transporte público, que están esperando el transporte público, donde sea que quiera que estén, qué bueno que se acompañen de Radio Planeta. Y eso hablando para los oyentes en Cali. Pero si usted está en Colombia o en cualquier lugar del mundo, gracias por oírnos, gracias por estar con nosotros. Este es el Junte de Radio Planeta en este segundo día de la semana. Al fondo, Rihanna y Drake. Siendo parte de nuestra programación, algo que se quieran oír, algo que quieran escuchar, no duden en decírmelo. 305-252-8404.
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0: A la salsita, la que no falta en Radio Planeta. Hoy el protagonista, o en esta hora, es el gallo de la salsa, Tito Rojas. Yo quiero ser tuyo. ¿Tú quieres ser mía? Eso es lo que pregunta Tito.

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21: 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Oh.

usted en algún momento le quiere decir a alguien que está saliendo con usted o que tiene una relación con usted, pues que usted quiere que eso pase de nivel, ¿no? Porque suele pasar. Hay quienes, si son novios, claro que si están saliendo, no. Yo creo que esta canción aplica para los que ya llevan de cierta manera un tiempo ya de novios, o sea, establecidos. Son esos novios de asiento, si lleven 6 meses, 1 año, 2, los que lleven juntos. Pero ya hay una relación ahí con, mejor dicho, ya eso tiene una razón social, eso tiene papeles ya. Entonces a alguno de los dos se le ocurre pues decidir como que ve y si pasamos de nivel, pues, y si dejamos de ser novios y, ¿no? Como que una propuesta ahí como para casar. Si usted quiere, muy elegantemente, evitar pasar de nivel cuando está de novio a casados, creo que esta canción le cabe perfectamente. Porque es que no sé si han escuchado, esta es la canción donde Rey Ruiz le dice, vení, pero qué necesidad. Qué necesidad de cambiar de nivel. O sea, un papel no nos define. O sea, no, vení, o sea, espérate. ¿Le han puesto cuidado a la letra? Si me

Ella quiere pues que eso se legalice más todavía. Y él le dice, no, espérate, si yo te estoy amando y vos a mí me salís con raras. Si usted elegantemente le quiere decir a ella o a él, vea, no, espere que podemos ser novios, pero hasta ahí usted dedica esta canción. Todo un caballero Rey Ruiz diciendo que no con esta, ¿no? Si me das un beso, se llama...

0: les quiero contar que ahorita que les hablaba en el tema de movilidad, ¿cómo está la cosa? Bueno, pues el reporte desde la Secretaría de Movilidad, sobre todo al sur de la ciudad, indica que efectivamente hay traumatismos en la movilidad en la calle 16 con carrera 98 y la calle 16 con carrera 86. Se implementan cierres, desvíos en el sector, hay agentes de tránsito, realizan la regulación y acompañamiento en la zona. Se recomienda circular con precaución o tomar vías alternas. A esta hora hay cierre en la calle 16 con carrera 98 y calle 16 en la carrera 86, en los alrededores de la Universidad del Valle.
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